Las 4 de la tarde y me dio un sueño que no saben. ¿Cómo estás? Bienvenidos a tu programa Entrenos con Ferca César, no te burles. Yo soy Ferca y la neta les tengo hoy un programa que desde que armé la lista de canciones dije, ay no, esto va a estar súper lindo, tal vez nos va a pegar, no lo sé, porque hoy vamos a hacer algo que me encanta hacer con la música, que es volver un poquito, un ratito de nuestra tarde al pasado. No necesariamente porque queramos regresar al pasado o necesitemos regresar al pasado, sino simplemente porque hay canciones que tienen esta capacidad de abrir una puerta que ni siquiera sabíamos que seguía ahí. Entonces escuchas los primeros segundillos de esa canción y automáticamente dices, no manches, yo escuchaba esa rola, esa cancioncilla. Y lo increíble es que muchas veces ni siquiera recordamos cuándo fue la última vez que la escuchamos, ¿no? Pero te acuerdas de la canción perfecto, te acuerdas de la letra, te acuerdas de cómo te hacía sentir, y creo que eso es de las cosas más bonitas y más hermosas que tiene la música, ¿no? Que una canción pueda guardar una versión de nosotros, y hoy vamos a regresar justamente a eso, a canciones que probablemente escuchamos hace 10, 15 años y que de repente siguen teniendo exactamente el mismo efecto que cuando las escuchamos por primera vez. Nuestra selección de hoy está muy en esta época, tipo Maroon 5, Pitbull, Jonas Brothers, Taylor Swift, Hot Shell Ray. Si alguno de esos te suena, el programa va a ir de ellos. O sea, si creciste entre finales de los 2000 y principios de los 2010, probablemente hoy vas a tener varios flashbacks. Y antes de empezar, les quiero dejar un dato curioso del día, porque me encanta este y además tiene todo que ver con el programa. El dato curioso del día, tengo que hacer como un jingle para estos momentos. Luego lo trabajaré, se los prometo. Pero bueno, el dato del día de hoy, de lunes 7 de septiembre, se dice que existe algo llamado Reminiscence Bump, que es esta tendencia que tenemos a recordar con muchísima intensidad ciertas experiencias de nuestra adolescencia o de nuestros 20s o de nuestros 15s, 20s, podríamos decirlo de esta forma. Y una de las razones que es porque durante esos años estamos formando muchísimo nuestra identidad. Por eso una canción que escuchabas a los 16 no solamente se queda como una rolita, sino que se queda relacionada con quién eras tú en ese momento de tu vida. Y por eso puedes no acordarte de qué hiciste hace una semana, pero escuchar una canción del 2013, 2014 y acordarte perfectamente de lo que sentías, de lo que hacías y de varias cosas. Entonces, justamente para aprovechar eso, quiero hacer un ejercicio el día de hoy contigo. El ejercicio del día de hoy, me encanta porque hay lunes donde hacemos ejercicio, hay lunes donde hacemos remembranza, hay lunes donde hacemos diferentes cosas, pero el día de hoy el ejercicio se llama la canción que ya no escuchas. Quiero que pienses en una canción que antes escuchabas muchísimo y que hoy prácticamente no la has escuchado, hace poco, hace mucho, o que ni siquiera la has recordado. Recuerda esa canción tuya favorita que te encanta, que digas, wow, me hace sentir feliz, libre, contento, no lo sé, pero que hace mucho no escuchas. ¿Cuál es? No tiene que ser una canción triste ni nada. O sea, puede ser una canción que simplemente desapareció de tu vida. Y ahí ahora pregúntate, ¿por qué dejé de escucharla? ¿Por qué cambió mi etapa? ¿Por qué me recuerda a alguien? ¿Por qué ya no soy esa misma persona? O simplemente porque la vida siguió y esa canción se quedó atrás junto con el pasado. Y ahora aquí viene la parte que más me gusta. Si hoy apareciera esa canción tuya que es tu favorita, ¿la saltarías o la dejarías sonar completa? Te dejé momento para que pensaras tu respuesta. Piénsala, porque a veces creemos que dejar atrás una canción o que la dejamos atrás cuando en realidad solamente dejamos atrás esa versión de nosotros que escuchaba esa rolita todos los días. Pero bueno, vamos a ver cuántas de estas versiones regresan esta tarde, esta noche en Entrenos con Ferca. Y vamos a arrancar con una canción que probablemente se hizo, bueno, hizo que más de uno de nosotros intentara bailar como Mick Jagger, aunque claramente no teníamos Moves Like Jagger. Y bueno, así se llama la primera canción, Moves Like Jagger, de Maroon 5 con Christina Aguilera. Empezamos fuerte el día de hoy, se los juro. Moves Like Jagger salió en el 2011 junto a dos personas que en ese momento estaban viviendo una etapa muy, muy, muy, muy, muy particular de sus carreras. Primero, Adam Levine, que es el principal, el cantante, la voz de Maroon 5, y Christina Aguilera, que además eran compañeros
compañeros como coaches en La Voz. Bueno, no La Voz México, sino The Voice, que era en Estados Unidos. De hecho, la primera presentación de la canción fue justamente en ese programa. Entonces, es algo muy interesante. La canción está inspirada literalmente en Mick Jagger. El título hace referencia a la forma de bailar y moverse de este vocalista de los Rolling Stones. Y por eso se llama Moves Like Jagger. Muévete como Mick Jagger, o sea, ten este flow, ten este movimiento. Esta canción fue escrita por Adam Levine, que les digo que es el vocalista de Maroon 5, y pues la cantaron literalmente, el lanzamiento fue en The Voice, en el programa La Voz. Entonces, el mismo día de su lanzamiento la cantan en vivo, se vuelve una sensación, la lanzan ahora sí a YouTube y a plataformas, y es buenísimo. Entonces, la canción llegó al número uno de Billboard Hot 100 y permaneció ahí 4 semanas, no consecutivas, pero ahí estuvo 4 semanas en los top. Y en 2021 recibió la certificación Diamond en Estados Unidos y la verdad siento que es una canción que merece muchísimo tener este premio porque suena y automáticamente te regresa a los 2010. Vamos a escuchar esto que es Moves Like Jagger de Maroon 5 con Christina Aguilera.

Volvimos de esto que fue Moves Like Jagger de Maroon 5 con Cristina Aguilera. Y les digo que el día de hoy va a ser este programa de canciones que nos llevan de vuelta a los años 2010, 2015. No lo sé, lo vamos a seguir descubriendo para que cuando lo escuches, si se te viene algo a la mente, algo del pasado, algo de tu adolescencia, de tu niñez, de donde sea, la disfrutes muchísimo. Moves Like Jagger. Ahora nos pasamos a la segunda canción de la noche, de la tarde. Y esta canción me gusta mucho porque ha aparecido en un montón de películas, en un montón de series. Es en inglés, obviamente, y es de Pitbull. De hecho, ay, no sé si sabías, pero Pitbull, el chico icónico calvo, el señor calvo y

0: tienen como un estilo definido. Pero ¿qué hacía Pitbull? ¿Qué pasaba en los conciertos de Pitbull? Pues todas las chicas se ponían como una calva falsa y lentes. Por favor, hazte el favor de buscar en internet concierto Pitbull outfit y te van a aparecer un chingo de... ¡Ay, perdón! Un montón de chavas calvas con lentes y con smoking. O sea, de verdad se disfruta muchísimo, muchísimo, muchísimo ver a las chavas entrar a este concierto de Pitbull. Y más porque... él está encantado de ver a las chicas que lo escuchábamos de niños vestirse como él. Y ahora es una sensación ir al concierto de Pitbull y pasártela genial. O sea, creo que no hay opción. Vas y te la pasas genial o vas y te la pasas genial. Ahora vamos a ir a una canción que te transporta automáticamente también al 2011, a las vacaciones, al calor, a los lentes de sol y cero responsabilidades. Esta es la canción. Pitbull lanzó Give Me Everything como parte de Planet Pit, que es un álbum, y se convirtió en su primer número uno en Estados Unidos como artista principal. Fue lanzada en marzo del año 2011 y la producción estuvo a cargo de Afrojack, que es un productor muy, muy, muy famoso que hace música padrísima, canciones también como muy de... pues una música muy, muy, muy, muy, muy cool. Entonces... realmente todos los artistas principales terminaron beneficiándose muchísimo de este éxito. Fue el primer número uno del Hot 100 para Pitbull, para Afrojack y para Nayer. Neyo también tenía un número uno previo, porque esta canción es de Pitbull featuring Neyo, que también era un artista que estaba surgiendo cañón en los años 2010. Entonces, esta canción incluye una referencia bastante inspirada en Lindsay Lohan, que incluso provocó una demanda de la actriz. Así que mejor vamos a escucharla y ya me dices ahí qué tal o cuál fue esta referencia bastante inesperada. El tema fue grabado en Los Ángeles y en Países Bajos, reflejando esta colaboración internacional que había detrás. Y fue una mezcla de dance pop, de electro, de elementos de house, básicamente el ADN de cualquier fiesta a principios de los años 2000. Esto es Give Me Everything, rolononón de Pitbull. Vamos a escucharla y ya volvemos a tu programa. Entrenos con Ferca, yendo hacia el pasado.
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Esto fue Give Me Everything de Pitbull featuring Ne-Yo, Afrojack y Nayer. O sea, un cúmulo de gente aquí para la rola, pero qué rolón fue, de verdad. 2011 se lleva un aplauso, una ovación de pie para la música, que de verdad fue un exitazo. Y ahora vamos a irnos y cambiaremos completamente la vibra, porque ya estamos aquí con un poco de pop, de esta música que se ponía en los antros en el 2011. Yo tenía 11 años, entonces aún ni siquiera salía a pedir dulces sin compañía en Halloween. Entonces, pues era muy diferente a la época. Pero aquí cambia todo, porque si creciste con Disney Channel, esta canción segurísimo la conoces. Lo que probablemente no sabes es que Year 3000, que se significa en español año 3000, no es originalmente de los Jonas Brothers. Esta canción pertenece a la banda británica Busted. La lanzó en el año 2003 y los Jonas Brothers hicieron su propia versión unos años después. Busted lanzó la canción original, te repito, en el año 2003. Y los Jonas Brothers la grabaron como un cover y la hicieron muy, muy, muy famosa en el público estadounidense, porque la versión de los Jonas Brothers apareció en su álbum It's About Time y posteriormente fue de los temas más principales en su siguiente etapa de crecimiento como artistas. Entonces, realmente el compositor principal de Busted, que se llama James Byrne, fue quien ayudó a que la canción llegara a los Jonas Brothers. O sea, él sabía que si se la daba a estos tres hermanos, su canción podía resurgir y renacer de otra forma y con una nueva generación. Así que los Jonas Brothers contaron que admiraban a Byrne como compositor, como artista, como músico, como todo. Y de hecho, llegaron a Hollywood Records y Disney los convirtió en una pieza clave para su crecimiento. Entonces, realmente los Jonas empezaron con Columbia Records. Columbia Records vio que no jalaban tanto, los dejó ir porque su primer álbum no tuvo este gran desempeño que esperaban. Disney Channel los adopta y los hace crecer exponencialmente, tanto que hoy en día, 2026, siguen haciendo conciertos, siguen llenando estadios y los Jonas Brothers siguen siendo el éxito que eran antes. O sea, no han bajado su calidad, lo prometo. Esta canción, Year 3000, fue un momento importantísimo para los Jonas Brothers, así que porque Disney Channel pues lo estaba haciendo así como boom, boom, boom, para comerciales, para la radio Disney, para todo, y esto los ayudó muchísimo. Esto es Year 3000 de los Jonas Brothers. Recuerden que es un cover de una canción original del año 2003. Vamos a escucharla.

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1: Buenas noches, esta es una cápsula informativa de RCA Noticias. Grupo Lomas enfrenta la peor baja turística, incluso que en la pandemia, pues ha tenido que recurrir a medidas como los días solidarios. Actualmente el grupo opera entre 30 y 40% de ocupación general, informó Dolores López Lira, presidenta del Consejo de Grupo Lomas. Más información en una hora.
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¡Comenzamos con tu programa! 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Ya estamos de regreso y seguimos en este viaje musical en tu programa Entre Nos con Ferca, porque si el primer bloque fue un poco más como de fiestongo, de música así como movida, Pitbull, Ne-Yo, Afrojack, Jonas Brothers, este segundo bloque es de esa época como wow, tengo 13 años, estoy enamorada, probablemente estoy tomando decisiones cuestionables en mi primaria, secundaria, donde sea, porque de verdad se viene un bloque de rolitas que uf. Vamos a empezar con, obviamente, Taylor Swift. Esta canción fue básicamente el momento en el que Taylor Swift dijo, a ver, déjenme explicarles algo, y nos lanzó esta rolita en el año 2012. We are never ever getting back together. Nunca de los nunca de los nunca vamos a regresar. Fue el primer número uno de Taylor Swift en el Billboard Hot 100 y debutó en el puesto 72 del Hot 100 y a la semana siguiente en el número uno. Ese salto fue uno de los mayores saltos de una semana en la historia de Billboard, en la historia de la música y en la historia de la música del año 2012. Entonces, realmente vendió 623 mil descargas en su primera semana. No sé si se acuerdan, pero antes la música, si no la descargabas ilegalmente como algunos de nosotros, se tenía que pagar por canciones. Yo me acuerdo perfecto que me costaban 13 pesos las canciones en Apple Store para tenerlas en mi iPhone, en mi Apple Music, y le rogaba a mi papá que me comprara mis tarjetas de Apple, lo de 200 pesos para comprar mi música. Bueno, de eso se trata. 623 mil descargas de música tuvo, 623 mil compras tuvo esa canción en estas plataformas digitales. Y de hecho, el éxito de esta rolita ayudó a marcar la transición de Taylor hacia ese tipo pop. Recordemos que Taylor viene de las raíces country y de repente empieza a sacar música pop, a cambiar, a transicionar, y le salió de maravilla. Esto es We're Never Ever Getting Back Together de Taylor Swift.

ya volvimos de We're Never Ever Getting Back Together de Taylor Swift. Y ahora nos vamos a ir al 2012 con Olly Murs. Ok, sonrisa de niño bueno, camisa bonita y una canción sobre esa persona que sabes perfectamente que es mala idea y que causa muchos problemas. Ahí va. 10 datos curiosos de la rolita. Ok, fue el primer sencillo del álbum Right Place, Right Time. Salió en el año 2012. Y Flo Rida, no sé si se acuerdan de este rockstar de los años 2012, también aparece como invitado. Así que Olly Murs quería específicamente a Flo Rida porque buscaba que la canción tuviera mayor impacto en el mercado estadounidense y por eso lo contrata, le invita a cantar esta canción que se llama Troublemaker. Entonces es la canción de Olly Murs featuring Flo Rida, ¿ok? Tiene influencias como de pop, disco, soul, R&B y fue número uno en Reino Unido. Aunque no fue número uno en Estados Unidos, sonó mucho por haber tenido a Flo Rida. Así que esta canción es dedicada a todas las personas que alguna vez dijeron: sé que este chavo, que esta chava es una red flag andante, pero... me late, me late. Así que esto es Troublemaker.

Esto fue Troublemaker de Olly Murs featuring Flo Rida. Y ahora nos vamos a ir con una canción que tiene una energía muy específica, porque tiene como esta vibra de, ok, tuve un mal día, tal vez tuve una mala semana, pero hoy salimos de fiesta. Salió en el año 2011, o sea, estamos realmente estancados en este programa, en esta época del 2011-2012, porque realmente es una música que es una joyita. Recordemos que estamos en este proceso de recordar estos momentos, de volver a la versión que éramos nosotros cuando escuchábamos estas canciones. Y bueno, esta canción salió en el año 2011 y fue el primer sencillo del álbum Whatever, y fue el mayor éxito comercial de Hot Chill Ray. Llegó al número 7 de Billboard Hot 100 y recibió una certificación doble platino en Estados Unidos. Para 2013 esta rolita ya había vendido más de 3 millones de copias. Entonces, realmente es una canción que habla de una semana terrible, cuando tienes un mal día, que pisas popó en el parque y se te olvidaron las llaves y llegaste tarde al trabajo o a la escuela y te terminaron. O sea, cuando se te junta todo en una semana, así. Pero, la decisión de simplemente salir de fiesta, salir con tus amigos en una noche y divertirse, es una terapia que en este caso dura 3 minutos, pero que a muchas personas les ha ayudado a olvidar sus problemas por un rato. Esta canción se llama Tonight Tonight y la verdad, esta canción es un ícono de los años 2010. Recordamos que salió en el 2011. Vamos a escucharla y bueno, ya volvemos a este programa de nostalgia en tu programa Entre Nos con Ferca. 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
1: Buenas noches, esta es una cápsula informativa de RCA Noticias. El titular de la Secretaría de Turismo en el Estado, Bernardo Cueto, comentó que a pesar de que las empresas de prestación de servicios y sector hotelero está sufriendo una temporada baja atípica, no se esperan recortes en las plantillas laborales. Advirtió que en el mes de octubre comenzará la llegada importante de turismo para el cierre de año. Más información en una hora.
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con tu programa. Entre nos, con Perca. Ahora ya regresamos al último bloque. Quiero cerrar este programa con dos canciones que para mí representan algo muy bonito de esto que vimos hoy, que fue la nostalgia. Primero, la escapatoria y luego el amor. O sea, también crecer significa eso, ¿no? Aprender a irte, a quedarte, a soltar y de todo. Entonces, aprender que algunas canciones también se quedan contigo, incluso cuando la persona que recuerdas o la persona que eras en ese momento ya no está. Y vamos a iniciar este bloque, este último bloque, con una canción que me encanta. Esta no es del 2011, es del 2008, pero fue escrita por Natasha Bedingfield junto con Daniel Breezeboys y John Schnacks, creo que se dice así. Y bueno, se produjo esta canción, se tocaron instrumentos en vivo, o sea, fue una belleza de canción. Y esta rolita se llama Pocket Full of Sunshine. Está muy de moda ahorita en redes sociales por el tonito. Ustedes saben que todo regresa en esta vida de modas, todo es cíclico y una de esas canciones es esta, Pocket Full of Sunshine de Natasha Bedingfield. Vamos a escucharla y ya volvemos.

ya estamos de regreso ahora sí para cerrar este programa. Pues fue un programa con música, pues vimos, de los años 2000, 2010, 2008, 2011, donde la música pues realmente era una herramienta que aún no llegaba a un límite como ahorita, que realmente consumimos todos los días por redes sociales, reels, videos, Facebook, Instagram, todo esto. Antes yo creo que era una expresión bastante clara, bastante concisa, bastante divertida, y siento que recordar estas canciones que han sido parte de nuestro crecimiento siempre es bueno, porque siempre volver al pasado y ver de dónde venimos, quiénes éramos, siempre nos ayuda a saber a dónde queremos ir. Esto fue tu programa Entrenos con Ferca. Vamos a cerrar con una canción hermosa que es de Rihanna featuring Calvin Harris, que es de mis canciones favoritas de la vida. O sea, es una canción que yo sé, ponen en todas partes, es súper conocida, reconocida, de todo, pero de verdad, de verdad, de verdad, de verdad es un rolón. Antes de irnos con ella, quiero agradecer primero a Radio Cultural Ayuntamiento por, obviamente, darnos este espacio al aire. A César en los controles, como siempre, gracias César. A ti que nos acompañaste durante esta horita de buena música, de recuerdos, de todo, también muchísimas gracias. Y tú y yo nos escucharemos el siguiente lunes con más música, con nuevas, no sé, con una nueva temática y veremos de qué se tratará. Y esto es, para cerrar, We Found Love de Rihanna con Calvin Harris. Tú y yo nos escuchamos el siguiente lunes. Bye.

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15: Buenas noches, esta es una cápsula informativa de RCA Noticias. En el marco de la quinta edición del Summit de Asociación de Bodas, se realizó la firma del Pacto por el Fortalecimiento del Turismo de Romance entre autoridades de turismo en el Caribe mexicano y empresas de segmento. Más información en una hora.

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1: Buenas noches, esta es una cápsula informativa de RCA Noticias. El director de la clínica de la Cruz Roja, Moisés Granados, informó que con el regreso a clases es normal que aumente la demanda de los servicios por infecciones respiratorias principalmente. Que tenga una excelente noche.
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0: Son las 9 en punto.
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0: Buenas noches, amigos de Reflectores. Mi nombre es Yossi Díaz y les doy la más cordial bienvenida a este su programa. Como todos los lunes, como todos los viernes, me encanta que compartan un momentito de la noche con nosotros. Y hoy me acompañan dos grandes amigos.
1: Hola, muy buenas noches. Soy Ángel Balán, y estoy muy feliz de poder estar con ustedes este día para poder hablar de los temas del espectáculo. Y este fin de semana, pues prácticamente se ha vivido momentos fuertes en la televisión mexicana, y vamos a hablar de estos programas de reality show que han dado mucho de qué hablar.
2: Así es. ¿Qué tal? Mi nombre es Axel Pech, querida familia, y bueno, pues muy contentos, una semana con mucha información, y lo más padre es que ya estamos recibiendo prácticamente estas fiestas patrias, y pues muy contentos de ser mexicanos, ¿no?
0: Así es, ya empezó, como les decíamos, ya empezaron las fiestas, y de aquí hasta febrero. Reyes, Candelaria, y ahí sí, ya tomamos un respiro.
2: Otro año.
0: Y de nuevo.
2: Dios. Y sí, más que estamos aquí abajo, vemos como el iluminado, que se ve bien bonito en el palacio, quedó muy padre. La verdad, vengan a verlo y vengan a visitarnos también.
0: Sí, ¿sí? Ya estamos celebrando, tenemos fiesta el 15 con drones, con Lucero y Mijares, con la compañía de ballet folclórico, con la
2: banda
0: orquesta
2: de guerra,
0: de cámara. Digo, hay mucho que festejar, pues la identidad.
1: La identidad mexicana. Yo creo que este año, gracias al mundial, como que se reavivó esa parte del ser mexicano. Entonces hay que aprovechar esa energía que todavía tenemos de los partidos,
0: del
1: amor por la bandera. También estamos viviendo en un momento muy bueno para la economía, para la situación. Entonces yo creo que es momento de disfrutar, de poder decir soy mexicano y quiero festejar. Y por qué no, o sea, Mijares y Lucero son un gran espectáculo, esos dos, ya sean cada uno por su parte o juntos, tienen un gran espectáculo, y a la gente que le gusta las canciones de ellos, pues yo creo que se van a pasar muy bien.
0: Sí, increíble. Y a pesar de que Mijares viene despuesito, va a ser un show completamente diferente, porque Mijares viene con Sinfónico, el solito, y el show que Mijares y Lucero están haciendo, que se llama la gira Siempre Amigos, tiene un repertorio completamente diferente. Y la verdad, sí vale mucho la pena, así es que pues véngase a celebrar todo el programa completo, que va a estar muy bueno. Sí. Ellos están hasta las 11 de la noche, pero antes pues va a haber mucho talento también.
2: Sí, a partir de las 7 de la noche,
0: a partir,
2: ¿no?,
0: de las 7 de la noche.
1: Excelente, y todo va a ser en el Palacio Municipal.
0: Aquí, exactamente, aquí en la Plaza de la Reforma.
1: Excelente.
0: Perfecto, pues vamos a comenzar. Hoy, 7 de septiembre, todos conocemos la canción de Mecano. 7 de septiembre fue una fecha que se convirtió en canción. Hoy, 7 de septiembre, y para muchos esta fecha tiene una banda sonora inevitable, el 7 de septiembre de Mecano. Pero detrás de este clásico del pop español hay una historia de amor, separación y cariño que sobrevivió al romance. A lo mejor muchos no sabían que esta fecha tiene historia, sí, ¿no? La canción fue escrita por Nacho Cano e interpretada por Ana Torroja, y está inspirada en la relación que el compositor mantuvo durante 8 años con la escritora Coloma Fernández Armero. Se conocieron precisamente un 7 de septiembre de 1981, cuando eran muy jóvenes, y su historia también inspiró otro éxito de Mecano, La Fuerza del Destino. La pareja terminó su relación en 1989, pero decidió conservar aquella fecha como un día especial. Cada 7 de septiembre se reúnen para recordar lo vivido, incluso cuando ya no eran pareja. Esa peculiar tradición terminó convirtiéndose en la inspiración para la canción que Mecano incluyó en Aida Lai, su último álbum de estudio publicado en 1991. Y quizá ahí está la magia de esta canción. No habla solamente de recuperar un amor, sino de ese extraño territorio en el que una relación termina, pero el cariño, los recuerdos y una parte de la historia permanecen. Así que hoy, 7 de septiembre, si escuchan a Mecano sonar por ahí, ya saben que detrás de esa melodía hay una historia real que convirtió una fecha del calendario en una de las canciones más nostálgicas y queridas del pop en español.
1: Ay, qué padre, qué padre. Es lo que me gusta mucho de los artistas españoles, que tienen como que esta magia de tomar una fecha y convertirla en canción.
0: Pues bueno, también Rey tiene una fijación con abril, tiene
1: con noviembre. Fíjate,
0: y con noviembre y con abril, y en sus canciones menciona mucho hacer relación
2: a las fechas. Más bien el amorío, ¿no? Que hubo también, qué padre historia.
1: También, por ejemplo, La Oreja de Van Gogh. Pero La Oreja de Van Gogh no te dice la fecha, te dice el nombre del santuario, el santoral. Entonces te canta y te dice, no, que fue un día de la Virgen de Lima, ¿no? Y ya tú buscas en el calendario y ves qué fecha es, ¿no? Entonces es muy interesante. No muchos artistas pueden hacer eso, porque es algo que requiere mucho pensamiento, mucho trabajo. Y pues, por ejemplo, tendríamos que tener artistas de verdad, como el caso de Mecano, ¿no? Mecano.
0: Y está padre porque, digo, si te pones a investigar y te enteras, pues toma como más sentido.
2: Uh-huh. ¿No? Detrás de
0: esas,
2: ¿no?,
0: canciones.
1: Ajá. Eso es lo padre, que no es nada más una canción. Es una canción con contenido, y cuando te va gustando, cuando la escuchas, vas buscando información y encuentras algo más que solamente la canción, y ahora quieres más a la canción.
0: Exactamente. Pues vamos a escuchar un poquito de 7 de septiembre de Mecano.

0: unos posts de Estefanía Villarreal, sí, que fue una de las actrices que participaron en esta telenovela de Rebelde. Ella interpretaba a Celina Ferrer. Pues encendió las alarmas entre sus seguidores después de que compartió en Instagram un mensaje en el que habló de su lucha contra la depresión y la ansiedad.
1: Sí.
0: Pero parecía que se estaba despidiendo.
1: Sí.
0: En sus historias escribió que si llegaba a perder la batalla contra estos problemas de salud mental, quería que sus seres queridos supieran que había intentado ser una buena hija, hermana, novia, amiga y persona. Y el mensaje terminó con una frase dirigida a su mamá: mami, tu pequeña ya no puede más. O sea, esto está súper fuerte.
1: Sí, es muy grave la situación, porque imagínate, está pidiendo a gritos ayuda, Sí, es algo, qué bueno que lo mandó, porque a lo mejor puede ser que gracias a eso le salven la vida. ¿Cuántos artistas no hemos visto que ya no se puede hacer nada por ellos? Por no pedir ayuda, así como ella, ¿no?
2: Después de este mensaje, yo creo que ya está recibiendo ayuda.
1: Sí.
2: Pero sí, siempre ha sido un poco difícil para ella por su complexión de cuerpo, que fue muy, muy criticada por esa situación. Es una gran actriz, es muy bonita, es muy bonita, es muy guapa, pero cuando creces con esa inseguridad va a ser muy difícil, si no te tratas con profesionales, poder superar esa parte, ¿no? Y a eso, aunado a cuestiones de la vida, situaciones por ejemplo, ella no recibía tantos casts en tantas películas después de Rebelde, ¿no? Entonces eso también va afectando, ¿no?
1: Sí.
2: Y va generando una bola de problemas. Tampoco sabemos cómo le ha ido en el amor. Igual a lo mejor pudo haber sido esa situación la que le ha generado esta... Pues es como una crisis de depresión.
0: Sí, pues justamente, y muchas veces no te das cuenta, o sea, ellos tratan de sonreír, de llevar las cosas de manera natural, y la familia no se da cuenta, ¿no? Y creo que siempre, pues sí es importante

0: sabe cómo está ella. Por lo pronto, pues sus fans le dieron mucho cariño a través de mensajes, su apoyo y demás. Sí. Y pues a lo mejor esto ayuda, pero si la situación ya es grave, o sea, si ya está como fuera de sus manos, es difícil que con mensajes pueda, uh-huh, pueda, sí, salir, ¿no? Ya, eso ya, ¿no? Es, o sea, sí necesita un
1: profesional, claro.
2: Claro, y pues estar tranquila y en paz y tener ahora sí que el apoyo de la familia, la parte cercana, papá, mamá, sí, personas que la hagan sentir apapachada y querida, muy querida.
0: Pero mira, yo creo que ella no ha tenido como que esa fortaleza, porque desde el momento que se deprime por su imagen, por su estado físico, pues ahí ya hay,
1: ya hay, algo.
0: Hay una alerta, ¿no? Uh-huh. De que yo, pues no está bien, o sea, yo soy así, me quiero así, y si algo me está sucediendo, pues yo voy y tomo terapia, ¿no? Tratar de auto, o sea, conocernos y saber que podemos hacerlo. Yo sé que tal vez es muy difícil, ¿no?
1: Sí, claro.
0: Pero sí, ya esto no es de ahorita, yo creo que ya tiene muchos años,
2: sí,
0: que
2: totalmente
0: viene cargando con esta depresión.
1: Y aparte, fíjate que ahí está muy alto el índice, la tasa de depresión ahorita en la actualidad. Es el caso de ella porque es famosa, pero sí hay muchos jóvenes y, bueno, mucha gente, no importa la edad, que sí está como que necesita mucha ayuda. Entonces, pues sí, es increíble ver cuánta gente está en depresión. ¿Qué
0: sí,
1: se puede hacer? Pues
0: la salud mental es, sí, muy importante.
2: Así es, y ha incrementado debido a la exposición exagerada en las redes sociales, ¿no?
1: Un comentario en la red social te puede destruir, ¿no? ¿Cuánta gente no?
2: Y aparte estamos todo el día ahí haciendo, sí, el scroll. Eso también afecta,
1: sí,
2: nuestra
1: sí,
2: mente, porque nuestra mente necesita descansar para que esté fuerte y que no, y que un comentario no te afecte, ¿no? Uh-huh. Pero pues ahí vemos y esta actriz, esperemos que esté muy bien. Es muy buena actriz. La última vez que la vi fue en una serie que se llama Rebelde, que es como que la parte alterna de
0: la de Netflix.
2: Sí, la de Netflix. Uh-huh. Ella era la directora del instituto donde alguna vez estudiaron. Uh-huh. Uh-huh. Muy, muy buen papel.
0: Esa la hizo en 2022. Uh-huh. Pues sí, esperemos que ella esté bien. Y pues esto nos lleva a escuchar, ¿no? Escuchar siempre, uh-huh, a las personas que nos rodean, porque pues en algún punto podemos detectar que algo no está bien,
1: claro,
0: y podemos tenderle la mano y ayudar, ¿no?
2: Así es.
0: La salud mental es muy importante.
1: Sí.
0: Y nosotros también, si vemos que nuestra conducta está, no, uh-huh, no es como la indicada, la correcta, o la que era normal, uh-huh, pues también hacer algo por nosotros.
2: Claro, darnos cuenta de la situación, porque a veces eso es la situación que también no nos da.
0: En tu depresión.
2: Y lo normalizas y ya no te das cuenta de qué es lo que sucede y crees que estás solo en un mundo, ¿no? Cuando en realidad no, la vida no es así, pero pues así la gente así la llega a ver por este proceso en la mente.
0: Sí, la mente es muy poderosa.
1: Mucho.
0: Pero bueno, pues esperemos que Estefanía logre pasar este mal momento.
1: Le mandamos un fuerte abrazo.
0: Y toda la buena vibra.
1: Sí.

pues nos habíamos tardado un poquito, pero aquí está la colaboración tan anunciada de Dana y Belinda, que se llama Dolce Vita. La espera terminó y bueno, dos de las grandes figuras del pop mexicano finalmente unieron sus voces. Dana y Belinda estrenaron Dolce Vita, una colaboración que desde que fue anunciada generó enorme expectativa entre sus seguidores. El tema llegó a las plataformas digitales el pasado 27 de agosto como parte de Wet Dreams, el nuevo EP de Dana. Nosotros no lo habíamos puesto.

0: porque habíamos tenido información, entrevistas y así, pero bueno, creo que es momento de dedicarle un ratito a esta rola, porque pues vale la pena, ¿no? Esta colaboración que había sido tan anunciada, tan esperada, y que les quedó súper bien.
1: Les quedó muy, muy bien. Para son dos estrellas pop mexicanas que siempre las habían puesto a competir por parte de los medios, ¿no? Pero vemos que no, trabajan muy bien y hacen cosas muy, muy, muy buenas juntas.
0: Sí, de hecho, Dana dice que mientras escribía la canción, se imaginó a Belinda como la voz para que la acompañara, y ya, ahí está la colaboración, cuando pues todo el mundo justo, ¿no? Es lo que pasa cuando las dos triunfan, pues las empiezan a poner como rivales.
2: Sí, siempre va a haber comparación.
0: Pero pues no, o sea, detrás de la industria hay amistad también.
1: Sí, y cada una tiene su propia carrera muy sólida, muy diferente.
0: Más su estilo.
2: Y las dos cantan.
1: Así es, las dos cantan y actúan. Pero fíjense que, bueno, porque voy a decir. Yo esperaba más de un Belinda Dana. Y nos regalaron un tema pop.
0: Pues
1: bonito. Comercial. Comercial, bonito. Y fíjate que lo que me gustó mucho fue el video. Ajá. El video, pero sí, yo esperé más. Más porque en ambas cantantes sabemos que tienen rangos vocales muy poderosos. Bueno, sí. Y no los escuchábamos. Sabemos
0: es como una canción muy
1: suavecita. Muy
0: suavecita.
1: Sí. Yo esperaba como que en un momento va a ser un Wishlord. Nada, no.
2: Tipo
1: llegó.
2: Mentiras, algo así.
0: Pues a lo mejor no quisieron competir en llegar a quien daba más el punch.
2: Sí.
0: Y quisieron hacer una colaboración amigable. Y bueno, resultó Dolce Vita.
1: O simplemente quisieron hacer música pop. Ya ves que la música pop no necesariamente tienes que
0: resumir.
1: Ajá. Pero me hubiera gustado, porque sé que las dos, cualquiera de las dos puede.
2: Pues en donde se va a ver su voz, bueno, ahorita ya es en Mentiras, ya ves que ahorita ya están ahí. Entonces, pues ahí, ahí que se arranquen, sí.
0: Pero ya nos han demostrado que ambas tienen con qué.
2: Sí, sí, sí. No hay nada que demostrar, ¿no?
0: Exacto. Pues bueno, vamos a escuchar un poquito de Dolce Vita y nos vamos con esto a una pausa.
1: Sí,

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1: Estamos de regreso y bueno, ya escuchamos la canción, nos gustó y continuamos con la información, estos realities que nos traen.
2: ¿Qué tal?
1: Locos. La granja VIP ya tiene a sus primeros peones. Pascal, Bicolor, Fer Lozada y la bebecita enfrentarán las tareas más exigentes de la segunda temporada del reality. La vida en el campo está por comenzar nuevamente para un grupo de celebridades. La granja VIP prepara su segunda temporada y ya fueron definidos los primeros famosos que tendrán que cambiar el glamour por el trabajo de rancho. De acuerdo con la información de diversos medios, Pascal, Bicolor, Fer Lozada y la bebecita fueron elegidos como los primeros peones de esta nueva edición, una dinámica que los llevará a asumir algunas de las labores más exigentes dentro de la competencia. El reality, que combina convivencia, estrategia y entretenimiento, vuelve a apostar por poner a sus participantes frente a una realidad muy distinta a la que están acostumbrados. Se tienen que levantar temprano, atender animales y cumplir con las tareas necesarias para mantener funcionando el rancho. Eso está muy divertido, porque además hay diferentes personalidades que son bien polémicas.
3: Sí, y fíjate que me gustó mucho el cast que presentaron, se me hizo muy, muy profesional, y desde el primer momento comenzaron a generar, contenido, y te das cuenta rápidamente que es el formato, ¿no? Porque vemos que no le ha ido muy bien a la Casa de los Famosos, pero este formato que es muy fresco, que tienes que hacer muchas situaciones, desde el primer día ya te pone a disfrutar del programa. Me sorprendió mucho, yo sí vi el programa, que dividieron en grupos de 5 a los participantes, y en cada grupo tú podrías votar en cada uno de los 5 grupos por el favorito de cada grupo.
1: O sea, aquí no puedes votar por 5.
3: No, solamente.
2: Solo por era uno de
1: no,
2: cada
1: sí,
2: grupo.
1: Sí, son 5. Uno de grupos. Cada grupo.
3: Ajá. Así es. Entonces, esto era para una dinámica y que era más tarde en el programa, y al final empezaron a decir quiénes son los más votados de cada grupo, ¿no? Y entre ellos estaba Pimpinela.
1: Sí, el luchador Pimpinela Escarlata, que hace poquito estuvo acá.
3: Pimpinela Escarlata fue uno de los más queridos y más votados. Siempre, sí, también Manelik.
2: Pero ella fue la más votada.
3: De su grupo.
2: Sí, por eso.
1: O sea, favorita.
3: La favorita de otro grupo, Pimpinela de otro grupo. No me acuerdo qué otro
2: era. Pimpinela, el Mono e Ivonne. Son 4. Eran los más votados.
3: Los más votados. Y ellos.
1: Ivonne Montero.
2: ¿Qué tal?
3: Y mira, y ellos tenían que elegir cada uno a una persona para que se vaya al peón. Y ahí es cuando comenzamos a ver pues ya de una vez las fracturas, ¿no?
1: Sí, las estrategias.
3: Manelik mandó a la bebecita y otros mandaron a otros, ¿no? Pero sí sorprende. También se pudo notar que esa rivalidad con Ñurka, que tiene Ñurka, no solo con Ivonne, con Manelik.
2: ¿También? De hecho,
3: cuando entró Manelik, no la quiso saludarla.
1: Pues tampoco a Ivonne. Hasta después se dieron un abracito, pero no querían saludar.
3: Con Manelik, no.
1: Nada.
3: No hubo nada. Pero fíjate que está muy interesante porque dirás, mira, este va a ser el show de Manelik y de esta Ñurka. Pero no, porque, o sea, de verdad hay mucha gente con mucho, pues, ¿cómo se le puede explicar? Con mucha aura. Y sí, te llama la atención y está increíble. Está Cani de los Eléctricos.
1: Carlos Trejo, Ivonne Montero.
3: Carlos, pues, es una...
1: Kenny Avilés, que es la de Kenny Los Eléctricos.
3: Los Eléctricos.
1: Kevin Contreras, que es Bicolor. Cuno. Rafa Mercadante.
3: Fíjate
1: Fernando
3: que,
1: Lozada.
3: Perdón.
1: María Caruna. Sí.
3: Fíjate que Cuno es muy gracioso y sí la está haciendo muy bien allá adentro. Uh-huh. Aparte ya se hizo la dupla con Manelik. Entonces está bien, está haciendo bien las cosas.
2: Pues es que acaba de empezar. Apenas vamos a esperar lo mismo que.
1: Pero lo que decíamos de este reality, ajá, es que este tiene objetivos.
2: Sí.
1: Entonces tiene como que nos da más carnita el que tengan que hacer labores, el que se tengan que levantar temprano, que ordeñar a la vaca, que ver las gallinas. O sea, eso nos da como más contenido divertido.
2: Sí, no, y aparte comentábamos ayer, comentábamos hace ratito que Ada Ramones y Cristal, que lo hacen por cierto muy bien, pero Cristal, híjole, está muy bien preparada con respecto a la presentación. Vimos ayer que cada uno tuvo su presentación, que por cierto nada más entraron 19, falta uno en entrar. Entonces vamos a checar quién es. Pero sí, todos tuvieron, la verdad que sí, un buen entretenimiento. Contaron, no su historia, porque pues ya sabemos a qué se dedica cada uno de ellos, pero sí como que su esencia sí la empezaron a sacar. ¿De qué iba a tratar, ¿no?, el programa? Entonces estuvo muy padre, muy divertido. Y sabes otra cosa que también me impactó, que ya empezaron a tener mucho contenido desde que Niurka no saluda a Madeley, entonces desde ahí
3: Manelik,
2: perdón, entonces desde ahí como que ya empieza, fíjate, todavía no ha empezado y ya empezó los problemas ahí en la casa.
3: Fíjate y, que perdón, que me gustó mucho Mónica Escobedo, trae mucho, es una estandopera de hace años, que es muy graciosa, y ahorita en su presentación igual fue muy amena, muy graciosa, y sé que va a hacer reír a la gente y a la gente de adentro. Sí. Porque tiene mucha aura. Uh-huh. Tiene mucha aura esta mujer. Entró con la, ¿cómo se llama?, la coreanita.
1: La coreañera, que también es
2: comediante, ¿no?, en redes.
3: Uh-huh. Y que también tienen como que, las dos tienen como que esta parte ser ñero, y están muy graciosas las dos.
2: Oye, pero de ayer precisamente ya ni lleva 4 horas y ya está ya llorando la coreanita.
3: Sí, o sea, la ridícula coña.
2: Que no, bueno. Es así, es una reverenda, ya extrañaba a su gente. Y dices tú, ay no, o sea, sí hay que hacer show, pero no es para tanto, ¿no?
3: aguántate
2: una semana. Bueno,
1: esa es la negra, que esa en Big Brother hizo, y barbaridad, a Salia Ojeda, la negra.
3: Ay no, ella sí va a ser.
1: Es perruchis.
3: Sí, es perruchis. Sí, y encanta.
2: Sí. Pues le está encanta como todavía eso.
3: Fíjate que no la había.
1: No la ubicaba.
3: Fíjate que me dices que es de Big Brother. Fue un desmadre.
1: Sí.
3: Desde los primeros capítulos.
2: De hecho, está en pleito todavía con Julio Camejo.
1: Oye,
2: en Survivor.
1: Julio brinco y brinque de
2: reality. De Survivor,
1: ya,
2: sí,
1: ya
2: también.
1: ¿Funcionó el vivir de los reality?
2: Pues es que es la tendencia ahorita, ¿no? Ya todos hacen reality, más que novelas, reality.
3: Pero está curioso el Julio Camejo, porque quieras o no, hace cosas chistosas. Uh-huh. Él naturalmente es así,
1: sí. Y van a estar encerrados 16 semanas, incomunicados. O sea, ya les están al teléfono y ya.
2: Sí.
1: No hay. Y el sorpresa es un hombre con sombrero.
3: ¿Quién será?
2: ¿Quién será?
1: El patrón, ¿no? Va a volver.
3: Ah, estaría interesante.
1: Puede ser.
3: Pero no creo que regresen.
2: Pues no, hasta ahorita no han metido y no les conviene que otra vez un participante esté en otra.
3: ¿Por qué
2: en la segunda temporada?
1: Ay, pues si regresó la gala.
2: Ah, bueno, pero sí es.
1: Es que María Caruna como.
2: De hecho es la primera eliminada. Bueno, perdón, primera nominada.
1: Pues sí, porque como que ella pues ya ha estado alejada de todo
2: los medios.
1: Rollo.
2: Y pues se vio que es la menos votada, no la conocían, Y lo más, pues ya ahí está el resultado.
1: Ay, la Pimpinela es maravillosa.
3: Sí, y es una de las favoritas, ¿quién lo diría?
1: Y luego este Pascal Nadal, original de Jalisco, atleta de rugby,
2: del exatlón,
1: de fútbol, de exatlón.
2: Junto con el mono.
1: Pues mira, están agarrando como de diferentes. Y obviamente esto crece la audiencia y...
2: No, sí estuvo bueno, la verdad que sí le dio una revolquiza a la casa.
3: Totalmente.
2: Estaba igual, me pasó, estaba viendo un canal, el otro, uno y otro, uno, dije, a ver, pero llegó un momento en donde de plano estaba muy aburrida La Casa de los Famosos y dije, no, La Granja ahorita se lo está llevando.
1: Pues sí, porque además era el estreno.
2: El estreno.
3: ¿No? Pero generalmente Televisa, o sea, no le pueden competir ni con un estreno generalmente, pero en esta ocasión en las redes sociales igual despuntó La Granja. Y La Casa de los Famosos no tuvo tanta fuerza como en algún momento pudo haber tenido. Y a pesar de que metieron gente de otras temporadas al proyecto y posteriormente dejaron allá a Gala Montes. Yo siento que ya no, o sea, ya no pueden salvarlo.
2: Es que, ¿qué crees? Que ayer se estaba hundiendo el barco. Tuvieron que meter a Alexis. Para empezar, hicieron una dinámica bien rara. Como que los congelaban. No podían moverse. Entonces se metía a hablar Alexis. Y Alexis y otras dos personas. ¿Cómo se llama la otra?
3: Eran Alexis.
2: El de Cabá.
3: Apio.
1: Que de flojera, ¿no?
2: Pues mira, uno sí les gustó, otro no les gustó, pero la dinámica era que les dijeran que la verdad que se movieran, porque ya puros muebles ahí que no tenían contenido ni nada. Hasta ese extremo ya llegó la producción de Casa de los Famosos. Y definitivamente sí, ya no tienen contenido. Yo les decía a este Ángel.
3: Dalila también habló, ¿no?
2: Sí, Dalila. Pero todos iban con lo mismo. No se peleen. Pero sí muevan, díganles, hagan. Y entonces llega un momento en donde ya les está, hasta les dijeron, les están pagando y bien. Hasta ese grado.
1: Pero ya perdieron la noción de que es un juego.
3: Sí, sí, ya.
1: O sea,
2: y sí, la verdad,
1: es una estrategia y que hay que pues sacar al personaje que tienen para.
2: Cynthia Clifford ya no tiene más. Ya se quiere ir, ya estaba llorando toda la semana. Y ayer se lo dijeron, bueno, pero ¿qué haces aquí entonces? Da contenido. Sí, están desesperados. Desde Galilea hasta los que entraron.
3: Es que sí, hartan. O sea, lo más divertido del día o de la semana de La Casa de los Famosos es...
1: hacer sí, alianzas, que, estrategias.
2: Barrer, comer. Oye, no, es que no han hecho...
1: Es que genera contenido y que a lo mejor a ti te mantiene siendo habitante de la casa, te mantiene como... divertidos, ¿no? Viendo a ver a quién te friegas o a ver
2: qué. Sí, ¿y qué crees que esta vez sí no hubo alianzas? A pesar de que les pusieron tres cuartos, no hubo esa alianza. Cada quien por su lado. Entonces, desde ahí la producción dijo, ¿qué onda? Entonces llegó Alexis y dijo, yo pertenecía al equipo de la noche. Pues sí, porque era Team Cielo, Team Infierno, ¿no? Y ya. Pero aquí no hay team, no hay... Nada.
1: Lo mejor también le pusieron un alto a la productora, porque ya estaba haciendo barbaridades. Ya ves cómo perdió a todos los patrocinadores. Entonces hacía como que lo que se le daba su gana, y a lo mejor le dijeron, oye, bájale.
2: Pues.
1: Y le salió esto.
3: Yo creo que también tiene mucho que ver con los participantes. Tienen miedo.
1: Que son guangos.
2: Es lo que te comentaba. Ya.
3: Tienen miedo y se la pasan ocultando y
2: no son ellos.
3: Y presentando la figura buena o perfecta. Entonces,
1: no, yo no hago polémica, yo no tiro hate, qué flojera.
3: Y es lo que está resultando. Cynthia Clitpo pudo haber hecho muchas más cosas y no las ha hecho, ¿no?
2: Ernesto, nada.
3: Eso es un mueble. Ya ni siquiera me acuerdo quién es. Karina no.
1: ¿Y esa que salió Flor Digna?
3: No.
2: Pues era nada más Argentina, era novia de ese Pérez. Y toda la semana hablaba. Bueno, pretendiente ese Pérez Bella, pero, o sea, un pequeño romance que quisieron hacer la producción, pero realmente nadie se lo creyó. Bueno, nada más era como romance.
1: Y esa fue la que salió, ¿no?
2: Sí, la eliminada de esta noche.
3: Qué bueno. Fíjate que...
1: Que 14 millones de votos te caen.
3: Imagínate.
1: Ay, por Dios.
2: No, pues obviamente bueno, eso van a decir, pero...
1: Claro, no. Pues de hecho dijeron que le ganó en rating a La Granja.
3: No.
1: No lo creo.
2: No, ni yo tampoco.
1: Porque está muy flojo ya La Casa de los Famosos.
2: Es que ya no hay contenido.
1: Y La Granja pues era novedad, queríamos ver quién iba a entrar. Y además Adal Ramones, Adal es muy, muy gracioso y...
2: Muy gracioso, pero la verdad, mil respetos para Cristal, le salvó así el evento.
1: Y mira, es que Cristal tiene... como que ha aprendido, porque sí, ay, no, qué flojera no, no. De señora, sí. No sabía nada, era tonta, o sea, era, su gracia era eso, que sí, era sí. Tonta. Pero pues ya, que, se, ya, ha, ya, ya.
2: Se ha pulido mucho.
3: Fíjate que ahora lo que veo y que comencé a ver desde la anterior temporada, es que Cristal tiene que ser muy inteligente para poder darle el revés a Adal, porque Adal comete o dice cosas muy, muy misóginas,
2: sí,
3: porque él es de la antigua, ¿no? Entonces...
1: Sí, es llevadito.
3: Ajá. Pero ni siquiera se da cuenta, es la cuestión. Y Cristal siempre lo salva. Entonces uh-huh. Tiene que ser muy inteligente para estar pendiente de lo que hace.
1: Que no se de lo que,
3: ajá.
2: Pues no viste, apenas empezó ayer el show y ya viendo los escotes a todas. Y duro y dale, Adal. Ay, no. Y voy a ver de aquí para arriba. Y yo que soy chaparrito. Y luego me ponen altotas y ay, Adal, ya.
1: Pues
2: es. Pero es Adal, esencia Adal, y es lo que. Es sí, es lo que nos gusta.
1: Pues ¿sí? Nos tenemos que ir a un corte.
2: Híjole, ay, bueno.
1: Así es que usted díganos cuál es su favorito, ¿con qué reality se queda?
2: Ándale.
1: ¿Cuál es el que va a seguir? Y nosotros le vamos a seguir comentando, obviamente, lo que pasa en cada uno de ellos. Vamos a una pausita y regresamos.
2: Sí.

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0: Estamos escuchando al hombre que hizo historia en The Sphere. El sonorense Carin León se convirtió en el primer artista latino, el primer mexicano en presentarse en el espectacular recinto de Las Vegas. Carin León acaba de escribir un nuevo capítulo para la música mexicana. El cantante sonorense debutó en The Sphere de Las Vegas con un concierto completamente vendido y se convirtió en el primer artista latino en presentarse en este recinto. Famoso por su pantalla inmersiva de tecnología de última generación, es un domo así increíble que pues proyecta por lo que quiere,
1: sí,
0: ¿no?
1: Claro.
0: Y en este caso Carin proyectó partes de su ciudad natal, Hermosillo, Sonora. Ajá. Y volvió locas al público. Tiene creo que 5 fechas y ya todas están sold out.
1: Sí. Ajá. Hasta el día 13, ¿no?
0: O sea, ve las redes y están inundadas de su presentación.
1: Sí.
2: Es que Carin ya es un monstruo de la música. Todo lo que haga está bien hecho y pega.
0: Sí, y además que pues él lo decretó, ¿no? Y ahí está, y está súper contento de lo que está sucediendo. Y tuvo invitados muy especiales. Las primeras noches compartió escenario con Cody Johnson, con quien interpretó She Hurts Like Tequila. Además estuvo acompañado de The Warning y de Jorge Medina, el que era de la Tracalosa, ¿no? Jorge Medina. Estuvo el de Intocable.
2: No me acuerdo su nombre, pero sí.
1: ¿El vocalista?
0: El vocalista. De Intocable, Cani García, que tiene 2 duetos, acaba de lanzar uno recientemente.
2: No, ya tiene 3.
0: 3 con Cani.
2: Sí, porque lanzó uno recientemente. Ajá. Ya tenía uno anteriormente.
0: Te lo agradezco. Uh-huh. El nuevo.
2: Y antes había otra, pero no recuerdo. Pero sí, es con una con las que más ha trabajado.
0: Sí, ella está feliz de trabajar con Carin, lo ha dicho muchas veces. Y bueno, mira, Carin tiene programada una residencia de 7 conciertos. Yo dije 5, son 7.
1: Sí.
0: Y estos terminan el 13 de septiembre, dentro obviamente de su gira de Sonora para el Mundo Tour. Y bueno, ha sido entrevistado, él no dice más que pues puras maravillas de lo que le ha sucedido. Y feliz de que se vea su Hermosillo, ¿no? Dentro de estas proyecciones en las pantallas gigantescas aparece el Cerro de la Campana y las máscaras chapayecas, que son pues de Hermosillo.
2: Sí, muy.
0: Entonces la verdad ha estado bien padre. Si ven ustedes las redes sociales, está invadido. O sea, donde le scrollees te encuentras a Carin León.
2: O de un fragmento de su show.
0: Del concierto, sí. Y de hecho él mismo puso el setlist de la primera parte del concierto y la verdad está muy bueno.
2: Es que todas sus canciones son muy buenas.
1: Pues sí, ¿quién no las va a conocer?
0: Sí, yo ya me aprendí todo el disco nuevo, para cuando venga. Ya me lo acepto.
2: Ya tiene como 150 canciones este hombre, ¿no?
0: Un montón.
2: Sí, y todas son exitosas. Y cuando dices, ay, ¿será que cuál es esta canción? ¿No? Y sí, y uno sí la conoce. A veces ni siquiera te sabes ya el título de la canción, pero conoces la
1: voz de Carin León.
2: Sí, conoces la canción.
0: Y los duetos que ha hecho.
2: Maravillosos los duetos.
0: Increíbles. Y en todos los géneros. Uh-huh. ¿Te acuerdas la primera vez que te dije, escucha su disco, que está buenísimo?
2: Sí.
0: Tiene todos los géneros, los maneja perfecto. En el siguiente disco, las que hizo de salsa le quedan maravillosas. O sea, la verdad es que sí es un talento.
1: Sí, no, es
0: nato, porque puede cantar cualquier género y le va bien.
2: ¿Cuál es tu canción favorita a dueto de Carin León?
0: Ay, pues me gustan muchas. La que hizo con este
1: de Compas.
0: No. Ay, la que hizo con un nuevo, uno de redes que le mandó él la canción. Ay, no me acuerdo.
1: Que también el otro es ranchero.
0: ¿No? No, es pop. Le mandó la canción y dijo, ojalá y la escuche, y la grabaron y pues ya. No me acuerdo.
1: La investigamos.
0: Pero también las de con Cani están muy buenas.
2: Me gustan las que hace con, las que ha trabajado con Cani, pero también con las que ha trabajado con Maluma. Porque también tiene creo que 2 o 3 con Maluma. Sí. Y sí, me gustan mucho las.
0: ¿Según quién?
2: Está buenísima esa canción, porque aparte de todas las canciones, sí te pegan y sí son cosas que te pasan, ¿no? En la vida real está muy bien. Y lo sabe hacer. El señor es un artista y lo sabe hacer.
0: Sí, su manera de cantar, así como de pronto de gato, de pronto ronquita.
1: Pues es que tiene un vocerro.
0: Tiene muy buena
1: notas
0: voz.
1: Muy altas, no cualquiera llega a su nota. En los karaokes no cualquiera le llega. Pero sí.
0: Pues sí, la verdad es que sí se lo merece.
2: Así es.
0: Que le esté yendo también, ¿no?
2: Sí, totalmente.
0: Y ya lo esperamos pronto aquí con Muda.
1: Ya el próximo año, ¿no? En febrero, creo.
0: Sí.
2: ¿No? Ya sería la cuarta vez o tercera vez. Cuarta vez que esté Karim León aquí en Cancún. Okay.
0: Pues ya, apúrate, Karimcito. Y bueno, vamos, antes de despedirnos, quiero mandar un saludo a Margarita de la agencia Chevrolet de Seminuevos, que hoy fui a ver algo de la camioneta y me dijo, ay, tú estás en la radio, yo los escucho.
1: Un saludo.
0: Entonces le mandamos un saludo a Margarita. Dijo que nos iba a escuchar. Esperemos que ahí esté.
1: Un saludo, Margarita.
0: Como siempre.
2: Un besote, Margarita.
0: Un besote. Y bueno, pues vamos con la cartelera. En el Teatro de la Ciudad vienen grandes cosas. La Mecánica de los Sueños, que es la primera obra dirigida a las infancias y que hace la Compañía Municipal de Teatro. Esta se estrena el domingo 13 de septiembre a la 1 de la tarde. Y va a estar todos los domingos gratuito. Tienen que llegar 2 horas antes. Y la verdad es que está muy, muy buena. El 18 de septiembre, Cabaret. Todos estos son en el Teatro de la Ciudad. Es a las 8 de la noche, boletos en Mis Tickets. El 20 aniversario de Arte de Cancún. Va a ser una gala show el sábado 19 a las 8. La compañía cubana Prisma Dance Theater presenta Refracción el domingo 20 de septiembre a las 6 de la tarde. En el Foro Irán Sánchez, que es la Caja Negra, se presenta los sábados a las 12, Remigio y la Visita, de la compañía de títeres y marioneta Shuto, que está hermosa. Lux Ecos del Fuego, con las 3 compañías, todos los viernes a las 7 en el Foro Irán Sánchez, Caja Negra. En Núcleo Yaxchil viene la tercera parte de la exhibición Cambio y Continuidad, Territorio, Patrimonio e Identidad, y se inaugura este capítulo número 3 el jueves 17 de septiembre a las 7 de la noche. En el Café de Cancún vamos a tener una nueva historia de comedia en teatro y Héctor Izaguirre, la lectura dramatizada de ¿Quién? Es Hamlet, ensayo de una tragedia, vale la pena. Ya saben que las obras de Héctor Izaguirre y comedia en teatro son garantía total, y pues vamos a ver esta lectura dramatizada para conocer el texto de primera mano, y después ya lo veremos en montaje. Esto es el jueves 10 de septiembre a las 7 de la noche en el Café de Cancún, en los salones del Centro Cultural de las Artes, que es dentro del teatro. En los salones de arriba está el taller de teatro musical amateur In the Heights de IMA Teatro, el Club de Canto con la maestra Siulin, que es soprano de la compañía de coro. En el Teatro 8 de Octubre tenemos, ay, no se pierdan esto, está el Festival de Cortometrajes Shorts México. Esta semana está dedicado a la mirada femenina, se llama Fémina. Esto es a las 7, empiezan a las 6 de la tarde los cortos, el jueves 10 en el Teatro 8 de Octubre. El sábado 12 a las 7 está La Última Estación de Caja Creativa Teatro, que también son varias historias que suceden como en el metro.
2: Son el último, ¿no? Que se relacionan,
0: exacto. Los domingos a la 1 está Vamos a Cantar con Mr. Leo, que es un espectáculo también de títeres y para las infancias. Jueves 17 en el 8 de octubre continúa Shorts México, ahora los cortos, se llama Fantas Corto, que son historias sobrenaturales, fantásticas y demás. La entrada es gratuita 2 horas antes. La gala anual Orgullo de Nuestra Tierra, sábado 19 a las 6, y el domingo 20 Mr. Leo otra vez en el Café del 8. También tenemos los talleres de escritura creativa con Alejandra Flores los miércoles a las 10 de la mañana y a las 5 de la tarde, el café filosófico los sábados a las 7 y media de la tarde, y en el Parque de las Palapas, bueno, pues tenemos los viernes de salsa, tenemos el aniversario del grupo Jaranero, Ich Puxi Ikal, las noches caribeñas, la titería de la tía Claudia, los viernes de salsa, Así Canta Cancún. Y en el Foro de las Infancias, el show del payaso tamborín. Y acá en Plaza de la Reforma y Parque del Crucero, las tardes de baile, los sábados y domingos. Así que
1: hay un montón de actividades, ¿no?
2: Muchas actividades.
0: Vayan a las redes sociales del Instituto de la Cultura y las Artes para checar tiempos, horarios y demás. Y bueno, con esto nos despedimos que demos paso a Yaceando. Muchísimas gracias, mi nombre es Yossi Díaz, gracias por escucharnos. Nos escuchamos el viernes, tenemos una gran entrevista, vamos a tener regalos, así es que estén al pendiente.
2: Soy Ángel Barán y estoy muy feliz de haber estado con ustedes. Nos escuchamos el próximo viernes con más información y entrevistas.
0: Eso.
1: Así es, mi nombre es Axel Pech, querida familia, muchas gracias por escucharnos, nos vemos el próximo viernes y pues que se la sigan pasando muy bien en estas casi ya fiestas patrias.
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0: Buenas noches, bienvenidos. Es un horror. La invasión del jazz es completa. Eso lo comentó Miguel Herro Tejada en el año de 1921. Lo dijo como quien anuncia una gran catástrofe. 105 años después, aquí seguimos celebrando la gran catástrofe que veía venir el señor Miguel Herro Tejada, referente al jazz y en México. Pues bienvenidos, buenas noches, Mario Monroy.
1: Buenas noches, Aldo Chávez, ¿cómo están?
0: Bien, bendito Dios.
1: Qué bueno,
0: bien.
1: Una semana muy padre, una semana con muchas cosas, una semana con, híjole,
0: muchas cosas, un mes patrio que, como siempre, los que nos han sintonizado después de septiembre del año pasado, saben que cada septiembre Mario y yo le dedicamos todo el mes, obviamente, al ser un mes patrio, al jazz mexicano. Y este año no va a ser la excepción.
1: Así es.
0: Entonces estamos contentísimos.
1: Pues la verdad es que hoy es nuestro programa número 120, cosa que hay que festejar,
0: también,
1: la verdad.
0: Celebrar.
1: Sí, súper bien. Vamos a tener nuestra sección de efemérides, por supuesto. Vamos a tener la sección de Ya Estás con Jaime Reyes desde Orizaba, Veracruz, en transmisión telefónica. Vamos a tener la sección de Música y Vida. Vamos a tener la cartelera. Y bueno, vamos a dar los avances de cómo va a estar todo el mes los otros tres programas que faltan con esta serie que estamos titulando El Jazz que se hizo en México. Estamos hablando prácticamente desde 1920 hasta el año 2026. Vamos a tratar en esos cuatro programas. Y bueno, la verdad es que va a estar muy bien. Hoy vamos a tener prácticamente el espacio de 1920 a 1950, lo que eran las orquestas, los salones de baile, etcétera, etcétera, donde empezó a nacer todo este movimiento que de alguna forma, pues, la verdad, empezamos a gestar esta parte del jazz, ¿no?
0: Abrir el mundo. Y por cierto, Mario, ahorita con lo que tú comentas que pues, empezaba el jazz en México, vamos a oír el día de hoy vamos a oír música que normalmente o casi nunca hemos puesto aquí.
1: Sí, es que,
0: o sea, no esperen el jazz convencional.
1: Sí, claro.
0: Va a sonar
1: va a ser otra cosa.
0: Muy sabrosa,
1: pero
0: y muy
1: sí.
0: Buena.
1: Nos están escuchando por el 105.9 de FM aquí en Cancún, Quintana Roo, Radio Cultural Ayuntamiento. Nos están escuchando también por la aplicación RCA 105.9 que pueden bajar para iPhone y para Android. Y nos están también viendo y escuchando por Facebook Live en Yaseando. Y por supuesto, nuestro teléfono de WhatsApp 9985-421070, 9985-421070. Nuestro teléfono en cabina 9988-8436-95.
0: Pues arrancamos, y como decía bien Mario, iniciamos esta serie. Esta noche arrancamos algo que traíamos ganas de hacer desde hace ya un tiempo. Una serie de cuatro programas dedicado por completo al jazz que se hizo aquí, en México. Se llama El Jazz que se hizo en México. Y a lo largo de cuatro lunes vamos a recorrer un poco más de un siglo de historia. Hoy va el programa, obviamente, número uno, como decía Mario, Orígenes y Jazz de Salón, de 1920 a 1950. Vamos a ver el día de hoy. La próxima semana, nuestro programa número dos, lo vamos a dedicar íntegro a ese gran baterista mexicano que abrió en México la posibilidad de poder tener jazz de todos lados, internacionalizó también nuestro jazz mexicano y trajo mucho de la cultura del jazz de los Estados Unidos. Ustedes saben perfectamente que me refiero a Tino Contreras. La primera escena moderna en el jazz mexicano fue él. Eso tendremos la semana que entra. Y lo primero que hay que decir, ¿por qué marca todo lo demás? Es esto, la historia del jazz mexicano. No empieza en un club de jazz. Empieza en un salón de baile, con la gente bailando ni más ni menos que el Foxtrot. Entonces, por ahí vamos a empezar el día de hoy. Muy bien. Pues bueno, ya tienen la introducción de nuestro programa. Pues bueno, vamos iniciando con nuestra primera sección.
1: Oye, dígame usted, señor. ¿No tienes comentarios de radio escuchas, nada de eso?
0: No, ahorita no, te lo estoy conectando. Okay. Pero ahorita me conecto al Face y al WhatsApp para poder estar
1: perfecto
0: buscando.
1: Pues mira, la sección de efemérides viene cortita, pero muy
0: sustanciosa.
1: Bien, muy bien surtida.
0: Como
1: siempre, para los que no nos han escuchado, las efemérides las manejamos desde el martes de la semana hasta el día del programa, que es lunes. Entonces, bueno, primero de septiembre de 1885... nace María Joaquina de la Portilla Torres, mejor conocida como María Grieber,
0: claro,
1: que fue evidentemente un ícono. Y también metió algunos temas jazzísticos como Cuando vuelo a tu lado, que se llamaba What a Different Day, ¿no? Okay. Sí. Y vamos, y la grabó hasta Sarah Vaughan y esta Ella Fitzgerald, y por supuesto pues todos los grandes de esa época.
0: Qué interesante dato. Muy bien.
1: Y bueno, el primero de septiembre también, pero de 1931, nace, yo creo que ha sido la de las mejores voces mexicanas. Lástima que murió muy joven. Hablo de Javier Solís. Que hasta Frank Sinatra decía que el bolero ranchero.
0: El bolero ranchero.
1: Sí, es el era el rey del bolero ranchero.
0: El rey del bolero.
1: Pero bolero ranchero.
0: Ranchero, sí.
1: Con el ritmo de pum, pum, pum, pum, pum, pum, pum, pum, pum, pum, pum. Es un bolero ranchero, así totalmente.
0: Marcó toda una escuela.
1: Toda una escuela, y vamos, era hecho con el guitarrón y con la vihuela, y la guitarra era la base espectacular.
0: Muy bien.
1: Primero de septiembre de 1946 nace Barry Gibb, que todavía vive, uno de los integrantes del grupo de los Bee Gees, por supuesto. Ya murieron los dos gemelos, fíjate, sí, nomás queda él, pero bueno. Primero de septiembre de 1957 nace otro ícono de la música, Gloria Estefan, por supuesto, cubana, crecida en Miami.
0: Miami.
1: Y bueno, Miami Sound Machine y muchas cosas. El 2 de septiembre de 1946 nace Billy Preston. Él fue un pianista espectacular que tocó con los Beatles, con Rolling Stones, con Little Stones, con Little, el pequeño Ricardito, Ray Charles,

0: Hemos dedicado aquí un programa, Sweet and Loud Down, dirigido por Woody Allen. Esto fue el 3 de septiembre del 99. El 4 de septiembre de 1907 muere a los 64 años el rey del romanticismo tardío, Edvard Grieg, un compositor espectacular. El de sus piezas más conocidas es el concierto para en la menor número 1. Tan, ta, ta, tan, ta, ta, tan, ta, ta, tan, ta, ta, ta, con la orquesta, que es espectacular, de verdad. Y bueno, de sus mejores intérpretes, el pianista Arthur Rubinstein, uno de los fuertes. 4 de septiembre de 1986, muere a los 54 años un brasileño, que Walter Wanderley, fue un organista espectacular. Que vamos, gracias a él pudimos, bueno, el tema de Samba de Verano, y por supuesto llegó a Estados Unidos y empezó a acompañar hizo tríos con Stan Getz en el saxofón, y con obviamente esta Astrud Gilberto, y o sea, igual que Jobim, llevó al Brasil a otro nivel.
1: De acuerdo.
0: El 5 de septiembre de 1942, desgraciadamente, a los 53, bueno, nace Eduardo Mata, que muere en el 95 a los 53 años en un accidente aéreo. Venía con una pareja, con su avión propio, despega de Cuernavaca y una falla y se estrella en un bimotor. Y ha sido el mejor director de orquesta que ha tenido México, Eduardo Mata.
1: Eduardo Mata.
0: Obviamente director de la Sinfónica Nacional. Él puso una escuela espectacular. Después de las escuelas de Silvestre Revueltas, Oscar Chávez, Carlos Chávez. Y por supuesto del maestro Luis Herrera de la Fuente y todos esos grandes personajes. Pablo Moncayo, o sea, la verdad es que fue impresionante. Y una gran niveles. Pérdida. O sea, de los reconocidos en Europa, ¿no? Sí, a los 53 años. Y el 5 de septiembre de 1946 nace Farrukh Bulsarawan, mejor conocido como Freddie Mercury. Hasta todos te dio. 1946.
1: Gran vocalista.
0: El 6 de septiembre del 2007 muere Luciano Pavarotti a los 71 años.
1: Hace unos días, ¿no?
0: Ayer.
1: Ayer, precisamente.
0: Y me acuerdo, de hecho lo publiqué en mis redes sociales, Vicente Álvarez Cantarell, director y dueño de Cancunísimo, me pide que van a cerrar la revista mañana, entonces que si puedo escribir algo de Luciano y que lo que había yo publicado hoy, sí, pues hablara yo de Luciano Pavarotti, y lo subí, te lo
1: sí, lo vi,
0: lo contacté. Es una fumada de opio, y hablo, lo titulé Pavarotti en el Olimpo. O sea, llega Pavarotti al Olimpo, y en el Olimpo ya están Leonard Bernstein, Karajan, y obviamente Zeus le da la orden a las siete musas que se encarguen de la producción. Entonces Apolo está en los coros. No, sabes qué locura se me ocurrió. Pero vamos, léanla, la tengo en mis redes sociales. Pavarotti en el Olimpo.
1: Pero cierra Cancunísimo ya.
0: No sé.
1: Porque me quedé con.
0: No.
1: Pero o sea, importable,
0: estaban en eso, ¿no?
1: Entonces, pero
0: que me quede en eso. Fue en el 2007.
1: Pero esto lo vamos a poder leer.
0: En el 2007.
1: ¿Eh?
0: Ya está en mis redes sociales.
1: Okay.
0: Y está etiquetado, yaseando igual para que lo subas.
1: Perfecto.
0: Ahí. La verdad es que, son dos cuartillas que la verdad valen la pena.
1: Qué bueno.
0: A lo mejor están un poquito porque te hablan de cosas pues griegas, ¿no? Entonces, sí, fue una fumada de que se me ocurrió en tres horas.
1: Está bien, qué bueno. Muy bien.
0: Ahí está. Pavarotti. Y el 6 de septiembre de algún año y de alguna galaxia nace Fausto Adrián Jiménez, nuestro director de Radio Cultural. Digo porque vamos, no sé dónde nació, entonces en alguna galaxia.
1: Alguna galaxia cercana
0: o lejana, no importa con la tecnología.
1: Él es poblano.
0: Y de alguna manera, pues tampoco tengo el dato, ya sabes que la gente.
1: Pero fue su cumpleaños
0: ayer. Exactamente,
1: mismo,
0: el 6 de septiembre.
1: Entonces,
0: felicitación, me contestó también muy, muy amablemente. Pero digo, por eso digo, de alguna galaxia cercana o lejana, la tecnología ve que nos acerca a todo, y en fin. Y luego también, un día como hoy, 7 de septiembre, pero de 1938. Nace Osvaldo Nicolás Ferrara, mejor conocido como Waldo de los Ríos. Fue el primer director de orquesta y arreglista que se le ocurrió empezar a poner a los clásicos que sonaran pop, ¿no? Y la verdad es que hizo muchos experimentos. Detrás de él viene Waldo de los Ríos, viene Luis Clark con esas grabaciones de Atrapados en los Clásicos, parte 1 y 2. De ahí viene también mexicano de Luis Cobos, que hizo música mexicana. O sea, vamos, sacaron a orquestar esto, que la verdad se me hizo espectacular. Y bueno, Waldo de los Ríos. Y un 7 de septiembre, un día como hoy, pero de 1949, nace Gloria Fowles, mejor conocida como Gloria Gaynor, que ahí tuvo la

0: oportunidad de conocerla en el Hotel Coral Beach y acompañarla un par de veces en dos viajes que hizo, la verdad, maravilloso. Y y hace un ratito nos acaban de avisar que murió una persona que yo quise mucho. Murió a los 84 años, director de TV y novelas, un gran periodista del medio artístico, Jesús Gallegos, mejor conocido como Chucho Gallegos. La verdad es que falleció hace unas horas y la verdad es que más sentido pésame a toda su familia, y fue un gran tipazo con un servidor, la verdad, en fin.
1: Eso nos estuvieron las efemérides de hoy.
0: Así es.
1: Muy, muy concretas, muy sustantivas, como siempre, y muy, sobre todo, interesante y conociendo datos que no sabíamos.
0: Ahí está.
1: Bueno, pues damos inicio ya a nuestra serie del día de hoy. Pues muy bien, arrancamos la serie y hay que empezar por el principio. El jazz no entró a México por una sala de conciertos, entró por la pista de baile. En abril de 1920 abre sus puertas el Salón México y en muy poco tiempo ahí se bailaba de todo. Danzón, tango, paso doble, vals, polka y también obviamente el foxtrot y el charleston que estaban de moda en ese entonces. Es en el ambiente en el que el jazz se cuela en este país, o sea en México, con música para bailar como novedad y para muchos como escándalo. Durante los años 20 proliferaba en la capital y en las ciudades del norte decenas de agrupaciones que se anunciaban a sí mismas como jazz band. Y en las 30 y 40 los grandes orquestas de bailes mexicanas adoptan el formato y el lenguaje de las big band estadounidenses. Y sin embargo, esto es lo curioso. Hay que esperar hasta 1948 para encontrar lo que el investigador que ya hemos comentado aquí sus libros, Antonio Malacara, señala como la primera grabación de jazz realizada en México, un tema de la orquesta de Luis Alcaraz que se llama muy apropiadamente para lo que vamos a tocar esta noche, Cita para bailar. Casi 30 años de jazz sonando en los salones antes de que alguien la grabara con ese nombre. Y para que se den una idea de que México, cómo estaba México como país en ese entonces, estamos parados en el año, ubíquense en el año 1920. México apenas salía de la fase armada de la revolución. Este año asesinaban a Venustiano Carranza en Tlaxcalantongo y Álvaro Obregón llegaba a la presidencia en diciembre. Pero en abril, en plena reacomodada del país, abre el Salón México. Mientras el país se ponía de pie, la gente ya estaba formada para bailar. Y cuando por fin se grababa esa primera pieza de jazz en 1948, México era otro. Gobernaba Miguel Alemán, el primer presidente civil desde la Revolución, y ese mismo año se estrenaba Nosotros los Pobres con el gran Pedro Infante. 28 años entre una cosa y la otra. Eso es lo que vamos a recordar el día de hoy. Y bueno, pues creo que vamos a tener que ir a comercial, aunque no quiera. Pero regresamos con el primer tema.
0: Así es,
1: día de hoy.
0: Vamos a comercial.
1: Muy bien, mi querido George, vamos a corte.
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Estamos aquí ya de regreso en Yaceando. Y bueno, la verdad es que vamos a escuchar un tema con la orquesta de Luis Arcaraz, en la voz de Luis Arcaraz, que evidentemente fue de los primeros swings que se hicieron, aunque era un bolero, pero realmente se empezó con ese ritmo de swing. Y bueno, pues no es otra cosa más que Bonita, de Luis Arcaraz, aquí en Yaceando. Escuchémoslo, por favor, orquesta de Luis Arcaraz.

0: bonita.
1: Preciosa, no, clásica, okay, melodía. Pues era, clásica, eso pasaba en los 20. ¿No? Pues muy bien, ya está con nosotros desde Veracruz, nuestro gran amigo Jai. Y pues buenas noches, ¿cómo estás, mi estimado?
2: ¿Cómo estamos, Aldo y Mario? Muy buenas noches, saludos hasta la calurosa Cancún.
0: Oye, ¿cómo andas de tiempo? Está lloviendo por allá, imagino, ¿no?
2: No, hombre, está el agua, todo lo que da aquí en Orizaba, Veracruz, pero pues también el calor ya del verano, ¿verdad? Está el calor y la humedad por aquí a todo lo que da.
0: Sí, claro. Cuéntanos, Jaime, ¿qué nos traes?
2: Bueno, pues saludándote, Mario, Aldo, gracias por, como cada lunes de mes que hacemos Yaceando, pues felicitarlos porque realmente este mes promete muchas aventuras jazzísticas en su programa, dedicar todo un mes al jazz mexicano, todos los programas, es la verdad que algo muy importante porque, bueno, como bien decían al principio del programa, de la entrada, ¿no? El jazz entra por los salones de baile, pero hay muchas mezclas, porque no recordemos que también la música mexicana también seduce a los grandes jazzistas de los Estados Unidos. Charlie Parker hace una versión por ahí de Estrellita de Manuel M. Ponce, y la música, digamos, es una retroalimentación. Y bueno, efectivamente, allá por 1920, como ustedes dicen, aquí a los salones de baile, y lo que acabamos de escuchar de Luis Alcaraz, Bonita, como decía Tino Contreras, que vamos a tener el próximo lunes el programa dedicado a Tino, hay invitados especiales. Entonces, decía Tino, la cuarta orquesta del mundo, la orquesta de Luis Alcaraz. También a mí me tocó conocer a Melón y tratar de Lobo y Melón, que el son estaba muy ligado con el jazz mexicano en sus inicios, siempre la música tropical. México, decía Tino, tiene el músico mexicano tiene la dualidad de poder tocar tanto la música norteamericana, el swing, pero también la música tropical del Caribe. México ha sido siempre un centro de muchas músicas, en donde viene aquí música brasileña, música de Colombia, música de Cuba, música europea. Entonces el músico mexicano está habituado a tocar de todo, ¿verdad? En los bailes, en las fiestas, pues ni se diga, ¿no? Cuando yo empecé en la música, había que tocar música de las grandes bandas, música norteña, música de Colombia, la cumbia, por supuesto, pero también se tocaba el mambo, el cha-cha-cha, y se tocaba música francesa y música española, el paso doble. O sea, el músico mexicano está inmerso en muchas músicas, y yo creo que el jazz mexicano tiene esa riqueza, tiene la riqueza de que hay mucha mezcla. Ha sido un duro trabajo, creo yo, hasta el día de hoy, a ir haciéndose de un público de jazz en México, por músicos mexicanos. Creo yo que siempre un poco el llamado malinchismo gana, y a veces, bueno, a veces se tiene por solamente al músico que no es mexicano, el músico extranjero, en cuenta, pero el músico mexicano ha ido ganándose, yo creo, a través de los años, un espacio y un lugar en lo que es el público y los medios. En los medios, yo creo que hoy vivimos una época ya privilegiada de muchas maneras, porque realmente hay muchos ya escritores, ¿no? Muchos escriben, algunos escriben por ahí la historia, pues como más como se la su punto de vista, ¿no? Escriben su punto de vista sobre la historia del jazz en México, pero no deja de ser importante todo lo que se escribe, todo lo que toda la gente interesada, los medios interesados, uh-huh, y la cantidad de músicos hoy que hay, ya por la evolución a través de las escuelas de jazz, ¿no? Hay ya las escuelas de jazz han venido a poner esa cereza en el pastel, puesto que ya hoy los jóvenes que quieren estudiar una carrera de música de jazz, pues ya hay muchas opciones en todo el país, hay escuelas dedicadas, especializadas a enseñar la historia del jazz y pues toda la logística con respecto a la formación, pero claro, siempre será, desde mi punto de vista, la parte más importante, la experiencia que uno tiene de ir tocando, de ir haciendo jazz en los distintos escenarios, en distintas partes, en la ciudad propia, pero también salir y tocar con otros músicos, creo yo, en otros foros, es una parte importante, difícil, muy difícil, de verdad. Hoy la ventaja de que haya muchos músicos de jazz también ocasiona el superávit de hoy de conceptos de jazz. Y bueno, desde mi perspectiva, ya hay varias corrientes actualmente de cada grupo de músicos hacen su logia, hacen sus festivales, y bueno, entran los que son pertenecen ahí, y entonces hay otros que entran en otro lado. En fin, hay todo un movimiento y una perspectiva en donde, como bien es el jazz un método, un modo de expresión de nuestro tiempo, pues la parte del artista es muy importante, la de su punto de vista es muy importante. Y bueno, yo, como ya lo han anunciado con mi próximo programa el próximo lunes, yo he tenido la fortuna de estar cerca de algunos grandes jazzistas, de trabajar mucho tiempo con ellos. El primero, nunca lo voy a dejar de reconocer, el maestro Roberto Aimes. Con él empecé, fue mi debut como jazzista profesional, porque yo hacía jazz aquí en Orizaba y en donde podía, de una manera autodidacta, pero ya mi incursión profesional en el jazz fue con el maestro Roberto Aimes. Hicimos muchos proyectos, y después con Tino Contreras, con quien la visión para mí y la forma de interpretar el jazz continuo, pues me abrió mucho la mente y la manera de abordar con su improvisación vertiginosa, cosa que fue un estilo muy, muy característico de Tino, el hacer la música con una improvisación. Y bueno, como él mismo decía, como lo hacían los grandes en el principio, que no había partituras ni había arreglos, sino que se subían, no se decían ni el tono ni el tema, y se arrancaban y todo el mundo, era una explosión, ¿no? Hoy la manera de abordar ya viene con una diversidad como la que vivimos en nuestro mundo, con una inclusión en donde hay muchas maneras de hacer el jazz, en donde la improvisación se inserta de manera diferente en las distintas escuelas, en los distintos estilos. Pero repito, en mi punto de vista, siempre el músico que ha tenido más experiencia en los escenarios, que ha luchado por tener un nivel, que ha luchado por llevar su música, son los músicos que se disfrutan. Y bueno, hoy tenemos grandes músicos, así es que de jazz aquí en México, la recomendación es que no se pierdan jazzeando en todos estos lunes de septiembre, porque ustedes ya tienen todo un programa donde van a abordar distintos músicos. Imposible hacer todos los músicos de jazz de hoy en México en un mes, pero yo creo que harán los más importantes. Y bueno, en cronología, el próximo lunes nos toca a Tino Contreras, estará por supuesto como invitada especial Mónica Ramírez, su viuda y manager durante más de 30 años, que sabe uno de las... Yo digo que preparen Aldo y Mario sus preguntas, porque le van a poder preguntar lo que quieran. Tiene una memoria privilegiada, sea, de todos los discos, los músicos que participaron, la fecha, la disquera, en dónde fueron los conciertos, qué fechas, cuántas fechas en Bellas Artes. Es una enciclopedia viviente, vale mucho la pena el programa del próximo lunes. Va a estar muy interesante, el público va a poder participar si gusta haciendo algunas preguntas, pero sobre todo ustedes que van a llevar el programa, yo digo, les van a preguntar, van a poder preguntar de Tino y de mucho del jazz alrededor de los años en que Tino estuvo en la escena, a partir de los 40 más o menos. Todos los datos ella los tiene perfectamente, los músicos, los clubes de jazz, los festivales. Uf, va a estar buenísimo, así es que no se pierdan, a todo el público de Yaceando, que no se pierdan el próximo, los próximos programas, pero bueno, el próximo que toca, que es dedicado a Tino Contreras, y va a estar Mónica Ramírez. Y bueno, creo que yo también voy a estar por ahí dando algunos comentarios, pero yo creo que principalmente Mónica va a ser la que va a poder ilustrarnos en todo lo que es la leyenda y la vida de Tino Contreras.
1: Pues perfecto, claro que sí, así va a ser, y estamos nosotros muy complacidos, Mario y yo, porque los vamos a tener la próxima semana, a ti y a Mónica, hablando, como bien dices, de la gran trayectoria de este gran artista jazzista mexicano, Tino Contreras, que fue un rompeaguas en todo lo que fue el jazz mexicano. Y bueno, pues ya el próximo lunes nos estarás detallando muchas, muchas cosas junto con Mónica, y gracias por invitar a nuestro público para el próximo programa. Mi querido Jaime, te mandamos un fuerte abrazo, cuídate.
0: Igualmente.
1: Estamos aquí contigo dentro de 8 días y con Mónica para platicar de Tino Contreras.
0: Buenas abrazo noches. Y nos vemos la próxima semana, mi querido Jaime.
2: Abrazo,
0: que estés muy bien.
2: Mario y Aldo, y nos vemos dentro de 8 días. Bueno, nos escuchamos dentro de 8 días. A todos el público, saludos y muchas gracias.
1: Gracias a ti. Buenas noches.
0: Hasta luego.
1: Muy bien, pues vamos a corte y regresamos. Estás en Yaceando.
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0: Ya regresamos, estás en Yaseando, son las 10:46.
1: Jaime Reyes, muchas gracias. Susana, muchas gracias. Marx Juárez, muchas gracias. Ros Paladino, muchas gracias.
0: Gracias, Juárez. Un abrazo, hermano. Hasta la Ciudad de México.
1: Patricia Gordillo, muchas gracias. Y bueno, nos están escuchando por el 105.9 de FM y nos están viendo y escuchando por Facebook Live en Yaseando, Yaseando. Y nos pueden escuchar también por la aplicación RCA 105.9, tanto para Android como para iPhone. Y bueno,
0: pues volvamos a los años 20, porque ahí está el origen de todo. Entre 1919 y el 1924 empiezan a recorrer el país los primeros conjuntos mexicanos que se llamaban a sí mismo Jazz Band, la All Nudes Jazz Band, los Siete Locos del Jazz, los Winter Garden Jazz Band, la Jazz Band Escalante, la México Jazz Band, los Diablos del Jazz, los Black Button Jazzers, nombres que hoy nos suenan a otra época y que entonces eran los más modernos que había. Las ciudades de la frontera, Tijuana, Ciudad Juárez, fueron las primeras en adoptarlo. Por pura vecindad, ahí los músicos mexicanos y los estadounidenses se encontraban a diario. Y no todos estaban contentos. En 1921, el ayuntamiento intentó cerrar cabarets y prohibir el simi y el jazz. Ese mismo año, el compositor Miguel Lerdo de Tejada declaraba que la invasión del jazz es completa. Y José Vasconcelos, desde la Secretaría de Educación Pública recién creada, lo sacó de las escuelas por considerarlo arte de embrutecimiento. Pero la gente ya estaba bailando. Agustín Lara recordaba que hacía en 1923 la fiebre era total y que hasta los señores mayores tomaban clases muy en serio. Y conviene recordar que estaba haciendo el país en esos mismos años, porque explica muchísimo. En 1921, México celebra por todo lo alto el centenario de la consumación de la independencia. Y de aquellas fiestas nacionalistas salió el impulso que dio origen al muralismo mexicano. Ese mismo octubre se creaba la Secretaría de Educación Pública con Vasconcelos al frente, con la misión de construir una identidad nacional a marchas forzadas, murales de arte popular, música mexicana, y a dos cuadras de ahí, en los mismos meses, la gente bailaba Charleston en los cabarets. Esa tensión, lo nacional contra lo de afuera, es exactamente la razón por la que el jazz incomodaba tanto a quienes lo combatían. De esa generación sale uno de los músicos que mejor entendió lo que estaba pasando, Gonzalo Curiel, tapatío, nacido en 1904. Curiel pasó 5 años de su infancia en Los Ángeles y ahí estudió piano, nada menos que con Cess Comfrey, el pianista de Novelty Ragtime. Regresó a México, abandonó la carrera de medicina en 1927, se metió a la XCW y acabó fundando una de las orquestas más importantes del país, el Escuadrón del Ritmo, que llenó salones de baile, teatros en México, Estados Unidos y Sudamérica. De su mano salió una de las melodías mexicanas más viajadas del siglo.
1: Vereda Tropical. Y así es, y fíjate que la cantante que lo lleva al éxito y que vamos a escuchar ahorita se llamaba Lupita Palomera.
0: Ni más ni menos.
1: Esposa de Fernando Fernández. Uh-huh. Hermano del Indio Fernández. Y ahí está. Entonces, bueno, Vereda Tropical de 1938, versión original con la voz de Lupita Palomera, acompañada de la orquesta del compositor Gonzalo Curiel. Y por supuesto, era una big band con cuerdas. Por eso es una orquesta totalmente. Escuchemos Vereda Tropical aquí en Yaseando.

0: clásica.
1: Del año de la nana, dijera la abuela.
2: Así, literal. O sea, pero bueno, sí, qué sí, bueno sí. Recordar y oír estas melodías preciosas, letras preciosas. Pues muy bien, continuamos con Yaceando y hoy damos un cambio para nuestra sección de todos los lunes del maestro Mario Monroy, Música y Vida. ¿De qué nos va a hablar hoy pues el mira, maestro Monroy?
1: Va muy acorde con el tema que estamos viendo aquí. Vientos. El cancionero Picote.
2: Uy, hermano. Famosísimo.
1: O sea, digo, para la nueva generación no tienen ni idea de lo que estamos hablando, sí, pero bueno. Claro. Esta generación, e incluso gente de mi generación, no sabrá de lo que estoy hablando. ¿Sí? 1930, los laboratorios Picot publicaron un pequeño libro de papel que regalaban en farmacias y tiendas. Este incluía las letras de las canciones más famosas de la época, ¿no? En la portada aparecía un dibujo a color de Don Chema, un hombre con bigote, y Doña Juana, una mujer con trenzas, escuchando una radio de la época, la radio ahí en la sala, ¿no? Un año después, en 1931, el concepto se alió con la famosa estación de radio XW uh-huh. en Ayuntamiento 52, que todavía existe allí, uh-huh. para cruzar el éxito impreso con la música en vivo. Entonces, en este programa cantaban en vivo los artistas del momento. Y de 1930 a 1960 se consideró la época de oro de este afamado cuadernillo, distribuyéndose anualmente de forma ininterrumpida. Millones de ejemplares gratuitos llegaron a los hogares y farmacias de todo México. En el año de 1969 llegó a su fin la era clásica. Se imprimió lo que es considerada la última edición regular anual. Su portada fue icónica porque mostraba el personaje de Chema viajando a la luna en un cohete, pues estaba de moda
2: muy,
1: los viajes a la luna,
2: muy
1: ¿no?
2: moderno.
1: Y los laboratorios retiraron el librito debido al auge de la televisión y la llegada de los cassettes de música, ¿no? Entonces tuvo sin duda una importancia relevante entre toda la población. Yo nací en 1963 y en casa de la abuela estaban todas, y si no todas, la mayoría de las ediciones. Que de ahí todos los cantantes profesionales, pues ahí está el cancionero Picot, o sea,
2: era el referente.
1: Ibas a una fiesta y el cancionero Picot
2: salía.
1: Tú has de conocer a Mariel Torrent.
2: Era la playlist, pues, pero impresa.
1: Ándale, tú conoces a Mariel Torrent.
2: Sí, sí,
1: una
2: sí.
1: Gran
2: sí,
1: escritora,
2: claro,
1: compañera de nosotros en la Náhuac. Cuando yo conozco a Mariel y íbamos a su casa, hacíamos unas bohemias que nos la amanecíamos ahí. Entonces conseguí ya un cancionero Picot, pero bueno, moderno, que lo hacía la empresa esta que hizo durante muchos años Guitarra Fácil.
2: Claro, claro.
1: Otro clásico de la generación.
2: Muchos aprendieron a tocar la guitarra.
1: Claro, de hecho, mis hermanos Salvatella aprendieron a tocar la guitarra,
2: Guitarra Fácil.
1: Y tocan bien. O sea, entonces compramos dos, eran unas Biblias desde pronto. Entonces, yo una la tenía en el piano para ver los tonos y todo el rollo, y la otra la iban pasando a ver que escogían sus canciones todos, ¿no? Era buenísimo. Entonces, esto creo ayudó a difundir más la música popular y a formar la identidad de la música de nuestro México, ¿no? Recuerdo que con motivo del Mundial de Fútbol de 1986 salió una edición especial desde el 84 hasta el 86, y ya en la década de los 90 se editaron algunos tomos de lujo, recopilatorios de aniversario distribuidos por tiendas. En las primeras impresiones del cancionero venían principalmente las letras de la trova yucateca, música ranchera, los primeros éxitos del bolero romántico, como las canciones del Flaco de Oro, Agustín Lara, y la gente buscaba los libritos para aprenderse las letras, como Aventurera, Farolito, y de otros autores como Joaquín Pardavé con No Hagas Llorar Esta Mujer, o contando también con Peregrina de Ricardo Palmerín, dando cabida a la nueva trova yucateca, sin faltar alguna canción rancherita como Allá en el Rancho Grande, Un claro. Viejo Amor, Adiós Mi Chaparrita. Ahorita me acuerdo que con Polo Polo la cantábamos en inglés. 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Okay. Y después otras editoriales de música hicieron lo propio y mejoraron el producto. Me refiero a Guitarra Fácil.
2: Okay. ¿No? Sí, sí, sí.
1: Pero ellos fueron los primeros. O sea, el cancionero Picot, ahí se los dejo de tarea, búsquenlo en Wiki, seguramente se van a encontrar datos increíbles.
2: Dales un tip, porque tal vez mucha gente joven, no sabe qué es Picot.
1: Picot era el sal de uvas, el Alka-Seltzer de la época.
2: El Alka-Seltzer de ahorita, antes se vendía en polvito, en un sobrecito, y se llamaba Picot.
1: Sal de uvas Picot.
2: Sal de uvas Picot. Que sirve para lo mismo que el Alka-Seltzer.
1: Exactamente, lo mismo, o sea, vamos, era bicarbonato con algunas cositas
2: algunas
1: y ya. Y de alguna forma, cancionero Picot. Ahí está.
2: Pues muy bien, ahí está. Y búsquenlo, porque realmente es de cultura musical tener un cancionero Picot. O conocerlo al menos.
1: Sí, sí,
2: pues muy bien. Ya seguimos. Ya
1: vamos al corte.
2: A corte.
1: Y regresamos.
2: No se vayan porque se está poniendo bueno esto. Estás en Yaceando.
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3: Son las 11 en punto.
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1: Regresamos a Yaceando.
2: Estamos aquí en Yaceando de regreso. Bueno, la verdad es que se nos ha ido el tiempo como loco.
1: Como agua se va, dicen por aquí. Saludos.
2: Pues, Fausto, Adrián, qué bueno que te conectaste.
1: Gracias, Fausto, un abrazo de nuevo por tu cumple. Muy bien, pues continuamos. Hay dos inventos que explican por qué el jazz se volvió masivo en México. Y ninguno de los dos es un club de jazz. El cine sonoro, que llega en 1929, y obviamente la radio, con la XEW, fundada en 1930 y bautizada La Voz de la América Latina desde México. A partir de ahí, la orquesta de baile deja de ser un asunto de salón y se convierte en un personaje de la época de oro del cine mexicano. Las orquestas aparecen en pantalla, los compositores escriben para la pantalla y una canción que nace en una película se vuelve al día siguiente el éxito de todos los salones de baile del país. En 1929 es un año bisagra en México, no solo por el cine sonoro. Ese año nace el Partido Nacional Revolucionario y con otros nombres iba a gobernar el país durante 71 años. La Universidad Nacional consigue su autonomía. 3 años después, en marzo del 32, se estrena Santa, la primera película sonora mexicana con Lupita Tovar, y armó un escándalo enorme porque la historia transcurría en un burdel. Ese es el México en el que la orquesta de baile se convertía en un personaje de la pantalla. Un país que estrena instituciones y estrena sonido casi al mismo tiempo. Nadie encarnó mejor ese cruce que el mismísimo Luis Alcaraz. Él nace en 1910, formado en España en composición y orquestación. Debutó en el año de 1928 en el Teatro Palma de Tampico, y para el año de 1931 ya le seguía la pista en el Teatro Principal de la capital. A lo largo de su vida compuso música para 24 películas y cerca de 200 canciones. Entre ellas está la que vamos a escuchar ahora, escrita a 4 manos con el letrista Mario Molina Montes, terminando dándole el título a la película de 1950 y convirtiéndose en uno de los temas que en México se reconocen desde el primer compás. La mismísima Quinto Patio de Luis Alcaraz, Mario Molina Montes, tema de la película del mismo nombre, 1950. Vamos.
2: Mario Molina Montes lo asesinó su nieto. ¿Ah? a él y a la esposa. Él fue el que hizo muchas traducciones, la letra en español, okay, de grandes éxitos europeos y americanos con la letra en español. Un gran letrista, Mario Molina Montes, extraordinario.
1: Bueno, escuchamos entonces,
2: pues vámonos con este tema, con la orquesta de Luis Alcaraz, en el disco de 10 pulgadas, muy famoso, que búsquenlo, se llama Cita para Bailar. Todas son de la orquesta de Luis Alcaraz, un discazo de 10 pulgadas. Quinto Patio, también en la voz y con la orquesta de Luis Alcaraz. Escuchémoslo.

0: La orquesta de Luis Alcaraz, constituida formalmente en 1938, era una orquesta tropical, era una big band en toda la regla, armada con el modelo de Glenn Miller y de Benny Goodman. Esa mezcla de clarinete con saxofones al frente y los metales respondiendo, a la que Alcaraz le añadía maracas y bombos cuando tocaban los boleros. El nivel era tal que hacia 1949 la crítica ya la consideraba la mejor big band de México. Y en encuestas internacionales sobre las mejores orquestas de baile de todos los tiempos, llegó a colocarse en el cuarto lugar, detrás solamente de Glenn Miller, Tommy Dorsey y Duke Ellington. Fue además una de las bandas favoritas del Palladium de Los Ángeles. Aquí hay una coincidencia que vale la pena decir al aire. En 1938, el año en que Alcaraz constituye formalmente su orquesta, ese es el año de la expropiación petrolera. Uh-huh. En el 18 de marzo de 1938, Lázaro Cárdenas anuncia por radio la nacionalización del petróleo. Y en las semanas siguientes, la gente hacía fila en el Palacio de Bellas Artes para donar lo que tuviera, desde joyas y anillos de matrimonio hasta gallinas, y ayudar a pagar la indemnización que tenía que pagar Lázaro Cárdenas por las petroleras que eran americanas. Bueno, esa es connotación.
1: Ese mismo año,
0: en los salones de esa misma ciudad, se estaba armando la big band mexicana más importante del siglo, tocando swing al estilo de Glenn Miller, nacionalísimo, y jazz, otra vez conviviendo en la misma cuadra. Pero en los mismos salones donde se sonaba ese swing, seguía mandando otra cosa: el danzón. Y aquí conviene decirlo con claridad, porque es clave de esta primera etapa. En México, el jazz no llegó a desplazar a nada, llegó a convivir. La misma orquesta que a las 11 de la noche tocaba un arreglo de Glenn Miller, a las 11 y media tocaba un danzón. Y no hay danzón más emblemático que el que escribió un militar oaxaqueño, Amador Pérez Torres Limas, por encargo de Daniel Sidney, para inaugurar un cabaret del barrio de La Guerrero. Se estrenó en 1932. Esa misma noche se lo pidieron varias veces y desde entonces no ha parado. Lo grabaron la Sonora Matancera y Pérez Prado. Sonó en el cine, en el Salón México, en 1949, la película Salón México, y lo siguen tocando las orquestas del swing con arreglo de Big Band. Tema Nereidas, de Amador Pérez Torres Dimas, estrenado en 1932 en el cabaret Nereidas, pieza emblemática de los salones de baile y arreglada con frecuencia por las orquestas de swing de la época.
1: Así es, pues escuchemos Nereidas, que para mí sin duda es el danzón por excelencia, no importa cuántos danzones haya. Nereidas es Nereidas, ¿no? Escuchémoslo aquí.
0: Escuchémoslo.
1: Con una grabación de 1938 de Amador Pérez Torres Dimas, mejor conocido como Dimas. Y bueno, a mí me tocó ya escuchar en el California Dancing Club de Calzada de Tlalpan, en las tardeadas que hacían en tres semanas.
0: ¿Tardeadas?
1: Sí, de veras. Y además, el California Dancing Club no vendían alcohol.
0: Nunca.
1: O sea, jamás.
0: Jamás
1: en lo que más, ni Coca-Cola, fíjate. O sea, era sangría señorial, o Orange Crush, tehuacanes de sabores, Sidral Mundet. O sea, de verdad, digo, perdón por las marcas que estoy diciendo, pero es la
0: realidad.
1: ¿No? Y estaba la orquesta de Acerina y su danzonera, la orquesta de Pepe Luis, y esas son unas orquestazas, ¿no? Pero bueno, escuchemos Nereidas por el original Dimas de 1938.

0: Y aquí viene la parte que casi nunca se cuenta, ya que es la más importante para entender lo que va a pasar en los años 50. Las grandes orquestas de baile, la de Alcaraz, la de Curiel, la de Beltrán Ruiz, no fueron solamente orquestas, fueron la escuela donde se formó la primera generación de jazzistas mexicanos, por los atriles de Luis Alcaraz pasaron el pianista Mario Patrón, uh-huh, el contrabajista Víctor Ruiz Pasos, uh-huh, Vitillo, y un baterista chihuahuense que había llegado a la capital a finales de los 40, Tino Contreras. Los tres poco después iban a grabar juntos el primer disco de jazz mexicano. Y el detonador de este momento tiene nombre y apellido. 1949. Llega a México un cubano llamado Dámaso Pérez Prado. Firma con la RCA Víctor en la Ciudad de México y desata la fiebre del mambo, que en cuestión de meses se apodera de los salones, de cines y de la radio. Hasta que en 1953 el gobierno lo adopta. Lo deporta el país. En 1953 el gobierno lo deporta el país y en paralelo en el 31 de agosto de 1950 se inaugura el Canal 4 y arranca formalmente Televisión Mexicana, que todavía no era Televisa en ese entonces.
1: No, era de Rómulo Fargue, para el Canal 4.
0: O sea, que estos músicos estaban tocando para que la gente bailara en un país que en 2 o 3 años cambió de ritmo y cambió de pantalla. Es decir, el jazz mexicano no nació en contra de la música del baile, nació dentro de ella. Esos músicos se ganaban la vida tocando para que la gente bailara. Boleros, danzones, y a principios de los 50, mambo, que era la locura del momento. Al terminar el trabajo, se quedaban a tocar entre ellos lo que de verdad querían tocar. De ahí salió todo. Escuchemos a la orquesta en ese terreno.
1: Y bueno, ahí te puedo decir que las transmisiones de Canal 4 se hacían en el viejo edificio de la Lotería Nacional, que todavía conserva su antena arriba, y era de Ron Rómulo Farrell Jr., dueño de novedades de México en general.
0: Ya después se la vendió los carros.
1: No, se asoció con ellos.
0: Ah, bueno, se asoció.
1: Se asoció con ellos, claro. Vale. Vamos a escuchar la orquesta de Luis Alcaraz en este disco de 10 pulgadas que les comento, que se llama Cita para Bailar. Un tema que se llama Alcaraz Mambo.
0: Venga.
1: Escuchémoslo, por favor.
0: A bailar.

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1: Estamos de regreso aquí. Juan José Roldán, te mando un abrazo con mucho cariño.
2: Saludos, Roldán, querido. Nos falta un nombre para completar el mapa de las grandes orquestas de esa época. Pablo Beltrán Ruiz. Nació en 1915 y muere en el año 2008. O sea, que alcanzó a ver casi el siglo completo de esta historia. Se formó en la Escuela Libre de Música de la Ciudad de México con el maestro José Vázquez. Y antes de dedicarse de lleno a la música, pasó por las carreras de Derecho y de Química. Dirigió una de las orquestas de baile más sólidas del país y firmó música para decenas de películas mexicanas de los 50 y los 60. En 1953 grabó con su orquesta una pieza instrumental en ritmo de cha-cha-cha que iba a dar la vuelta a todo el mundo. Le escribió junto con Luis Demetrio, quien años después aclararía que Beltrán Ruiz aportó los primeros acordes y que él escribió el resto de la melodía y la letra antes de venderle sus derechos. Pedro Infante grabó su versión en 1954 y ese mismo año con la letra en inglés de Norman Gilbert bajo el título de S-Way. Dean Martin lo llevó al lugar 15 de las listas de Billboard y al 6 en Inglaterra. Desde entonces la han grabado decenas de artistas de todo el mundo, casi siempre sin saber que salió de una orquesta de baile mexicana. Lo ponemos aquí, aunque sea de 1953, precisamente para escuchar hacia dónde iba a derivar el lenguaje de estas orquestas. Y si quieren un dato para situar el 1953 en México, ese año, el 17 de octubre, el presidente Adolfo Ruiz Cortines proclama la reforma de los atributos 34 y 35 de la Constitución, que le reconoce a las mujeres mexicanas la ciudadanía plena y el derecho a votar en elecciones federales. Votarían por primera vez en 1955, ese mismo año en que una orquesta de baile mexicana grabó casi sin darse cuenta una melodía que acabaría cantándose en medio mundo. El tema, mi estimado,
1: Suay, se le conoce en Estados Unidos, y es ¿quién será? De Pablo Beltrán Ruiz le decían el millonario porque se ganó la lotería dos veces, fíjate, Pablo Beltrán Ruiz. Y usan un tema instrumental y le decían Mr. Cumbia. Estamos con ¿quién será? Aquí en Yaceando.

0: Pues muy bien, pues ya vamos casi ya a los últimos minutos del programa. Yo voy a ir cerrando esta semblanza de esta bella época de México, de su música y de lo que sucedió. Y bueno, y doy con esta presentación que me tocó ahorita, este segmento, hablar de lo que va a venir. Y vamos a hablar, como decíamos hace rato con Jaime Reyes, que el próximo programa está dedicado a Fortino Contreras González, conocido como Tino Contreras. Él nace en Chihuahua en 1924 y murió en la Ciudad de México en el año 2021, recientemente, a los 97 años. Venía de una familia de músicos. Su abuelo tocaba el violín y timbales, su padre el violín y batería. Y a los 8 años tocaba la batería en bailes junto a músicos profesionales. A principios de los 40 formó con su hermano Efrén un grupo llamado Los Cadetes del Swing, y a finales de esa década se fue a la capital y entró a trabajar con el mismísimo Luis Alcaraz, que hoy escuchamos y conocimos él, con quien recorrió América Latina como baterista. En marzo de 1954 ocurre el parteaguas. Un periodista y locutor de radio, Roberto Ayala, que conducía un programa de jazz en la XCQ, se cansa de que las jam sessions de estos músicos se quedaron sin registro y decide grabarlas. El arreglista Héctor Ayab escoge a 9 músicos, el propio Hayat y Tomás Rodríguez en saxofón tenor, Román López en barítono, César Molina en trompeta, Pepe Solís en corno, Mario Patrón y Pablo Jaimes en piano, Vitillo Ruiz Pasos en el contrabajo y Tino Contreras en la batería. Se reúnen 3 mañanas en un estudio de la esquina de Valderas y Victoria, que normalmente se usaba para grabar comerciales. No hubo ensayos, no había tiempo que perder, contaba Tino, y ninguno de ellos cobró un peso. De ahí salieron 28 piezas, composiciones propias, temas de Mario Ruiz Armengol y de Consuelo Velázquez, y estándares de Hurwitz, Cole Porter y Jeremy Kern. El disco se llamó, sin más rodeos, Jazz en México. Con él nace formalmente el jazz mexicano grabado. Y en un último apunte, para cerrar estas presentaciones, porque en 1954 no fue un año cualquiera en México. El sábado de gloria de ese año, 17 de abril, el gobierno anunció por sorpresa una devaluación que llevó al dólar de 8 pesos con 75 a 12.50. Se le quedó el nombre del sábado de gloria y marcó toda una generación. Y apenas un mes antes de ese golpe, en marzo, 9 músicos se juntaron 3 mañanas en un estudio de la calle de Valderas, sin cobrar un peso, a grabar jazz por aquí. Ahí está retratada la época entera. Pues esto fue la semblanza de esta época del jazz, Mario.
1: Pues vamos a escuchar una pieza compuesta por Luis Guglielmi, con letra original en francés de Jacques Laure, y sin duda pues la versión de Pérez Prado es la más famosa del mundo, y la letra que se hizo muy popular en español, cantada por varios tríos, fue compuesta nada más ni nada menos que por Roberto Gómez Bolaños y Espíritu en el año 54. La letra en español. Escuchemos Cerezo Rosa aquí en Yaceando.

0: como decía Tino Contreras en alguna entrevista que tuvieron sobre el jazz en el Canal 22, entrevistaron a Tino Contreras y al gran Feyobe, cubano. Y decían, él defendiendo, no, que Pérez Prado, dice, mira. A Pérez Prado le sonaron las trompetas cuando llegó a México, cabrón, olvídate. No, o sea, antes no sonó. O sea, y sí, era real, ¿no? Pues aquí hubo una orquesta de Ismael Díaz que le empieza a hacer arreglos jazzísticos y empieza a tocar covers gringos. Entonces ya como que se destapa un poquito más, ¿no? De hacer esto. Entonces vamos a escuchar con la orquesta de Ismael Díaz, Noche y Día, que es el clásico tema icónico de Cole Porter, que lo grabaron todo mundo, ¿no? Night and Day. Y bueno, pues a la mexicana.
1: Venga.

0: Que aquí realmente es cuando empieza a sonar ya lo que conoceríamos como jazz, ¿no?
1: Así es.
0: La próxima semana tenemos el programa número 2 de la serie. Vamos a hablar de Tino Contreras y va a ser la primera escena moderna del jazz que va a abarcar desde 1950 a 1970. Y de alguna forma seguimos con la serie de el jazz que se hizo en México, ¿no?
1: Y recordarles, si no oíste a Jaime Reyes hace rato, que nos va a estar acompañando como uno de los pianistas de Tino Contreras por muchos años. Y también tendremos aquí acompañándonos a la viuda de Tino Contreras, que lo acompañó también por mucho tiempo.
0: Como y que fue su representante también.
1: Representante. Entonces, ¿no? Entonces, habrá muy buenas anécdotas, seguro, de Tino, sí, claro, que no sabemos nadie, ni están escritas, y Jaime y Mónica nos lo harán saber. Entonces, no se lo pierdan, va a estar muy bueno. Agradecemos su presencia, como siempre, en Yaceando. Buenas noches. Y quedó George, como siempre, en los controles, Mario Monroy.
0: Gracias, Aldo. Y bueno, cerramos con ese tema que fue el jazz en México, disco que grabó Orfeón en 1954 con Tino Contreras. La primera grabación de jazz mexicano con ese nombre, jazz, es un tema de Tino Contreras, se llama Naboró. Nos vemos la próxima semana. Muchas gracias.

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1: Olvídate del atún de todos los días. Para preparar el platillo sabio del mes, nos acompañaron Leos y Cha, que nos compartieron una receta ideal para variar el menú de la semana. Atún a la vizcaína.
0: Además, en nuestra sección Nuestra Voz, te contamos cómo es que el teléfono del consumidor ha sido un pilar de la Profeco desde los años 80 hasta el día de hoy. 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
2: Bienvenidas y bienvenidos a Revista del Consumidor Radio. Yo soy Leos.
3: Yo soy Cha. Y hoy estamos aquí con todos ustedes para cocinar el platillo sabio de Profeco.
2: Les traemos una receta que combina sabores dulces, ácidos y saladitos. Atún a la vizcaína.
3: Tome nota. Para preparar nuestro platillo necesitaremos 5 latas de atún, ya sea en agua o aceite, pero bien drenadas. Medio kilogramo de jitomate, una cebolla, 2 dientes de ajo finamente picados, 3 papas medianas cocidas y cortadas en cubitos y media taza de puré de tomate.
2: También vamos a utilizar aceitunas verdes, alcaparras y chiles güeros en escabeche al gusto. Además, 3 cucharadas de aceite de oliva, 2 hojitas de laurel, sal, pimienta y un poquito de sazonador de hierbas a la italiana. Y si le quieren dar ese toquecito crujiente, 1/4 de taza de almendras fileteadas. ¿Vamos a la preparación?
3: Para iniciar, en una cacerola u olla grande calentamos nuestro aceite de oliva y sofreímos la cebolla junto con el ajo hasta que estén transparentes y bien doraditos. Después agregamos los jitomates cortados en cubos pequeños y salpimentados.
2: Añadimos el puré de tomate, agregamos un poquito de sal, el sazonador de hierbas al gusto y las hojas de laurel. Dejamos cocinar a fuego medio por unos 10 minutos hasta que el jitomate reduzca un poco.
3: Pasado este tiempo, agregamos las aceitunas sin hueso y las alcaparras. Y aquí va un paso que es opcional, pero que le da un toque muy rico, la verdad. Unas almendras fileteadas. Mezclamos todo muy bien y lo dejamos al fuego unos 5 minutitos más para que todos los sabores se integren a la perfección.
2: Ahora vamos a agregar la papa precocida para que termine de cocinarse con el calor del guiso. Después incorporamos el atún y lo mezclamos con muchísimo cuidado. El secreto aquí es hacerlo suavemente para que no se nos bata la papa ni se nos deshaga el atún.
3: Y para el toque final, sazonamos con sal y pimienta al gusto, pero mucho ojo aquí. Les vamos a pasar un tip muy importante. Recuerden que las aceitunas y las alcaparras ya son bastante saladas, así que prueben su guiso primero para que no se les vaya a pasar la mano con la sal.
2: Para cerrar, vamos a agregar chiles güeros enteros al gusto. Y un secretito es que le podemos poner un chorrito del mismo vinagre con el que vienen los chiles, que le va a dar un poco de acidez muy característica y muy deliciosa. Tapamos después la olla y dejamos a fuego medio por 10 minutos para que ahora sí todos los sabores se integren por completo.
3: Y listo,
2: ya quedó.
3: Ya podemos disfrutar de este espectacular atún a la vizcaína. Para presentarlo, decoren con unas hojitas de perejil fresco, un poquito más de almendras fileteadas y, por supuesto, acompáñenlo con unas buenas tostadas, puede ser también un bolillito.
2: Lo que quieran, galletitas, queda buenísimo. Anímense a prepararlo y cuéntenos en nuestras redes sociales cómo les fue. No se les olvide que también pueden ver esta receta en el canal de YouTube Profeco TV. Yo soy Leos.
3: Yo soy Cha y fue un gusto cocinar con ustedes aquí en Revista del Consumidor Radio.
2: ¡Hasta la próxima!
3: ¡Bye, bye!
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0: 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Hay números de teléfono que se te quedan grabados para toda la vida y otros que, además de recordarlos, te sacan de un apuro. ¿Te suena esto?

0: sentidos.
1: Ese es el spot musical que en los años 80 identificaba al teléfono del consumidor para dar a conocer los servicios de la Profeco a la población consumidora.
2: El teléfono del consumidor comenzó sus operaciones el 5 de febrero de 1980 como apoyo al programa ¿Quién es quién en los precios?
1: En ese entonces, un equipo de 16 telefonistas se encargaba de informar los precios de 40 productos básicos de la canasta básica en 31 mercados y cadenas de autoservicio de la Ciudad de México y el área metropolitana.
2: Pero además en periodos de alto consumo como la Cuaresma, el Día de Muertos, regreso a clases o fin de año. El servicio ofrecía información sobre los precios de artículos de temporada.
1: Desde sus primeros años, el Telcón logró que incrementara la confianza de la población. Inicialmente, en 1983, se atendían 273,561 llamadas. En cambio, en el 2025, se recibieron aproximadamente 1,262,672 llamadas. ¿Te imaginas?
2: Con el paso del tiempo, este espacio dejó de ser un simple módulo de consultas para transformarse en un escudo legal. Al comunicarte al teléfono del consumidor, no solo recibes asesoría jurídica y orientación general,
1: sino que también es posible presentar quejas y denuncias contra proveedores y prestadores de servicio que incumplan la Ley Federal de Protección al Consumidor.
2: Se atienden quejas como fallas o rechazos en la entrega de un bien o servicio, descripciones poco claras, incumplimiento de plazos establecidos, modificación o rescisión de contrato sin aviso o autorización y la negativa al realizar algún cambio o devolución.
1: También se busca solucionar las inconformidades de manera ágil con establecimientos registrados en el mecanismo Concilia Express. Este servicio te brinda orientación sobre la instancia gubernamental a la que debes acudir cuando la Profeco no tiene competencia legal en el asunto.
2: Además, ayuda a que puedas ubicar cualquiera de las 38 oficinas de defensa del consumidor del país y gestionar la inscripción al registro público para evitar publicidad para usuarios de telecomunicaciones.
1: No olvides que Telcón está de tu lado y que su equipo está capacitado para brindarte información en tiempo real sobre las diversas herramientas de la Profeco.
2: ¿Quieres saber si tu proveedor de bienes o servicios tiene quejas? Revisa el Buró Comercial para conocer el número de quejas y los motivos de reclamación.
1: ¿Buscas ahorrar al comprar tu despensa? Consulta a él ¿Quién es quién en los precios? Para saber en dónde se venden productos a menor costo.
2: ¿Dudas sobre lo que compras? Consulta los resultados sobre los estudios de calidad realizados por el Laboratorio Nacional de Protección al Consumidor.
1: ¿Quieres cuidar tu bolsillo desde casa? En nuestro canal de YouTube, Profeco TV, puedes encontrar diferentes tecnologías domésticas que son alternativas sencillas y económicas para elaborar productos de limpieza, aseo personal, alimentos, entre otros.
2: Ya lo sabes. Con el teléfono del consumidor y las herramientas de Profeco, el poder de una compra consciente y responsable está en tus manos.
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0: Son las 12 con 55 minutos.
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1: Esto se llama...

0: pedacito ahí.
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0: es la 1:57.
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0: Son las 2:57.
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0: Son las 3:57 minutos.
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0: Buenos días, muy buenos días, bienvenidos a RCA en el 105.9 de tu FM. Tu amigo Paco, tu motivador de cabecera en este martes 8 de septiembre, que no se le haga tarde. Bienvenidos, la verdad, una mañana fabulosa, extraordinaria, con todo el ánimo y con toda la fe. Dios, gracias por un día más, vamos con todo. Y bueno, esa es la intención de este programa, que usted se sienta bien, que se sienta feliz, que se sienta motivado. Y esa es la idea, bienvenidos. Y ya las llamadas empiezan a emanar, a surgir. Y las recibimos con mucho cariño. Oye, bien, buenos días, tu amigo Paco, ¿con quién tengo el honor de platicar?
1: Paquito, buenos días, deja estar hablando, hable ya, la
0: parece. Buenos días, Fernando, ¿cómo te encuentras esta mañana?
1: Bien, Paquito, gracias, Padre Dios.
0: Qué bueno, me da mucho gusto. Me imagino que por el horario, ya la jefa debe estar trabajando, porque si me hablas a esta hora, quiere decir que el Fernando factura más temprano.
1: Así es, ya está ella ya en su trabajo y yo acá en el mío.
0: Qué bueno.
1: Gracias a Dios ya, a darle, que eso le dio ya.
0: Qué bueno, me da mucho gusto, Fernando, que empieces desde muy temprano y pues a disfrutar del día.
1: Sí, la mañana es de hoy.
0: Está fresquecita, ¿eh?
1: Porque está fresca.
0: Oye, definitivamente, saludos a Susi. Dice que le mande un saludo a quién más, Álvaro Durán y a su esposa Rubí, que se encuentran en la región 227. Ahí está.
1: La gran Susi, no nos conocemos, pero le mando un
0: no, sí le echa muchas ganas, se levanta muy temprano, la verdad, ¿eh?
1: Es la que trabaja de camarita, ¿no?
0: ¿Algo? No, ella está en Iscarita, trabaja en Iscarita.
1: Oh, ya. Bueno, donde trabaja.
0: Ahí está, que se levanta muy temprano, la chamaca no duerme. Ahí está, reportándose.
1: Y que descansen las horas normales, porque el cuerpo lo resiente después. Después, cuando estamos cansados, nos quejamos de todo, Paquito.
0: Empiezan a aparecer los achaques definitivamente, así que sí. No, hay que cuidarse, Fernando, hay que cuidarse.
1: Así es, Paquito. Un saludo al paisano que está en Alemania.
0: Joachim.
1: Gente que te manda mensajes de Sinaloa, de otros lados
0: de Buenos Aires, de Sinaloa, de Mérida.
1: Sí, Paquito.
0: Allá a toda la gente,
1: ¿eh? A los paisanos que están en otro lado. Un fuerte abrazote y un saludo.
0: Definitivamente, y empezar el día con un buen ánimo, ¿no, Fernando? Que es el que te va a dar la base y la estructura para iniciar el día.
1: ¿Para qué te levantas y vas a andar como con un, perdón por la expresión, pero un mojón de perro entre la nariz y la boca?
0: Pues, no, mejor de otro, manejamos de otra calificación, de otro concepto. Guarda que estamos en un problema de motivación, Fernando.
1: Un agrio, pues.
0: Exactamente. Por cierto, un saludo a toda la colegancia, le mandamos un saludo.
1: A todos.
0: Para todos hay, ¿no?
1: Todo el sol.
0: Y fíjate que esta semana me han hablado muchos colegas y me han platicado anécdotas increíbles en cuanto al servicio, a lo que les ha pasado, y la verdad es anecdótico todo lo que le implica la vida de un taxista, la vida de alguien que trabaja al servicio público de transporte.
1: Y porque es que aquí en el taxi sale de todo, bueno y malo, irregular, pero estaba ahí vencidas. Entonces, ¿qué me pasó hace como 10 días a mí? Entonces, como tú dijiste, vuelve a la página
0: Si ese es un balance, un digamos un corte de caja, hay más cosas buenas que malas, ¿no, Fer?
1: Sí. Yo creo que un 95% para mí, cosas buenas.
0: ¿Hay en tu vida algo hay algo en tu vida que te marcó, Fernando, un servicio que dijiste, ay, ese fue el que me marcó?
1: Sinceramente no recuerdo, la verdad, pero sí ha habido servicios que he dado y ya la gente satisfecha, llega temprano o a tiempo a su trabajo o al paradero donde va. Me dan las gracias, se bajan satisfechas las personas.
0: Oye, alguien deprimido, alguien triste, alguien preocupado, ¿te ha tocado algún cliente así?
1: Sí, y mira, Paquito, yo cuando, sinceramente, al rato terminas tú a las 6.
0: Ajá.
1: Y el carro va a la estación.
0: Ajá.
1: A las 7 escucho de 7:15 una estación de ahí de otra.
0: Ajá.
1: Y a las 7:15 le cambio una estación de aquí, que es Cristiana. Y no le cambio hasta que me bajo del coche, del taxi.
0: Ajá. Ajá.
1: Escucho esa estación y la gente escuchando estación se sube, no sé, bien, yo lo veo bien, y se bajan llorando. ¿Por qué? Porque les pega lo que las alabanzas o las prédicas que dan en el radio.
0: O sea, nos quedamos con muchas cosas, ¿no? No las exteriorizamos, nos guardamos, y cuando llega un momento muy muy especial, aflora todo ese sentimiento, hermano.
1: Sí, especial e íntimo, porque como que se concentran en lo que están, nos están hablando en el radio. Entonces nos pega, nos llega y a recapacitar. Entonces, yo sinceramente, pues también he dado plática así, conversación con personas que se suben, ya sea que andan mal o en la plática a mí también me cae el 20 para aplicarlo, ¿verdad?
0: O sea, también ha recibido algún consejo, de la plática te ha quedado, digamos, una experiencia, dices, oye, pues lo voy a aplicar en mi vida.
1: Así es, Paquito, todo es para bien, lo que es para bien hay que agarrarlo, y lo que es para mal, chao, bye. ¿Verdad? Entonces, hay de todo aquí en este trabajo.
0: Dime, como todo trabajo, Fernando, tiene que gustarte, ¿no? O sea, tiene que agradarte el trabajo, porque hay a veces que se selecciona el trabajo porque no hay de otra, y seleccionas un trabajo donde pues realmente no te está funcionando porque no es tu perfil, no es tu forma de ser, el trato con la gente.
1: Así es, Paquito. La otra, no voy a hablar mal de la competencia, pero a veces se suben al coche y se paran como les dé su gana. Estorban al que viene atrás, al que viene a un lado. Les vale chetos. Entonces, si uno hace un servicio, procurar pararse 30 centímetros de la banqueta para que no pase un motociclista. Uh-huh.
0: Perdón, cuando dices vale chetos, quiere decir que no les interesa que venga otra persona. Ah, ok.
1: ¿O les vale Trump?
0: No, pues ya. No, pues es que Fernando. No, sacas cada calificativo que dices. Hay que buscar el diccionario. Oye, pero, si te volvieran a preguntar, si volviera a renacer el Fernando con todo lo que has vivido, ¿volverías a ser taxista?
1: ¿Taxista?
0: Bueno, que te dieran, o sea, puedes tener varias, pero ¿volverías a retomar el camino del taxista?
1: Mira, Paquito, a mí siempre me ha gustado.
0: Con todo y lo bueno y lo malo, digo.
1: Sí, pues es que, por decir, en el taxi, aquí no tenemos seguro social, no tenemos ninguna prestación.
0: Uh-huh.
1: Entonces yo buscaría un trabajo, quizás de manejar, pero con las prestaciones para que a la edad que tengo, uh-huh, tuviera una buena pensión, y ya después de pensionarme, pues, a retirarme. Pero aquí en ese trabajo, muy bonito, no lo niego, pero no tenemos nada.
0: Pero bueno, nadie te obliga a hacerlo o no hacerlo, claro. O sea, lo haces porque te gusta. A donde quiero llegar, sí, que como todo trabajo, Fernando, tiene que agradarte. Tú a veces me dices, oye, Paco, ¿tú te quedas a dormir aquí en la radio? Eso no se me olvida. Pero es cierto lo que dices, cuando te gusta algo, te apasiona, hermano, dices, de aquí soy, ¿no?
1: Sí, pero tú me preguntaste algo, que si volvería a ser taxista.
0: Ajá.
1: Te digo que quizás, te digo, si tuviera las prestaciones.
0: Olvidando de todas las profesiones, Fernando, olvidando de todas las profesiones. No, es sí
1: que,
0: o no.
1: Sí. Sí, hay que asegurar un poquito el futuro.
0: Claro.
1: Ahorita yo a la edad que tengo, 62 años, ya casi voy para 63, que no me siento tan mal, gracias a Dios me siento bien.
0: No, está chavo.
1: A tu comparación, a tu edad, Paquito.
0: No, espérame, no. luego la agresividad. Oye, no, pero a lo que me refiero es esto, ¿no? Hay situaciones que dices, como al principio empezamos nuestra plática, que de 10 cosas, a lo mejor una o dos no son nada gratas, pero la mayoría de las veces, Fernando, te llevas experiencias muy buenas que te han ayudado en tu vida personal.
1: Sí, bueno, te digo que un 90% ha sido bueno. En lo que llevo en mi vida, mi edad que tengo, yo pienso que mi Padre Dios me ha dado, como te lo dijera, una satisfacción que yo tengo de lo que me ha dado mi Padre Dios, un 90% positivo y un 10% en lo que me ha pasado para reaccionar, recapacitar.
0: Yo me acuerdo una anécdota tuya, que no se me olvida y que la recuerdo muchísimo. Es cuando ibas en un camión que te encontraste una bolsa con un pedazo de carne, ¿no? Algo por el estilo.
1: Eran huesos. Era el esqueleto del pollo.
0: ¿Eran qué, perdón?
1: El esqueleto del pollo. O sea, el pollo le quitaron toda la carne.
0: Sí, o sea, era el puro sistema óseo.
1: Sí. Era lo único que le faltaba.
0: O sea, oye, Fernando, pero dime una cosa. ¿En ese momento no tenías nada para comer?
1: No. Porque yo estaba en capacitación en Turicún. En Turicún todavía... Es que yo me pasé tiempo sin trabajar cuando me estaba divorciando.
0: Ajá. O sea...
1: Me fui hasta el fondo, Paquito.
0: Oye, pero dime una cosa. Si te preguntara cuánto dinero tenías en el bolsillo en aquel entonces, ¿50 pesos, 100 pesos?
1: Nada.
0: Yo
1: creo que ni
0: 10
1: pesos.
0: Oye, bueno, ok. Ese es el contexto para la gente que nos escucha. No tenías nada en ese momento. Ibas en un camión. Ibas como pasajero.
1: Pasajero.
0: Ok. Sí, y de repente, ¿qué pasó? ¿Se sentiste algo en los pies o qué onda?
1: Mira, a mí me daban chance de brincar al sensor para no pagar.
0: Ok.
1: Los colegas.
0: La colegancia. Se echaban la mano. Sí. Pero bueno, ya estabas ahí en el asiento y luego.
1: Yo estaba sentado en poquito al lado de la mitad, donde están las ruedas. Entonces el colega, el compañero, se pasó un tope en la Niños Héroes. Está ligerito, no está muy alto. Se pasó el tope y el carro brincó. Entonces yo, cuando ya se estabilizó el camión, o cuando en el golpe, yo siento que me pega algo en los talones de los pies. Y dije, canijo, ¿qué es esto? Era una bolsa de plástico y ya la vi, y era ahora sí que los huesitos del pollo crudo. Alguien se les quedó.
0: O sea, le quitó la carne y nada más de hueso.
1: Sí, es que también así los venden, Paquito.
0: Pero en este caso, pienso que ya alguien ya había...
1: No estaban manoseados.
0: Ah, ok.
1: Estos huesitos.
0: A lo mejor eran para el Firulais, ¿no?
1: A lo mejor eran para el Firulais y resultó este Doberman.
0: Y un Doberman dijo, de aquí soy.
1: Sí, entonces, te digo, yo llegando a la casa, vi que estaban limpios, los lavé, hice un buen caldo con arroz, verduras, y yo creo que esa comida me duró como unos 3-4 días, y no más, porque yo tenía refri.
0: Oye, Fernando, ¿cómo tomas esta situación? O sea, ¿como un mensaje, como algo que dices, no todo es malo en la vida, de repente sale algo? ¿Cómo lo tomaste tú?
1: De que tenemos un Dios que nos hace bajar hasta el fondo. Él hace eso para tener reconocerlo a Él como lo que es. Algo que es, no sé cómo decírtelo, es algo que mucha gente que no sabemos de qué forma expresarlo, pero él es el supremo, es todo en esta vida.
0: Oye, ¿y a qué te supo ese alimento? ¿Cómo lo disfrutas? O sea, porque hoy pues tienes esa facilidad de poder compartir pues un caldito, ¿no? Pero, o hacerlo en casa, pero marca la diferencia entre un caldo hecho en casita, claro, con amor con la jefa, a ese caldo que te llegó en una vida de mucha carencia. ¿Qué te supo? ¿Cuál es la diferencia?
1: No, me supo, era un manjar, porque yo lo preparé, yo lo hice todo. Sí, a mí, gracias a Dios, mi madre no me enseñó, bueno, me enseñó, pero yo me fijaba cómo hacía la comida, cómo lavaba la ropa. O sea, a mí nunca me dijeran, oye, esto, ay, no lo hago porque no sé, a darle, Paquito. Yo siempre me puse hacer las cosas, y esta vez el caldo, te digo que me, no sé, 3-4 días o hasta una semana, porque hice bastante.
0: ¿Ah, sí?
1: Sí, yo tenía una, creo que me tenía una bolsa de arroz de a kilo y se lo puse todo. Y tenía verduras, tenía... No, te digo, me hice un manjar para una semana. Yo estaba en capacitación en Turicún. Entonces yo todavía no ganaba, estaba en capacitación. Gracias a Dios, al jefe en ese tiempo de capacitadores, más así que se llama Salinas, me echó la mano. Le dije mi problema que tenía y dice, no te preocupes, ahorita aquí la armamos.
0: Esto es para toda la gente que nos escucha, Fernando, porque a lo mejor está pasando por situaciones similares a la que tú viviste, y el mensaje es muy claro, ¿no? No hay que desesperarse, no hay que echar, no hay que tirarse al suelo, no irse por otros caminos, sino aferrarse, a tener mucha fe, ¿no?
1: Así es, Paquito, y esa reflexión, esa que dice que hay que hacer caso, no hay que creerse más que los demás. Si te da una orden, síguese. Y lo hacerlo de buena gana. Yo cuando trabajé en un periódico allá en León, mi cuñado me llevó un sábado en la tarde y para que me dieran

0: tampoco tan agachones.
1: Pero bueno, hay que ser sencillo, humilde, aprender de todo, Fernando, porque todos sí tienen algo que enseñarnos en la vida. Dicen que para poder ser un buen general hay que ser un buen soldado.
0: Sí, sí.
1: Entonces, pues, pues Fernando, pues agradezco tu experiencia, tu testimonio, y va a servir de mucho para la gente que nos sintoniza en este momento, porque
0: ojalá
1: hay gente que sí está pasando momentos difíciles de salud, de relación personal, de trabajo, y siento que tener esa fe, como tú la acabas de pasar, pues...
0: Sí, porque ahí tengo la relación de esto del que sabe hacer caso.
1: Va, me late. Fernando, te mando un fuerte abrazo, cuídate, y pues ojalá a alguien le toque también una bolsita de huesitos y tenga la fortuna, ¿no?, de disfrutar un buen caldito.
0: Como iba al Pirulay.
1: Exactamente. Fernando, un abrazo, hermano.
0: Aquí estoy recíproco y ahí estamos al pendiente.
1: Órale, ya estás.
0: Buen día.
1: Buen día, Fernando. Qué cosas, ¿no? Qué cosas. Definitivamente. ¿Empezamos, Paco? Pues empezamos, venga pues.
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3: La disciplina, tarde o temprano, vencerá la inteligencia. A veces no es cuestión de saber mucho. El mundo necesita profesionales, pero más que profesionales, gente apasionada. Lo explico. Un gerente, cansado de su personal, hasta aquí de su personal, colocó un aviso en el periódico y dijo: necesito gente nueva para mi empresa. No me interesa su hoja de vida. Yo mismo los atiendo. ¡Wow! Con un aviso tan grande y un logo tan importante de una empresa tan reconocida, al otro día vi una fila. Entraban de a tres y él mismo los atendía. Dos se quedaban mirando y el tercero se sentaba frente a él. ¿Quién es y qué sabe hacer? Mi hoja de vida, señor. Habla dos idiomas, un año de experiencia. Muy bien, egresado de tal lugar. Muy bien. Tome su hoja de vida, tome un dulcecito, discúlpeme por hacerle perder su tiempo. Como usted, tengo muchos en mi empresa y no es lo que estoy buscando. Puede irse. Él no los engañaba, que los voy a llamar, no lo necesito. Siguiente. El segundo se sentó. ¿Quién es y qué sabe hacer? Un portafolio. ¡Wow! Tres idiomas. Cuatro años de experiencia. Muy bien, importante. Una especialización, excelente. Egresado de tal lugar. Muy excelente, muy bien. Como usted, tengo muy pocos en mi empresa, pero no es lo que estoy buscando. Tome su hoja de vida, un dulcecito. Discúlpeme, por favor, qué pena, no es lo que busco. Siguiente. El tercero se levantó y dijo: no, yo me voy de una vez. No, venga, ya vino hasta acá, siéntese. No, pero no, siéntese, algo sabe hacer. Su hoja de vida. No traje. Como en el anuncio, pues. Bueno, ¿quién es y qué sabe hacer? El hombre pensó: si no pasó el primero con dos idiomas, el otro con tres y una especialización, ¿qué esperanza me queda a mí? Y se quedó mirando el gerente y le dijo: la verdad, señor. Sí, ¿qué sabe hacer? La verdad, sí. Yo sé hacer caso. ¿Usted sabe hacer caso? Señor, yo sé hacer... Espere. ¿Usted está seguro de lo que está diciendo? Señor, yo sé hacer caso. ¿Usted sabe hacer caso? Yo sé hacer caso. Contratado. Estoy cansado de un personal hasta aquí que sabe mucho, muy profesional, pero ninguno me hace caso. Yo necesito gente que me haga caso. Yo a usted lo ubico, lo profesional, yo no sé, hago algo con usted, pero no le cuente a nadie. Venga mañana, usted está contratado. De ahí nace la frase: no trabaje solo con profesionales, trabaje con apasionados. Porque un profesional puede que llegue tarde, pero un apasionado no. Un apasionado se mete en líos porque hace más de lo que le piden. Un apasionado llega temprano. Un apasionado siempre está aprendiendo. Un apasionado hasta se profesionaliza rápidamente. Pero un profesional que no siente pasión por su trabajo es un estorbo con conocimiento y ni siquiera hace caso. ¿Sabe qué necesita el mundo de hoy? Líderes empresariales, pero que entiendan principios como disciplina y saber hacer caso.
1: Tremenda reflexión, ¿verdad? Tremenda reflexión a esta hora de la mañana de este maravilloso martes 8 de septiembre, 4 de la mañana con 22 minutos, 4:22. Y lo comentaba con el buen Fer, ¿no?

0: que te dediques, lo que hagas, hazlo con pasión. Lo que hagas. O sea, mira, y cuando digo con pasión, cuida los detalles. Primero tu apariencia, ¿no? Tu apariencia es muy importante. ¿Cómo te ves? Bañadito, rasuradito, o pintadita, qué sé yo, detalles. Atiende tu persona, porque hay gente que sale a trabajar y parece que sale del baño. En sandalias, con un botón, sin rasurarse, así. Ah, como si no les importara, vamos. Pero aquellos que se aman, aquellos que van más allá, que ven más allá, los detalles, la limpieza, el orden, la disciplina. Tienes tu cama, tu baño, tu carro limpio, almorolito, llantas, bien aromatizante. O sea, este cuate ama la vida. Este cuate se compromete, está bien comprometido. O sea, tiene más éxito, posibilidades de alcanzar el éxito con esa tendencia. Entonces yo te invito, te exhorto a que hoy, a esta hora de la mañana, que son las 4:23, dices, a ver, espérame, tía, el Paco tiene razón. A este carro le falta una luz, está sucio el tapete, está sucio las llantas, los rines, qué sé yo, mi cama no está arreglada, o sea, no, hay que empezar. Nos quejamos de la vida, pero la vida te pregunta, ¿y tú qué estás haciendo por conquistarme? ¿Qué estás haciendo por agradarme? Te quejas y te quejas, pero no actúas. Qué cosas, ¿verdad?
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0: Gracias al buen Mijares, 4:32 a.m. Saludos a Yoashima, ya en Hamburgo, en Alemania. Se reporta, dice que la pesca ha sido fructífera y hace buen clima. Con un poco de viento, dice, pero bueno. Pero se siente bien, dice que está motivado el chamaco el día de hoy. Así que gracias a toda la gente hermosa. 4:32 a.m. de este martes 8 de septiembre, que no se le haga tarde. Recuerden la alternativa para comunicarse aquí al programa a través de los mensajes de WhatsApp, con mucho gusto, al 99 83 48 81 59. Repito, 99 83 48 81 59, o para llamadas al 99 88 84 36 95. Un saludo para todos aquellos que ya están manejando por las diferentes arterias, avenidas, trasladistas, amigos taxistas, plataformas, choferes de ruta, combis, a todos. Y bueno, ayer me tocó ver una combi que se pasó un rojo y por poquito, se generó un accidente. Seguimos insistiendo, amigos, no se pasen los rojos. Amigos, de las combis, la verdad, les cambia la vida y le cambia la vida a todo mundo, ¿no? Entonces, por ganarse unos pesos, no entiendo, por ganarse unos pesos, arriesgan tu vida y la de los demás. Sigo sin entender. Que alguien me explique, pero sigo sin entender. Pones en una balanza unos cuantos pesos por la vida humana. No encuentro yo una explicación razonable para cometer una situación así, ¿no? No lo entiendo. Y lo malo que se... Que lo hacen como algo tan normal, que lo hacen constantemente, y algún día, y ojalá no pase, algún día pasa, porque pues obviamente te expones, ¿no? Entonces, es un consejo nada más, porque lo viví el día de ayer. Entonces, ojalá. Bueno, 4:34 a.m, 4:34. Y sobre todo, pues, empezar la mañana con algo maravilloso, ¿no? Este consejo me encanta. Pongan atención a este consejo.
1: Había una vez un niño que tenía muy mal carácter. Un día su padre le dio una bolsa con clavos y le dijo que cada vez que perdiera la calma, debía clavar un clavo en la cerca trasera de la casa. El primer día, el niño clavó 37 clavos en la cerca. Pero poco a poco fue calmándose, porque descubrió que era mucho más fácil controlar su carácter que clavar los clavos en la cerca. Finalmente, llegó el día en que el muchacho no perdió la calma para nada y se lo fue a decir a su padre. Entonces el padre le sugirió al hijo que por cada día que controlara su carácter debía sacar un clavo de la cerca. Los días pasaron y el joven pudo finalmente decirle a su padre que ya había sacado todos los clavos. El padre llevó de la mano a su hijo a la cerca de atrás y le dijo: «Mira, hijo, has hecho muy bien, pero fíjate en todos los agujeros que quedaron en la cerca. Ya la cerca nunca será la misma de antes. Cuando dices o haces cosas con coraje, dejas una cicatriz como este agujero en la cerca. Es como meterle un cuchillo a alguien que, aunque lo vuelvas a sacar, la herida ya ha quedado hecha. No importa cuántas veces pidas perdón, la herida está ahí, y una herida física es igual de grave que una herida verbal. Los amigos y nuestros seres queridos son verdaderas joyas a quienes hay que valorar. Ellos te sonríen y te animan a ser mejor. Te escucharán, compartirán una palabra de aliento contigo y siempre tendrán su corazón abierto para recibirte. Demuéstrales entonces a esas personas realmente cuánto las quieres. No malgastes tu tiempo hiriendo a las demás personas. Recuerda los clavos en la cerca. Como los agujeros, quedarán las cicatrices en el corazón de los demás.

0: Así es, hoy te reconstruyes. 4:37 a.m. Saludos para todos aquellos que ya tienen esa disciplina de levantarse muy temprano a facturar. Hay gente, Paco, que desde la noche de anoche están ya facturando. Los felicito. Habrá algunos que llegarán a casita ya a descansar. Los que inician la mañana, pues toda la buena vibra, todos los buenos deseos para que facturen de lo lindo y les vaya muy bien, definitivamente. Un saludo para todos mis amigos que van a la zona hotelera. Un fuerte abrazo. Que les vaya muy bien, de los diferentes departamentos que componen un hotel, ¿no? Desde el bellboy hasta recepción, camaristas, A y B, cocina, animación, guardavidas, seguridad, todo, ¿no? Todo lo que implica. Así que un fuerte abrazo para todos ellos, la verdad, a todos mis amigos que trabajan en las gasolineras, tiendas de conveniencia, gasolineras, farmacias, los que tienen su negocio de alimentos, a los tianguis, Palomita, el buen Meli, a todos un fuerte abrazo. Mercado 23, 28, un fuerte abrazo, 99, 88, 84, 36, 95. Y ¿qué es lo que pasa cuando inicias una relación, ya sea laboral o de pareja? ¿Qué es lo que pasa? ¿Por qué se desgasta todo eso? ¿Por qué pierdes? Imagínate, cuando inicias como novio o como novia, hay miel por todos lados, ¿verdad? Derrapas miel. Cuando estás en el trabajo, no, licenciado, usted dígame qué hay que hacer y yo lo hago, ¿no? ¿Te acuerdas? Palabras. ¡Wow!
1: Hubo una vez en la historia del mundo un día terrible en que el odio, que es el rey de los malos sentimientos, los defectos y las malas virtudes, convocó a una reunión urgente con todos ellos. Todos los sentimientos negros del mundo y los deseos más perversos del corazón humano llegaron a esta reunión con curiosidad de saber cuál era este propósito. Cuando estuvieron todos, habló el odio y dijo: los he reunido aquí a todos porque deseo con todas mis fuerzas matar a alguien. Los asistentes no se extrañaron mucho, pues era el odio el que estaba hablando y él siempre quiere matar a alguien. Sin embargo, todos se preguntaban entre sí quién sería tan difícil de matar que el odio los necesitara a todos. Quiero que maten al amor, dijo. Muchos sonrieron malévolamente, pues más de uno le tenía ganas. El primer voluntario fue el mal carácter, quien dijo: yo iré y les aseguro que en un año el amor habrá muerto. Provocaré tal discordia y rabia que no lo soportará. Al cabo de un año se reunieron otra vez y al escuchar el reporte del mal carácter quedaron muy decepcionados. Lo siento, lo intenté todo, pero cada vez que yo sembraba una discordia, el amor la superaba y salía adelante. Fue cuando, muy diligente, se ofreció la ambición, que haciendo alarde de su poder dijo: en vista de que el mal carácter fracasó, iré yo. Desviaré la atención del amor hacia el deseo por la riqueza y por el poder. Eso nunca lo ignorará. Y empezó la ambición el ataque hacia su víctima, quien efectivamente cayó herida, pero después de luchar por salir adelante, renunció a todo deseo desbordado de poder y triunfó de nuevo. Furioso el odio por el fracaso de la ambición, envió a los celos, quienes burlones y perversos inventaban toda clase de artimañas, situaciones para despistar al amor y lastimarlo con dudas y sospechas infundadas. Pero el amor confundido lloró y pensó que no quería morir, y con valentía y fortaleza se impuso sobre ellos y los venció. Año tras año, el odio siguió en su lucha, enviando a sus más hirientes compañeros. Envió a la frialdad, al egoísmo, a la indiferencia, a la pobreza, a la enfermedad y a muchos otros que fracasaron siempre. Porque cuando el amor se sentía desfallecer, tomaba de nuevo fuerza y todo lo superaba. El odio, convencido de que el amor era invencible, les dijo a los demás: nada que hacer. El amor ha soportado todo. Llevamos muchos años insistiendo y no lo logramos. De pronto, de un rincón del salón se levantó un sentimiento poco conocido y que vestía todo de negro. con un sombrero gigante que no permitía ver su rostro. Su aspecto era fúnebre, como el de la muerte. Yo mataré al amor, dijo con seguridad. Todos se preguntaron quién era ese que pretendía ser solo lo que ninguno había podido. El odio dijo, ve y hazlo. Tan solo había pasado algún tiempo cuando el odio volvió a llamar a todos los malos sentimientos para comunicarles, después de mucho esperar, que por fin el amor había muerto. Todos estaban felices, pero sorprendidos. Entonces el sentimiento del sombrero negro habló. Aquí les entrego al amor, totalmente muerto y destrozado. Y sin decir más, se marchó. Espera, dijo el odio, en tan poco tiempo lo eliminaste por completo. Lo desesperaste y no hizo el menor esfuerzo para vivir. ¿Quién eres tú? El sentimiento levantó por primera vez su horrible rostro y dijo, soy yo, la rutina. Un gran amor lo supera todo, menos la rutina. Está en ti conservar viva la llama de la fe y la esperanza, para que siempre viva el amor.
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0: Como hombre me guardo todo. No tengo necesidad de dar lástima y de recibir la empatía de nadie. Dios me escucha reír y llorar, porque hay dolores que uno no anda mostrando, batallas que se pelean en silencio y cargas que nadie sabe cuánto pesan. A veces uno sonríe, trabaja, responde todo bien, pero por dentro está tratando de no caer. Así que sigo adelante, con la frente en alto y sin quejarme, porque sé que las tormentas más duras son las que forjan el verdadero carácter de un hombre.
1: Definitivamente, los débiles esperan la motivación y los guerreros generan disciplina. 4:49 4:49, que no se les haga tarde, de este maravilloso martes 8 de septiembre. ¿Quién más estará facturando? Ojalá el programa me esté llamando. Sería interesante conocer su punto de vista, cómo se encuentra esta mañana, cómo le está yendo. Si tienen algún saludo o alguna petición que hacerme de algún tema, con mucho gusto. Con mucho gusto, definitivamente. Y sobre todo, pues disfrutar de esta mañana fabulosa, extraordinaria. Y pues agradecer, ¿no? Ya te pones de pie y dices, wow, qué milagro de vida, ¿no? O sea, hay mucha gente que no tuvo la suerte que nosotros tenemos, ¿no? De habernos puesto de pie. Así que valora este detalle. Neta, se los digo de corazón, valoren el detalle de estar vivos este día y no quejarse, sino al contrario, agradecer. Disfruta desde que te levantas. Tu tacita de café, bañito, ir a tu chamba, disfrutar de tu casa, de tu familia, de tu persona, de tus clientes, de tus huéspedes. Vele el lado positivo a la vida, definitivamente.
2: Estoy cansado de trabajar y de ver a la misma gente. Camino a mi trabajo todos los días. Llego a la casa y mi esposa sirvió lo mismo para cenar que no me gustó mucho, que digamos. Pero tengo que comer la comida que no me gusta. Voy a entrar al baño y mi hija de apenas 1 año y medio no me deja porque quiere jugar conmigo. No entiende que estoy cansado y quiero entrar al baño. Después, tomo mi revista para leerla en mi sillón. Y mi hija nuevamente quiere jugar y que la arrulle entre mis brazos. Yo quiero leer mi revista y sale mi esposa con su ¿qué tal me veo? Me arreglé para ti. Le digo que bien sin despegar los ojos de mi revista. Para no variar, se enoja conmigo porque dice que no la comprendo y que nunca la escucho. No sé por qué se enoja si le pongo toda mi atención, es más, aún viendo la televisión. Claro que le pongo atención. Bueno, siempre y cuando haya malos comerciales. A veces quisiera estar solo y no escuchar nada. Yo solo quiero descansar. Suficientes problemas tengo en el trabajo para escucharlos de mi casa. Mi padre también me molesta algunas veces, y entre clientes, esposa, hija, padre, me vuelven loco. Quiero paz. Lo único bueno es el sueño. Al cerrar mis ojos siento un gran alivio al olvidarme de todo y de todos. Hasta que después... Hola, vengo por ti. ¿Eh? ¿Quién eres tú? ¿Cómo entraste? Me manda Dios por ti. Dice que escuchó tus quejas y tienes razón. Es hora de descansar. Eso no es posible. Para eso tendría que estar... Así es. Sí lo estás. Ya no te preocuparás por ver a la misma gente, ni por caminar, ni de aguantar a tu esposa con sus guisos, ni a tu pequeña hija que te moleste. Es más, jamás escucharás los consejos de tu padre. Pero, ¿y qué va a pasar con todo? ¿Con mi trabajo? No te preocupes. En tu empresa ya contrataron a otra persona para ocupar tu puesto. Y por cierto, está muy feliz porque no tenía trabajo. ¿Y mi esposa? ¿Y mi bebé? A tu esposa le fue dado un buen hombre que la quiere, respeta y admira por las cualidades que tú nunca observaste en ella. y acepta con gusto toda su comida sin reclamarle nada, porque gracias a Dios y a ella, tiene algo que llevarse a la boca todos los días, a diferencia de otras personas que no tienen nada que comer y pasan hambre hasta por meses. Y además, se preocupa por tu hija y la quiere como si fuera de él. Y por muy cansado que siempre llegue del trabajo, le dedica tiempo para jugar con ella. Son muy felices. No puede ser, no puedo estar muerto. Lo siento, la decisión ya fue tomada. ¿Pero eso significa que jamás volveré a besar la carita de mi bebé? ¿Ni a decirle te amo a mi esposa? ¿Ya no veré a mis amigos para decirles lo mucho que los aprecio, ni darle un abrazo a mi padre? ¿Ya no volveré a vivir? ¿No existiré más? ¿Me enterrarán en el panteón y ahí se quedará mi cuerpo cubierto de tierra? ¿Nunca más volveré a escuchar las palabras que me decían? ¡Hey, amigo, eres el mejor! ¡Hijo mío! Estoy orgulloso de ti. Cuánto amo a mi esposo. Papito, te quiero mucho. No quiero morir. Quiero vivir. Envejecer junto a mi esposa. No quiero morir todavía. Pero es lo que querías. Descansar. Ahora ya tienes tu descanso eterno. Duerme. Para siempre.
3: No quiero. No, por favor, Dios, no. Por favor. Ey, ¿qué te pasa, amor? ¿Tienes una pesadilla?
2: Dijo mi esposa despertándome de ese horrible sueño.
3: No. No fue una pesadilla, mi amor. Fue otra oportunidad para disfrutar de ti, de mi bebé, de mi familia, de todo lo que Dios creó. ¿Sabes?
2: Estando muerto ya nada puedes hacer. Y estando vivo, puedes disfrutarlo todo. Una vez cerrando tus ojos, nadie te garantiza volver a abrirlos.
1: Tremenda reflexión, ¿verdad? Esta hora de la mañana, 4:56 de este martes 8 de septiembre. Y ya te pusiste de pie, o nos pusieron de pie, bueno, pues agradecer. Ya el balón está de tu lado. ¿Qué vas a hacer? ¿Te vas a quejar o vas a agradecer? ¿Vas a ser simplemente protagonista? Bienvenido. ¿O espectador? ¿Cuál de las dos? Y bueno, dices, Paco, pues ya estoy de pie. Ya me pusieron de pie. Tengo tantas cosas que hacer hoy. Mira, llegando al jale, órale, con todo. O estando en mi taxi, o donde me toque ir a trabajar, ¿no? Voy con una actitud, con una disposición. Hoy con todo. Órale. Maravilloso, extraordinario. Vas a tener muy buena ganancia, definitivamente. 4:57 a.m. Vamos a una breve pausa, regresamos.
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0: Son las 4 con 58 minutos.
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0: Nunca permitas que nadie te haga agachar la cabeza. Eso nos decía mi padre una y otra vez.
1: Cuando nadie reconozca tu valor, tienes que reconocértelo tú mismo.
0: El mundo está lleno de personas que no reconocerán tu esfuerzo. Malagradecidas y oportunistas, que hasta te faltarán el respeto e intentarán hacerte sentir menos. Pero recuerda, nunca agaches la cabeza. 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

0: Gracias. Esta combinación de Belinda con Los Ángeles Azules son exactamente las 5:09. Bueno, saludos al buen Mauro. Al buen Mauro que ya está. Ya está facturando, así que. Que nos dice que ya se va a la chamba, dice, aquí en transporte. Con su amigo Kawich, que nos lleva a la chamba, dice el buen Mauro. Y a la señora Rosy, lavadora de unidades, bien trabajadora. Aquí viene. ¡Ah, la señora Rosy! ¡Un abrazo, Rosy, eh! ¡Vas con todo, Rosy! Bien por ti, amiga, bien por ti. Que le aumenten el sueldo, por favor, a doña Rosy. De mi parte, que le aumenten el sueldo. Ahí está. Ya pasamos el aviso a Recursos Humanos. Ahí está. 5:09. Maurito, un abrazo, hermano. Y bueno, cuando estás con toda la actitud, con todas las ganas, ¿y sabes qué? Hoy, en este maravilloso martes, voy con todo. Y voy con unas ganas enormes de trabajar. Y nada me va a detener, ¿eh? Nada, nada, nada. Este día, nada, Paco. ¿En serio? ¿En serio? ¿En serio? Te doy mi palabra. Nada me va a detener. Órale, bien por ti.
1: Nada puede detenerte. Porque eres un ser único e irrepetible. Porque gozas de una inteligencia y sabiduría ilimitada. Porque tu creatividad es explosiva. Porque sabes quién eres. Porque todo gira a tu favor. Porque las llaves que todo lo abren se llaman disciplina y pasión.
2: Pasión.
1: Porque crees en ti. Porque deseas ser feliz. Porque la realidad nace en tu mente. Porque quieres crecer. Porque pasaste de la intención a la acción. Porque eres más fuerte que tus miedos. Porque llegó la hora de actuar. Porque este es el mejor momento para volver a empezar. Porque eres un atrevido. Porque la grandeza nació contigo. Porque pretendes imprimir tu propio sello. Porque es divertido. Porque el brillo de tus ojos también lo está gritando. Porque tus manos son fuertes. Porque tu fe te abraza todos los días.
2: Trabajo.
1: Porque lo imposible no existe. Solo cuesta un poco más de trabajo. Porque haces la diferencia. Porque ambicionas cambiar las cosas. Porque cada día construyes tu propia historia. Porque no mereces menos. Porque tu fuerza de voluntad crece extraordinariamente. Porque tienes muchas ganas. Porque puedes verlo realizado. Y los demás no. Porque te hace sentir bien. Porque tienes una actitud poderosa. Porque eres libre. Porque no te permites bajar la guardia. Porque es tu responsabilidad. Porque mientras el mundo duerme, tú sigues creando. Porque estás inspirado.

0: puede detenerte.
1: Y bueno, saludos para todos aquellos que van manejando a esta hora de la mañana, ¿eh? 5:12. La mañana está agradable. 1, 2, 3, 4, 5 respiraciones profundas. Le bajas al cortisol. Disfrutas de la mañana. Y vas pensando todo lo que vas a hacer.

0: Los tiempos difíciles llegan sin avisar. Te rompen, te cansan y te hacen pensar en rendirte. Pero ahí es donde nacen las personas fuertes. El dolor no dura para siempre, la tormenta pasa, y quien resiste termina siendo más grande que sus miedos. Porque las personas fuertes no nacen, se construyen en los peores momentos.
1: Definitivamente, se construyen en los peores momentos. Si estás pasando por un momento difícil, saca el carácter y empieza a construirte. Definitivamente, 5:20 a.m. Bienvenidos a la segunda hora, aquí estamos. Rápidamente, usted me quiere mandar un mensajito, con mucho gusto, doy a conocer el WhatsApp 99 83 48 81 59. Repito, 99 83 48 81 59. O llamadas, usted me quiere llamar, hágalo con toda confianza, 99 88 84 36 95, las alternativas, las maneras de comunicarse que el programa. Y bueno, saludamos a todos aquellos que ya están en el jale, dicen, en el trabajo, ¿no? Facturando. O en casita también ya se preparan para cumplir con sus obligaciones. Y que quieren, no que tengan. Así que sí, quiero ir a trabajar, Paco. Ay, me encanta ese concepto. Vamos a una pausa, regresamos.
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0: La vida te va a golpear. Eso es un hecho. No importa cuánta fe tengas, cuán bueno seas, ni cuánto planees. Habrá pruebas, días grises, momentos en los que sientas que no puedes más. Pero en medio de todo eso, hay una verdad que no puedes ignorar. Tú decides si te rindes o te levantas. Dios nunca prometió un camino sin dificultad.
1: Como era normal, había entablado una conversación con el taxista. Pero, de repente, sin saber por qué, otro automóvil se cruzó abruptamente en el camino. El taxista, para no causar una tragedia, tuvo que girar el auto y frenar abruptamente. Milagrosamente no ocurrió nada. Pero el conductor del otro vehículo que había cometido la imprudencia se bajó bruscamente de su auto y comenzó a gritar e insultar al taxista. Él, a pesar de lo injusto de la situación, sonrió, levantó su mano y lo saludó muy amablemente, diciéndole: "Lo siento, que tenga buen día". Y luego, sin decir nada más, retomó la marcha. Sorprendido por esa actitud, yo le pregunté: "¿Pero por qué le respondió así? Esa persona por poco destruye su auto y además casi nos envía a los dos al hospital". Entonces el taxista me dio una lección que jamás olvidaré. Me dijo: "Muchas personas son como el camión de la basura. Están cargados de enojo, odio, frustración, resentimiento. Y ante cualquier situación aprovechan para descargarla. Pero, ¿por qué lo hacen ante una situación como esta?", yo le pregunté. "Si usted no lo ofendió y además fue culpa de él". "Lo hacen ante la primera oportunidad, porque necesitan eliminar de su interior toda la basura acumulada, porque ya no hay lugar para más". Desde aquel día, no he vuelto a permitir que los camiones de basura tomen el control de mis sentimientos y mucho menos de mis reacciones. Aprendí que sonreírles a los insatisfechos, malhumorados y frustrados es la mejor medicina que puede ayudarles a cambiar su perspectiva de la vida. Sé amable con las personas alteradas y entiende que están librando su propia batalla. Pero asegúrate de algo muy importante: de no ser tú el lugar en el que descargan toda su basura. Tú no eres un basurero.
2: Cinco de la mañana con 28 minutos. 9988-8436-95, nuestro teléfono aquí en cabina, o para mensajes de WhatsApp. Con mucho gusto, también me encanta leer sus mensajes. 9983-488159. Así que aquí estamos, 5 de la mañana con 28 minutos. Y sobre todo disfrutar de esta mañana preciosa. Y saludos a todos los papás. Mamá, papá, un abrazo. Disfruten de sus pequeños. Tengan mucha comunicación con ellos, ¿no? Y este regreso a clases definitivamente. Papá y su hija.
3: María José nació. En verdad no sentí gran alegría porque yo quería un varón. Dos días después, volví a buscar a mis dos mujeres. Una lucía pálida y la otra radiante y dormilona. En pocos meses me dejé cautivar por la sonrisa de María José. Fue entonces cuando empecé a amarla con locura. Su carita y su mirada no se apartaban ni un instante de mi pensamiento. Un día me dijo: "Papi, cuando cumpla 15 años, ¿cuál será mi regalo?". "Pero mi amor, si apenas tienes 10 añitos". "Bueno, papi, tú siempre dices que el tiempo pasa volando". Y era verdad. María José tenía ya 14 años y excelentes notas escolares. Ocupaba todo el espacio en casa, en la mente y en el corazón de la familia, especialmente el de su padre. temprano cuando nos dirigíamos a misa. María José tropezó con algo. Eso creíamos todos. Y dio un traspié. La detuve de inmediato para que no cayera. María José fue cayendo lentamente sobre el banco. Y casi perdió el conocimiento. La llevamos al hospital. Allí permaneció por 10 días. Me informaron que mi hija padecía de una grave enfermedad que afectaba seriamente su corazón. Pero no era algo definitivo. Había que practicarle otras pruebas para llegar a un diagnóstico firme. Papi, voy a morir, ¿no es cierto? Eso te dijeron los médicos, ¿verdad? No, mi amor, no vas a morir. Dios, que es tan grande, no permitiría que pierda lo que más he amado en el mundo. Papá, quienes mueren van a algún lugar. Pueden ver desde lo alto a las personas queridas. ¿Sabes si pueden volver? Bueno, hija. En verdad, nadie ha regresado de allá a contar algo sobre eso, pero si yo muriera, no te dejaría sola. Estando en el más allá, buscaría la manera de comunicarme contigo. En última instancia, utilizaría el viento para venir a verte. ¿El viento? ¿Y cómo harías eso, papi?
4: No tengo la menor idea, hija. Solo sé que si algún día muero, sentirás que estoy contigo cuando un suave viento roce tu cara y una brisa fresca bese tus mejillas.
3: Ese mismo día por la tarde llamaron al padre. El asunto era grave. Su hija se estaba muriendo. Necesitaban un corazón, pues el de ella no resistiría sino unos 15 o 20 días más.
1: ¿Un corazón? ¿Y de dónde saco un corazón? Ese mismo mes, María José cumpliría sus 15 años.
3: Fue el viernes por la tarde cuando consiguieron un donante. Las cosas iban a cambiar. Entonces, el domingo por la tarde, María José estaba operada. Éxito total. Sin embargo, papá no había vuelto por el hospital y María José lo extrañaba muchísimo. Su mami le decía que todo estaría bien y la abrazó con ternura. Más adelante, llegar todos a casa, se sentaron en un enorme sofá y su mamá, con los ojos llenos de lágrimas, le entregó a María José una carta de su padre. María José, mi gran amor. Al momento de leer mi carta, debes tener 15 años y un corazón fuerte latiendo en tu pecho. Esa fue la promesa de los médicos que te operaron. No puedes imaginarte ni remotamente cuánto lamento no estar a tu lado en este instante. Cuando supe que ibas a morir, sentí que yo también moriría contigo y me preguntaba qué podía hacer. Después de tanto pensar y sentir mil cosas dentro de mí, decidí finalmente que la mejor manera de hacer algo por ti era darle respuesta a una pregunta que me hiciste cuando tenías 10 años. ¿Te acuerdas? Y a la cual no respondí. Decidí hacerte el regalo más hermoso que nadie jamás ha hecho. Corazón. Te regalo mi vida entera, sin condición alguna, para que hagas con ella lo que creas que es mejor, sintiendo muchas cosas bellas y sabiendo que en el mundo lo más importante es que quieras vivir. Vive, hija.
4: siempre estaré a tu lado. Te amo y siempre te amaré. Porque eres lo más grande y hermoso que Dios me ha dado. Te amo, María José. María José lloró todo el día y toda la noche. Al día siguiente, fue al cementerio y se sentó sobre la tumba de su papá y susurró: papi, ahora puedo comprender cuánto me amabas. Yo también te amo y te honraré para siempre. Y en ese instante, las copas de los árboles se movieron levemente y cayeron algunas flores. Sintió María José que un suave viento rozó su cara y una brisa fresca besó sus mejillas. Alzó la mirada al cielo sintiendo una paz inmensa y dio gracias a Dios por eso. Se levantó y caminó a casa con la alegría de saber que lleva en su corazón el amor más grande del mundo.

tremendo, ¿eh? Tremendo. Gracias a la vida que nos sigue dando tanto, definitivamente. Ya dio gracias, ¿no? Hágalo, está de pie. No es casuística de la vida que esté de pie. Se ha generado la magia. De gracias a Dios por un día más, ¿no? Es interesante. Por todo lo que tiene. Valore lo que tiene. Y no extrañe lo que no tiene. Porque esa extrañez, esa necesidad de querer tener más, pues le resta lo que tiene, ¿no? Pues, valore mucho la vida. Está de pie. Valore los 5 de la mañana con 41 minutos. ¿Quién estará despierto? Que nos llame, ¿no? Sería interesante conocer su escáner anímico. Por lo pronto, 5 de la mañana con 41 minutos. Vamos a una breve pausa, regresamos.

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0: El carpintero que había contratado para ayudarme a reparar una vieja granja acababa de finalizar un duro primer día de trabajo. Su cortadora eléctrica se dañó y lo hizo perder más de una hora de trabajo. Y ahora, su viejo camión se negaba a arrancar. Mientras lo llevaba yo a su casa, se sentó en silencio. Una vez que llegamos, me invitó a conocer a su familia. Mientras nos dirigíamos a la puerta, se detuvo brevemente frente a un pequeño árbol, tocando las puntas de las ramas con ambas manos. Cuando se abrió la puerta, ocurrió una sorprendente transformación. Su bronceada cara estaba plena de sonrisas. Abrazó a sus dos pequeños hijos y le dio un beso a su esposa. Posteriormente, me acompañó hasta el carro. Cuando pasamos cerca del árbol, sentí curiosidad y le pregunté lo que le había visto hacer cuando llegamos a su casa. «Oh, ese es mi árbol de los problemas», me contestó. «Sé que yo no puedo evitar tener problemas en el trabajo, pero una cosa es segura. Los problemas no pertenecen a la casa, ni a mi esposa ni a mis hijos. Así que simplemente los cuelgo en el árbol cada noche cuando llego a casa. Luego, en la mañana los recojo otra vez». «Lo divertido es», dijo sonriendo, «que cuando salgo en la mañana a recogerlos, ni remotamente hay tantos como los que recuerdo haber colgado la noche anterior». Muchas personas llevan tanto los problemas de sus trabajos a sus casas como de sus casas a sus trabajos. Muchas personas en este mundo de aceleración y tensión se desquitan con los seres amados por cosas que ni siquiera son culpables. Entonces, no hagamos culpables a otros de lo que nosotros somos responsables. ¿Y tú? ¿Ya tienes tu propio árbol de los problemas?
1: Tremendo consejo a esta hora de la mañana. 5:49. Que no se le haga tarde. 5:49. Ya me restan pocos minutos de programa. Y bueno, la invitación para que sea con la tendencia de RCA viene de la maestra, la máster Karina. Nos ponemos de pie. De ahí a las noticias con Ángel Casitas y el Ángel de los Deportes. Vaya programación de RCA. Tremenda, tremenda. Y bueno, breves momentos, 9988-8436-95, o mándenos un mensajito también, bien recibidos, 9983-488159. ¿Qué les parece, no? Y bueno, la recomendación, vayan con cuidado si tienen que llevar a los chavos al colegio, cumplir con sus tareas. Manejen con cuidado, respeten los semáforos, cambio de luces, llévesela tranquilo, lo más importante es la vida, así que es la recomendación, ¿no? Si traen motocicleta, usen el casco, no suben a más de dos personas a la moto, y a menores de edad tampoco, no los expongan, muchachos, no los expongan, es una recomendación, ¿no? Dicen que los accidentes no nacen, se hacen. Entonces, esta es la recomendación para este maravilloso día. ¿Quién estará despierto ya? ¿Quién nos marca antes de irnos? Buenos días. Saludos, por cierto, a todos los que van a hacer deporte ya a esta hora de la mañana, ahí en el kilómetro cero. A todos mis amigos corredores, ciclistas, a los de la Zumba, ¿no? Los que van a hacer. O los que se quedan en casita a hacer ejercicio, ¿no? También es válido, también. Así que es bueno cuidar su alimentación, sus pensamientos, haga deporte. Eso le va a permitir una calidad de vida. Casi no se me va a enfermar. Y remato con pensamientos positivos, definitivamente. Así que, y lo más importante, valore su tiempo, ¿eh? No lo desperdicie. Así que la recomendación para este maravilloso martes 8 de septiembre. La invitación para que me escuchen mañana a partir de las 4 de la mañana, su amigo Paco. Un placer haber estado con ustedes. Gracias a través de mi página de Face, Francisco Manso López, Paco Torreón. También les dejo un mensaje ahí. Y nuevamente, gracias a todos, que tengan una estupenda mañana, diviértanse a lo grande, disfruten el día y sobre todo, pues, una sonrisa, ¿no? Eso es muy importante. Así que, gracias y mañana a las 4, ¿eh? Hay un compromiso, les dejo este tema de tarea, venga pues.
2: Había una vez un hombre, era un hombre muy trabajador y seguramente también muy inseguro. Él había aprendido que para poder vivir en paz tenía que tener holgura económica, no había que pasar necesidades. Y seguramente por algunas historias de su vida, él tenía un miedo terrible a la miseria, a la pobreza, a la falta de una reserva de dinero, a la vejez, a la decrepitud. Y entonces había tomado una decisión. había decidido que él iba a trabajar, que iba a trabajar muchísimo tiempo, que iba a trabajar con mucha intensidad, que iba a trabajar mucho, hasta conseguir juntar lo que para él era una cantidad de dinero que le permitiera vivir tranquilo. Y había decidido que esa cantidad de dinero era el equivalente de lo que hoy sería 1 millón de euros. Había decidido que un hombre con 1 millón de euros puede no pensar en trabajar nunca más, puede disfrutar de la vida, puede viajar, puede hacer lo que quiera, él pensaba. Y entonces él se había abocado a esa decisión. Había decidido que hasta que juntara 1 millón de euros no iba a parar de trabajar ni un minuto de su vida. Y por supuesto, dejó de ver a sus amigos y dejó de salir y dejó de divertirse y dejó de disfrutar de una cena afuera y dejó de ir a comprarse ropa, porque lo único que le importaba en la vida era juntar su 1 millón de euros. Todos los viernes, cuando llegaba a su casa, él hacía la suma de todo lo que tenía. 50.000 acá, 100.000 allá, 200.000 acá, 50.000 en tal lugar, 25.000 en tal otro, ta, ta, ta, y sumaba todas sus posiciones. Y él pensaba que cuando llegara a tener 1 millón de euros iba a dejar de trabajar, iba a disfrutar de la vida. Él estaba muy consciente de que no quería que le pasara lo que a otros, que cuando llegaban a tener 1 millón querían tener 2. Así que se había puesto un cartel en la puerta de su habitación que decía: cuando junte 1 millón de euros me dedicaré a disfrutar de la vida. Y eso es mi palabra de honor. Y había firmado debajo. Y así durante muchos años, cada viernes él sumaba y sumaba y sumaba y sumaba y sumaba y acumulaba esa pequeña fortuna que él había decidido hacer prescindiendo de todo lo demás. Cuenta esta historia que un viernes, mientras él estaba en su casa sumando y sumando y sumando, hizo sus cuentas y llegó a 999.999 euros. Le faltaba solamente 1 euro. Si él conseguía ese euro, iba a cumplir su sueño y hacer tantas cosas que había postergado. Pero no quería esperar, ya había esperado tanto tiempo, así que empezó a recorrer toda la casa, a buscar en cada rincón, a buscar en cada cajón, a buscar en los bolsillos de cada uno de sus trajes y de sus chaquetas. Y empezó a encontrar 10 centavos aquí, 15 centavos allá, 20 centavos por allá, hasta que finalmente encontró la última moneda de 20 centavos en el fondo del bolsillo de una chaqueta y reunió su 1 millón de euros. Y él dijo: yo no me voy a dejar engañar, ahora sí, ahora a disfrutar de la vida. Y cerró el libro contento de que había juntado su promesa. En ese momento sonó la puerta. Cuentan que él abrió la puerta, y cuando abrió la puerta encontró una mujer muy delgada, con su cara de calavera, vestida de negro. Y le dijo: yo soy la muerte. Y él no podía creer lo que estaba pasando. La muerte golpeando a su puerta, le preguntó: ¿qué quieres? Y le dijo: es tu hora, vine por ti. Y él dijo: no puede ser. Si yo me la pasé trabajando para poder empezar a disfrutar, acabo de juntar 1 millón de euros. Por favor, vete, vuelve más adelante. Tengo tanto para disfrutar, mis amigos para ver, tengo que hacer una familia, tengo que hacer el trabajo que a mí me gusta, tengo que pintar, tengo tantas cosas. La muerte le dijo: ha llegado tu hora, lo siento, tienes que venir conmigo. No, por favor, le dijo. Mira, te ofrezco un trato, le dijo a la muerte. Te doy la mitad de todo lo que junté, pero dame 1 año de vida, necesito 1 año. Hay tantos amigos a los cuales hace tanto que no veo. Y la muerte le dijo: no hay trato. Dice: mira, llévate 900.000 euros, déjame 100.000 nada más. Y dame un mes, tengo tantas cosas para hacer, por favor, dame un mes. La muerte le dijo: no hay trato. El hombre empezó a llorar y dijo: llévate todo el 1 millón que he juntado, dame aunque sea 1 día. Y la muerte le dijo: no hay trato. Y entonces el hombre preguntó: tengo tiempo para escribir unas letras en una carta. 1 minuto, le dijo la muerte. Y entonces el hombre se sentó y escribió: lector, que lees esto que escribo, ten cuidado lo que haces con tu tiempo, porque yo no pude comprar ni siquiera 1 día con toda mi fortuna.

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Campeones, que ya están listos para poder disfrutar de este programa. ¿Cómo va la escuela? ¿Cómo va este nuevo ciclo escolar? Ya veo en mi espejo mágico a todos los chicos estirándose y agarrando ahora sí que el ritmo para poder llegar, pues ahora sí que puntuales y divertidos a este nuevo ciclo, a tu nuevo grupo y sobre todo para aprender muchas cosas. Quiero darles la bienvenida a los chicos y a los grandes a través del 101.9 Caribe FM, Evolución con Sentido. Y nos tienen consentidos porque hacemos una mancuerna musical muy tempranito, en donde desde Radio Cultural Ayuntamiento nos unimos a esta señal para poder llevar a cabo la emoción de compartir con ustedes este programa. Hoy es martes de cuento. Seguramente escucharemos una historia y todas esas historias se van a una colección de cuentos aquí en la radio, en donde de repente tenemos tantos personajes importantes que acompañan a los niños a lo largo de su vida. Y es interesante porque los cuentos nos ayudan a desarrollar la imaginación. El 9983-900949 es el de Caribe FM, lo repito, 9983-900949. De esa manera, si llega algún mensaje, mi espejo mágico se reflejará y te podré mandar un saludo desde aquí, desde los micrófonos de Despiértate Ya. Si estás escuchando el 105.9 Radio Cultural Ayuntamiento, el teléfono en cabina es 998-348-8159. Pero muchos ya saben el directo a Karina, porque ¿qué creen? Que de esa manera podemos estar en conexión y tener los mensajes a la mano. 9987-347404. Y de esa manera voy a empezar cantando con ustedes esta mañana, disfrutando de, bueno, de lo que es realmente la música y la alegría, porque cada vez que escuchamos una canción, los recuerdos, la emoción y la alegría llegan a nuestro corazón. Y eso me da mucho gusto. Por eso quiero arrancar este martes saludando, sobre todo a quien va a salir dentro de un momentito más. Ya dentro de unos minutos el Señor Sol estará completamente alumbrando, calentando y divertido, ayudando también, ¿por qué no?, a las plantas a hacer la fotosíntesis. Ya tengo dos mensajitos. Muchas gracias a Barbarita que me dice buenos días. ¡Ey! Muchas gracias, Barbarita. Buen día. Tempranito, Miss Bárbara alistándose para el colegio. Allá nos escucha en Mérida. Así es que allá es una hora menos y ella está lista para escuchar el programa. También saludo con mucho cariño a Ceci, que ya se reportó. Está despierta y escuchando el programa. Y yo arranco diciendo, buenos días, señor Sol.

¿Qué tal? Saludando a nuestro maravilloso sol en este martes de cuento. Y bueno, pues yo ya estoy lista para recibir esas llamadas de los niños que quieran anotarse para ser mini locutores en el programa de Entre Niñas y Niños. Recuerden que la cabina recibe aquí a los chamacos para poder platicar y que ellos lleven a cabo el programa. Hacen entrevistas, por supuesto, también, ¿qué creen? Platican del tema principal y este tema va a ser el regreso a clases. Así es que qué emoción para poder compartir experiencias y emociones a través de la radio y sobre todo tener la oportunidad de sentarse en una cabina. Eso es muy emocionante. ¿Cómo le puedes hacer? Pues marcando el 9987-347404 y mandándome un mensajito diciéndome yo quiero estar en el programa. Y entonces vamos anotando a los niños para que queden registrados y bueno, poco a poco vayan estando aquí en cabina, sobre todo, bueno, pues sábado con sábado en Entre Niñas y Niños. Y eso me va a gustar mucho, mucho, mucho, pero mucho. Tengo por aquí otro saludito. Muchas gracias a Tony. Le mandamos un besito y sobre todo sabiendo que ya está, pero puestazo para la escuela. Muchísimas gracias. ¡Qué maravilla! Ceci, ya te saludé con mucho cariño y parece ser que estamos llenos de alegría porque hoy es un día lleno de alegría.

0: Estoy viendo en mi espejo mágico. Hoy será el primer día de natación de Kitsia. Le mandamos un saludo a mi campeona, porque seguramente le va a ir muy bien. Y qué importante es aprender a nadar, saber que en cualquier momento pues tenemos la oportunidad de pues saber cómo llegar a la orilla y por qué no a veces participar en competencias. Aquí en Cancún tenemos un campeón de natación que realmente logra un puntaje espectacular y que le manda un saludito con todo cariño a Andrés Dupont, que realmente, bueno, pues ha puesto el nombre de Cancún como uno de los mejores nadadores de México y ha participado alrededor del mundo. Así es que, Kitsia, te felicito, porque seguramente te va a ir súper bien en este inicio de clases de natación. Yo voy a ir a una pausa, voy a regresar con más. Hoy es martes de cuento. ¡Yay! ¡Vamos a una pausa y regresamos! Estás en Despiértate Ya.
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¡Despiértate ya! Saludito para Julia, ya se está listando para el colegio. Recuerden llevar agua, hidratarse. Y en el momento del descanso, pues ya saben, tomar agua para regresar al salón de clases, al aula y disfrutar del aprendizaje. ¡Qué emoción! Oigan, campeones, hoy es martes de cuento, pero antes yo quiero hablar de los animalitos, porque de repente conocemos algunos animalitos importantes, unos que nos encantan, otros que podemos tener en casa, otros que solamente vemos en zoológicos, pero bueno, los animales son parte importante de este mundo y yo creo que son consentidos de los niños, ¿no lo creen?

¿qué tal? ¿Cuántos animalitos divertidos? Sobre todo, bueno, los que son feroces, es bueno verlos en el zoológico. ¡Qué vida tan interesante tiene cada uno de ellos! Y sobre todo sabemos si son carnívoros, omnívoros, herbívoros. Y de esa manera aprendemos cómo la Tierra se conjunta como un planeta en donde se hace, bueno, pues ahora sí que el conjunto de todos los seres vivos. Plantas, animales y los seres humanos. Hay que cuidar a nuestro planeta, por supuesto. Y de repente, bueno, yo esta mañana saludé precisamente hablándole al sol, saludándole esa estrella maravillosa que nos calienta todos los días. Y de esa manera saber que, pues que bueno, esperamos cada día al sol y cada noche esperamos a la luna, ¿sí o no? Y entonces nosotros lo que esperamos también son las mañanitas para los cumpleañeros. Y de esa manera quiero felicitar esta mañana a los que el día de hoy estarán contentos porque seguramente van a celebrar. Tengo dos anotados, así es que si es tu cumple, recibe las mañanitas.

0: estás de fiesta esta mañana. Muchas felicidades. Apaga las velas de un solo soplido y diviértete a lo grande. Porque ¿sabes una cosa? Ese deseo será el que tengas para todo el año. Yo deseo que te vaya espectacular. Muchas felicidades y recuerda que de un solo soplido tienes que apagar todas las velas del pastel. Matilde preciosa, te mando un abrazo, hoy es tu cumple. Anotar en la lista de este día para decirte que bueno, que seas feliz, que estés contenta celebrando y que comas un delicioso pastel. Muchas felicidades, campeona, desde Despiértate Ya. Si alguien más cumple años este día, muchas felicidades, que celebren con emoción, con alegría. Si celebras algo en especial, qué bien, porque yo también quiero celebrar contigo. Celebro, me emociona sobre todo los martes, porque celebro con una historia, con un cuento que nos puede llevar de la mano, bueno, pues, a echar a volar la imaginación. ¿Qué tal si yo te pregunto algo? ¿A qué sabe la luna? Ay, como que te pones a pensar. Unos le ven forma de queso, otros le ven forma de un pan, otros de repente le ven forma. ¿Tú de qué le ves forma? ¿A qué crees que sepa la luna? Porque de esa manera, seguramente esta historia te va a encantar, sobre todo por los personajes que aparecen de repente en este cuento, que quiero que pongas atención para que lo disfrutes conmigo, porque hoy es martes de cuento.
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3: Hacía mucho tiempo que los animales deseaban averiguar a qué sabía la luna. ¿Sería dulce o salada? Tan solo querían probar un pedacito. Por las noches miraban ansiosos hacia el cielo y se estiraban e intentaban cogerla, alargando el cuello, las piernas y los brazos. Pero todo fue en vano y ni el animal más grande pudo alcanzarla. Un buen día, la pequeña tortuga decidió subir a la montaña más alta para poder tocar la luna. Desde allí arriba, la luna estaba más cerca, pero la tortuga no podía tocarla. Entonces llamó al elefante.
4: Si te subes a mi espalda, tal vez lleguemos a la luna.
3: Esta pensó que se trataba de un juego y a medida que el elefante se acercaba, ella se alejaba un poco. Como el elefante no pudo tocar la luna, llamó a la jirafa.
5: Si te subes a mi espalda, a lo mejor la alcanzamos.
3: Pero al ver a la jirafa, la luna se distanció un poco más. La jirafa estiró y estiró el cuello, cuanto pudo, pero no sirvió de nada. Y llamó a la cebra.
6: Si te subes a mi espalda, es probable que nos acerquemos más a ella.
3: La luna empezaba a divertirse con aquel juego y se alejó otro poquito. La cebra se esforzó mucho, mucho, pero tampoco pudo tocar la luna. Y llamó al león.
7: Si te subes a mi espalda, quizás podamos alcanzarla.
3: Pero cuando la luna vio al león, volvió a subir algo más. Tampoco esta vez lograron tocar la luna y llamaron al zorro.
7: Verás cómo lo conseguimos si te subes a mi espalda,
3: dijo el león. Al avistar al zorro, la luna se alejó de nuevo. Ahora solo falta un poquito de nada para tocar la luna, pero esta se desvanecía más y más. Y el zorro llamó al mono.
8: Seguro que esta vez lo logramos. Anda, súbete a mi espalda.
3: La luna vio al mono y retrocedió. El mono ya podía oler la luna, pero de tocarla ni a hablar. Y llamó al ratón.
9: Súbete a mi espalda y tocaremos la luna.
3: Esta vio al ratón y pensó, seguro que un animal tan pequeño no podrá cogerme. Y como empezaba a aburrirse con aquel juego, la luna se quedó justo donde estaba. Entonces el ratón subió por encima de la tortuga, del elefante, de la jirafa, de la cebra, del león, del zorro, del mono y... de un mordisco arrancó un trozo pequeño de luna. Lo saboreó complacido y después fue dando un pedacito al mono, al zorro, al león, a la cebra, a la jirafa, al elefante y a la tortuga. y la luna les supo exactamente aquello que más le gustaba a cada uno. Aquella noche, los animales durmieron muy, muy juntos. El pez, que lo había visto todo y no entendía nada, dijo:
4: Vaya, vaya, ¿tanto esfuerzo para llegar a esa luna que está en el cielo? ¿Acaso no verán que aquí en el agua hay otra más cerca?
0: ¿Qué tal esta historia maravillosa? En donde, bueno, los animalitos se preguntaban a qué sabía la luna. ¡Híjole! Yo también me lo puedo preguntar, pero qué bien. ¿Qué nos deja esta historia? Fíjense qué importante es el trabajo en equipo. Si no hubieran hecho equipo todos esos animalitos, la tortuga, que le pide subirse sobre todo en esa montañita de Caparazón al elefante, luego a la jirafa, luego a la cebra, al león, el zorro, el mono y el ratoncito que logra tomar un pedacito de esa luna y que al probarla, bueno, pues fascinante, quedan todos contentos. Los valores que nos enseñan los cuentos, los valores que nos quedan, son importantes, sobre todo cuando hablamos de algo que es como el trabajo de equipo y la cooperación de unos y otros. Y ahorita que estamos empezando el ciclo escolar, qué importante es que cada una de las habilidades que tenemos se unan en los equipos de trabajo y entonces se logren grandes proyectos, campeones. Yo sí les recomiendo que cuando se hagan equipos busquen en qué son mejores para que esas habilidades se unan y en el trabajo de equipo pues resulte algo maravilloso. Yo le agradezco a Michael Gragniec, el autor de esta historia que pude presentar este martes de cuento, porque la verdad, hablar del trabajo en equipo es muy importante. Y sobre todo de todos los animalitos. ¿Cuál sería tu favorito de todos ellos, los que estuvieron en el cuento? ¿Cuál de ellos? ¿El elefante? ¿La tortuga? ¿El pez que al final dijo que la luna se podía reflejar en el mar? ¿O quizá la cebra? Yo creo que para mí, la cebra.

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0: ¿Qué tal esta linda canción? Y ahora sí que todo el mundo distingue dónde está la cebra. Y cuando vamos a un zoológico, rápidamente la puedes encontrar. Saluditos, me piden la canción de Chipi Chipi Chapa Chapa Dubi Dubi Dubi Dubi Don. Adiós, me ponen en un mensajito en mi espejito mágico. Muchas gracias, campeones. De verdad que la voy a tener en cuenta porque ahorita voy a ir a una pausa, pero antes quiero saludar a Angelito.
1: Hola, Cari, buen día. Soy Angelito, me da un gusto verte. Te mando saludos. Ya me estoy yendo a la escuela. Eso. Estoy escuchando el cuento.
0: ¿Y qué te pareció? Se me hace que también.
1: Sí, hasta luego.
0: Hasta luego, campeón. Se me hace que también alguno de los animalitos ha de ser tu favorito. Yo por lo pronto veo qué animalito me traerá Cricri en un tema musical al regreso de la pausa. ¡Yay! ¡Vamos a una pausa y regresamos! ¿Estás en Despiértate Ya!

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es Despiértate Ya. Llega Cricri a cabina. ¿Y qué estoy viendo en mi espejo mágico? Una chimuela maravillosa, Camila. Vas rumbo a la escuela, campeona. Ay, una ventanita tienes por ahí en tu boca porque ya se te cayó un diente. Hay que limpiarlo muy bien y dejarlo bajo la almohada. Ahí me cuentas qué dijo el ratón Pérez el día de mañana. Por lo pronto te invito a escuchar Papá Elefante.

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saludito a mi querida Estelita, que está feliz escuchando Cri Cri. Qué emoción, campeona. Un abrazo. Y bueno, a los nietos y a los bisnietos también un abrazo, porque ya entraron a la escuela y seguramente les va a ir muy bien en este ciclo escolar. Y bueno, campeones, ¿qué me pide Brandon Eliud? Un poquito de chipi chipi chapa chapa dubi dubi dubidón.

a los campeones que quieren escuchar los temas musicales y esta chimuela maravillosa, mi querida Camila. ¿Qué le vas a pedir a Santa Claus? ¿Tus dientes como Pánfilo?

0: conmigo. ¡Éntrele! ¡Anímese!
1: ¡Pánfilo! ¡No seas peleonero!
0: ¡Todo yo! ¡Todo yo! ¡Él fue el que empezó! ¡Hace días que ya me traen este y Anacleto!
1: Algo les has de haber hecho, Pánfilo.
0: ¡Ellos me andan vacilando porque se me cayeron los dientes de aquí de enfrente!
1: ¡No les hagas caso! A ver, ¿tú qué quieres para Navidad?
0: ¡Pues eso!
1: ¿Qué?
0: ¡Mis dientes!
1: ¿Tus dientes?

0: y me da un coraje.
1: ¡Échele! ¡Pánfilo está chimuelo! ¡Qué bonita ventanilla traes, Pánfilo! ¡Ya me la pagarán cuando ustedes muden de dientes! ¡Eso es si no se los tumbo yo antes!
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1: ¡No

0: con mano. ¡Jura, ya se me están cayendo los demás!
1: ¡Yay, campeones! Muchas gracias por un martes de cuento. A través del 101.9 Caribe FM, Evolución con Sentido. Llevamos con sentidos a todos los chicos alrededor de la música y, por supuesto, el cuento de hoy. Mañana tendremos sorpresas. ¡Va a haber regalos! Así es que no te vayas a perder el programa, porque seguramente va a estar muy interesante. Y por lo pronto yo agradezco al 105.9 Radio Cultural Ayuntamiento también por hacer esta mancuerna musical. En cabina agradezco a Gerardo Piña, a nuestro director Fausto Adrián y a toda la bola de chamacos que disfrutaron del programa. Muchas gracias, campeones. Yo mañana estaré feliz con ustedes, pero por lo pronto, busca qué emoción podrá acompañarte para que estés contento y disfrutes de este día, porque yo mañana te espero aquí en Despiértate Ya. Soy Karina Escalona y solamente me resta decir bye bye. Hasta sama.

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0: Son las 6 con 57 minutos.
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0: ¿Cómo están? Muy buenos días. Son las 7 de la mañana con un minuto de este martes 8 de septiembre de 2026 y estas son las noticias. Ruta Cancún-Playa del Carmen se coloca entre los tramos con mayor demanda de auxilio vehicular en todo México, registrando 456 servicios de Los Ángeles Verdes durante el pasado periodo vacacional. A pesar de la temporada baja atípica, no se esperan recortes en las plantillas laborales. Tras el regreso a clases, el sector médico asegura que van en aumento las consultas por enfermedades virales. A partir de este 8 de septiembre, el acceso a las unidades MOVI será 100% digital. El IECRO confirma que será hasta finales de este mes cuando se cierre la convocatoria para la conformación del lema electoral que será utilizado para el proceso de 2027. Y en los deportes, con la participación de equipos filiales de la Liga MX, Premier y Tercera División, inicia la Copa Promesas 2026.
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0: Son las 7 de la mañana con 2 minutos de este martes 8 de septiembre. Qué gusto saludarle en esta mañana. Gracias a Valeria Tamayo, que está en la transmisión multimedia a través de Facebook, a través de YouTube. Gracias también a Gerardo Piña, que está en el máster del 105.9. Muy buenos días, qué gusto saludarle en esta mañana húmeda y pues un poco calurosa. No mucho, pero bueno, sí está. En un momento más platicaremos acerca del clima. Mientras tanto, vamos con nuestra acostumbrada frase de todas las mañanas. Esta frase que nos ayuda a tomar visión. En esta ocasión es una frase de Andrew Carnegie que dice así: el secreto de mi éxito fue rodearme de personas mejores que yo. Ahí le va otra vez. El secreto de mi éxito fue rodearme de personas mejores que yo. ¿Por qué? Pues porque ahí es donde hay que aprender, ¿no? Si hay gente que no es mejor que tú, pues difícilmente aprenderás algo nuevo. Es una frase de Andrew Carnegie. Yo le recuerdo que las frases están en Twitter y en Instagram como Ángel Casas 3 y en Facebook como Ángel Casas. Y ahora sí, cuando son las 7 de la mañana con 4 minutos, nos vamos al clima.
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0: Torres, meteorólogo de Protección Civil, buenos días, cuéntanos, amanecimos con harta humedad esta mañana.
2: Sí, buenos días, demasiada humedad, tanto que los parabrisas de los vehículos se empañaron sin que se pusieran el aire acondicionado, y por la misma la humedad que dejó ahí las nubes de tormenta que principalmente precipitaron casi al noroeste del municipio, entre Leona Vicario, Puerto Morelos, Lázaro Cárdenas y la Mujeres Continental, donde cayó principalmente toda la precipitación. Lo que le cayó mucho fue la porción noroeste y norte de la ciudad de Cancún. No llovió generalizado, pero sí, cayó bastante humedad. Pero también les ayudó a que la temperatura mínima bajara hasta 24, ya estaba entre 27 y 28, pues bajó bastantes grados y una noche muy agradable para mucha gente. Que la humedad y el calor sigue. Ahorita vamos a tener una radiación ultravioleta de 11 en el extremo, o sea que hay que cuidarnos mucho. Se prevé que el cielo las condiciones de cielo va a estar despejado por la mañana, parcialmente, y incrementándose los medios nublados y nublados después de mediodía. Probabilidades de lluvia, tenemos intervalo de chubasco de 5.25 milímetros o de 5.25 litros por metro cuadrado. Los vientos van a ser del este principalmente dominantes, variando un poco al sureste de 15 a 25 con rachas de 25 a 30. Se prevén algunas precipitaciones, de las precipitaciones que había mencionado, pero se prevén más que nada por la tarde. Ahorita en la mañana pues va a estar más tranquilo, pero el sol a todo lo que da. las mismas recomendaciones de siempre: hidratarse, cuidarse de exponerse demasiado a la radiación solar y tener cuidado con niños y niñas enfermos crónicos y personas de la tercera edad, lavarse las manos antes de preparar alimentos, después de ir al baño, para evitar cualquier situación de enfermedades. Y pues los que van a la playa igual, ponerse, hidratarse, hacer mucho caso a las indicaciones guardavidas en caso de que haya tormentas eléctricas sobre el mar, o salirse para evitar cualquier riesgo. Las condiciones van a estar más estables que ayer. No se prevé que si hay una probabilidad de un 20% de que tengamos algún acervo competitivo, pero normalmente ahorita en este año se están dando enfrente de las costas, del municipio, o en la parte posterior, en la porción occidental del municipio, no sobre la ciudad. Esperamos que pronto caiga algo de lluvia y pues cambie un poco la situación de este calor que no se soporta.
0: Así es, entonces hoy, pues bueno, humedad y calor, tener cuidado porque hoy sí tendremos, ayer como que nos ayudó la nube de la lluvia, hizo como un efecto ahí de sombra, pero hoy no vamos a tener eso como tal, ¿no? Entonces, pues hoy sí se espera que sea un poquito más caluroso, ¿no?
2: Sí, aparte como ahorita hay mucha humedad, el cuerpo suda por el calor, pero no evapora el sudor, no nos enfriamos, entonces hay que tener mucho cuidado, no puede un golpe de calor. Entonces la atmósfera está muy saturada de humedad y pues aunque sudamos nosotros, pues no hay cómo evaporarla y el cuerpo no se enfría. Entonces hay que tener mucho cuidado con esa situación, con los niños y niñas. Y pues si tienen un cuarto, abrirlo, que se ventile para que no se concentre el calor dentro de la habitación.
0: Para que circule.
2: De calor.
0: Así es. Perfecto, Fabián, pues muchísimas gracias. Gracias por el reporte esta mañana.
2: No, al contrario, muchas gracias a ti y a todos tus radioescuchas. Que tengan un excelente día.
0: Gracias, buenos días. Fabián Torres, meteorólogo de Protección Civil, que el día de hoy, como siempre, de manera puntual nos informa respecto del clima. Día caluroso, tenga cuidado el día de hoy. Son las 7 de la mañana con 8 minutos. Mire, usted se ha encontrado en la carretera cuando viaja, sobre todo hacia Playa del Carmen, a Tulum, vehículos de Los Ángeles Verdes. Bueno, pues estos vehículos prestan un servicio muy importante, no solo a turistas, sino a ciudadanos, a visitantes también, en todo lo que tiene que ver con el aspecto vehicular. Y la ruta Cancún-Playa del Carmen, fíjese que se colocó entre los tramos con mayor demanda de auxilio vial. En la pasada temporada de vacaciones fueron alrededor de 456 servicios los que realizaron tan solo en este tramo.
3: Durante el reciente periodo vacacional de verano, miles de viajeros recorrieron las carreteras del país con la tranquilidad de contar con el apoyo constante de la Dirección General de Servicios al Turista Ángeles Verdes. Esta corporación se consolidó una vez más como un pilar fundamental para garantizar trayectos seguros, brindando más de 42.900 asistencias y atendiendo a cerca de 125.000 turistas a nivel nacional. En el contexto local, Quintana Roo volvió a posicionarse como un punto neurálgico de la movilidad turística. La transitada ruta Cancún-Playa del Carmen se colocó entre los tramos con mayor demanda de auxilio vehicular en todo el país, registrando 456 servicios enfocados en la atención oportuna de visitantes, tanto nacionales como de origen internacional. La labor de Los Ángeles Verdes abarca desde el apoyo mecánico especializado, que representó casi el 65% de los auxilios por fallas en neumáticos, motor o sistemas eléctricos, hasta la orientación e información turística sobre los atractivos de la región. Teresa Ya, RCA Noticias.
0: Siete de la mañana con 10 minutos. Mire, pues el titular de la Secretaría de Turismo en el estado, Bernardo Cueto, comentó que, pues sí, a pesar de que hay una temporada baja atípica. Mire, todo este año ha sido atípico, ¿no? Yo creo que ha sido un año de muchos eventos, de muchas cosas, de mucho movimiento internacional y pues sí, de ahí el término atípico, ¿no? Que podríamos llamar. Ahora, ¿qué tan atípico ha sido con relación al año anterior y qué tan atípico será el año próximo. Yo creo que aquí el punto es que cada año tiene sus complicaciones, tiene sus retos. Sin embargo, bueno, a pesar de esta temporada, pues no se esperan recortes en las plantillas laborales. Así lo dijo el secretario de Turismo. Además, advirtió que el mes de octubre, pues comenzará pues una nueva etapa donde pues se abre la etapa de fin de año con la llegada de nuevos turistas.
4: El titular de la Secretaría de Turismo en el estado, Bernardo Cueto Riestra, señaló que no se esperan despidos por parte de las plantillas laborales en los hoteles y la prestación de servicios durante esta temporada baja, esta temporada típica, ya que dijo lo que se está buscando es que los sectores hoteleros cuenten con el respaldo necesario de sus trabajadores para que en octubre, cuando se venga un repunte importante, se pueda cumplir la meta, atender a más de 10 millones de visitantes en Quintana Roo. Al respecto, comentó lo siguiente.
5: Y muy importante resaltar que esto se ve como un bache, como bien lo decías, pero también con una proyección hacia adelante en donde, por supuesto, las empresas no quieren dejar de contar con su plantilla laboral, porque a partir de octubre, ya a principios de noviembre, vamos a empezar a tener un incremento importante de la afluencia turística y vamos a cerrar el año con mucha fuerza. Entonces, muchas empresas pues, necesitan estar listas para esos meses que seguramente alcanzaremos cifras muy importantes en materia turística que se traducen, por supuesto, en mejores condiciones para la población.
4: Desde Chetumal, Samuel Cabán, RCA Noticias.
0: 7:12. Mire, pues ya después de la primera semana de clases, pues empiezan a vivirse las etapas de adaptación y también se da la adaptación inmunológica. Es decir, pues si algún niño, algún pequeño lleva gripa o lleva algún tipo de infección de algún tipo, pues bueno, toda la comunidad va a tener que pasar por ese proceso. En ese sentido, el director de la clínica de la Cruz Roja, Moisés Grabados, informó que justamente con este regreso a clases, pues es normal que aumente la demanda de los servicios por infecciones respiratorias, pues justamente por esa convivencia.
6: Con el regreso a clases es importante que los padres de familia extremen las medidas de prevención con los menores, pues es común que aumenten las infecciones respiratorias por la convivencia en los salones de clase o espacios reducidos. El director de la clínica de la Cruz Roja, Moisés Granados, señaló que existen las condiciones por los cambios bruscos de temperatura que experimentan los infantes y cuando un menor presenta síntomas es probable que otros también desarrollen la infección en las vías respiratorias después de unos días. Recomendó a los padres de familia a que no lo dejen pasar y que lleven a los infantes al médico, además de incluir mucha vitamina C en los alimentos, sobre todo frutas y verduras, así como una adecuada hidratación.
7: Que ahorita ya regresamos a todo el proceso normal de actividad, pues el regreso a clases, de alguna forma la misma situación de reunirse tantas personas en un mismo lugar, o sea, en un salón, pues obviamente aumenta la situación de riesgo. Medidas, pues obviamente cualquier persona que llegue a tener algún síntoma, pues acudir a consulta para poder dar la situación de la vigilancia correcta y el tratamiento oportuno en caso de, y pues obviamente pues las medidas generales.
6: Angélica Pol, RCA Noticias.
0: Pues sí, mire, hay que fortalecer ahí el sistema inmunológico de los pequeños, pues ya sabe, dar ahí el suerito para que estén bien hidratados, el tema de los vegetales, pues sí, y si va a hacer alguna suplementación de vitaminas o algo así, mire, vaya al médico y que el médico se lo recete. Siempre será mejor de esa manera. En otras cosas, cambiando de tema, la Comisión Reguladora de Telecomunicaciones actualizó el sistema de alertamiento celular. Esto para ampliar los avisos que llegarán directamente a los teléfonos. A partir del último trimestre de 2026 se contempla la incorporación de alertas por huracanes, inundaciones, incendios, actividad volcánica y deslaves. Es decir, el celular pues ya va a avisar de todas estas cosas. No que de repente pues con los simulacros pues sí venía la alerta y bueno, pues ahora hay que encontrar la manera de que funcione no solamente para en el caso de los sismos, sino en el caso de muchas otras cosas. Ahora, lo que respecta a Quintana Roo es que se va a poder identificar con un sonido pues muy similar al que se usa en la Ciudad de México para los temblores, pero para emitir otro tipo de alertas.
4: La Comisión Reguladora de Telecomunicaciones actualizó la regulación del sistema de alertamiento celular para incorporar, a partir de su último trimestre, una alerta máxima para fenómenos naturales distintos a los sismos, con un sonido diferente al de la alerta sísmica, así como avisos de protección civil que utilizarán el sonido configurado en el dispositivo para los mensajes SMS. Se incorporarán avisos de protección civil que informarán con anticipación sobre condiciones climatológicas adversas y contingencias ambientales, como lluvias, frentes fríos, olas de calor o mala calidad del aire. Esta modalidad permitirá a las autoridades emitir mensajes con horas o días de anticipación ante posibles riesgos con fines de prevención, evacuación y resguardo, así como después de la emergencia para el seguimiento de indicaciones. La recepción de estas alertas no dependerá de que las personas cuenten con saldo en sus líneas telefónicas ni requerirá conexión a internet. Por motivos de seguridad ciudadana, los mensajes no se podrán desactivar y las notificaciones aparecerán de forma inmediata en una ventana emergente en la pantalla del celular. Su implementación tecnológica se realizará durante el último trimestre del año, una vez que los proveedores de telefonía celular hayan hecho adaptaciones técnicas requeridas en sus sistemas. Desde Chetumal, Samuel Cabal, RCA Noticias.
0: Siete de la mañana con 17 minutos. Fíjese que estudiantes del CBETIS 272 pues consiguieron su pase. Esta es una noticia sumamente importante. Consiguieron su pase a la etapa nacional de la Olimpiada Mundial de Robótica. Es decir, pasaron por la primera etapa y ahora pues lo que quieren es ir a Puerto Rico. Y esto, mire, la robótica, pues a lo mejor si usted anda haciendo su foto del tren de los 80s, si hablamos de robótica, pues te imaginabas cosas como Terminator. Hoy en día la robótica pues está en tantas cosas, ¿no? En tantas cosas que a veces ni nos

0: de Lorena Molina participaron en la fase nacional de la Olimpiada, la cual se llevó a cabo este 5 y 6 de septiembre, lo que les permitió conseguir su pase a la etapa mundial que se llevará a cabo en Puerto Rico. Cabe mencionar que esta Olimpiada integra conocimientos de ciencia, tecnología, ingeniería y matemáticas. En estos eventos, los participantes diseñan, construyen y programan robots para resolver problemas del mundo real. También les ayuda a desarrollar el pensamiento crítico, la creatividad, la innovación y el trabajo en equipo. Cabe mencionar que en la etapa mundial se espera la participación de equipos de más de 95 países de todo el mundo. Para RCA Noticias, Betty May.
1: 7 de la mañana con 19 minutos, 7 con 19. Bueno, pues mire, vamos a ir a una pausa en este martes. Yo le quiero recordar las vías de comunicación para que usted también participe con nosotros. Para nosotros siempre su opinión es importante. Nuestro WhatsApp, el 998-348-8159. 998-348-8159. Y nuestro número en cabina, que usted ya lo conoce también, es el 998-884-3695. Es el número en la cabina que tenemos aquí. Bueno, fíjese que hoy es el Día Mundial de la Fibrosis Quística. Esto que pues termina siendo un padecimiento que afecta los pulmones, los bronquios, las vías respiratorias. También, fíjese, a nivel internacional es el Día del Periodista. Normalmente en México lo celebramos en junio, pero bueno, a nivel internacional es el Día Internacional del Periodista. También es el Día Internacional de la Alfabetización. Por supuesto, la importancia que tienen los programas de llevar el conocimiento pues a todas las personas para que puedan tener acceso a la información, a la lectura, en fin. Así que bueno, pues hoy es el Día Internacional de la Alfabetización. También entre otros datos, además de todo esto, es el Día Mundial de la Fisioterapia. Saludos y felicitaciones a todos los fisioterapeutas, que son los encargados pues de llevar la recuperación en el caso de una lesión o cuando hubo algún tipo de cirugía. Así que bueno, pues estos son los datos del día de hoy. Y bueno, pues en la música, en los datos de la música esta mañana, un día como hoy, pero de 1932, nacía la cantante Patsy Cline, que fue considerada la reina del country. Ella pues abrió camino para muchas cantantes, para muchas mujeres, sobre todo en un ambiente pues donde lo dominaban los hombres, ¿no? Ella falleció en 1963 en un accidente aéreo, pero dejó su legado musical. Con esto nos vamos a la pausa, no se vaya, volvemos.

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0: Volvemos. 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
1: 2 Sergio Orozco, ¿cómo estás? Buenos días. Cuéntanos cómo está esta mañana nuestra ciudad.
2: Hola, muy buenos días, Ángel, un saludo para ti, para todo el auditorio. Pues una mañana aumentando en el flujo vehicular en algunas vías. En este momento nos reportan mucho tráfico vial, sobre todo en dirección hacia el aeropuerto internacional, viajando sobre la avenida Luis Donaldo Colosio. No nos reportan accidentes, sin embargo, el tráfico, pues sí, por algunos momentos a vuelta de rueda en esta importante vía. También nos reportan pues algunos incidentes en Cancún, uno de ellos un choque bastante fuerte entre una motocicleta y contra un vehículo en la calle Paseo del Limonero y Arco Norte, de una persona que al parecer viajaba a exceso de velocidad, chocó de lleno con la parte trasera de un vehículo y bueno, quedó ahí esta persona lesionada. Por supuesto, las autoridades de emergencia pues ya están en el lugar atendiendo a esta persona, que bueno, llamó la atención y se cerró la vía prácticamente en toda esta zona. Y por último también las personas que estén saliendo de Cancún, escuche usted bien, si va en dirección hacia Leona Vicario, hacia el poblado de Leona Vicario, pues resulta que nos están reportando una volcadura de un tráiler. Está completamente cerrada de lado a lado esta volcadura que está cubriendo este tráiler. No nos reportan personas lesionadas, sin embargo el tráfico pues ya se hizo en los dos sentidos. Hay que recordar que es una vía solamente de dos caminos esta importante carretera que comunica el poblado de Leona Vicario hacia Cancún, y nos la reportan en ese momento pues varada totalmente.
1: Así es, pues sí hay que tener cuidado, porque bueno, pues ahora sí que ni cómo, ahí hay que esperar o pasar por un ladito, dependiendo de cómo esté la cuestión de la circulación, así que tome sus precauciones. La otra manera pues es, no, pues ni por la autopista, ¿verdad? Porque no puedes salir de la autopista tampoco, ¿no? Pues es por ahí y no. Esperarse.
2: Bueno, quienes vayan saliendo de Cancún pueden tomar el Boulevard Luis Donaldo Colosio y posteriormente por la ruta de los cenotes dirigirse hacia Leona Vicario, pero bueno, es un tramo de 32 kilómetros casi en la ruta de los cenotes para llegar hacia esta zona, y todavía el tramo de Cancún hacia Puerto Morelos.
1: Así es.
2: Complicado, bueno, para todos.
1: Considérelo por si usted está, pues va a ir para Leona Vicario, pues que está este accidente. Y bueno, pues sí, también, mi querido Sergio, pues todos los cortes que hay, los cierres de avenidas, las reparaciones que hay por diferentes zonas de la ciudad. Y es que mira, ahí en la Guayacán, en la 127, la 135, aquí en el centro de la ciudad también. O sea, por todos lados hay obra. Entonces, pues tómelo con calma y pues salga temprano. Para evitar cualquier contratiempo. Pero bueno, así las cosas en la ciudad esta mañana.
2: Efectivamente, y hay que recordar que en todos estos cierres parciales a la circulación, sobre todo donde se llevan a cabo obras, pues hay dispositivos de seguridad, así es que hay que respetar los trafitambos, estos conocidos, o los conos, para que pues todo el mundo lo respetemos precisamente, ¿no? No dar un mal ejemplo, claro, Tirándolos o quitándolos, porque son los que evitan que tengamos accidentes.
1: Así es, pues a tener cuidado, mi querido Sergio, pues muchísimas gracias por el reporte.
2: Excelente mañana, Ángel, para ti y para todos los radioescuchas.
1: Gracias, buenos días. Son las 7 de la mañana con 31 minutos y nos vamos a los deportes.
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1: El tocayo Ángel Villegas ya está listo el día de hoy para informarnos. Mi querido tocayo, ¿cómo estás?
3: Tocayo, ¿cómo estás? Buenos días, amigos de RCA Noticias. Tocayo, con la participación de equipos filiales de Liga MX, Premier y Tercera División, inicia la Copa Promesas 2026. Sí, a partir de hoy, ya está el miércoles 14 de octubre, tocayo, un total de 64 equipos repartidos en 16 sectores, van a tomar parte de este certamen. Son 18 clubes de la Liga MX con sus filiales sub-17 Tocayo, 15 equipos de la Liga Premier y 31 de la Liga de la Tercera División Profesional. Fíjate que justamente en este grupo 16 fueron ubicados los tres equipos de Quintana Roo, el Inter Playa del Carmen, que representa la Liga Premier, Boston, Cancún FC de tercera división y Ejidatarios de Bonfil también en la tercera división. Así que de Quintana Roo, uno en Liga de Liga Premier y dos de tercera división. Hoy, de hecho, inicia la actividad en Playa del Carmen con el juego entre Inter, precisamente, y Boston Cancún FC en la unidad deportiva Mario Villanueva Madrid, 6:00 p.m. Mañana juega Deportiva Venados, otro equipo aquí de la península de Yucatán, que va a enfrentar a los ejidatarios de Bonfil, 4:00 p.m. tiempo de Quintana Roo. Este partido será en territorio yucateco. Fíjate que ahora que estamos hablando, Tocayo, de equipos de Liga Premier y de Tercera División, hoy, ayer, qué partido en Playa del Carmen.
1: Oye, sí.
3: Este juego de lunes Premier, vaya, qué juego este anoche allá en la unidad deportiva Mario Villanueva Madrid. Qué triunfo de Pioneros, 4-0 le fue a ganar al Inter en su propia cancha. El clásico, sin duda, este derbi caribeño que disputó el Inter y Pioneros, 4-0 Tocayo en la segunda jornada de la Liga Premier o de la primera Premier,
1: claro,
3: de la temporada 2026-2027. Emiliano Martínez al 16, Ronaldo Rubio al 25 y 32. Es decir, Pioneros ya ganaba 3-0 al minuto 32. Es rápido lo definió el equipo de Pioneros. Al 32 ya ganaba 3-0, mi estimado Tocayo. Al 56, el colombiano Luis Mosquera, bueno, pues pone cifras definitivas. Ya el partido estaba resuelto. 4-0 la victoria de los Pioneros. Fíjate que aquí está, mira qué imagen, aquí festejando precisamente a los Pioneros el triunfo ante el Inter Playa del Carmen anoche en este lunes Premier. Era la presentación del Inter en el torneo y vaya,
1: fue allá, ¿no? ¿Fue en
3: y fue allá en Playa del Carmen para Pioneros? Pues era la segunda jornada. Pioneros va a descansar en esta tercera jornada y enfrentará en 15 días al equipo de Tapachula FC, rival en turno justamente este fin de semana del Inter Playa del Carmen allá en Tapachula. Así que algunas imágenes, algunos aspectos del juego de anoche allá. Muy buena entrada, por cierto, sí, allá en el Mario Villanueva.
1: Buena afición.
3: Muy buena, este hombre que, bueno, fue una verdadera pesadilla para el Inter Playa del Carmen. Así que, pues, enhorabuena. El Inter sufrió la expulsión, fíjate, de dos jugadores. Se fueron expulsados Juan Manuel Camal y Carlos Prieto. Así que, bueno, pues no, desafortunadamente no le salió nada al Inter. Obviamente tiene plantel para reivindicarse. Bueno, va comenzando el torneo para ellos.
1: Va empezando.
3: Duele perder.
1: Ah, digo, así como
3: un derbi, un clásico, siempre, claro, duele, por supuesto,
1: así
3: más.
1: Como Pioneros no tiene que confiarse, ¿no?
3: Exactamente. O sea, no, fíjate, pero ¿cómo son las cosas? En la primera jornada, Pioneros pierde en casa con Celaya. Perdió. Y de una forma dolorosa el equipo de Pioneros. Y ahora va a Playa y hace 4, Tocayo.
1: 4 goles. Pues interesante, interesante.
3: Así es, Tocayo. Oye, rápidamente, hoy juega la selección femenil mexicana sub-20. Ahí aparece una cancunense, Montse Saldívar. Va a enfrentar al anfitrión, Tocayo, a Polonia. En su presentación, Montse y el tricolor, bueno, empataron a 2 goles ante Benín, este equipo africano. Iba ganando la selección 2-0. El segundo fue de Montse, pero las africanas reaccionaron y empataron a 2 anotaciones, Tocayo. Así que este partido es ganar o ganar, porque si México no gana,
1: no, pues ya.
3: Uf. Se le complica terrible. Y si pierde, prácticamente estaría fuera de esta Copa del Mundo. Así que hoy, 11:00 p.m, tiempo de Quintana Roo.
1: Si empata, se complica, pero si pierde,
3: no, está.
1: Ya está fuera.
3: Está fuera. Con un empate y una derrota, estás prácticamente fuera del torneo, mi estimado Tocayo. Oye, Tocayo, cambiando radicalmente de tema, fíjate, esto ya acá en el municipio, fíjate que el Instituto de Cultura Física y Deporte emitió un comunicado en el que informa la suspensión de 3 jugadoras de fútbol del equipo Las Diablas por un periodo de 6 meses hasta el próximo 1 de marzo de 2027. Esta sanción, Tocayo, deriva de hechos ocurridos, fíjate, el pasado 30 de agosto en las instalaciones deportivas de la Supermanzana 238 relacionados con el consumo de bebidas alcohólicas. Algo que no se puede tolerar en ningún campo deportivo del municipio.
1: Así es, ya se venía hablando de eso, se recordó la regla. Y bueno, pues si sucedió así, suspensión de 6 meses.
3: 6 meses, mi estimado Tocayo. La medida aplica a toda actividad deportiva en las unidades, ligas y torneos del municipio. Sí, ya lo hemos dicho varias veces, el deporte es convivencia, es respeto, es sana competencia. Hay que verlo de esa manera. Además de cuidar los espacios deportivos,
1: claro,
3: que el municipio y que el Instituto de Cultura Física y Deporte se esmeran en tener al 100 para que usted practique el deporte que quiera, su deporte favorito, y tenga una mejor calidad de vida, cuídelos, pero también de buenos ejemplos.
1: Claro.
3: No, mira, llevar ese tipo
1: es
3: de...
1: Es respetar la regla. Hay, claro, una regla, no es una invención, o sea, hay una regla, hay un reglamento que rige estas instalaciones y se tiene que hacer cumplir. O sea,
3: así es, Tocayo. Así. Oye, Tocayo, finalmente hoy inicia la serie del Rey, Tocayo. Serie inédita entre los Toros de Tijuana y los Olmecas de Tabasco. Los dos primeros partidos hoy allá en territorio fronterizo. Los Toros, qué temporada, líderes de la zona norte con un ex liga mayorista, con Justin Turner. Este pelotero que, bueno, ha dado mucho de qué hablar y vaya qué campaña ha tenido los Toros. Pero se van a enfrentar a los Olmecas de Tabasco.
1: Que este año
3: los Olmecas anda, bueno, en Villahermosa es una fiesta.
1: Sí, no.
3: Es una fiesta, tremenda, es que es una plaza tremenda para el béisbol. Y los Olmecas están en la Serie del Rey. Olmecas que, bueno, campeones en el 93, Tocayo. Imagínate cuánto tiempo pasó para que Olmecas no solo fuera campeón de la zona sur, sino también está instalado en la disputa de la Serie del Rey. Así que los dos primeros juegos, Tocayo, en Tijuana, 9:30 de la noche, tiempo de Quintana Roo. La serie se va a reanudar el fin de semana en Villahermosa, viernes, sábado y domingo. Y si es necesario, retornaría a Tijuana.
1: O sea, dos juegos en Tijuana.
3: Dos en Tijuana, tres en Villahermosa. Y de ser necesario, regresaría a territorio fronterizo, Tocayo.
1: Híjole, pues se pone interesante.
3: Muy interesante.
1: Se pone interesante. Gracias, Tocayo.
3: Tocayo, buenos días.
1: 7:39. Fíjate que es aniversario luctuoso de la reina Isabel. Falleció en el 2022.
3: Voy a hacer un paréntesis. ¿Sabes por qué surge esa frase icónica de May the Force be with you?
1: A ver, ¿por qué?
3: Por la reina Isabel.
1: ¿A poco? A ver,
3: por la reina Isabel.
1: A ver, cuéntanos esa historia.
3: Sí, precisamente. Es un juego de palabras. Cuando ella inicia su gestión, le dieron la bienvenida con esa frase. Y se quedó para la historia, Tocayo. Ah, y mira, ahora Star Wars cada año la retoma para, pues, celebrar un aniversario de la franquicia, ¿no?
1: Así es. Bueno, pues fíjate, ella fallecía un día como hoy de 2022. Hoy recordamos ese momento histórico, esta reina que le tocó históricamente una serie de cosas, wow, conocer a tantos presidentes, tantas etapas de nuestra historia.
3: Es una de las mandatarias más longevas de la historia,
1: sí,
3: ¿no?
1: Sí, sí, y bueno, pues wow, con mucha historia en ese sentido. Y fíjese que también hoy recordamos a Sara García. Sara García, ella nació un día como hoy de 1895 en Orizaba, Veracruz. Fíjate que ella tenía creo que 28 años, por ahí era muy joven.
3: Sí,
1: era muy joven cuando para obtener un papel se mandó quitar todos los dientes.
3: Eso te iba a decir, ¿te acuerdas de la película de Los Tres Huastecos?
1: Ajá.
3: Ella, en una entrevista que le hicieron en esa época, explicaba precisamente eso, que para que el papel fuera más real, se tuvo que quitar los dientes.
1: Se quitó los dientes para quedarse con el papel.
3: Sí,
1: y a partir de ahí, pues se volvió la abuelita de México. Sí, ella falleció hasta cuando tenía 85 años y siempre fue la abuelita. Siempre. Ella, en su cuestión personal, decían que tenía muy mal carácter, que bueno.
3: Sí, te lo creo.
1: No, bueno, pues mal carácter hasta el Tocayo enojado. O sea, pues todos, ¿no? O sea, te enojas, pues tienes mal carácter, pues sí. O sea, ¿no?
3: Como, no, esa de los tres huastecos.
1: Que se enoje bonito.
3: Los tres, ¿no? García. No, hombre, Tocayo, qué películas.
1: Así es. Hoy recordamos a doña Sara García. Y es cumpleaños de Adrián Uribe. Fíjate, está celebrando 54 años. Adrián Uribe.
3: Americanista, por cierto.
1: Pues sí, digo.
3: Americanista. Y,
1: pues ya no voy a decir nada. Ya no voy a decir más. Pero bueno, y... Exacto, y en la música.
3: Hijo, no puede ser.
1: Es que cada vez que.
3: Ay, Diosito algo, lindo. Ya sueño esa foto, mi estimada Vale.
1: Y bueno, en la música, el día de hoy le platico que un día como hoy de 1957 nace el cantante y compositor Ricardo Montaner. Fíjate, él, ¿de dónde es Ricardo Montaner?
3: Venezolano, ¿no?
1: Pues sí, pero nació en Argentina. Está nacionalizado venezolano.
3: Tiene la doble nacionalidad.
1: Pero nació en Argentina. Y pues bueno, a los 14 años compuso su primera canción. Y bueno, pues es.
3: Pero él siempre ha presumido ser venezolano.
1: Sí, venezolano. Él
3: nunca dice esta parte de que.
1: Es como Chavela Vargas que. dijo, los mexicanos.
3: Nacemos donde queremos.
1: Bueno, los venezolanos también nacen donde quieren, ¿no? Entonces, Ricardo Montaner hoy está celebrando 69 años, que son las velitas que apagará de su pastel. Con eso nos vamos a la pausa. Volvemos.

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1: Buenos días y bienvenidos a Radio Francia Internacional. Hoy es 8 de septiembre, es mediodía en París. En los controles nos acompaña Pilar Pérez. Empezamos con los titulares. En Ucrania, apenas 24 horas después de la partida de los enviados estadounidenses Steve Witkoff y Jared Kushner, Rusia reanudó con fuerza sus ataques contra la capital ucraniana. Por el momento se contabilizan ya 2 muertos y una decena de heridos. Y de un conflicto, lamentablemente, nos vamos a otro, a Israel. Varios líderes de la oposición israelí calificaron este martes de inapto al primer ministro Benjamin Netanyahu tras publicarse la información de que Emiratos Árabes Unidos le habría avisado del ataque del 7 de octubre de 2023. Según un adelanto de la investigación del diario Haaretz, el presidente emiratí habría hablado directamente con Netanyahu 10 días antes del ataque sorpresa de los islamistas desde Gaza, informándole de que jamás estaba preparando una gran operación. Mientras Netanyahu afronta esta crisis, el ejército israelí mantiene su ofensiva en el sur del Líbano con ataques que han dejado en las últimas horas 11 muertos. El secretario de Estado de Estados Unidos, Marco Rubio, comienza su gira por América del Sur. Su primera parada será Colombia y continuará por Ecuador y Perú. Está previsto que Rubio se reúna con los presidentes de los 3 países, miembros del Escudo de las Américas, la Alianza de Seguridad y Combate contra el Narcotráfico creada por el presidente Donald Trump en marzo. Alemania navega entre la consternación para algunos y la alegría para otros tras la victoria de la extrema derecha en la región de Alta Sajonia. Ahora toca la reflexión para el gobierno de Friedrich Merz, mientras que el partido ultra AfD inicia las negociaciones para gobernar en la región ante la falta de mayoría absoluta. Pero ¿qué opciones tiene la ultraderecha después de alcanzar un 44% de los votos? Y precisamente nos vamos a hablar de estudiantes. Los estudiantes se encuentran en el nivel de rendimiento más bajo jamás observado, especialmente en lectura, según el informe publicado este martes por la Organización para la Cooperación y el Desarrollo Económicos. Los países asiáticos sacaron el mejor puntaje, mientras que España apunta a los peores resultados en su historia. Pao Lariza nos da más detalles de este informe PISA.
2: Las pruebas PISA son unas de las principales medidas de los sistemas educativos y en esta ocasión analizó unos 760.000 estudiantes de 15 años en 91 países y territorios en ciencias, lectura y matemáticas. El resultado es alarmante, dice la OCDE, organismo que coordina dichas pruebas, pues hay una caída de más de 20 puntos en lectura y matemáticas, equivalente a un año de escolaridad, aunque los resultados en ciencias se mantienen aproximadamente estables.
1: Gracias, Paola. Francia revive el trauma del atraco en el Museo del Louvre casi un año después con un nuevo robo de 4 obras de Renoir. Y con esto nos vamos. Les esperamos más tarde con más actualidad. No se olviden de seguir las noticias más ampliadas en nuestra web rfimundo.com y en nuestras redes sociales. Les dejamos con más actualidad. Como decíamos, estaremos muy pendientes de la última hora de Alemania y otros países.
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4: Siete de la mañana con 51 minutos. Ya está con nosotros la abogada Angélica Amaro. Abogada, ¿cómo estás?
5: Muy bien, gracias.
4: Es raro decirte abogada Angélica, ¿cómo estás?
5: Sí, muy bien.
4: Qué gusto saludarte. Pues estamos en el mes del testamento. Estamos en este mes donde se hace un llamado pues a la población pues a hacer conciencia, pero bueno, ¿qué es un testamento y para qué sirve?
5: Bueno, la gente comúnmente piensa que el testamento es para las personas que tienen mucho dinero y van a determinar su patrimonio, exactamente, o que ya pues están pensando despedirse, ¿no?, del uh-huh. mundo terrenal. Sin embargo, esto es un mito. El testamento realmente es la voluntad de la persona y sobre todo es para evitar conflictos familiares. Yo puedo tener la facultad y el derecho de disponer a dónde van a ir mi patrimonio, a qué persona le voy a heredar mi patrimonio cuando yo ya no esté en este mundo. Uh-huh. Entonces, eso es un acto de responsabilidad realmente y de amor hacia nuestras personas. porque estamos dejando certeza jurídica sobre un patrimonio. Aunque yo haya construido sola ese patrimonio o mi familia no haya participado, no le quiero dejar problemas, por eso no importa la edad en la cual yo pueda acudir a dejar mi última voluntad, que hay muchas formas de manifestar tu última voluntad respecto al patrimonio, pero sin importar la edad, cuando nosotros ya construimos algo, ¿qué entra en el testamento? Puede ser derechos, puede ser una casa, un vehículo, joyas, cualquier cuestión que pudiera ser un bien que se pueda transferir, y cualquier tipo de herencia que yo tenga, puedo acudir. Una de las formas más comunes es ante un notario público para disponer sobre mi última voluntad, y ahí va a quedar plasmado que cuando ya no esté la persona, ¿quién va a disponer de los bienes? Y puede ser que no tenga el parentesco la persona, o sea, no necesariamente.
4: O sea, puede ser cualquier persona.
5: Así
4: quien
5: es.
4: Quien tú designes.
5: Sí, exactamente. No necesariamente tiene que ser alguien con el cual haya un parentesco de relación, sino también puede ser amigos, o sea, alguien que haya estado conmigo todo el tiempo, e incluso la ley contempla como una relación de hecho alguna persona que estuvo muy cerca construyendo el patrimonio y que no tiene ningún parentesco, pero a lo mejor esa persona sí contribuyó. Entonces, cuando alguien fallece, ya no es la persona quien decide a quién le va a heredar los bienes. Ya mi voluntad ya no está expresa, por lo tanto, ya no va a ser tomada en cuenta. Ya es la ley quien dispone a quién le va a corresponder parte del patrimonio. Y si una persona estuvo con otra sin haber tenido un parentesco, entonces esa persona que ayudó a construir el patrimonio durante muchísimo tiempo, pues como no dejó el que falleció un testamento, ya no le va a corresponder nada probablemente.
4: Que con el testamento, si así se designa, sí le tocaría.
5: Así es, le puede tocar todo el patrimonio. Por eso es tan importante poder determinar quién va a disponer de los bienes cuando la persona ya no se encuentra, sin importar la edad. Porque pues las situaciones a veces cambian de la vida y bueno, nadie tiene la vida garantizada. Claro. Entonces, es un acto de responsabilidad, de amor.
4: Yo puedo modificar mi testamento, por ejemplo, ya hice uno y ya dije que así tal cosa y cambiaron las cosas, ¿y yo puedo modificarlo?
5: Sí, de hecho, las características de un testamento es que es revocable. Yo hoy puedo disponer a quién le va a corresponder mi patrimonio y qué porcentaje a lo mejor le va a corresponder a cada persona. Si yo decido que se va a distribuir entre dos, tres o las personas que yo considere, y qué porcentaje. Y también puedo disponer quién va a administrar mis bienes, que nosotros legalmente tenemos ese cargo de albacea que dispone la ley. Sin embargo, algo muy bueno y muy importante es que el testamento es revocable. Si pasando los años, de aquí a 5 años, por ejemplo, yo ya no estoy a gusto con la forma en que determiné mi voluntad para que se administren mis bienes y quiénes van a ser mis herederos, entonces yo puedo hacer un nuevo testamento y ya el que hice anteriormente no va a tener ningún valor. Okay. El último testamento que quede es el que va a tener el valor correspondiente para que así sea, que es la última voluntad de la persona. Por eso es importante, pues si yo ya no estoy de acuerdo, porque ya cambiaron muchas circunstancias de a la persona con la que a la que yo le iba a heredar, a lo mejor vamos a poner un ejemplo común de esto, pues puede ser un concubino o una concubina que no hay ninguna relación de matrimonio, o alguien con la que yo tuve una gran amistad, pero bueno, eso ya pasó, ya ya pasaron los años, ya no, esa persona ya tiene otra familia. Uh-huh. Entonces, bueno, yo ya voy a decidir, ya tengo una nueva familia, pues puedo cambiar mi testamento y es el que va a tener valor. No existe una cantidad limitada que diga la ley, bueno, de una cambios. Persona puede tener 5 o 10 veces expresa su voluntad mediante el testamento, así que pues esa es una gran ventaja, que es revocable y es personalísimo. Yo como de manera individual puedo disponer a quien de manera libre le va a corresponder la herencia y quién va a ser el encargado de administrarla.
4: Así es. Perfecto, Angélica, muchísimas gracias. Se nos terminó el tiempo. Gracias por haber estado con nosotros. Interesante el tema del testamento. Yo le recuerdo que si usted tiene algún comentario, tiene alguna duda, alguna opinión, lo puede hacer a través de nuestras vías de contacto y podríamos seguir conversando acerca de esto que es tan interesante. Gracias, Angélica.
5: Es un placer, como siempre.
4: Gracias. Y nos vamos con esto. Gracias a Valeria Tamayo, que estuvo en la transmisión multimedia. Gracias también a Gerardo Piña en el máster del 105.9 y hoy recordamos, fíjate, a Benny Ibarra de Llano, es decir, el hijo de Julisa. Él nació un día como hoy de 1970, está cumpliendo 56 años, cantante que inició en Timbiriche y después pues ya estuvo en su carrera como solista. Con esto nos despedimos, gracias, buenos días, yo soy Ángel Casas, que tenga un día lleno de éxitos y de bendiciones.

0: Son las 8 en punto.
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0: Son las 8 con 57 minutos.
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2: 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La ruta Cancún-Playa del Carmen se colocó entre los tramos con mayor demanda de auxilio vehicular en todo México, registrando 456 servicios de ángeles verdes durante el pasado periodo vacacional. El titular de la Secretaría de Turismo en el estado, Bernardo Cueto, comentó que a pesar que las empresas de la prestación de servicios y sector hotelero están sufriendo una temporada baja atípica, no se esperan recortes en las plantillas laborales. Advirtió que en el mes de octubre comenzará la llegada importante de turismo para el cierre de año. En el clima, el día de hoy tendremos una mínima de 27, una máxima de 33. Tendremos un día parcialmente nublado, con poca probabilidad de lluvia. Hay presencia de viento del este de 8 a 13 kilómetros por hora y 80% de humedad en el ambiente. Este fue un corte informativo de RCA Noticias. Más información en una hora. Continúe con nuestra programación.
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0: Son las 9:57.
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2: Este es un corte informativo de RCA Noticias. El director de la clínica de la Cruz Roja, Moisés Grabados, informó que con el regreso a clases es normal que se acumule la demanda de los servicios por infecciones respiratorias principalmente. La Comisión Reguladora de Telecomunicaciones actualizó el sistema de alertamiento celular para ampliar los avisos que llegaron directamente a los teléfonos. A partir del último trimestre de 2026 se contempla la incorporación de alertas por huracanes, inundaciones, incendios, actividad volcánica y deslaves. En el caso de Quintana Roo se podrá identificar con un sonido específico como en la Ciudad de México con los temblores. En las divisas, el día de hoy el dólar en ventanilla se cotiza a la compra en 15.70 y a la venta en 17.30, mientras que el euro a la compra está en 19.10 y a la venta en 20.35. Este fue un corte informativo de RCA Noticias. Más información en una hora. 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

La genialidad de dos en el saludo esta mañana a quien decide acompañarse con lo que aquí se comparte. Nada más y nada menos, Herb Alpert, por un lado, nada menos que Herb Alpert, y por el otro lado, Burt Bacharach, recordándonos el año 1967 y la película Casino Royale. Bueno, pues ahí lo tiene justamente. Y así es como damos inicio al sonido original del radio ayer, el espacio más antiguo en su tipo en todo el país. Décadas enteras compartiendo absolutamente todo lo que ha trascendido en versión original y las mejores versiones desde los años 50, el rock and roll y todos sus derivados. Ya conocen nuestras vías de contacto, por supuesto, 9988-843695, el celular para recibir su WhatsApp y su mensaje de texto, 9988-441880, 9988-441880, el correo electrónico radioayer@hotmail.com, el Twitter @radio_malpica y el Facebook, donde también nos encuentra. Bienvenidos. Radio.

Come Together, entonces Beatles, aquí en el sonido original del radio ayer, lo mejor de tu tiempo. Estamos en 1969, ¿no? Bueno, y vamos a oír a Dusty Springfield.

Ahí la tiene. Esa fue la que más se oyó, la radio por acá. La otra de Dusty Springfield, luego ya supimos que tenía su letra y todo, pero bueno, ahí la tiene. Ahí la tiene ya. ¿Cómo dice?

Ahí está, pues. Ela ahí. Y, bueno, ya conocen nuestras vías de contacto: 9988-6436-95. El celular para recibir su WhatsApp y su mensaje de texto: 9988-44-1880. 9988-44-1880. Así que bueno, dicho lo cual, nos vamos a 1900, seguimos en 1969. Vamos a oír a Dave Crosby, Stephen Stills y Graham Nash reversionando un muy buen tema compuesto por Joni Mitchell para el festival que reunió a más, el festival de rock que reunió a más gente, justamente a mitad de agosto de 1969. Obviamente me refiero a Woodstock.

Dave Crosby, Stephen Stills, Graham Nash. Tema dedicado a Woodstock por Johnny Mitchell, nada menos. Y bueno, de ahí nos vamos a Winnipeg para escuchar a Guess Who y seguimos en 1969. 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

0: Bueno, resulta que hubo un momento, para que vea que en todos lados se cuecen habas, y ahorita lo digo porque en todos lados se cuecen habas. Hubo un momento en que en Canadá se prohibió, conozco el dato, pero por más que intento, no entiendo por qué. Se prohibió que hubiere grupos que se cuyo título, como le digo, cuyo nombre estuviera en inglés. Un grupo que estuviera en inglés, haga de cuenta aquí, por decir algo, de Five Fingers, ¿no? Por decir algo, Peace and Love, por decir algo, ¿sí? Estaba prohibido en ese momento, en Canadá, que un grupo llevara un nombre en inglés. ¿Eh? Algo solo equiparable a la medida tomada por el gobierno cubano en la década de los 60, ¿verdad? Que prohibió, y ya le he platicado lo que se derivó de eso, ¿no? Prohibió que todo aquello que sonara Yankee, que todo aquello que sonara estadounidense, se escuchara, eso no se podía oír en la radio cubana, tú sabes, y todo aquel que fuese cachado, que fuese escuchado por algún miembro de los famosos CDRs, Comités de Defensa de la Revolución, porque esa era gente, era, haga usted de cuenta, el jefe de manzana aquí, haga usted de cuenta el ¿cómo le llaman? El de aquí, el de los vecinos, ¿no? El de estos que, ¿sí? Bueno, entonces, si oye que estás, si oía que estabas escuchando una radio, pues tienen tienen ahí enfrente a Miami, ¿no? Entonces, si oían que estabas escuchando a una radio estadounidense, inmediatamente, ¿verdad? Porque siempre era gratificado, siempre era bien visto el chismoso, el chivato que iba y decía, oye, mira, que allá lo de la 36 están oyendo la radio esa de allá de Miami, que tú sabes. Entonces, ¿por qué? Porque estaba prohibido, estrictamente prohibido, el escuchar lo que estamos oyendo ahorita, lo que estaba y lo que se oía en aquella época. Bueno, entonces, ¿qué fue lo que pasó? ¿Qué fue lo que derivó? Le vuelvo a contar esa parte y luego regreso a Escu. Le vuelvo a contar esa parte. ¿Qué fue lo que sucedió? Que los marineros que llegaban llevaban discos y llevaban rollos y llevaban lo que fuera, incluso radios portátiles, para que la gente pudiera escuchar aquello. Se empezó a crear un mercado negro, y eso me lo dijo una persona de ahí mismo, del sistema, la hija de un general, con quien yo tuve amistad durante mucho tiempo. Me platicaba eso, que lo único que se dio al respecto, lo que derivó, fue que se creó un mercado negro de discos y de cosas, de grabaciones, y ya muy adelante, muy después, ya de cassettes incluso, y de todo, ¿no? De todo lo que fueran grabaciones. ¿Y qué terminó sucediendo? Por ejemplo, que a final de los 60, Juan Formel, eso ya se lo platiqué en Así Son, el bajista Juan Formel terminó incluyendo instrumentos eléctricos, empezando por la guitarra, en la rumba, a partir de final de los años 60. Bueno, ¿qué pasó con Guess Who? Entonces, en Canadá estaba pasando algo similar, y entonces estos cuates dijeron, bueno, pero nosotros queremos llamar, que no queremos llamarnos en inglés. Y entonces se les ocurrió, pues vamos a ponernos Guess Who y no vamos a decir de dónde somos, simplemente vamos a grabar y vamos a llevar nuestros discos a la radio y nos vamos a llamar Guess Who. O sea, ¿adivina quién? Y así fue como lograron empezar a sonar en aquel tiempo. Bueno, ¿qué? Nos vamos al corte. Luego le cuento, en México también pasamos por ahí, aunque algunos no se acuerdan, en México también pasamos por ahí. Luego le cuento, al rato le cuento. Bueno, por lo pronto, va el corte. Regresamos.
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This I'm Ring, justamente Gary Lewis de Playboys. Bloquecito ahí antes de llegar a mitad de los años 60, andábamos trepados en 1964. Ese, 1964, qué bárbaro. Bueno, pues así, todo esto cada mañana, todo el recorrido que cada mañana vamos dando, este ejercicio de memoria que se practica a través del radio ayer. Lo mejor de tu tiempo, nuestro teléfono en cabina 9988-843695. El celular para recibir su WhatsApp y su mensaje de texto 9988-441880. 9988-441880. Por cierto, antes que se me pase, luego se me va el nombre. Pero bueno, muchas gracias a toda la gente que estuvo con nosotros el día de hoy. El día de ayer, perdón, en el especial, hombre, el especial aquel que se hizo, que decidimos y que fuimos, lo tuvimos que ir modificando. Por todo lo que sucedió, tuvimos que irlo modificando, pero pues yo espero que le haya gustado el especial de ayer con la felicitación a la colonia brasileña, ¿verdad? Por el aniversario, un aniversario más de su independencia. Bueno. En fin, entonces, muchas gracias a toda la gente que se comunicó, a toda la gente que participó, qué bueno, muchas gracias de nuevo. Y, pues aquí seguimos, nosotros aquí seguimos. Ah, al rato le platico, le decía yo que en México también tuvimos ese tipo de restricción de que esto se debe o esto no se debe oír, o esto se debe o esto no se debe hacer. Al rato le platico algunos episodios que también tuvimos aquí al respecto. Bueno, mientras tanto, vamos con esto. Eric Burdon y The Animals.

0: Bueno, bueno, bueno, bueno.
1: We got all this place. We got all this place. Claro, get out of this place. Ya, está. Entonces es Eric Burdon y The Animals. Nos quedamos atorados allá a mitad de los años 60. Este ratito. Ahorita vamos a avanzar un poquito y ya llegó alguien que nos dijo.
0: Avance, avance.
1: ¿Eh? Ya nos dijeron, ya oímos aquí la voz de.
0: Avance, avance.
1: ¿Eh? Bueno, muy bien. Entonces, bueno, pues avanzamos, pues, porque si no ya ve. ¿Eh? Bueno, muy bien. Muy bien, muy bien, muy bien. Muchísimas gracias entonces a toda la gente que estuvo el día de ayer con este asunto de la loquera esta que se nos ocurrió de lo del Brasil, porque ¿qué quiere la producción aquí, hombre? Es una de sus pasiones, la música popular brasileña, y entonces dijimos, bueno, vamos a darle por ahí. ¿Ok? Bueno, vámonos entonces al corte. También le vamos dando al corte, claro que sí. Nos vamos al corte y regresamos con mucho más. Antes que se me olvide, es que le digo, si no dice las cosas cuando se le vienen a la cabeza, luego se van atorando y luego me llaman, luego me escriben, me dicen algo, me cambian la jugada y entonces ya se me olvida lo que le tengo que contar. La recomendación, no se le olvide, estamos últimos días, últimos días de la oportunidad para que usted aproveche la oportunidad de mostrar sus conocimientos, ¿verdad? O sea, sus conocimientos respecto a nuestra canción vernácula, respecto a nuestra música ranchera, ¿sí? Que no para evadirse, ¿verdad? Cuando andan los mariachis allí de mesa en mesa, ¿verdad? Una canción para la señorita, ¿verdad? No me vayan a salir como aquel mi cuate, no voy a decir quién, porque a lo mejor me está oyendo y voy a decir qué mala onda eres, ¿verdad? Pero aquel mi cuate, que estaban un día degustando unos taquitos en un lugar emblemático de aquí de hace muchos años. Se fueron al cine, salieron del cine, se fueron a tomar unos taquitos y entonces pasó una de esas niñas que venden, de estas señoras que venden flores. Pasó y bien, buena onda la señora, ¿verdad? Una flor, fíjese nomás que, una flor para la señorita. Una flor para la señorita. Y le contesta a mi cuate, es mi esposa. Bueno, tener un marido como ese o ser un marido como ese, en fin. Qué bárbaro. Bueno, entonces pues que no le vaya a pasar con los mariachis eso, ¿verdad? Que andan los mariachis de mesa en mesa. Una canción, algo para la señorita joven. Señores, algo para la señora. Y ¿cuál quieres, no? Tú pide.
0: Pide tú mejor. La que tú quieras oír. A ver, maestros, arránquense con la que les diga la señora. ¿Verdad? Y
1: no, pues No. Y ahí se van echando la bola, tú pide, ¿eh? Hasta que el borrachín del rincón salva la situación. ¡Resinas! ¿Verdad? Bueno, en fin, vámonos al corte, regresamos. Oiga música ranchera en estos días para que sepa qué onda.
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Fuimos a mitad de los 70 para escuchar a Elton John. Tema dedicado a Lucy en el cielo con diamantes, qué bien. Buena versión, qué bárbaro. Muy buena versión a cargo de Elton John aquí en el sonido original del Radio Ayer, que continúa con... ¿No se oye? ¿Qué pasó, Manu? ¿Qué? ¿Dónde? ¿Dónde está eso? ¿Dónde pusiste lo que ibas a poner? A ver, no, así no. Vamos con Johnny Nash. A ver, vamos a ver a Johnny Nash reversionando a Sam Cooke. Ahora sí, ya.

0: Cupid, entonces Johnny Nash reversionando a Sam Cooke aquí en el sonido original del Radio Ayer, lo mejor de tu tiempo cada mañana a esa hora con un poquito de todo para todo mundo. Bueno, a ver, porque luego me van a decir, ya me está avisando mi teléfono, ya está vibrando el teléfono, me está diciendo que me van a avisar. A ver, usted nos iba a contar algo y luego nos deja a medias. Bueno, no los vamos a dejar a medias. Nunca más los dejaremos a medias, porque ustedes merecen que nosotros les contemos. Ya. Bueno, ¿qué quiere? Me pongo a la moda. Bueno, a ver, vamos a ver. Fíjense que le decía yo hace un rato, le contaba yo hace un rato, respecto a cómo en otros países, casos muy distintos, el de los dos que le conté, el de Canadá en algún momento en su historia y el de Cuba, que prohibían el hecho de pues, todo lo que tenía que ver con el inglés y todo aquello, ¿no? Bueno, fíjense que en nuestro país hubo un líder. Estos, ya sabe usted que la ventaja de un sindicato generalmente pues no es tanto lo que dicen que les dan, ¿no? sino el hecho de que los cargos son vitalicios, y a ver que alguien venga y me diga que no es cierto. A ver, quiero ver que alguien venga y me diga que no es cierto. Es más fácil que me digan que no lo diga, que no lo vuelva a decir, a que alguien me diga que no es cierto eso. ¿Eh? Bueno, entonces hubo en nuestra historia, la historia del sindicalismo mexicano, hubo un músico que se llamaba Venustiano Reina. Se le conocía como Venus Rey, se le llamaba cariñosamente Venus Rey. Este señor fue el líder durante, pues hasta su muerte, fue el líder del sindicato único. Ah, porque esa es otra, los sindicatos son únicos, ¿verdad? Si no, ¿para qué son sindicatos? Este sindicato único de trabajadores de la música. Entonces Venus Rey fue su líder durante muchos años, y obviamente de ese liderazgo brincó a una diputación federal. Ya como diputado federal, para beneficio de los compañeros, digo compañeros porque yo también soy músico, para beneficio de los compañeros, mandó al Congreso una iniciativa para que toda, fijarse bien, para que toda la música extranjera se prohibiera en la radio nacional. ¿Eh? Porque que pues lo único que se tenía que oír, que era increíble, que estuviéramos tan transculturizados, todo lo que se le ocurrió, lo adujo, para que la idea fundamental era que en México se tocara únicamente música nacional para exaltar nuestros valores, ¿verdad? Y que se prohibiera total y absolutamente la difusión de música extranjera. Había muchos músicos en ese momento, muchos músicos que habían brincado de las mejores orquestas de los años de la década del 50, por ejemplo, habían brincado a algunas agrupaciones de jazz, habían formado algunas agrupaciones jazzísticas, y todos ellos eran miembros prominentes, además, del sindicato. Entonces, imagínese usted, oiga, maestro, pero no. Y fue esa. Y luego, al rato le cuento. Y luego, la última que yo recuerdo me tocó aquí en Cancún en 1988. ¿88 fue? Sí, el 15 de abril de 1988, ¿cómo voy a olvidar esa fecha? Pero esa se la platico al rato. ¿Qué tenemos? Vámonos. ¿Corte, no? Sí, pues ¿cómo? Vámonos al corte y regresamos.
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0: Son las 11, con 3 minutos.
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2: 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Estudiantes del Cebetis 272 consiguen su pase a la etapa nacional de la Olimpiada Mundial en Robótica que se llevará a cabo en Puerto Rico. La Asociación Civil Aprendiendo a Vivir con VIH brinda apoyo e información a familias con algún integrante con VIH al sumar voluntades con otras instituciones que hacen donativos para cubrir diversas necesidades tanto de los usuarios como de las instalaciones. El Aeropuerto Internacional de Cancún reportó 351 operaciones, de las cuales 176 fueron llegadas y 175 salidas. Este fue un corte informativo de RCA Noticias. Más información en una hora. 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

Bueno, a ver, ¿por qué me río? ¿Por qué me río? A ver, ¿por qué? Bueno, pues me río porque pues uno tiene la idea de lo que va, de lo que va a poner. Uno tiene más o menos ya la idea de por dónde va, y de repente le cambian a uno la jugada, de repente alguien te escribe algo, de repente te hacen llegar alguna cosa y te cambian la jugada. Entonces, fíjese, por eso ahorita que regresamos del corte no hubo audio de archivo, no pusimos un spot, nada de esto que ponemos luego de regresar, porque estábamos en eso y estábamos cambiando porque alguien nos cambió la jugada. Y entonces estábamos cambiando todo, estábamos modificando todo lo que ya habíamos programado. Vamos a oír un par de temas. ¿Qué le parece? Ahorita le platico. Alguien me está preguntando cómo yo digo lo que ya, en ese sentido, sí, lo que opinemos usted y yo, pues no sé hasta qué punto pudiera alterar la locura de quien lo. El desequilibrio mental de quien lo propone. ¿Eh? ¿Quién es el loco? ¿Quién es el loco? Pues ya dinos, ¿a quién te refieres? ¿Eh? Bueno, pues un loco que anda por ahí, sugiriendo que el Golfo de México se debe llamar el Golfo de América. Hágame usted el favor. Y que el estado de Nuevo México también hay que cambiar, lo que es Nuevo México, hay que cambiarle el nombre. Que ya la gobernadora de Nuevo México ya dijo que Nones, pero Nueva América o no sé qué cosa, tiene, porque además América son ellos, o sea, siguen en el. Recuerdo mucho, fíjese, le voy a contar, estaba yo tocando una vez en un lobby y se acercó un turista norteamericano, de eso así muy, y me dice, había estado yo tocando cosas de Brasil, había estado tocando cosas de un poquito, y me dice, you can play some of American music. What? Hey, if you can play a song of American music. Y le digo, bueno, disculpe, pero estoy tocando música de Brasil, estoy tocando música de México, estoy tocando música de Cuba, y todo eso es América, All is America. Oh, nada más el clásico, oh, y se fue. Pero ellos creen que ellos son América. Bueno, con los atentos saludos. Así van los atentos saludos.

Bueno. Pues ahí está. Entonces, ¿qué tal este último tema? Road Beer Rack, a cargo de Billy Joel. Muy bien. Nos ubicó en una cantina del viejo oeste, ahí pidiendo Bueno, pues los que quieren cerveza de raíz, los que la tomamos más dura, pues más pesadita, pues adelante, ¿no? Bueno, ahí está. Y el tema de la película Amarga Pesadilla, ¿verdad? Para la amarga pesadilla que se está viviendo allá donde un loco tiene en vilo a todo el mundo, abre la boca y todo el mundo tiembla, ¿no? Decía yo, escribí hace mucho tiempo y lo dije, lo he venido diciendo con mucha frecuencia, ¿no? Es una especie de papá que cuando se oye de repente las llaves, cuando se oye que se abre la puerta, todo el mundo se va y se mete debajo de la cama y todo el mundo levanta lo que está tirado y todo el mundo porque como dijo el poeta aquel, ¿no? Ay, cuando llegue tu padre, ¿no? Así de plano. Bueno, pero ni modo, pues, bueno, así es la cosa. Bueno, oiga, a ver, bueno, entonces el Root Beer Rack, aquí en el radio. Ayer, lo mejor de tu tiempo, nuestro teléfono en cabina 99-88-64-36-95, el celular para WhatsApp y mensaje de texto 99-88-44-18-80, 99-88-44-18-80. Decía yo cuando vi la nota esta referente al cambio de nombre que propone el señor decía yo, oiga, pues vamos entonces allá en la Ciudad de México, los que viven, los que conocen la Ciudad de México, vamos a cambiarle entonces el nombre a las calles, por ejemplo, de las colonias de la Nápoles, por ejemplo, de la Nápoles o de la colonia Nochebuena, que está ahí juntito, ¿sí? Vamos a cambiarles todos los nombres que tienen, son nombres de ciudades o de estados de la Unión Americana, ¿no? Entonces, en vez de que se llamen Baltimore, de que se llamen Cincinnati, de que se llame Holbein, de que se llame Carolina, de que se llame Nebraska, en fin, todas estas calles que son los nombres que tienen allá en esas colonias que le acabo de mencionar, bueno, pues que se llamen Atzayacatl, por ejemplo, vamos a ponerle nombres de la cultura náhuatl, ¿verdad? Vamos a ponerle Atzayacatl, Xochitl, sí, o vamos a ponerle Huitzilopochtli, o vamos a ponerle

Dije yo que vivía en Porfirio Díaz entre, por decir algo, entre Atzayacatl y Tonantzin, ¿no? Por decir algo. Imagínese. Bueno, ya sé que te digo. En fin. Vamos a ver en qué acaba eso. Por lo pronto, nosotros nos vamos al corte. Nos vamos al corte y regresamos con más al sonido original del radio ayer, esta mañana.

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2: Ya recupérate, Manu.

Sara se está recuperando, ya está en su casa, lo están cuidando muy bien y ahí va, y va a reponer la gira, dice. Por lo pronto, quedémonos con Dios Newton reversionando a Amélie Rouge. Y esto que a la letra dice...

Angel of the Morning, entonces, Josh Newton reversionando, por supuesto, a Moody Rush, allá la grabación original del año de 1968, que hemos recordado, por supuesto, en otras ocasiones, aquí en el radio ayer, lo mejor de tu tiempo. Cada mañana, a esta hora, con un poquito de todo para todo mundo, épocas, estilos, géneros, de todo un poco, a través del radio ayer. Nuestro teléfono en cabina 9988-8436-95, el celular para recibir su WhatsApp y su mensaje de texto 9988-4418-80, 9988-4418-80. Vamos con más, ¿no? Vamos a oír a las hermanas Ann y Nancy Wilson, mejor conocidas por nosotros como Heart.

0: D-Streams, entonces a mitad de los 80, justamente Heart, aquí en el sonido original del Radio Ayer, lo mejor de tu tiempo, con un poquito de todo cada mañana a esta hora. Bueno, no se les olvide, ya saben, estoy ahora sí todos estos días repitiéndole para que no se le olvide, ahora que se están poniendo de acuerdo en casi quién va a ser el grito, ya con quién, pues es cuestión de cada uno, ¿verdad? ¿Cómo? Pues también es cuestión más todavía de cada uno, ¿verdad? Pero bueno, que se van poniendo de acuerdo, que los convocan, nomás no se les olviden las palabras mágicas, ¿qué me toca? ¿Qué llevo? No nada más, sí, ahí te caemos, ¿verdad? Nada, hay que también llevar algo y de lo mejor que se pueda, porque el hecho de que usted le convoquen, de que usted le inviten, pues es signo inequívoco de aprecio, de afecto, y pues eso, eso cuenta, y cuenta mucho, así que lo mejor que usted pueda, no nada que del más barato, ¿eh? No, lo mejor que se pueda, porque usted también lo va a comer, usted también lo va a tomar, Bueno. En fin, y mucha música ranchera en estos días para que sepa usted bien, para que sepa usted bien qué pedir, para que se acuerde muchas cosas. Bueno, dicho lo cual, nos vamos al corte y regresamos ya al cierre del Radio Ayer esta mañana.
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1: Como nuestra música, nuestra moda también es libre. Es punk. Es western. Romántica. Safari. Y París-Londres tiene toda esa linda moda libre con los actualísimos tonos pastel para que te la pongas como quieras.

¿Alguien los recuerda en el Auditorio Nacional, allá en la Ciudad de México? Bueno, pues nos ubicamos en Los Ángeles, oyendo a los hermanos Tavares. ¿Verdad? Heaven Most Missing an Angel. Ahí para quien quiera dedicarla.

0: Quiero Bad Boogie y nosotros ya nos vamos con la música a otra parte. Ojalá le haya gustado lo que se compartió esta mañana aquí en el Radio Ayer, lo mejor de tu tiempo. A partir de ese momento recibimos sugerencias, comentarios y opiniones en el correo electrónico radioayer@hotmail.com, el Twitter @radio_malpica y el Facebook, donde también nos encuentra. Muchísimas gracias pues por su atención, su sintonía. Muchas gracias Marilú allá en cabina, producción, diseño y verbo, Marilú Benavides por supuesto, producción, diseño y verbo, Francisco Alejandro Malpica. Muchas gracias, muy buen martes, vaya bien. ¿Qué está pasando ahí?
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0: Son las 11 con 56 minutos.
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2: Este es un corte informativo de RCA Noticias. El cierre de los comercios formales es más una transformación a la informalidad ante la fuerte competencia que tienen por las ventas en internet o en tianguis y el pago de impuestos y permisos. Siguen operando, pero bajan sus cortinas. Así lo señaló Rafael Ortega Ramírez, vocero de la Canaco Servitur en Cancún. Entre 20 y 30 empresas como hoteles y restaurantes son las benefactoras de los hogares de la Ciudad de la Alegría, desde alimentos no perecederos, ropa, zapatos, artículos electrónicos y muebles. Así lo informó Alejandra García, gerente de desarrollo institucional de la fundación. Este fue un corte informativo de RCA Noticias. Más información en una hora. 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

0: son las 12 en punto.
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0: Hola, ¿cómo están? Bienvenidas y bienvenidos. Esto es 5 minutos con Mujeres Conectando. Les saluda Laura Gómez. Recuerda que me puedes encontrar en Instagram como Lau Gómez MX. Y ya no les había saludado post evento del abuelotón. Y déjenme decirles que lo sabíamos, ocurrió, fue un total éxito y estamos muy felices de celebrar precisamente el haber logrado y rebasado la meta con todo el equipo de RCA, con todo el equipo de DIF, pero también a cada persona, a cada dueño de negocio, empresario, empresaria, emprendedores, líderes sociales y todas las personas que unieron y conectaron sus corazones para hacer posible este maravilloso abuelotón. Así que estamos de fiesta, igual en el marco del cumpleaños de nuestro querido Fausto Adrián. Felicidades, querido Fausto, feliz cumpleaños. Esperamos que la hayas pasado increíblemente bien. Y pues no es fácil cumplir 15. No es fácil cumplir 15. Hoy, como siempre, ya saben que todos los martes en 5 minutos con Mujeres Conectando tenemos pues temas bastante interesantes, de interés general para todas y para todos. Hoy vamos a hablar de violencia digital, pero me acompaña una mujer sumamente preparada, una líder que quiero que conozcas, si no la conoces, porque estoy seguro que más de medio Cancún la conoce, ¿verdad? Ella es María del Rosario Cervantes García y les voy a leer un poquitito de su larga trayectoria porque si no, no acabamos. Es licenciada en Derecho por la Universidad Popular Autónoma del Estado de Puebla. Tiene maestría en Derecho Constitucional y Amparo, también en Derecho con Orientación Constitucional. Es especialista en Justicia para Adolescentes, especialista en Derecho Administrativo, doctorante en Derecho por el Centro de Estudios Carbonell, doctora honoraria causa por el Instituto Iberoamericano para la Defensa de los Derechos Humanos y Ciencias Jurídicas, comisionada presidenta de la Comisión Iberoamericana de Derechos Humanos para el Desarrollo de las Américas y actualmente es magistrada del Tribunal Colegiado de Apelación de la 27º Circuito, si no leo bien, con sede en Cancún, Quintana Roo, del Poder Judicial de la Federación. Muchísimas gracias por estar aquí.
1: ¿Cómo estás, bienvenida, mi querida Lau? Gracias por la invitación y gracias a todos ustedes por acompañarnos.
0: Gracias a ti. La verdad es que el tema que elegimos para esta mañana, bueno, mediodía, se me hace sumamente interesante. Hablando de violencia digital, realmente creo que hay mucha tela de dónde cortar, sobre todo precisamente porque todos los días creo que más del 90% o 95% de las personas vivimos en este mundo digital y la realidad es que hasta ahí llega la violencia. Platícanos un poquito de esto, este concepto.
1: A medida que se ha desarrollado la humanidad, a medida que se ha desarrollado los medios de la tecnología, tenemos ya acceso a más redes, a más accesos a la banda ancha, a internet, a programas, a videojuegos, mensajería instantánea, más plataformas de mensajería instantánea. A medida que todo esto se va desarrollando, tenemos más formas de comunicarnos. Pero no siempre la comunicación es afectiva y efectiva. A veces la comunicación es con aras y con la intención de dañar. Ahí es donde surge este concepto que incluso la Ley General de Acceso a las Mujeres a una Vida Libre de Violencia nos señala como la violencia que se ejerce por medio de las tecnologías con el fin doloso de causar un daño, un perjuicio a cualquier persona. Ojo, aquí estamos hablando de cualquier persona, de cualquier edad, y la intención es el hostigamiento, la difamación, hacer daño, menoscabar su integridad, menoscabar su reputación, su integridad emocional, física. Y hablando de violencias, pues hay una tipología de violencias, que eso es a lo mejor lo que se confunde muchas veces y lo que lleva a muchos problemas, incluso cuando se quiere accionar este tipo de conductas dolosas que se cometen por medio de estos medios tecnológicos.
0: Interesante, y creo que también vale la pena reflexionar y tener sobre la mesa que cuando existe una violencia digital no significa que sus efectos vayan a ser virtuales. Transgrede a la persona directamente, puede transgredir a la familia, puede afectarte en el ámbito laboral y en muchos aspectos. Y te voy a dar un dato que encontré precisamente, que es del INEGI. Dice, en México el 21% de las personas usuarias de internet de 12 años y más experimentó alguna situación de ciberacoso durante 2024. Estamos hablando realmente de millones de personas y creo que aquí es importante irnos a la raíz, que es, como siempre, lo que tú promueves, la prevención.
1: Sí, miren, esta plataforma de Mociva, que es del INEGI. El INEGI no solamente nos cuenta cada año, sino también cuenta acciones como estas, estos ejercicios que son actos violentos por medio de las tecnologías. Y este porcentaje que nos da Mociva en esta investigación que hace, es importante destacarla porque son realidades sociales. Es cierto que hoy en día los hombres sufren violencia, es cierto que los hombres hoy en día son acosados, es cierto que los hombres quizás culturalmente, quizás por una forma de una tradición desde muchos años en México, no se atreven a denunciar que han sido acosados, que han sido violentados, que han sido abusados sexualmente, por temas ya psicológicos, incluso históricos en nuestro país. Pero este estudio que hace el INEGI cada, ahorita no lo han actualizado, el último que está en la plataforma es de 2024, es cierto, pero este estudio nos vuelve a demostrar algo que es una realidad también. El porcentaje hacia niñas y hacia mujeres sigue siendo mayor que el de los hombres. Entonces nos vuelve a revelar esta lucha que nos ha llevado por muchos años a las mujeres en cuanto a la forma en que se violentan. Y aquí viene un hablando de violencia digital, viene una serie de tipologías, porque a veces confundimos, por ejemplo, violencia digital con ciberacoso, o confundimos, por ejemplo, con sexties o con phishing. ¿Qué son este tipo de formas que las personas utilizan, que incluso en algunas ya están sancionadas para que puedan evitarse? Sobre todo es importante, tú decías un punto trascendental, la prevención, que conozcamos nuestros derechos, que conozcamos cómo defendernos, pero también que conozcamos qué no es normal, porque vivimos a veces en conductas que normalizamos, ¿no? Cuando platicamos con psicólogos y sobre todo con especialistas en estas ramas para menores, que tenemos que platicar en los juicios, cuando estamos en presencia de algo que no es normal. Todo aquello que te afecta, todo aquello que no te gusta, todo aquello que te incomoda, venga de quien venga, y que a veces decimos, ay, es que es mi primo. Es que mi primo siempre ha sido así chistoso desde chiquito, ¿no? Claro. Entonces normalizamos conductas y no nos damos cuenta. Incluso esta plataforma de Mociva también nos da un porcentaje de cuántos son las personas que anualmente se suicidan. Y aquí hablamos de un tema muy delicado. ¿Cuántas personas llega a tal grado esa interacción dañina hacia la persona, ese menoscabo a su integridad, a su emoción, a sus fortalezas, que incluso deciden quitarse la vida? ¿Por qué? Porque no encuentran una salida. Y es algo que a lo mejor no lo vemos tan tangible porque no lo vemos físicamente, no lo palpamos, ¿no? Hay muchas personas, hablando de septiembre, que cada año se conmemora esta lucha contra las personas y el suicidio, la violencia digital ha llevado a muchas personas al suicidio porque no encuentran otra salida. No es lo mismo que te ofenda yo aquí en persona, que no lo haríamos, pero no es lo mismo que yo te ofenda aquí en persona a que yo te ofenda en una plataforma donde tienen acceso miles y miles y miles de personas, porque entonces esa afectación trasciende más allá del espacio físico en el que se pudiera hacer o que estuviéramos acostumbrados desde hace muchos años.
0: Yo creo que ha ido también evolucionando la forma en cómo se afronta jurídicamente este tipo de violencias. Todavía nos falta muchísimo más, y justamente y atendiendo a lo que tú compartías, que es cuando alguien me agrede a través de un medio digital, no sé hacia dónde o con quién recurrir para poder iniciar algo en contra de esa persona, porque pareciera, o sea, lo vemos como si fuera algo imposible, lo dejas pasar, pero al final de cuentas, cuando hay una afectación, sí tendríamos que hacer algo, ¿no? Porque estamos no solo adultos, sino también, como bien comentabas, los menores de edad expuestas y expuestos a una violencia digital. Platícanos un poquito más acerca de los tipos de violencia digital que se están dando ahora.
1: Claro. La parte genérica es la violencia digital, porque es la forma en la cual se ejerce este tipo de violencias. Las tipologías tenemos en primer momento, que es lo más común ahorita, que es el ciberacoso de forma genérica y el ciberacoso de forma o connotación sexual, que es este uso de redes y medios digitales para realizar estos ataques personales con información confidencial o falsa, lo que implica un daño recurrente y que puede incluir mentiras, mentiras, insultos, mensajes de connotación sexual. Ahorita tenemos ya la IA, ¿no? Ayer vimos que todo el mundo tenía sus fotos de los 80s y se veían increíblemente maravillosos, guapos todos, pero también como se puede crear estas imágenes de risa y de diversión, pues también se han creado o han estado buscando crear este tipo de imágenes en donde de connotación sexual, que incluso a veces por falta de cultura, de comunicación, madres y padres con hijos, los famosos packs de enviar estas fotografías cuando se los piden, ¿no? La famosa prueba del amor, mándame una foto si me quieres, este chantaje emocional que vemos hoy en día entre los jóvenes, que son imágenes que se suben, que se comparten en grupos y que todo lo que se sube a una red es difícil eliminarlo. Así ¿Por qué? Porque aunque borres la página, se va compartiendo y entonces o sacan capturas de pantalla y entonces esa imagen queda guardada en cientos de aparatos o dispositivos tecnológicos. Entonces no solo es subir el efecto, sino esa forma de compartirlo y la forma tan rápida en que se multiplica. También otro de las tipologías que tenemos es el famoso phishing, que es este fraude que se busca, esta información sobre tu identidad, sobre tu información bancaria, donde te suplantan tus datos. Es importante que cuando ustedes tengan una computadora, sobre todo en los ciber, que a lo mejor vas a hacer una tarea o que a lo mejor vas a imprimir algo o que vas a realizar algún trabajo, tengas cuidado con tus contraseñas, tengas cuidado con quién compartes tus UCBs, tu material, porque las personas cuando no tienen esta moral bien definida y esos principios, pues abusan y ven disponible esta información y hacen incluso llamadas de texto, mails, ventanas para poder acceder a tu información bancaria o a tu identidad. Otro ejemplo también que tenemos o tipología es la sextorsión, en donde usan actos de chantaje que buscan obtener de contenido sexual. Ah, mira, me mandaste esta foto. Si no regresas conmigo, si no vuelves conmigo, la voy a subir a los grupos, los vamos a subir a las redes. Y entonces buscas esta amenaza constante, esta forma de explotación sexual. Hoy en día vemos que dejamos jugar a los niños en los aparatos. ¿Y qué está haciendo el niño o la niña? Pues está jugando, pero lo que no sabemos, que algo a lo mejor nosotros en nuestra infancia no lo tuvimos, es que ya estás jugando con una persona del otro lado del mundo, pero tú no sabes quién es esa persona, porque solamente lo configuras con un nombre. Y muchos casos que se han detectado a nivel internacional son adultos mayores en donde se hacen pasar por niños, donde juegan con los niños, donde retan a los niños, donde se gana la confianza de los niños y después intercambian esta confianza de oye, te voy a ver en el parque, te voy a regalar, o mira, me ganaste, me ganaste la apuesta, te voy a dar la computadora, el teléfono, cosas que son atractivos para nuestros niños hoy en día y que los niños comparten su información de dónde viven, dónde están, en qué escuela están, y esto ya va a otros problemas sociales más grandes como es pues la trata infantil. Entonces creo que de algo tan pequeño se vuelve más complicado y sobre todo que sigue latente y que sigue viéndose no solo en México sino también en todo el mundo, ¿no? Lo que es la trata de niños. Y otra de las tipologías pues es el famoso hacker, en donde entran a nuestras computadoras, nos borran nuestras bases de datos, nos hackean, se hacen pasar por nosotros. Ahora está muy de moda, creo que a mí no me ha pasado, pero al menos 10 personas que conozco sí, te mandan un mensaje, amiga, estoy en un problema, deposítame 10,000 pesos, préstame.
0: Claro.
1: Préstame, te pago, te los doy mañana, y ahí fraudes, vamos todos, claro. Y entonces son estas formas de hackear tus dispositivos, hacerse pasar por ti, por tu identidad, a veces tienen acceso porque nosotros mismos a lo mejor en el momento de la confusión, ay, eres Lupita, oye, y sigue enfermo claro. Tu papá, sí, por eso necesito el dinero. Así y entonces es. Tú das información y las personas van ocupando esa información que tú dando y van hackeando tu información. Entonces son los medios básicos que tenemos.
2: Me gustaría, hay mucha información de verdad tan valiosa que nos estás compartiendo. Y yo le veo una gran
0: híjole, ventana de o reto que tenemos en precisamente en estos temas para poder detectar cuando es un delito, cuando no es un delito, cómo podemos nosotros prevenir, evitar que a nuestras niñas, niños de pronto caigan en algunas situaciones que los pongan en riesgo. De entrada, creo que parte de lo que, o el reto que tenemos, es también entender el lenguaje que se utiliza a veces en las diferentes plataformas digitales, como por ejemplo las redes sociales, ¿no? A veces las redes sociales tienen un lenguaje totalmente distinto, y hasta cuando nos comunicamos a través de WhatsApp hay un lenguaje distinto. Y cuando una niña, niño o adolescente juega un videojuego, también hay un lenguaje. Entonces, para que un adulto pueda entender ese lenguaje, tiene que estar totalmente inmerso en estas plataformas para poder entender qué le están diciendo a la niña o al niño. Y a veces, papá, mamá, que trabajan o que están en casa y que están enfocados en otras cosas, no logran cachar esta parte del lenguaje, donde a lo mejor hay un adulto, como bien comentas, del otro lado del mundo, llevando a tu niña o a tu niño con engaños hacia algo malo, ¿no? Eso es por la parte de las niñas y los niños. Por otro lado, también creo que, y me gustaría que nos los compartas, que conocer los mecanismos necesarios para poder nosotros actuar teniendo bien claro qué sí es una agresión o qué sí es violencia digital y qué no es. Porque viene a mi cabeza también cuando eres una persona o figura pública, y de pronto, como figura pública, alguien quiere opinar de tu trabajo o de tu persona o de lo que sea, porque para esa persona eres una figura pública. Entonces, como tú estás expuesto, yo tengo el derecho de decirte lo que yo quiera, y lo vemos en todos los niveles, artistas, políticos y demás.
1: Sí, mira, aquí son 12 temas muy importantes que comentas, dos derechos en juego muy importantes. De entrada, me gustaría comentarte y que quedara claro, el artículo primero constitucional nos habla de un concepto muy, muy importante que todos tenemos que tener bien claro, lo que es la dignidad humana. Todo aquello que atenta contra lo que yo soy, contra mis creencias, contra mi forma de pensar, eso se llama una afectación a mi dignidad humana y es un delito. Habría que buscar cuál de las tipologías son las que se actualizan en el caso concreto, pero no normalicemos. No hay personas que son chistosas, no hay amigos que son bromistas. Hay personas que no conocen los principios, que tienen problemas psicológicos, sociales o morales en su casa y que buscan cómo desequilibrar a otras personas. Entonces, el primer punto clave es no normalizar todo aquello que me daña, todo aquello que me insulta. Algo que también es importante en tema de prevención, creo que nosotros no tenemos bien claro qué es un psicólogo. A veces dicen, oye, ve con el psicólogo, si no estoy loco. No, el psicólogo no es para que estés loco, el psicólogo es precisamente para que detecte todas tus áreas débiles, porque a veces cuando tenemos una herida de la infancia abierta, buscamos la aceptación, y con tal de que me acepten en la escuela, en el colegio, en el trabajo, con mis amigas, en un club social, con tal de que me acepten, voy a aceptar lo que me digan o cómo se expresen de mí. Mira, la tontita. Entonces, me parece que el primer punto de prevención es autoconocernos, autoidentificarnos, aprender a decir no, aprender a decir esto me incomoda, por favor no me vuelvas a llamar así, no soy gordita, no soy la chaparrita, no soy la negrita, o sea, tengo un nombre, tengo una identidad y esto me define, ¿no? Entonces, es el primer, creo que es la base fundamental. Cuando entonces nosotros nos autorreconocemos, nos autoidentificamos y nos amamos, entonces vamos a ver esos focos rojos en donde me están lacerando mis derechos humanos. Y hablando de dos figuras también tan importantes, cuando tenemos la dignidad humana de una persona, pero también tenemos que a lo mejor esta persona es una figura pública, la Corte, la Suprema Corte de Justicia de la Nación, ya desde 2013 ha emitido varios criterios al respecto, en donde qué es precisamente algo mediático y algo atinente a la persona. Todo lo que es relacionado a los trabajos, por ejemplo, los que somos servidores públicos, obviamente la gente puede, en este derecho de acceso a la información, en este derecho de réplica, en este derecho de manifestación, libre manifestación de ideas, puede emitir cualquier opinión. ¿Sí? Siempre y cuando sea con relación al cargo que yo estoy efectuando y con relación a lo que estoy haciendo bien o mal. Cuando es a la vida privada de la persona, entonces aquí ya viene un problema, porque más allá me estás afectando en también, no porque sea servidor público, no porque sea funcionario o no porque sea empleada de algún establecimiento, llámese como sea, voy a dejar de ser persona y voy a dejar de tener sentimientos y afecciones. Entonces, todo lo que es esto que involucra a la familia, a los niños, niñas y adolescentes, es un delito. Entonces habría que tener ese equilibrio, esa balanza. La Suprema Corte de Justicia de la Nación ya se ha pronunciado al respecto, incluso ha introducido un concepto que se llama este reforzamiento precisamente de los medios. Cuando están informando algo con relación a una nota periodística que es válida y es acceso a la información, o cuando lo estás haciendo con la intención de dañar. Y a esto se llama real malicia. Cuando hay un estándar de real malicia, dice la Corte, eso es sancionable, porque no estás dando una información, estás haciendo o estás provocando un ánimo de dañar a una persona. Y esto, obviamente, pues también es sancionable.
2: Esperamos, entiendo que hasta ahora hemos estado hablando cuando hay una agresión o violencia digital directa de una persona a

0: a un personaje dueño de una plataforma en Estados Unidos, ¿no? Por este tema de Meta y este acceso no controlado a los menores. En México todavía no tenemos todo eso tan identificado. No sabemos, por ejemplo, el área de acción donde se comete el delito, no tenemos todavía esos medios tecnológicos. Lo cierto es que en México sí hay policía cibernética, sí se puede denunciar, sí es importante sacar captura de pantalla, resguardar, por ejemplo, toda esta información que tenemos en el celular, en la computadora, en los mails, para que nos sirva de soporte, porque a veces en la intención de voy a borrar todo para que nadie lo vea, entonces ya borraste también tus pruebas. Entonces es importante que antes de que vayas a presentar una denuncia ante la Fiscalía General, tú tengas un soporte de todo lo que está pasando. Por ejemplo, en las redes sociales sí hay una policía cibernética en la cual se puede hacer la llamada, en la cual se puede hacer la mención, y esta suplantación de personas, incluso pedirle a todos tus amigos que la reporten. Es importante que tengamos esta comunicación con las personas que tenemos cerca.
1: Creo que hay muchísima tela de dónde cortar. La verdad es que este tema es bastante amplio, porque seguramente nos iríamos a cada uno de los tipos de violencia hasta el fondo y desarrollarla. Pero la verdad es que te agradezco mucho, porque esto viene a movernos mucho la conciencia, pero también nos debe de poner en acción para revisar precisamente cómo estamos nosotros, a quienes le estamos entregando nuestra información, qué información todos los días estamos subiendo a través de los medios digitales o las redes sociales que utilizamos, pero también qué está pasando con nuestras niñas y niños. Actualmente las escuelas también tienen sus candados en cuestiones de acceso digital para las niñas y los niños, pues están todos los programas educativos que sí o sí ya tienen que ellos tener uso directo con la tecnología, pero también existen esos mecanismos adecuados para justamente prevenir.
0: Sí, la idea, por ejemplo, como protocolos de actuación, es que los niños, niñas y adolescentes no tengan una cuenta si no está supervisada por un adulto, porque los niños son inocentes. Entonces el niño le preguntas dónde vives y te da toda la dirección, dónde trabaja tu mamá o tu papá, y oye, no sabes cuántas personas viven en tu casa, no, pues ya te dio toda la información. Sí. Entonces por eso las redes sociales o las cuentas sociales tienen que estar respaldadas o tienen que estar supervisadas por un adulto. Hoy en día es muy fácil ver como, ten una tableta, no me estés molestando, vete por allá.
1: Sí, caray.
0: Y entonces le estamos dando una apertura muy grande al enemigo, de que entra a nuestras casas, de que entra a la a la vida de nuestros niños, niñas y adolescentes, y nosotros como mujeres, como hombres, pues dejar de normalizar las violencias, porque la violencia no solamente son golpes, también hay violencia psicológica.
1: Así
0: y es a veces la que no se ve, pero la que más deja huella. Y es importante en temas de prevención también que nosotros tengamos respaldo, que nosotros, por ejemplo, hablando de WhatsApp, que nosotros tengamos esta comprobación de dos pasos para que nosotros tengamos nuestra huella, no solamente una clave, que, por ejemplo, no tengamos las contraseñas guardadas en la computadora, a veces por pereza, por flojera, a guardar todo, pero le estás dando guardar todo. Si alguien entra a esa computadora, tiene claro todas las contraseñas de tus accesos bancarios, de tus tarjetas, de tus NIPS. Entonces es importante que todo eso sea cuidadosamente respaldado, a lo mejor en algún dispositivo que solamente tú tengas acceso, y que no tengamos esa costumbre, porque ya hoy en día tú haces una operación bancaria y te dice, ¿desea guardar la tarjeta? Y tú, sí, para mi próxima compra ya no pongo, ya no hago todo esto.
1: Claro.
0: Y le das clic y lo guarda. Pero si alguien hackea tu dispositivo, pues ya entró a hacer compras también.
1: Así es.
0: Entonces, es importante mucho la cultura de la prevención. Hay un tema, por ejemplo, que sonó hace meses, es una ley que está en el horno, dirían por ahí, porque pasó en la Cámara de Diputados, falta nuestra Cámara de Senadores, y lo mismo también se propuso en Quintana Roo y también está pendiente de su aprobación, que es la famosa Ley Valeria. Muchos no la comprendieron, muchos se burlaron, muchos la maldocumentaron, influencers que no sabían se pusieron a hacer memes, chistes, burlas, y entonces todos vamos a normalizar el acoso, ¿no? La Ley Valeria tiende o busca el tema del acecho, que es importante eso también tocarlo aquí en la mesa. Un no es un no. No me gusta, no quiero, no deseo, ya no quiero, a lo mejor fuiste mi pareja, pero ya no quiero, se llama acecho. Cuando la persona no lo entiende, cuando reiteradamente busca esta conducta, ya hace lo que sea, se para fuera de la escuela, va a buscarte fuera del trabajo, ya le habló a tus amigas, ya te mandó mensajes, ya te está buscando por...

0: redes. Esto no lo podemos normalizar, porque al final ustedes saben que muchos casos de feminicidio lamentablemente obran o son por conductas de personas que ya los conocían o personas que a lo mejor tenían una relación sentimental. Entonces, a tratar de buscar estos focos rojos y no normalizarlos. No, es que él es así. Le voy a contestar porque si no le contesto me va a seguir marcando. Entonces, esta ley Valeria, que esperemos pronto su aprobación, lo que busca es eso. No, se burlaban diciendo, ay, ya no te voy a hablar porque eres mujer y me vas a eso se llama ignorancia, eso se llama burla. El no conocimiento de las cosas y mofarse de ellas también, pues habla más de la otra persona. Lo que se busca con el acecho es precisamente sancionar esas conductas reiterativas en donde una persona dice no y la otra persona busca constantemente lograr ese sí. Entonces, esas son cosas que no podemos normalizar y que tenemos que hacer valer y denunciar. Afortunadamente aquí en Quintana Roo tenemos medidas cautelares, medidas de prevención, en donde podemos ir a fiscalía y decir, oye, esta persona pone una medida de restricción porque no deja de buscarme, porque se para en afuera, llevar testigos, llevar fotografías, y decir, es prevención. Es decir, hay personas que yo he escuchado, de verdad, amigas, decir, se va a cansar y ya no va a volver. ¿Y qué pasa si un día tomado, drogado o drogada, y se introduce a tu campo de acción? Entonces, creo que ya tenemos datos que han pasado, tenemos muy malas cifras en INEGI. Entonces, creo que lo más importante es prevenir y tomar medidas pertinentes para evitar que esto siga sucediendo.
1: Totalmente de acuerdo, totalmente de acuerdo. Y la verdad es que aquí valdría la pena otro programa justamente para hablar precisamente y ampliamente de la ley Valeria. Me parece que sí es necesario que conozcamos un poquito más el trasfondo, el porqué y el empezar a llamar las cosas por su nombre, que a veces eso es la parte que nos hace falta, ¿no? Tener un poquito más de conocimiento en general a toda la sociedad, que sí, que no. Y bueno, ya estamos llegando al final de nuestro programa. La verdad es que nos podemos ir así por más tiempo. Está bastante interesante el tema y te quiero agradecer de verdad por tanto valor.
0: Aquí estamos a la hora.
1: Y antes de cerrar, les quiero compartir precisamente una invitación. Este es un corte comercial. Nos vemos el 26 de septiembre. Tenemos el evento Impulso. Les estoy invitando a que me acompañen a una conferencia y un encuentro de negocios que se va a realizar próximamente este 26 de septiembre. Están invitadas, invitados, profesionistas, empresarios, emprendedores y líderes. Quienes quieran participar en este encuentro de negocios y de crecimiento, por supuesto que están más que invitados. Les comparto el número 9983-364090. Mandas un WhatsApp y ahí te compartimos toda la información. Y gracias, gracias, gracias, querida y hermosa Ros. Yo la conozco como Ros porque es nuestra amiga. Y por compartir esta información, pero también por instruirnos, por guiarnos y por siempre llevar esta bandera precisamente preventiva de lo que va a mantener el bienestar de todas y todos en Quintana Roo.
0: Tenemos un compromiso, ¿no? Creo que Dios ha sido muy bueno con nosotros y el compromiso es esa reciprocidad, hay de ayudar, de transmitir el conocimiento, de hacer todos estos congresos, cursos, capacitaciones, foros, para que las personas conozcan sus derechos. Me parece que en la medida que nosotros difundamos los derechos de las personas, vamos a tener menos necesidad de acudir a un tribunal.
1: Así es, así es. Y bueno, les agradecemos por habernos acompañado y los esperamos el jueves con Bienestar y Salud en 5 minutos con Mujeres Conectando con nuestra querida Clau Mabra. Nos vemos pronto y los esperamos el próximo martes.

0: Son las 12:32.
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0: Son las 12 con 57 minutos.
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2: Este es un corte informativo de RCA Noticias. La consejera presidenta del Instituto Electoral de Quintana Roo, Rubí Pacheco, confirmó que será hasta finales de este mes cuando se cierre la convocatoria para la conformación del lema electoral que será utilizado para el proceso comicial de 2027. Indicó que esto forma parte de la integración de la ciudadanía a la vida electoral. El director de Ecología, Fernando Haro, indicó que en lo que va del año se han realizado 16 jornadas de reciclatón, para lo que han recolectado 600 mil kilogramos de residuos valorizables con la participación de más de 70 mil personas en 8 puntos que se tienen en la ciudad. Hasta aquí la información, le esperamos en una hora en la segunda edición de RCA Noticias. Yo soy Ángel Casas, continúe con la programación de RCA.
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0: es la una en punto.
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0: Hola, ¿qué tal? Muy buenas tardes. Gracias por sintonizar Radio Cultural Ayuntamiento 105.9. Estamos en Salud a tu Alcance, un espacio donde le brindamos información para el cuidado de su salud y la de su familia. Soy Angélica Polo y en un momento más vamos a platicar con Eric Monreal. Él es del Instituto Municipal contra las Adicciones y nos va a hablar sobre la prevención de suicidio. Y también más adelante tendremos la participación de la psicóloga Liliana Negrete Estrella, directora del Centro de Integración Juvenil de Cancún. Y también tendremos la participación, como todos los martes, de la Red de Profesionales de la Psicología de Quintana Roo, con su presidenta en esta ocasión, la maestra Gabriela Estrada Menocal. Así que lo invito a que continúe en Radio Cultural Ayuntamiento.
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0: Seguimos en Radio Cultural Ayuntamiento 105.9 y me da mucho gusto saludar aquí en cabina a el psicólogo Eric Monreal del Instituto Municipal contra las Adicciones, que nos va a platicar de este tema tan importante, ya que el próximo 10 de septiembre es el Día Mundial para la Prevención del Suicidio y es un tema que pues instituciones están pues haciendo referencia en el marco de esta conmemoración, sobre todo para dar toda la información necesaria a la comunidad sobre la detección de signos y señales de alerta, ¿no? Bienvenido, buenas tardes.
3: Buenas tardes, ¿qué tal? Mucho gusto. Bueno, vamos a hablar de la prevención como un conjunto de acciones que realizamos antes de que ocurra un problema, ¿no? ¿Para qué? Para disminuir la probabilidad de que se concrete el hecho, ¿no? Lo que buscamos es proteger a la persona, ¿no? Y favorecer su bienestar. Sí, en el caso de prevención de suicidio, tenemos que identificar y atender oportunamente situaciones de riesgo, fortalecer factores de protección y facilitar que la persona reciba apoyo antes de que una crisis pueda convertirse en una conducta suicida, ¿no? En palabras sencillas, prevenir es detectar, actuar y acompañar, ¿vale? Por ejemplo, es importante poder escuchar a las personas, ¿no? Poder detectar cuando ellas empiezan a aislarse, empiezan a tener comportamientos un poco diferentes, empiezan a hacer comentarios y chistes al respecto. De pronto, ay, ¿qué pasaría si me aviento, ¿no? A los carros, ¿no? Entonces, son comentarios que podrían parecer graciosos, pero pues sería interesante e importante poder ahondar un poquito más en eso, ¿no?
0: Así es. ¿Y cómo identificar estas señales de alarma? Como, digamos, muchas personas a lo mejor pueden escuchar, como bien comentan, ¿no? A lo mejor lo dicen en un tono de chiste o y no se le da la importancia, ¿no? Por las personas que los rodean.
3: Sí, exactamente. Muchas veces hay una frase muy común y popular que, bueno, el que se va a matar no lo dice, ¿verdad? Entonces,
0: ¿es eso real?
3: No siempre.
0: No siempre, ¿verdad?
3: Exacto. No siempre es así, ¿no? Por eso es importante poner atención a la forma en la que las personas se comunican, cuando empiezan a hablar sobre la desesperanza, sobre los problemas que tienen, el no puedo salir. Porque muchas veces el suicidio no se trata siempre de que la persona quiere matarse, ¿no? Muchas veces se trata de que la persona quiere dejar de sufrir. Entonces, creen que la salida es pues acabar con su vida.
0: Y en ese sentido, de acuerdo a la experiencia y de los casos que ustedes pues tratan o les llegan, ¿no? Muchos adolescentes, entendemos que pues no tienen diferentes grados de depresión y muchas veces pueden llegar hasta el intento, ¿no?
3: Sí, hay diferentes trastornos mentales que tienen relación con el suicidio. Por ejemplo, la depresión es una de estas. También la esquizofrenia, ¿no? Hay mucha esquizofrenia últimamente. los trastornos bipolares, ¿no? En los episodios de manía es también una de las probables consecuencias. Y definitivamente el uso de sustancias, ¿no? O sea, tengo un paciente, ¿puedo hablar de casos? Sí, tengo un paciente que, por ejemplo, durante un episodio de manía, ¿no? Intentó sacarse un ojo e incluso asesinar, ¿no? O sea, matarse él mismo, ¿no? Se quiso tirar del puente. Y al final esto es peligroso porque ya hay como acercamientos, ¿no? Cuando empiezan a tener acercamientos ya es un foco más alto de peligro.
0: Así es, y lo más común es por las por depresión que llegan a un intento, incluso a un suicidio. Es principalmente la depresión la detonante, o por ejemplo lo que menciona, ¿no? Sí. Padecimientos como esquizofrenia.
3: Es una mezcla de situaciones. No siempre.
0: Específicamente.
3: Exactamente. O sea, muchas veces también son factores estresantes en la vida familiar. Hay un distanciamiento, hay violencia, hay maltrato, ¿no? O sea, esas familias que se la pasan gritándose, que no se escuchan, que se mantienen distantes. Y por ejemplo en la esquizofrenia, cuando están en un cuadro psicótico agudo, es más probable que puedan intentarlo.
0: Y también está relacionado con el consumo de sustancias también, ¿no? Porque luego como que se pierde el foco.
3: Sí.
0: Entonces.
3: Sí. O sea, el consumo de sustancias es un factor muy, muy alto, ¿no? Uso de alcohol, ¿no? Cigarros. Marihuana también, o sea, si es los depresores, ¿no? Son mayormente los que pueden llevar a tomar esa decisión.
0: Tomar esa decisión.
3: Sí.
0: Y de acuerdo con los casos que ustedes atienden, ¿son las familias que deciden por la situación que han observado y de estas señales de alarma que llevan al adolescente, al joven, a recibir ayuda profesional, o son los mismos jóvenes que decidan solicitar este apoyo?
3: Son mayormente son los familiares los que deciden llevar al chico, ¿no? Porque luego los encuentran en la escuela, hay una situación crítica, no entran en un cuadro psicótico y se dan cuenta de qué está pasando, ¿no? Entonces lo que hacen es buscar apoyo y nosotros buscamos educarlos para que tengan un ambiente familiar más cercano, para que tengan mejor comunicación. Trabajamos también con las redes de apoyo, ¿no? Y aparte en el área psiquiátrica también, ¿no?
0: Justo eso, la vez pasada el director del Instituto Municipal contra las Adicciones nos comentaba que ya dentro de los servicios que ofrecen, pues ya está la atención de un psiquiatra, ¿no? Para casos, me imagino, muy específicos que requieran pues ese nivel de atención, ¿no? Ya no solo la parte psicológica.
3: Sí, muy necesario, ¿eh? O sea, hay una necesidad muy grande por parte de la población y mayormente en las personas que tienen adicción, porque creemos que la adicción es algo de voluntad, ¿no? Y no siempre se trata de esto. Hay una necesidad, ¿no? Fisiológica en la que se ocupa, ¿no? cierto tratamiento, ¿no? Alterno al psicológico y alterno también a otro tipo de tratamientos para poder ayudarle al usuario.
0: Uh-huh. Sí. Y por ejemplo, dentro del servicio que ustedes ofrecen en esta parte psicológica, una vez que llega el joven con ustedes, ¿cuál es un poco el procedimiento, ¿no?
3: Integramos a la familia, ¿vale? Evaluamos cuál es el grado de adicción que presenta el usuario, identificamos la sustancia detonante, ¿no? Y marcamos un itinerario terapéutico para manejar al usuario. Hacemos un plan de intervención dependiendo de las situaciones que se vayan presentando. Por ejemplo, cuando son jóvenes, ¿no? Se puede manejar incluso un internamiento en casa, en donde haya un seguimiento por parte de la familia, ¿vale? Y entrenar también a la familia para poder identificar situaciones. Si hay familiares que consumen dentro de la casa, también es muy importante hablar con ellos, motivarlos a que también dejen de consumir, porque eso genera malestar en la familia y en el usuario. Entonces es más probable que recaiga si la familia también está consumiendo.
0: Claro, ahí se trata de trabajar, como bien menciona, ¿no? En conjunto, que también en casa tenga este apoyo, no solamente de que, bueno, ya te voy a llevar a ti porque ya identifiqué que tú eres el del problema, ¿no? Pero a lo mejor al interior de la familia puede haber una o dos personas más que, que tienen, ¿no?, a la mano, y el otro va.
3: Sí, claro, no es un carro que llevas a componer y lo dejas con el mecánico y ya te lo compone, ¿no? O sea, la familia también tiene que intervenir.
0: Tiene que involucrarse más, ¿no?
3: Sí.
0: Y la respuesta, ¿cómo han visto precisamente la respuesta de estas familias, ¿no?, que deciden llegar al instituto por ayuda?
3: La respuesta es muy bonita, o sea, ellos son muy agradecidos. La forma en la que se involucran en la terapia, obviamente estas son situaciones críticas que ayudan a la familia a darse cuenta que necesitan ayuda. Porque muchas veces uno está inmerso en su problema y no se da cuenta de que ocupa atención, ¿no? Que está generando malestar, porque dice, no, pues yo solo me hago daño a mí, ¿no? Pero cuando realmente explota el problema, nos damos cuenta de que todos somos afectados. Y ahí sí no hay forma de evitar atenderlo.
0: Claro, y también se busca, ¿no?, culpables.
3: Exactamente.
0: ¿No? En casa, ¿quién fue? Casi el culpable, y por qué el joven o el adolescente está...
3: Y pasa algo bien curioso, perdón, es que pasa algo bien curioso, porque cuando el usuario empieza a mejorar, ¿no?, casualmente empiezan a haber más problemas entre la pareja, con otro hijo, ¿no? Se empiezan a dar cuenta de que realmente todos tienen una dificultad, pero como cuando el usuario tiene problemas...
0: Era el foco, ¿no?
3: Exactamente, es el foco de atención. Pues no se dan cuenta de esto, ¿no? E incluso muchas veces ya de una forma un poco más perversa y más en segundo plano, más oculta, ¿no? Incluso lo hacen reventar, ¿no? Para que él vuelva a ser el problema y las cosas vuelvan a estar como antes.
0: Sí,
3: bueno, pues, no son todos los casos, pero
0: claro, sí, pero
3: puede pasar,
0: ¿no? Uh-huh. Entonces ahí, en cuanto a esta semana, ¿qué actividades están realizando precisamente enfocadas, ¿no?, en la prevención del suicidio?
3: Pues nosotros estamos teniendo atención de primer contacto, se están realizando posts en las páginas, ¿no? Tenemos la terapia grupal también que manejamos entre los usuarios. Y justamente hoy vamos a estar en el Chedraui de la Tulum, me parece, dando atención. Nos vamos a ir a sentar, a escuchar a la población, platicar con la gente, ¿no?, para detectar. De hecho, hace una semana hicimos uno en Parque de las Palapas y salieron 2-3 casos de personas con necesidad y igual intento suicida, de hecho.
0: Sí, es que, ¿y cómo han visto? ¿Ha crecido la demanda de las atenciones por intentos de suicidio? O sea, gente que llega con ustedes por esta situación, ¿ha incrementado comparado, no sé, a lo mejor con el año pasado? La tendencia, digamos.
3: Ha incrementado levemente, ¿no? Pero con nosotros como que se acercan más por el tema de las adicciones.
0: De las adicciones.
3: Sí.
0: Y
3: pero
0: ahí
3: sí
0: pueden,
3: han llegado.
0: Pueden, ¿no?, detectar que a lo mejor es también, ¿no?
3: Sí, definitivamente.
0: Y los padres de familia que llegan con sus hijos ahí, ¿qué es lo que refieren? ¿Cuáles fueron las señales más comunes o que está más a la vista, ¿no?
3: En los chicos.
0: Falta
3: de sueño, número uno. No duermen. O sea, hay ciertas sustancias que los mantienen súper activos y están muy de moda. Entonces, esta sustancia, una de sus características es que genera demasiada energía, ¿no? Entonces están muy activos, están sentados y están moviendo las manos, están moviendo los pies, están atentos a todo. Ya un poquito más adelante, también depende de si se pasó un poquito de la dosis, empiezan a tener paranoia, se asoman en la ventana y ahí vienen por mí, que no sé qué, ¿no? Empiezan a en el piso a querer hacer agujeros porque alguien les instaló una cámara. Entonces, ya cuando es un poquito más claro, ¿no? Más evidente. Irritabilidad, actúan de forma impulsiva, empiezan a tener problemas en la escuela, ¿no? Mayormente en la escuela también los detectan, porque dejan de hacer tarea, empiezan a pelearse más.
0: A pelearse más, uh-huh. A faltar muchas veces también, ¿no? O sí. Simplemente no entregar tarea y...
3: Exacto.
0: A lo mejor en casa les preguntan, ¿tienes tarea? ¿Entregaste todo? Sí, sale todo.
3: Sí, porque los lleva a un estado de que todo está bien, que todo les sale bien, ¿no? Ellos están pensando que no tienen ni un problema y esta sustancia los hace sentir como muy eufóricos. Uh-huh. Entonces se empiezan a confiar demasiado.
0: Y psicólogo, ¿algo más que nos quiera compartir en cuanto a las actividades y todo el trabajo que lleva el instituto y sobre todo los servicios que están disponibles para la población?
3: Sí, claro, nosotros estamos trabajando en atención, en detección, diagnóstico, canalización. Tenemos también pláticas en escuelas para llevar prevención a las escuelas. Tenemos la consulta psiquiátrica. Tenemos también, en caso de que se requiera y sea muy necesario, el internamiento, ¿no? Para apoyar a las personas que así lo requieran. También el programa de intervención para las personas que están en situación de calle. Ajá. O sea, ahí el director está haciendo un trabajo arduo, ¿no? Buscando personas que quieran.
0: Sí, hemos visto que los operativos son constantes, ¿no? Cuando reciben esta ¿cómo se llama? No queja, es está aviso, ¿no? Como un llamado de reportes, estos reportes de personas en situación de calles en determinadas zonas de la ciudad, y pues sí, hemos visto que todo el equipo del IMCA y también de otras instancias del Ayuntamiento de Benito Juárez, pues hacen todo este equipo, ¿no?
3: Sí, el director Alberto Ortuño está súper comprometido con eso, o sea, se va en la madrugada, ¿no? Y de pronto se ven las noticias y salvaron a una, dos personas. Entonces ya con esa persona ya valió la pena el trabajo, ¿no?
0: Claro. ¿Algo más que nos quiera compartir?
3: Pues acérquense, ¿no? Muchas veces no sabemos cómo pedir ayuda, o nos da vergüenza, o nos da pena. Y el psicólogo no es solo para las personas que tienen problemas mentales o están locas, ¿verdad? El psicólogo es también para las personas que quieren mejorar, que quieren salir adelante, que quieren algo diferente en su vida. Entonces, el tener una perspectiva diferente, el aprender a manejar tus pensamientos, el aprender a manejar tus emociones, requiere de un trabajo, y qué mejor entrenador que una persona que se dedica a eso, ¿no? El psicólogo.
0: Claro, pues muchísimas gracias al psicólogo Eric Monreal, del Instituto Municipal contra las Adicciones, por compartirnos información importante para nuestros radioescuchas. Buenas tardes, y vamos a un corte de estación y enseguida volvemos.
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0: Seguimos en Radio Cultural Ayuntamiento 105.9 y ahora me da mucho gusto saludar vía telefónica a la directora del Centro de Integración Juvenil de Cancún, la psicóloga Lilia Negrete Estrella. Directora, buenas tardes y gracias por tomar la llamada.
1: Un gusto saludarlos, Angie, en estos espacios y como siempre pues trayendo temas que son importantes y más en esta semana que estamos hablando de un tema importante a conmemorarse precisamente el 10 de septiembre.
0: Así es, directora, pues adelante con el tema que nos va a compartir el día de hoy.
1: Gracias. Bueno, pues es hablar de un tema que es importante señalar, que es importante no hacerlo a un lado, y precisamente es hablar del suicidio y es cambiar la narrativa. ¿Por qué hablar de esto? Bueno, pues porque como sabemos, hay un importante número ya de personas que sufren algún tipo de salud mental y sobre todo porque son jóvenes. Cuando hablamos de salud mental, hay que tomar en cuenta, por ejemplo, que en México cada vez son más frecuentes problemas como la ansiedad, que está alrededor de un 51.5%, y la depresión un 26%. Que 6 de cada 10 adolescentes han presentado síntomas de depresión y ansiedad. Y, por ejemplo, en 2024 ocurrieron alrededor de 8.837 suicidios. Y algo que es bien importante y que señalaron ya a partir incluso de 2024-2025... que la mayoría de estos jóvenes están entre los 18 y 29 años. Y lo más importante es que este índice puede empezar a acrecentarse sobre todo en jóvenes de menor edad. Hablamos de que 1 de cada 10 adolescentes ha pensado alguna vez en suicidarse, ¿sí? Y todo esto, ¿por qué se da y lo hemos pensado alguna vez? Porque hay muchas cosas que están afectando tanto a las y a los jóvenes y como adultos tratamos de solucionar, ¿sí? Pero muchas veces faltan cosas tan esenciales como el solamente acercarse y preguntar qué necesitas. Entonces damos por hecho que como adultos

0: es nuestra responsabilidad ayudarlos y darles lo suficiente, lo mejor para estar bien. Pero tenemos que empezar por saber exactamente qué necesitan y cómo poderlos apoyar. ¿Por qué hablar del suicidio? Porque cuando estamos hablando de suicidio, estamos hablando de muerte por acciones propias, voluntarias e intencionadas. Y obviamente estamos hablando de que estas acciones llevan el propósito de quitarse la vida. Y es importante señalar, el suicidio se puede prevenir, sí. Si empezamos a escuchar y si podemos empezar a ver estos riesgos que son importantes en ellos. ¿Qué señales de alerta podemos nosotros observar? Bueno, entre las primeras y principales es cuando la persona se aísla o evita contacto con amigos y familiares en su entorno, cuando puede mostrar conductas que son hostiles, impulsivas o retadoras, cuando expresa ideas de desesperanza, sensación de estar atrapado y no ver una salida, cuando hay la posibilidad de pensar, hablar o escribir con cuestiones de muerte, como estas situaciones de nada vale la pena, sería mejor no vivir o todo estaría mejor sin mí, cuando se experimenta algún suceso traumático o pérdida de una persona importante y que empiece a buscar o tener acceso a medios objetos con los que puede lastimarse, el intentar incluso hacer algo contra su vida previamente, tener cuidado de padecer alguna enfermedad o dolor crónico, y si ha tenido contacto con personas o en familia donde ya se han existido antes suicidios. Todo esto es importante empezarlo a señalar, y si lo vemos, pues sería importante entonces evaluar cómo está nuestra salud mental y en ese sentido pues empezar a tomar atención especializada. ¿Quiénes son las personas que pueden atenderlo? Tanto los psicólogos como los psiquiatras, ¿sí? Pero es importante tomar en cuenta que antes de que ya se presente una situación, podemos estar alertas y empezar a trabajar con ellas. ¿Por qué? Porque toda manifestación o conducta que exprese alguna situación de riesgo, pues tiene que ser atendida. Y algo que es importante es no desechar, es importante no desechar todas esas y cosas que nosotros podemos oír o escuchar o ver, y sí hay que tomarlo en cuenta, pero sobre todo por eso hablamos mucho de el escuchar, el estar atento, el empatizar, el no enjuiciar y sobre todo dar esos espacios para poder hablar, ¿sí? Hay que aperturar esta posibilidad de escucha, dar esa calidez para provocar la confianza y sobre todo lo más importante, acompañarla para que pueda tomar una atención especializada. Nosotros solos no lo vamos a poder hacer, por eso es importante saber a quién acudir. ¿Qué es lo que puede ayudar para prevenir? Que haya tratos de equidad y respeto en la familia, que haya expresión de amor y afecto, cuidado y apoyo mutuo, que haya una convivencia sin violencia, los hábitos saludables y estilos de vida, la comunicación clara, directa, con respeto y sobre todo las normas y límites claros y consistentes. Todo eso puede ayudar a generar ambientes más adecuados y sobre todo que tengamos ese medio donde quien lo necesite pueda tener esos apoyos que van a afianzar y van a ser un vínculo mucho más fuerte. Todos podemos pasar por una situación de desesperanza, de tristeza, pero si tenemos estos vínculos de apoyo, podemos favorecer, buscar soluciones más adecuadas y sobre todo una persona que tiene ciertos hábitos y ciertas cosas, pues que promueva su salud, pues va a ser una persona que va a tener menos riesgo en vivir una situación que acrecente a la posibilidad de una depresión e incluso que tenga este tipo de alternativas que pongan en peligro su vida. Por eso es bien importante favorecer la salud en la familia, con prácticas saludables, alimentarnos, dormir, hacer actividad física, tener contacto con la naturaleza, todo lo que hablamos sobre fomentar esos vínculos de confianza, de comunicación, y esto obviamente lo que nos va a ayudar es a realizar actividades positivas que incluso nos ayuden a tener contacto con otras personas y poder apoyar, ¿sí? Pero esto siempre va a ser bien importante, estar al pendiente de qué cosas están pasando. Y cuando alguien se sienta mal, pues tratar de evitar de discutir, ponernos en el lugar del otro y entender qué es lo que está pasando. Entre hijos y papás, creo que algo que va a ser muy importante como papás es podernos poner en el lugar del otro, preguntar en cómo podemos ayudar. Y a veces es solamente la escucha, poderme poner en el lugar del otro, no enjuiciar, y a partir de ello preguntar en qué te puedo ayudar. Pero lo más importante es decirle: aquí estoy y siempre voy a estar para ti. Y si no te puedo ayudar, pues entonces que me permitas buscar quién te puede ayudar. Por eso hay muchas instituciones que podemos estar al pendiente para dar apoyo, orientación y tratamiento.
1: Así es, directora. Y también preguntarle, ¿qué tanto están llegando pues los jóvenes con problemas de salud mental y sobre todo a lo mejor quienes han intentado, ¿no? Y también sin tener este miedo a ser estigmatizados, ¿no? Que muchas veces es lo que impide a que soliciten ayuda de manera pues oportuna.
0: Sí, es increíble. Sí, a lo mejor la gente y muchos de los chicos me llegan directamente diciendo como tal: me quiero morir. Pero sí llegan con una situación de depresión o de ansiedad importante, que cuando ya empiezas a platicar con ellos, resulta que a lo mejor sí hay ideaciones, sí hay algún momento pensamientos donde pueden dar como posibilidad el para qué existir, ¿no? Y esos son banderas rojas que nosotros nos alertan para saber qué le está pasando, qué está sucediendo. Y si no lo detectamos a tiempo, sí hay una situación importante, porque una de las cosas que están buscando para solventar o salir del momento muchas veces es el consumo de drogas, hablando de alcohol, hablando de marihuana, hablando incluso de cristal. Y lo único que está pasando es que, estando en una situación de salud mental acrecentada con consumo de sustancias, si en algún momento no había pasado por su mente la posibilidad de atentar contra su vida, bajo el influjo de las sustancias lo llevan a cabo. Entonces es súper importante empezar a detectarlo a tiempo, trabajarlo, porque entonces en la medida que lo hagamos podemos detener y prevenir muchas de las situaciones que luego tienen pues resultados fatales.
1: Así es. Directora, ¿algo más que nos quiera compartir?
0: Que es importante, siempre hay alguien que te puede escuchar, siempre hay alguien con quien puedas hablar. Centros de Integración Juvenil tiene una línea de apoyo, que es CIJ Contigo, que trabaja de las 9 de la mañana a las 11 de la noche, de lunes a viernes. Tenemos una línea que pone a sus órdenes el gobierno federal, que es la línea de la vida, que también es una línea de apoyo que está trabajando todo el tiempo. Y a nivel local tenemos el 911, que también es una línea donde hay especialistas que están al pendiente, que te pueden escuchar, que pueden ayudarte en ese momento de angustia o de lo que estás pasando, y que con gusto puedes acudir después a los centros de integración juvenil, donde se va a ofrecer una atención inter y multidisciplinaria para que aprendas a resolver cosas y adquirir habilidades y que te permitan tener una vida mucho más positiva y donde te puedas encontrar con lo que a ti te gusta y lo que te pueda hacer bien. acuérdense, nosotros estamos aquí trabajando de lunes a viernes, de 8 de la mañana a 8 de la noche, en el 998-880-2988 nos localizan, y sino también por medio de Facebook en CIJ Cancún. Ahí nos encuentran como Centro de Integración Juvenil, hay una página web, y estamos aquí para poderlos apoyar durante todo el tiempo.
1: Muy bien, pues muchísimas gracias de nueva cuenta a la psicóloga Liliana Negrete Estrella, directora del Centro de Integración Juvenil, por compartirnos este tema tan importante. Directora, muchísimas gracias.
0: No, al contrario, gracias a ustedes, aquí estamos siempre para poderles apoyar.
1: Muchas gracias y buenas tardes. Vamos a ir a un corte de estación y enseguida volvemos.
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2: Seguimos en Radio Cultural Ayuntamiento 105.9 y me da mucho gusto saludar en cabina también a la presidenta de la Red de Profesionales de la Psicología de Quintana Roo, la maestra Gabriela Estrada Menocal, quien también cada martes tienen participación en este espacio para hablar precisamente de la salud mental. Gaby, buenas tardes y bienvenida.
3: Buenas tardes, Angie. Muchas gracias por abrirnos este espacio para tocar temas de salud mental.
2: Así es, y justo pues en el marco precisamente del día de la del Día Mundial para la Prevención del Suicidio, pues también ustedes tienen información que compartir y sobre todo de los servicios y la atención que ofrecen, ¿no?
3: Fíjate, Angie, que estaba revisando los números de en qué posición está Quintana Roo. Porque ciertamente el suicidio, así como lo comentaron Lilian, ¿no?, y Eric, pues ciertamente Quintana Roo tiene pues una posición no muy favorable en cuanto a los números que se registran a nivel nacional de suicidios, ¿no? Yo estaba viendo aquí el INEGI, el año pasado sacó la estadística de cuántos suicidios hay a nivel nacional, ¿no? Y el número, pues la verdad es alarmante, son 8,846 en un año, ¿no? Pero en Quintana Roo ocupamos el segundo nivel, la segunda posición a nivel nacional en número de suicidios, ¿no? Tan solo el año pasado se registraron 228 suicidios. O sea, estamos hablando pues más o menos de un promedio de 22 personas que se suicidan al mes, lo que resulta alarmante, ¿no? Porque al final es como la culminación de un problema mental que se pudo haber prevenido, que se pudo haber atendido y que, pues, desgraciadamente, ¿no?, no se atendió como se debió de haber atendido.
2: Hablaban hace rato igual, ¿no?, que el suicidio se puede prevenir cuando a lo mejor se detectan estas señales de alarma y se busca esta ayuda de manera oportuna, ¿no?
3: Hay muchas señales de alarma que si la población está enterada, si los familiares están enterados, pueden ayudar a prevenir que un caso así termine, ¿no? Una persona que se suicida, pues se suicida porque es la última, pues como la última puerta que encontró, ¿no? La última opción que encontró para salir del momento tan difícil que está viviendo. Y evidentemente hay muchas fallas, ¿no? Fallas en algunas de las funciones mentales que lo llevan a tomar decisiones que no son las decisiones más certeras. Entonces, sí hay algunas cosas que sería importante que la comunidad sepa, que tenemos que estar alerta, sobre todo si tienen en casa o conocen a alguien que tenga algunas de estas cosas, como por ejemplo, si es una persona que antes le gustaba mucho hacer algunas actividades y de repente la ven que se aísla, que ya no participa en las cuestiones familiares, que ya no ve a los amigos, que ya no sale a divertirse, sino que ya está más aislado, bueno, eso es como un foco rojo. Puede presentar también cambios en el estado de ánimo o incluso algunas conductas impulsivas que pues no eran como lo habitual. Se puede ver a la persona más aislada, más triste. En algunas ocasiones hacen comentarios como pues, que ya la vida, pues que no le encuentran sentido a la vida, que no tienen como alguna razón para luchar, que todo está terrible en su vida, que no hay manera de cambiar ya las cosas, cuando ya hay como un sentimiento de
2: de desesperanza,
3: de, ¿no?, desesperanza, de que nada, esa es la palabra, ¿no? No, o sea, ya no hay nada más por qué luchar en la vida. Esos son focos de alarma, ¿no? Que ya no duerme igual, que que no está comiendo, o incluso ya en momentos como más críticos, cuando ya vemos, ¿no?, que pues está desprendiéndose de cosas que eran importantes para él y que ahora pues ya le está dejando esto al sobrino y esto al primo, y esos son focos rojos que nos indican que algo tenemos que hacer.
2: Ese tipo de acciones o actitudes, ¿no?, que toman estas personas, como bien menciona, que se van desprendiendo de sus tesoros, ¿no?, de cosas que a lo mejor han guardado por mucho tiempo, porque tienen
3: un valor significativo, ¿no?,
2: un valor sentimental, y de repente se van desprendiendo justamente, ¿no? Ese es un foco rojo.
3: Claro, es un foco rojo que nos indica que ya hay como una planeación que tal vez no se está comunicando de manera verbal, pero que en el acto, o sea, en las conductas que está haciendo, algo nos está queriendo decir, ¿no? Entonces, pues si estamos alertas a este tipo de manifestaciones en la familia, los amigos, las personas con las que trabaja, podemos ayudar, ¿no?, y atenderlo, ¿no?, y acercarnos. Ahora, ¿qué tenemos que hacer como familiar? Porque normalmente los familiares se acercan, o los amigos, y le dicen, échale ganas, échale ganitas, va a estar bien. Las cosas pasan.
2: Ese tipo de frases, por ejemplo, que solemos decir, ¿no?, a las personas que a lo mejor nos comentan que a lo mejor están pasando alguna situación difícil, algo complicado y demás, y eso de todo va a estar bien, no te preocupes, o muchas veces échale ganas, ¿cómo impacta también a la otra persona?
3: Pues claro, o sea, claro, porque al final para él no todo va a estar bien, ¿no? Es un poco como no escuchar lo que nos está queriendo decir y darle nosotros la solución o la respuesta, cuando en realidad las cosas para él no están bien y necesita atención. Entonces, lo que tenemos que hacer es evitar esas frases, ¿no? Lo más importante cuando vemos a una persona en un riesgo así es acercarnos, escucharlo, dejarlo hablar y investigar, ¿no?, y preguntarle, más que descalificar o que poner estas frases, tenemos que escucharlo y investigar qué está pensando. Y en base a lo que escuchemos, entonces canalizarlo con personas profesionales que saben cómo atender a estos pacientes. Por protección de la integridad física de ellos.
2: Claro. Gaby, ¿algo más que nos quiera compartir sobre este tema tan importante?
3: Pues me gustaría invitar a todas las radioescuchas que están aquí para que se acerquen, así como te lo decía la persona que entrevistaste hace poco, para que se acerquen con el psicólogo que ustedes conozcan o algún centro de atención, y busquen ayuda. El psicólogo es una persona que los va a ayudar, los va a escuchar y está capacitado, tiene una formación seria para atenderlos. Nosotros tenemos una clínica, si me permites comentarlo. Adelante. Tenemos una clínica de salud mental en la que atienden los asociados que pertenecen a la red de profesionales de la psicología. Todos son personas calificadas y pueden solicitar ahí atención. Les dejo el número 998-733-9226. O sea, te lo repito, 998-733-9226. Y ahí pueden solicitar atención en caso de que algún familiar o alguien que conozcan, ustedes identifiquen que puede estar en riesgo.
2: Así es. ¿Algo más, Gaby?
3: Nada más agradecerles el espacio que nos dan siempre para hablar de estos temas, que afortunadamente hoy ya los podemos hablar, y es importante hablarlos además. Es importante que la gente, que las personas nos vayamos concientizando de lo que es la salud mental.
2: Así es. Pues muchísimas gracias de nueva cuenta a la maestra Gabriela Estrada Menocal, presidenta de la Red de Profesionales de la Psicología de Quintana Roo, por compartirnos este tema importante y sobre todo también de este servicio que ofrecen, de esta clínica con la que cuentan, y por supuesto ahí nos compartió el teléfono para que las personas interesadas pues se comuniquen y soliciten una cita. para que alguno de los profesionales de la psicología pues les pueda brindar la atención. Con un costo simbólico, ¿verdad?
3: Pues es un costo simbólico, porque al final sí es importante, ¿no? Que la persona que vaya lo valore, ¿no? Y el valorarlo muchas veces es a través de algún costo, pero pues es un costo simbólico para las personas que de la clínica.
2: Así es, pues muchas gracias, Gaby, buenas tardes.
3: Muchas gracias.
2: Y bueno, antes de despedirnos, recordarles que bueno, el próximo jueves nos escuchamos en este espacio, en el marco del Día Mundial para la Prevención del Suicidio, y también no se pierdan el programa porque también tendremos como invitado al especialista en cirugía de columna, el doctor Armando Mantecón, quien también nos va a hablar sobre el dolor de espalda, así que esté también muy pendiente de ese tema. Gracias al equipo de producción y en los controles a Marilu Benavides. Soy Angélica Pol, que tenga una excelente tarde y quédese en la segunda emisión de RCA Noticias.
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0: buenas tardes, bienvenidos, bienvenidos a la segunda emisión de RCA Noticias, por supuesto, a través de los micrófonos del 105.9 Radio Cultural Ayuntamiento. Qué martes tan rico, pensé que iba a estar lloviendo, la verdad es que no, ha estado despejado, eso sí, calorcito en la calle. ¿Cómo están ustedes? ¿Cómo va su martes? Por supuesto, esta jornada ya a la mitad, falta poquito para irnos a descansar. Y mientras tanto, por supuesto, hay que estar muy bien informados en esta hora informativa. Le doy la bienvenida, por supuesto, a este espacio. En los controles, mi queridísima Marilu Benavides. Muchas gracias, Mariluquis. Y allá en redes sociales, Joshua Castro. Bienvenido, mi Josh. ¿Cómo sigues, Josh?
1: Excelente.
0: ¿Ya mejor? ¿Ya tienes voz? Excelente. Muy bien. Ya tiene voz, Joshua. Oigan, mi nombre es Mari Carmen Vélez, bienvenidos a esta hora, vamos a comenzar. Y bueno, el Ayuntamiento de Benito Juárez afina ya los detalles para la fiesta del Grito de Independencia, se esperan hasta 12,000 asistentes en la Plaza de la Reforma. Secretariado Ejecutivo del Sistema Nacional de Seguridad Pública informa que Quintana Roo se coloca en el tercer estado con mayor reducción de homicidios dolosos. La Condusef alerta sobre el riesgo de descargar aplicaciones o incluso también algunos enlaces que se dan a través de redes sociales o incluso por mensajes de texto, correo electrónico, WhatsApp, redes sociales u otros servicios de mensajería. Tenga mucho cuidado. México reporta una caída en rendimiento educativo en la prueba PISA. Suspende la Federación de Estudiantes de Benito Juárez la entrega de becas de transporte debido a los cambios que actualmente está sufriendo el Ibovecro. Y en los deportes, ejidatarios de Bonfil afina detalles para su debut ante Deportiva de Venados en la Copa Promesas 2026-2027. Con esto iniciamos la segunda emisión de RCA Noticias.
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1: 2:03 y la verdad es que nos estamos poniendo a tono. A tono porque el próximo 15 de septiembre, aquí, en Plaza de la Reforma, Mijares y Lucero estarán, pues, claramente dándonos un gran concierto en este grito de independencia. Y bueno, pusimos algo de Mijares para ir entonando la garganta, para ir abriendo ese álbum de recuerdos, que si a lo mejor no eres de la edad, ¿no?, de la generación de Lucero y de Mijares, la verdad es que indáguenle por ahí en Spotify, en cualquier tipo de aplicación de música, vámonos familiarizando, porque la verdad es que son grandes artistas mexicanos que estarán aquí en este 15 de septiembre. Y nada más para darle un adelanto, porque ya me lo permitieron, ¿verdad? En este grito de independencia va a haber show de Ilusión y Magia. También va a estar el trío Jarocho, Fina Estampa. Estará también en la compañía municipal de folclore Mariachi Vino Tinto, la voz también de Marcel Ansúrez, la compañía municipal de folclore, la voz de Eric Palma, también la compañía municipal de folclore, la orquesta municipal también estará tocando, por supuesto, en este evento. El acto protocolario estará iniciando aproximadamente a las 10:50 y después viene el show de drones, 200 drones aquí, haciendo, por supuesto, toda la, claramente la fiesta, ¿no?, de este grito. Y ya en punto de las 11:35, Lucero y Mijares, que estarán pues aquí seguramente cantando No se murió el amor. Y claramente el Ayuntamiento de Benito Juárez ya está afinando todos los detalles. Se esperan aproximadamente 12,000 personas para venir a decir ¡Viva México!
2: La oficial mayor Nora Espinosa realizó esta mañana, junto con todo el equipo de servicios generales, la supervisión de la Plaza de la Reforma para determinar la zona en la que se colocará el escenario y la miniferia en la zona de estacionamientos. Indicó que prácticamente están listos para las fiestas patrias y para el 15 de septiembre, que se realizará el tradicional grito de independencia, por lo que desde las 7 de la noche iniciarán las fiestas con eventos culturales. Dijo que el escenario se espera montar desde la noche de lunes, madrugada del martes, para que el día martes esté listo para la presentación de Lucero y Mijares. Se prevé que para estas fiestas se tengan unas 12,000 personas y no descarta que los ciudadanos lleguen desde temprano para apartar lugar para el concierto, tal como sucedió el año pasado.
3: Yo le calculo máximo unas 12,000 personas, 8,000 como que fijas, y las otras 4,000 en los que van, vienen, porque también van a estar cruzando el Parque de las Palapas. Entonces yo le calculo en total que vengan aquí a Plaza de la Reforma ese día, aproximadamente unas 12,000.
2: Susana Pérez, RCA Noticias.
1: Así que bueno, ya lo sabe, algunas personas sí llegan muy, muy temprano para poder estar pues en primera fila. Tendremos también en conducción en el escenario principal a nuestros compañeros, amigos, Alex Yáñez y Chucho Robles, y nosotros desde arriba también estaremos haciendo, por supuesto, una transmisión completamente en vivo, una cobertura especial para que usted, si no tiene oportunidad de venir de manera presencial, lo pueda ver a través de redes sociales. Usted ya sabe que siempre llegamos hasta donde usted esté, y estaremos Erika Masip, mi queridísimo Josh Fernández y una servidora conduciendo este evento para las redes sociales de Radio Cultural Ayuntamiento. Y en ese sentido también, para este 15 de septiembre, la Dirección de Comercio y Servicios en la Vía Pública dio a conocer que ya se han dado pues permisos también para comerciantes, principalmente gastronómicos, algunos también artesanales, que se estarán colocando en la Avenida Tulum, y también una miniferia de 15 juegos que se coloca, ya lo sabe usted, de manera tradicional, en el estacionamiento que está a un costado de Palacio Municipal. Y bueno, pues la verdad es que la verbena va a estar de rechupete. Escuchemos.
2: El director de Comercio y Servicios en la Vía Pública, José Gamaliel Canto Cambranis, indicó que para la celebración de las fiestas patrias y en particular para la noche del grito de independencia, se ha tenido ya una reunión con el comité organizador y han determinado otorgar 35 permisos para vendedores de alimentos y artesanías en la avenida Tulum y 35 más en la avenida de la zona del estacionamiento de regidores, igual sobre la avenida Tulum. Se tendrá una miniferia de 15 juegos pequeños en lo que es el estacionamiento para que los niños y niñas puedan estar en esta zona.
4: Solamente es un día, recordemos que el evento va a ser el día 15 y concluimos a partir de la madrugada del 16. y en ese momento se estarán retirando y dejando limpia la vía pública por parte de todos los comerciantes.
2: Para estas festividades del 15 de septiembre se tendrán 8 inspectores para verificar a los comerciantes que no puedan comercializar bebidas alcohólicas y pirotecnia. En tanto que para el desfile del 16 de septiembre se hacen otros operativos con otras direcciones y asignan a 6 inspectores para evitar la llegada de comerciantes. Susana Pérez, RCA Noticias.
1: 2:08 y también invitarlo como siempre a que estemos en comunicación constante a través de nuestro número de WhatsApp 9983-488159. Ahí podemos estar en comunicación a través de nuestro número de WhatsApp, estar constantemente pues también platicando acerca de lo que allá afuera está sucediendo. Si usted es testigo de algo, alguna fuga de agua, algún incidente que requiera también pues darlo a conocer, con toda la confianza escríbanos y estemos en comunicación. Y mientras tanto, mire, esta mañana, en la mañanera del pueblo, Marcela Figueroa Franco, quien es titular del Secretariado Ejecutivo del Sistema Nacional de Seguridad Pública, dio a conocer buenas noticias para Quintana Roo. Y es que la entidad registra una reducción de casi el 60% en el promedio diario de homicidios dolosos, siendo ya Quintana Roo el tercer estado con mayor disminución al comparar los primeros 8 meses del año pasado con los primeros 8 meses de este año. Escuchemos.
0: Marcela Figueroa Franco, titular del Secretariado Ejecutivo del Sistema Nacional de Seguridad Pública, confirmó durante la mañanera del pueblo que Quintana Roo registra una reducción de casi 60% en el promedio diario de homicidios dolosos, siendo el tercer estado con mayor disminución al comparar los primeros 8 meses del 2025 con este 2026.
5: El 2025 contra el mismo periodo de 2026, 30 entidades presentan una disminución en su promedio diario de homicidios dolosos. Destacan 6 entidades: San Luis Potosí con una reducción del casi 80%, Nayarit con una reducción del 65.3%, Quintana Roo con casi el 60%, Baja California Sur con el menos 53.8%, Zacatecas con menos 51.3% y Nuevo León con menos 51.1%.
0: Lo anterior fue reconocido por la gobernadora del estado, Mara Lezama, en relación a la coordinación que se ha tenido entre los 3 órdenes de gobierno para alcanzar estos resultados positivos. Desde Chetumal, Samuel Camán, RCA Noticias.
1: Dos con 11 minutos. Mire, el director de Juzgados Cívicos, Jorge Rivero, dio a conocer que un promedio de 40 personas son las que han cometido algún tipo de falta administrativa y estas personas han canjeado las horas de arresto, por trabajo comunitario, es decir, limpiar, pintar, asear, recoger algo de lo que también realiza servicios públicos, por supuesto, y que mantiene a esta ciudad impecable. Entonces, escuchemos esta información también con Susana Pérez.
2: El director de Juzgados Cívicos, Jorge Rivero, dio a conocer que a la semana reciben de 20 a 30 personas que cometen faltas administrativas. La mayoría de estos infractores son adultos cuyas faltas administrativas más recurrentes es por beber en la vía pública, riñas, fumar algún estupefaciente como cannabis y cristal. Hizo un llamado a los ciudadanos a controlar la ingesta de alcohol, ya que el 95% de los infractores es por consumir bebidas alcohólicas en la vía pública, mismos que a los que se les da unas horas de recuperación y pasen a la audiencia. Esto porque se cuidan sus derechos humanos. Dijo que hay infractores que han conmutado sus horas de arresto por horas de trabajo.
6: Llevamos aproximadamente 40 personas que han... Sí. Ahora, los lugares, les repito, con gusto, es en la Dirección de Ecología, en el programa de recuperación de cenotes, que es donde van a cumplir estos trabajos en favor de la comunidad, en la Dirección de Servicios Públicos, en particular en la Dirección de Áreas de Parques y Áreas Jardinales, ahorita estamos esperando que nos den la indicación Servicios Públicos y la programación para poderlos mandar para el tema del sargazo. Uh-huh. Estamos esperando que ellos nos digan.
2: El trabajo comunitario se comenzó desde hace 3 meses. Susana Pérez, RCA Noticias.
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1: 2:12 y vamos a saber cómo está el clima, por supuesto, en este martes. Mi queridísimo Fabián, nuestro meteorólogo de cabecera, ¿cómo estás? Buenas tardes.
8: Hola, ¿qué tal? Buenas tardes. Pues
7: aquí todavía con la influencia de la onda tropical número 37 que apenas va avanzando a la porción media sur de la península de Yucatán, la entrada de aire marítimo tropical es lo que nos está dando un poco de mal tiempo y nubes de desarrollo vertical en la porción central del estado. Aquí en Benito Juárez, pues cielo medio nublado, anublado, con pocas probabilidades de lluvia. Vamos a tener vamos a tener lluvias si se presentan, intervalo de lluvias con intervalo de chubascos de 5.25 milímetros o de 5.25 litros por metro cuadrado. Las temperaturas ya llegaron a su máximo de 33 a 35, un poco más fresco, pero pues la humedad sigue haciendo mucho bochorno. Es un calor húmedo que es un poco más difícil de soportar, pero ahí vamos. El viento va a ser predominante del este, cambiando al sureste de 15 a 25, con rachas de 25 a 35. Hay posibilidades de un 20% a 30% de nubes de red vertical, pero pues enfrente de las costas del municipio de Benito Juárez, o en la porción occidental. Brincan siempre hacia el otro lado, no cae lluvia sobre nosotros. Ya. Como ayer que pintaba que iba a llover, nomás no se pudo. Y pues el calor sigue imparable. En radiación ultravioleta tenemos ahora en 11 en extremo. Entonces seguimos con las mismas recomendaciones: cuidarse, no exponerse mucho al sol, estarse hidratando, cuidar a niños y niñas y enfermos crónicos, así como personas de tercera edad. Lavarse las manos antes de preparar alimentos y después ir al baño para evitar alguna enfermedad. Y los que van a la playa, a las vacaciones, para ir turistas, mantenerse hidratados y hacer mucho caso a las indicaciones de los guardavidas para evitar un riesgo mayor en caso que nubes de desarrollo vertical y que empiece a haber actividad eléctrica en el mar, pues salirse para evitar un riesgo mayor. Y de ahí fuera, pues más o menos están tranquilas en la porción norte del estado, están las condiciones más o menos tranquilas, no hay mucha actividad como ayer en la tarde, que a estas horas ya había bastante lluvia.
1: Bien, pues ahí está la información. Por aquí también la Coordinación de Protección Civil nos menciona que pudiera haber también rachas, ¿no? Estas rachas de las que ayer inclusive también platicábamos, Fabián, de 30 a 50 kilómetros por hora, que podrían también por ahí ocasionar algo de caída de árboles, anuncios publicitarios. En fin, es bien importante. Recuerden que seguimos en temporada de huracanes. Esto no ha concluido y es importante mantener nuestros patios, nuestros frentes, nuestros árboles del fraccionamiento. Si usted vive en un fraccionamiento, es importante mantenerlos siempre bien cortaditos por cualquier eventualidad o cualquier tipo de este tipo de rachas, ¿no? Que de repente pues se aceleran hasta 50 kilómetros por hora y esto puede ocasionar algún tipo de percance. Entonces hay que estar muy bien informados sobre ello y sobre todo prevenidos, porque hasta noviembre concluye la época de huracanes y hay que tener ahorita nuestros árboles, arbustos y nuestros patios, por supuesto también los techos, si usted tiene ahí algún tipo de, no sé, cubetas o cualquier tipo de cosa, hay que limpiarlos para que esto no provoque que salgan disparados por las rachas de viento. Muchas gracias, Fabián.
7: No, al contrario, a ti y a todos tus radioescuchas, buenas tardes y buen provecho.
1: Muy buenas tardes. Son las 2:16. Tome mucha precaución. De repente, sobre todo las personas adultas mayores, nuestros abuelitos, nuestros papás, mamás, de repente llegan mensajes medio extraños, ¿no? Ya sea algún tipo de link que los lleve hacia otra plataforma en donde les pidan descargar para N cantidad de cuestiones, ¿eh? ¿Quieres recibir una recompensa? ¿Te llegó una paquetería, a lo mejor de alguna mensajería? Y tú dices, pero si yo no pedí paquetería. Y te metes, ¿no?, a indagar y te lleva a otra cosa y a otra cosa y a otra cosa. Bueno, tengan mucha previsión sobre de ello. La titular de la Comisión Nacional para la Protección y Defensa de los Usuarios de Servicios Financieros, conocido como la Conducef, Karina Sandoval, bueno, pues alertó a la población justo sobre estos riesgos de descargar aplicaciones que a veces nos mandan justamente por redes sociales, mensajes de texto, algún grupo de WhatsApp, etcétera, etcétera, porque esto podría inclusive, bueno, pues hacernos víctimas de robo de identidad. Escuchemos.
0: La titular de la Comisión Nacional para la Protección y Defensa de los Usuarios de Servicios Financieros en Quintana Roo, Karina Sandoval, señaló que hay una nueva alerta, esto para que la población no descargue aplicaciones a través de enlaces recibidos por mensajes SMS, correos electrónicos, WhatsApp, redes sociales u otros servicios de mensajería. Estos enlaces pueden dirigir a sitios no seguros y ofrecer aplicaciones que, una vez instaladas en el teléfono, podrían ser utilizadas para obtener información personal y hacer cargos no reconocidos.
8: Realmente la cuestión de los cargos no reconocidos sigue pegando mucho, pero lo que ha estado variando pues es cómo se realizan esas situaciones.
0: A nivel nacional, la CONDUSUFA ha señalado que se evite descargar aplicaciones desde cualquier enlace, solamente mediante tiendas oficiales. Antes de instalar una aplicación, verificar que sea la oficial de la institución financiera, no descargar aplicaciones desde enlaces enviados por mensajería, y si se recibe un mensaje que te invita a descargar una aplicación, no se abra el enlace y verificar directamente con la institución financiera. Desde Chetumal, Samuel Camal, RCA Noticias.
9: Bienvenidos a este flash informativo de Radio Francia Internacional. Hoy es 8 de septiembre, son las 4 en París. En los controles nos acompaña Pilar Pérez. Empezamos.
10: Leticia Fuentes.
9: Hungría expulsa a 10 diplomáticos rusos por actividades inaceptables, una decisión que no ha sentado nada bien a Moscú, que amenazó con una respuesta rápida y dolorosa. Se trata de una medida inédita desde 2018, ya que bajo el liderazgo del nacionalista Viktor Orbán, el país había mantenido posturas prorrusas, pero con el nuevo primer ministro, Peter Magyar, el país ha estrechado sus vínculos con la Unión Europea. En Israel, varios líderes de la oposición calificaron de inapto al primer ministro Benjamin Netanyahu tras publicarse una investigación del diario Haaretz, donde afirman que Emiratos Árabes había avisado al primer ministro israelí días antes del ataque del 7 de octubre de 2023 perpetrado por Hamas. En España, el gobierno desclasificó este martes informes de inteligencia sobre la entrada masiva de migrantes al enclave de Ceuta desde Marruecos a finales de julio, en medio de interrogantes sobre si el Ejecutivo fue advertido previamente y del papel de Rabat en los hechos. Mientras tanto, el presidente de Ceuta, Juan Jesús Vivas, viajó hasta Bruselas para lanzar un mensaje de preocupación, especialmente sobre esto, sobre la responsabilidad de Marruecos en lo sucedido. Le escuchamos.
11: Marruecos, por dos veces, ha utilizado el control fronterizo y ha utilizado la presión migratoria para poner en jaque la integridad territorial de Ceuta, de España y de Europa. Y eso creemos que no se puede consentir. Y eso creemos que tiene que tener una respuesta contundente por parte de Europa, diciéndole a Marruecos que si queremos una política de cooperación fructífera y beneficiosa, tenemos que partir del respeto. Y el respeto empieza por respetar nuestras fronteras, por respetar nuestra integridad territorial.
9: Francia publica el informe educativo a nivel mundial PISA y los datos son más que preocupantes. Los estudiantes se encuentran en el nivel de rendimiento más bajo jamás observado, especialmente en lectura. Los países asiáticos sacaron la mejor nota, mientras que España puntúa los peores resultados de su historia. En Bélgica, un agricultor denunció al gigante petrolero Total Energies por su responsabilidad en la crisis climática después de que sus cultivos se hayan visto afectados por el fenómeno climático extremo, una denuncia que se convierte en un nuevo litigio climático. El secretario de Estado de Estados Unidos, Marco Rubio, comienza su gira por América del Sur. Su primera parada será Colombia y continuará con Ecuador y Perú. Está previsto que se reúna con los tres presidentes para reforzar la alianza de seguridad y el combate contra el narcotráfico. Y hasta aquí el flash informativo. Les espero más tarde con más actualidad. Gracias.
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1: 2:26. Continuamos en la segunda emisión de RCA Noticias. Joshua, ya estoy mirando al otro lado. Nomás te digo. Oigan, vámonos rápidamente con mi queridísimo Sergio Orozco. Aquí nos entendemos nosotros solos, ¿eh? Mi queridísimo Sergio Orozco, ¿cómo estás? Buenas tardes.
2: Hola, muy buenas tardes, Mari Carmen. Un saludo para ti, para todo el auditorio. Pues tenemos una tarde bastante movida en cuestiones viales. Ya conocemos pues cuáles son los hábitos de los cancuneses a esta hora del día. Mucha gente ya va a comer, otros tantos pues están llegando a sus trabajos. El chiste es que el primer cuadro de la ciudad luce con las vialidades un poquito complejas a esta hora del día, así es que a tener mucha precaución quienes circulen sobre la avenida Tulum, la avenida José López Portillo y también la avenida Nichupé, que nos la reportan con tráfico importante. Por otra parte, también se activaron los servicios de emergencia, esta vez por parte de la Dirección de Protección Civil y también de bomberos, ya que hubo un reporte de un incendio precisamente en la avenida Tulum con la avenida Chichen Itza, dentro de un local de zapatos. Esto provocó la movilización por parte de los cuerpos de emergencia, así como el cierre de calles aledañas a este lugar. Por fortuna, nos indican que únicamente fue un conato de incendio en ese lugar, pero bueno, estuvo cerrado por varios minutos. Por otra parte, también nos informa la Dirección de Tránsito el cierre de la avenida Guayacán con la avenida Álamos en dirección hacia la avenida Cava para atender un reporte de obras en la vía pública. Es que están llevando a cabo reciclado de pavimento asfáltico en este lugar y debido a esto pues está también colocando la nueva carpeta asfáltica en la avenida Guayacán, por lo que aproximadamente 600 metros lineales se están cubriendo, y esto debido a este trabajo pues hay bastante complejidad en la carretera que va sobre todo la autopista 180. Y ya para concluir, pues precisamente en la avenida Guayacán con la avenida calle Sierra Madre pues también se lleva a cabo la pavimentación y estos trabajos pueden van a continuar. Hay señalamiento.

0: elementos para evitar algún tipo de incidente. Ya para concluir, Mari Carmen, fíjate, en la mañana reportamos un poquito antes de las 7:30 de la mañana un accidente bastante fuerte en la carretera León-Aricario hacia Cancún, en esta carretera federal, y nos reportaron que aproximadamente hace una hora y media apenas fue llegada esta importante vía, por lo que ya te imaginarás el caos vehicular.
1: Sí, totalmente. No. ¿Y hubo personas lesionadas, mi queridísimo Sergio?
0: Se habla de personas lesionadas, pero no se habla de cuántas personas fueron las que intervinieron, ya que, de acuerdo con la información que nos hizo llegar la Guardia Nacional, pues únicamente manejaron el tema del accidente vehicular y, bueno, las maniobras de rescate de esta unidad que quedó obstaculizando los dos carriles.
1: Pues mucha previsión al momento de manejar. Oye, nada más retomando un poco lo del dispositivo vial de la avenida Guayacán, ¿sigue en los mismos horarios? Porque ayer se subió a través de las páginas del Ayuntamiento de Benito Juárez que de 9 a 5 eran esos trabajos de pavimentación. ¿Siguen en el mismo periodo de horario o hay modificación?
0: Nos reportaron que iban a empezar a trabajar aproximadamente a las 10 de la mañana. Uh-huh. Estoy ya con todo el equipo. Pero no nos dieron la hora de conclusión, okay, por lo que, bueno, se espera que sea un trabajo igual que el de ayer para evitar los horarios pico y que puedan afectar a la circulación en esta zona, que sabemos que es de las más utilizadas.
1: Bueno, es que horarios pico ya es prácticamente todo el día. Ahí en la Guayacán sí. Ya es una cosa de todo el día. Muy bien, pues ahí está la información. Tome previsiones y, por supuesto, pues maneje con mucho cuidado y sobre todo con estas dos pastillitas que siempre le decimos, ¿no? La paciencia y la cordialidad. Y bueno, vamos a poder mejorar muchísimo nuestra forma de transitar. Sobre todo, ¿sabes qué? En la mañana también, ahí sobre la luna con las torres, también se hace ya mucho congestionamiento. Esperemos que también los elementos de tránsito vuelvan, porque sí estaban ahí, pero después ya no estuvieron, entonces seguramente van rotando, ¿no? Van rotando en diferentes zonas. Pero si no hay algún elemento de tránsito, mire, el 1 y 1, no se traten de... Es que todos quedan al mismo tiempo, quieren avanzar al mismo tiempo, todos se quieren meter y entonces es un verdadero caos. 1 y 1, recuérdalo, 1 y 1. Gracias, mi queridísimo Sergio. ¿Verdad? Así es, de uno en uno.
0: Y muchas felicidades a todos los compañeros por el Día Internacional del Periodismo.
1: Felicidades a ti también, mi queridísimo Sergio, y felicidades a todos los... ¿Me lo robaste? Te iba a mencionar ahorita. A todos los periodistas, así es, hoy es Día del Periodista, una labor que de verdad se ama, es una pasión, ser periodista es una pasión, y la verdad es que desde aquí pues tratamos de hacer el mejor trabajo. Felicidades, Sergio, un fuerte abrazo.
0: Muchas gracias, y igualmente para ti, y un fuerte abrazo para todos.
1: Gracias, buenas tardes. 2:31, y sí, efectivamente hoy es el Día Internacional del Periodista, así que muchas felicidades a nuestros compañeros. Por supuesto, es una labor que es de entrega, ¿eh? Y es de 24/7. Así como un doctor, así uno tiene que estar prácticamente 24/7. Y también, ¿sabe qué? Felicidades a nuestras familias que aguantan, porque la verdad es que no es tan sencillo tener papás periodistas, ¿no? Hijos periodistas, amigos periodistas. Nos hemos perdido fiestas, celebraciones, navidades, nos hemos perdido muchas cosas, pero al final del camino, pues, se trata de entender, de amar lo que hace uno, y la realidad es que aquí estamos al pie del cañón. Oigan, otra información que, híjole, nos deja muy tristes, pero ya escuchaba yo Radio Francia Internacional. España está por los suelos en la prueba PISA, pero México no se queda atrás. La realidad es que hoy en día hablar de estas pruebas académicas nos deja muchísimo que desear en el ámbito educativo. Y es que con puntajes que alcanzaron los 388 en matemáticas, 408 en lectura y 414 puntos en ciencias, México reportó una caída de rendimiento educativo en esta prueba bastante significativo. Esta información la tiene Betty May.
2: La Organización para la Cooperación y el Desarrollo Económico, OCDE, dio a conocer los resultados arrojados en la prueba PISA, la cual revela una caída histórica en el rendimiento escolar a nivel global y un nuevo retroceso educativo en América Latina. En este sentido, la Organización para la Cooperación y el Desarrollo Económico informó que el rendimiento medio global bajó en las asignaturas de ciencia, lectura y matemáticas. Tan solo en México, dichos puntajes alcanzaron los 388 en matemáticas, 408 en lectura y 414 puntos en ciencias, quedando muy por debajo del promedio de la organización. El país bajó 7 puntos tanto en lectura como en matemáticas en comparación con las mediciones previas, como la del 2006, misma que alcanzó los 410 puntos. Cabe mencionar que esta prueba fue presentada por más de 760 mil estudiantes de 15 años, de 91 países y economías. Sin embargo, la mayoría de los países latinoamericanos sufrieron retrocesos o estancamientos. La OCDE es un foro donde los gobiernos comparten experiencias y buscan soluciones a problemas comunes, establece normas internacionales y directrices basadas en datos para lograr un crecimiento sostenible, además de que permite analizar y comparar datos sobre educación, salud, impuestos y medio ambiente. Para RCA Noticias, Betty May.
1: A ver, Aleva, porque justamente con estos resultados, la Unión Nacional de Padres de Familia en México mandó un comunicado y menciona lo siguiente. La Unión Nacional de Padres de Familia expresa su profunda preocupación ante estos resultados de la prueba PISA 2025 publicados por la UCDEC y confirma de manera contundente que esto ya lo habían inclusive anticipado por comunicados previos, donde los modelos educativos actuales pues no están rindiendo, no están respondiendo a la actualidad en materia educativa. Estos resultados que da la UCDE, si bien lo hablamos por puntos, pero es importante mencionar lo siguiente. En ciencias sacamos 414 puntos, pero esto es el resultado de 68 puntos abajo del promedio. O sea, de lo que debemos estar, estamos 68 puntos abajo. En lectura, 408, estamos 53 puntos abajo del promedio. Matemáticas, ya lo decía Betty, 388 puntos. Aquí en matemáticas, híjole, creo que es lo peorcito, 75 puntos abajo del promedio, de la media. Y en resolución de problemas computacionales, 453, es decir, 47 puntos abajo en promedio. O sea, en tecnología estamos más o menos. ¿Pero qué sucede aquí? Porque lo más fácil es, nada, pues es que los libros públicos, es que la escuela, es, y sí, o sea, posiblemente sí, no le digo que no. Pero también la educación de los hijos corresponde a los papás. No es nada más despertarlos, llevarlos a la escuela y ahí a ver quién hace la tarea, a ver cómo hace la tarea, a ver de dónde saca la información de la tarea. No. ¿Cuántas veces le regala usted un libro a su hijo? ¿Cuántas veces realmente se fija que lo esté leyendo, ¿no? ¿Cuántas veces nos sentamos en la mesa a hablar de ciencias, de investigación, de biología? Mamá, papá, ¿por qué llega el sargazo? Algo tan sencillo. Pues quién sabe, ¿no? Y seguramente está en el celular o están viendo la novela. La educación es de todos. La educación es una responsabilidad de chicos y de grandes. Y si el niño tiene curiosidad en algo, por favor, exploten esa curiosidad. No solamente demos el celular y pues sí, llegamos cansados del trabajo, pero dentro de casa es un trabajo mayor. Y ahí es donde viene realmente el esfuerzo de los padres, ¿no? De no compensar las horas con celular, con tabletas, con partidas, porque estoy en una partida, pues estarás en la partida de no sé qué, pero hay que hacer la tarea. Y allá afuera me van a saber de lo que estoy hablando. Estoy en una partida, te dicen, no, pues partida, me vas a apagar eso y te vas a poner a sentar a hacer la tarea. Es el deber ser, señores. Entonces, también nos corresponde a nosotros como papás darles un poquito más de atención, un poquito más de instrumentos, de herramientas que ellos puedan explotar en su momento, pues en temas educativos. 2:38, vamos a más información. Y justamente de esto habla la siguiente nota, ¿eh? La forma en la que los papás están haciendo llegar los mensajes a los niños y adolescentes son cruciales en cómo los perciben o les provocan algún tipo de conflicto. Además del tiempo y de la atención que se les dedica, lo que pueden generar, inclusive a lo mejor por ahí, en cuestiones sociales, ¿no? Psicológicas, conductuales. Y es importante que lo sepamos para saber cómo redirigir y hacer, mire, que estos niños, estas niñas, estos jóvenes, el día de mañana sean personas de bien. Escuchemos la información con Susana Mariscal.
3: La forma en que los papás hacen llegar los mensajes a los niños y adolescentes son cruciales en cómo los perciben o les provoca un conflicto, además del tiempo y atención que les dedican, lo que puede generar un rechazo hacia los demás e introyectar, porque la adolescencia es una de las etapas más vulnerables en el ser humano, explicó Griselda Morales Barragán, directora de la UNEM CISAMI. Griselda Morales, titular del Centro Integral de Salud Mental, que se ubica en la Supermanzana 221, apuntó que durante la etapa de la adolescencia, la comunicación entre padres e hijos y la forma en que les dicen las cosas ayudará mucho a la relación entre ambos, pues no se trata de solo ponerles límites, reglas o prohibir actitudes, sino de explicar el porqué. Los padres deben estar conscientes que es una etapa que pasará, pero en la mayoría de los casos, por la rutina diaria, no se dan el tiempo para conectar con sus hijos.
4: Aquí el problema es que no hay un adulto que les dé esa explicación y que ellos con su, ahora sí que con la esa inmadurez, ¿no?, que tienen de acuerdo a la edad, pues sacan sus propias conclusiones y están en una etapa donde ellos están aprendiendo, están absorbiendo todo lo exterior, ¿no? Así nos alimentamos todos los seres humanos, del otro, de lo que aprendemos del otro, desde que nacemos, cuando mamá, papá nos mira y nos dice, ay, mira qué bonito bebé, mira qué bonito. Entonces desde ahí estamos observando y entonces empezamos a introyectar todo. Sí, introyectamos todo, desde cómo nos mira, desde cómo nos habla, desde qué es lo que escucho, qué es lo que me dice.
3: La maestra en psicoterapia señaló que además hay que darles las herramientas a los hijos, como el fomentar el deporte, motivarlos, llevarlos y acompañarlos a los espacios que les gustan a ellos, dedicarles tiempo, porque ayudarán mucho a sentirse validados en casa y saber canalizar así sus emociones. Para RCA Noticias, Susana Mariscal.
1: Y antes de irnos al corte, yo nada más voy a rematar esta información diciéndole, y no es justificable decir, es que a mí me educaron de otra forma. Sí, a todos nos educaron de diferente forma, pero son tiempos muy diferentes. Mis tiempos no fueron los de mis papás, ni los de mis papás fueron los de mis abuelos, y los niños de ahora no tienen que estar educados como nos educaron a nosotros. Las cosas cambian. Tenemos que estar presentes, así, tal cual nos hubiera gustado que nos trataran, o así como nos trataron, con esa energía, con esa presencia, es lo mismo que requieren los niños hoy en día. Y a pesar de que estemos presentes, posiblemente estamos físicamente, pero si yo estoy pegada viendo la serie aquí en mi celular, no estamos presentes, señores. Entonces, nada más se los dejo como tarea. Es tarea de todos, por supuesto, que nuestros hijos sean mejores personas. Vámonos un corte y regresamos.
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0: 6:45, ya estamos de regreso. Ya aquí nos juntamos todos, Todos nos estamos juntando en esta cabina y me encanta. Ya llegó por aquí Josh Fernández, ya está esperando su turno Angelito Villegas y esto se vuelve algo muy, muy familiar. Vámonos a más información, 6:46. Suspende la Federación de Estudiantes de Benito Juárez la entrega de becas de transporte debido a los cambios que el IMOVECRO está realizando justamente en las modalidades de transporte público. Recuerde que a partir de hoy en Chetumal ya no se aceptan moneditas, ya todo es digital a través de este transporte de Mobi y su tarjeta. Hay que recargar, dependiendo la clasificación de la persona que la tenga, hay que recargar o hay que realizar por ahí algún tipo de adecuación para que se pueda visibilizar, ¿no? Y que usted pase nada más la tarjeta y ya, no hay moneditas, no hay billetes, todo va a ser digital. Escuchemos.
1: Debido a los cambios en el sistema de transporte público y establecimiento de nuevas rutas que lleva a cabo el Instituto de Movilidad de Quintana Roo, la Federación de Estudiantes de Benito Juárez anunció la suspensión temporal del programa de becas de transporte. La instancia informó la determinación de suspender este apoyo, ya que señaló estar a la espera de la información de cómo quedará establecida la organización de nuevas rutas. Mencionó que lo que se busca es evitar confusiones entre los estudiantes beneficiarios, por lo que se mantienen a la espera de la información correcta y difundirla a los beneficiarios del programa. Cabe señalar que esta federación apoya con esta beca a un total de 1,000 estudiantes matriculados en los niveles de primaria, secundaria, preparatoria y universidad. El apoyo consiste en la entrega de boletos de transporte público gratuito, lo que representa un ahorro estimado entre los 300 y 600 pesos mensuales por estudiante. Para RCA Noticias, Betty May.
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0: 2:48, los deportes, Ángel Villegas.
1: ¿Qué tal, mi estimada Mari? ¿Cómo estás? Buenas tardes, amigos de RCA Noticias. Fíjate que arranca esta Copa Promesas y uno de los equipos de Quintana Roo, Ejidatarios de Buenfil, mañana va a visitar nada más y nada menos que a Deportiva Venados en punto de las 4 de la tarde, tiempo de Quintana Roo, este certamen en el que participan, bueno, equipos filiales de la Liga MX, Premier y Tercera División. Son 64 en total, repartidos en 16 sectores, y ahí van a estar por Quintana Roo tanto el equipo de Boston Cancún FC, los Ejidateros de Buenfil y por supuesto el Inter Playa del Carmen, el Inter representando la Liga Premier, y Boston Cancún FC y Ejidatarios por la Tercera División. Así que va a estar muy interesante este torneo, que es darle la oportunidad, tanto que hemos hablado del bendito ascenso, ¿por qué no? No hay actualmente en el fútbol. Ay, toma, es todo de repente.
0: Digo que hay doble cámara.
1: Qué barbaridad. Cámara uno, cámara dos. Ay, ay, ay, ay, ay. Qué barbaridad. Está un fallo el chavo. Mira, ay, nada más.
0: Les explicaba al auditorio que, porque me dicen, cuando vayas con Sergio te vas a cámara dos, porque ya tenemos dos cámaras. Quien nos puede ver en Facebook, ya tenemos a doble cámara. Entonces yo volteo y le digo, pues no estoy en doble cámara. No estás poniendo doble cámara, pero ahí estás tú. Muy bien.
1: Pero bueno, entonces es un torneo que sirve como semillero, importante darle la oportunidad a los nuevos talentos, y aquí aparecen justamente jugadores de Quintana Roo con estos equipos que acabo de mencionar. Ahora que estamos tocando el tema de los talentos de Quintana Roo, fíjate que, híjole, qué noticia esta, México está al borde de la eliminación en el Mundial Sub-20 de Polonia. Fíjate que hace unos momentos acaba de culminar el partido entre la selección mexicana justamente con Montse Saldívar en sus filas, con la cancunense, y desafortunadamente perdió la selección mexicana 2-1 contra el anfitrión Polonia. México ganaba el partido con un autogol, sin embargo, bueno, las polacas remontaron con una pena máxima al minuto 76. México está obligado a ganarle nada más y nada menos que en su tercer partido a Argentina. Si no derrota a Argentina, adiós, habrá terminado la participación del tricolor en este certamen. Así que bueno, está en serios aprietos la selección mexicana. Y fíjate, una noticia que la verdad está dando mucho de qué hablar. Ya fueron anunciadas las nominaciones para el Balón de Oro y ahí aparece un mexicano. Nominado. Ojalá y le vaya bien, ojalá y lo pueda ganar. Se va a codear con muchas figuras del fútbol mundial. Julián Quiñones.
0: Estoy ahí viendo.
1: Aquí traigo el acordeón, mira. No. Julián Quiñones. Este delantero de la selección mexicana, 4 goles en una Copa del Mundo.
0: Bueno, nacionalizado.
1: Mexicano.
0: Sí, okay.
1: Mexicano.
0: ¿Verdad? Además,
1: mexicano,
0: ¿cómo es
1: mexicano, amiga? Oye, no, es por eso, es mexicano. Él juega con la selección, por ley, es mexicano.
0: Okay.
1: Que si nació aquí, que si los mexicanos nacemos en donde queremos.
0: ¡Ay! Oh.
1: ¡Claro!
0: Tío.
1: ¿A poco no? ¡Claro! Y Julián Quiñones, hoy jugador de la Liga de Arabia, está nominado en esta lista con figuras como Kylian Mbappé, como Leo Messi.
0: ¡Qué padre!
1: Como Erling Haaland, como Sadio Mané, como Lautaro Martínez, Jude Bellingham de Inglaterra.
0: También,
1: o sea, no está nada sencilla la elección.
0: Para quien no entendamos mucho de este premio, de este galardón,
1: ¿sí?
0: ¿Se divide por categorías? ¿O solo como por tu rendimiento?
1: No, son diferentes jugadores los que participan por el Balón de Oro. Es una votación que hacen los aficionados y quien obtenga más votos es el que se lleva.
0: O sea, podemos
1: el
0: votar nosotros también.
1: Sí, claro, por supuesto. Hay varios jugadores que aparecen en esta lista: Vinicius Junior, Nuno Méndez. Está muy interesante. Ojalá le vaya bien a Julián Quiñones. Gran participación en el Mundial con la selección. Y el mejor de los éxitos, está muy brava esta. Ya escuchaste los nombres.
0: Sí, caray.
1: Pero pues que le vaya muy bien.
0: Que
1: ¿no?
0: le vaya muy bien. Le mandamos un abrazote que de verdad sea benéfico. Porque, bueno, ya la nominación como tal.
1: Ya es un ganador. Sí. Ya estar ahí. Sí, cuidándote con estos figurones nominado del fútbol. Ya es.
0: Claro.
1: Es un triunfo para él y para
0: totalmente
1: México.
0: Pues perfectísimo.
1: Así es, amiga.
0: Estaremos muy pendientes. ¿Cuándo es este galardón?
1: Todavía no hay fecha. Ya están las nominaciones. Posiblemente sea a finales del mes de octubre.
0: Muy bien, pues estaremos ahí pendientes. Muchas gracias, mi queridísimo Villa. No te me vayas porque vamos a escuchar una musiquita muy buena. Mientras tanto, mi queridísima Marilu, vamos un poco con información 2.53, porque tras indicar que registra una ligera baja el tráfico aéreo, bueno, pues Carlos Trueba, quien es actualmente director de este aeropuerto de Cancún Internacional, informó que iniciará una reestructura vial a 6 carriles con un nuevo paso a desnivel para poder agilizar también la entrada y salida de viajeros. Escuchemos.
2: A pesar de una ligera baja en el tráfico de pasajeros respecto al año pasado de alrededor de unos 5 puntos porcentuales, el Aeropuerto Internacional de Cancún mantiene un sólido plan de modernización con una inversión quinquenal cercana a los 8,000 millones de pesos. Carlos Trebacol, director de la Terminal Aérea de Cancún, destacó que actualmente se realizan importantes obras de ampliación en las terminales 1, 2, 3 y 4, así como la edificación de un nuevo edificio de gestión aeroportuaria. Además, ya se encuentra en operación una nueva lanzadera para optimizar el transporte interno mientras avanza el proyecto más significativo de los próximos 3 años, que es una reestructuración vial a 6 carriles con un nuevo paso a desnivel. Esta infraestructura permitirá agilizar y distribuir de forma más ágil la entrada y salida de viajeros, ordenando el tránsito local de colaboradores y transporte turístico.
3: La obra vial en principio consiste en que la entrada y la salida del aeropuerto va a ser de 6 carriles. O sea, tres llegadas, 3 salidas, pero además lleva un paso a desnivel. Justo donde está el puente del donde pasan los aviones, hacia adentro. A partir de ahí nace un paso a desnivel. Todavía no tengo dibujos completos para poderlos mostrar, pero va a ir un paso a desnivel que nos va a permitir gestionar todo el tráfico de manera muy dinámica para distribuirlo por todas las vialidades y mantener en la parte de abajo del paso a desnivel tráfico local de la gente que trabaja ahí, de los que se mueven.
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0: Uy, uy, uy.
1: No, pero déjamela tantito.
0: Adelante.
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0: Pero cántala, amiga. Es que no, pero cántala.
1: Ahora me le voy a quitar la chamarra.
0: Cántala.
1: Que me acaban de chismear que eres fan de Lucero.
0: Yo soy súper fan de Lucerito. ¿Cómo no? Sí, sí, sí. De Lucerito y de Mijares, ¿cómo no?
1: Muy bien, pues te vas a
0: ¿cómo no? Piense, ¿cómo no? Claro que
1: si
0: sí.
1: Si quieres podemos cambiar guardia, no pasa.
0: Pues como tú digas, amiga. Como tú digas.
1: Pues escuchemos a Lucero porque vamos a hacer un recuento de canciones, vamos por ahí a abrir álbums para podernos poner entonados y disfrutar el próximo 15 de septiembre con Mijares y con Lucero en esta se nos hizo, me parece que se llama la gira.
0: Así es.
1: Y ya hasta están que aquí se nos hizo. Hasta que se nos hizo, sí. Porque acuérdense de que hasta que se nos hizo, manito, claro. Dice la Lucero, ¿no?
0: Sí.
1: En su momento lo dijo, después ya le dijo, no, pues mejor firme el divorcio porque
0: no quiero broncas.
1: Son otras cosas. Mientras tanto nos despedimos con Lucero de fondo. Cuídese mucho, tenemos una cita en Radio Cultural Ayuntamiento, por supuesto, en punto de las 7 con mi queridísimo Ángel Casas en la primera emisión de RCA Noticias. Y en la segunda, usted y yo nos vemos y escuchamos a través del 105.9. Marilu Benavides en controles, muchas gracias. Redes sociales, Joshua Castro, mi queridísimo Ángel Villegas, muchas gracias. Ya está aquí Joshua Hernández y los dejamos, por supuesto, con más de 30. Mi nombre es Mari Carmen Vélez. Cuídese mucho, adiós.

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0: Son las 3 en punto.
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Tintones y tintones, muy buena tarde, bienvenidos a su programa favorito Más de 30. Son las 15 horas con un minuto. Te paso teléfonos en cabina 998-884-3695, WhatsApp 998-348-8159. Esta tarde me acompaña Cesarito, bebé. Chiquitín Bombi, mi vida. ¡Ay, qué emoción! Oigan, esta tarde vamos a hablar de telenovelas. Ya estamos listísimos. Y no vamos a perder más tiempo porque pone este intro de esa novela que próximamente vamos a tener esa cantante el 15 de septiembre. Y seguramente tú te la sabes. Ahorita la vamos a platicar, pero vamos a escuchar este intro.

intro de Los Parientes Pobres, protagonizada por Lucero. Oigan, en esa novela padrísima, aparece por allá Chantal Andere. No me acordaba que aparecía la mala de Chantal Andere, Chema Torres, José María Torres, y sale por allá también nuestra querida Claudia Ramírez. Oigan, qué preciosidad de Claudia Ramírez, ¿eh? Gran, gran novela, Los Parientes Pobres. Aprovecho para mandar saludismos a nuestro querido Gerardo Eslava, que nos está escuchando la 105.9, aquí en Más de 30 con Josh Fernández. Amigo, qué gustote que nos esté escuchando. Te mandamos un abrazo muy fuerte y te vamos a dedicar esa rolita que a continuación nuestro querido Cesarito ya tiene lista. Vamos a rolita y regresamos. Esto es Más de 30.

son puras mentiras. Es como quebradita el intro, ¿no? Esas son puras mentiras. Esta noche ya no andai. Es como una quebradita, como rancherito, como algo extraño. Pero bueno. Ay. Era punto dos, no era remix, no era rap. Oiga, espero que ya estén bien y estén súper conectados aquí en Más de 30. Mi nombre es Josh Fernández. Hoy estamos hablando de novelas, de esas novelas. Pusimos el intro de esa novela de Parientes Pobres del Amor con nuestra querida Lucero, que la vamos a tener ese próximo 15 de septiembre aquí en El Grito, aquí en nuestro maravilloso Benito Juárez, aquí. Nos vemos en el Palacio Municipal, por supuesto. Y vamos con este intro de esta novela. Te voy a decir quién era la protagonista, María Sorte. Esta novela que se llama De Frente al Sol, que tenía un drama increíble. Vamos a escucharla porque seguramente tú te acuerdas. Y 1000% que te sentabas con tu mamá a verla. Porque la verdad es que lo que sea de cada quien, las novelas de antes eran verdaderas novelas. Vamos, esto es De Frente al Sol.

Treintonas y treintones, ya estamos de vuelta y escuchamos De Frente al Sol. A mí me parece que es la voz de María Suerte. Casi suegra de todo México, ¿verdad? Suegra, ahí le encargo a su hijo. Espero que nos esté escuchando la 105.9 Radio Cultura del Ayuntamiento. Nuestra querida María Suerte. Ahí le dice a su hijo que le mando un par de besos. Ahí si quiere mandarle, escríbanos al 998-348-8159 y mandamos un WhatsApp en comunicado especial para nuestra querida María Sorté y que le pase el recado a su hijo. Guapísimo, por cierto. Se parece a Yoshito Castro, niño Valladolid. Está callado el niño Valladolid. ¿Estás enojado, bebé? No te enojado, estás haciendo drama. Oigan, dime qué recuerdas de esta novela de Frente al Sol. Y la pasaba tipo 9 de la noche porque era de la barra nocturna y eran de las últimas novelas. Y la verdad es que María Sorté, lo que sea de cada quien, gran, gran actriz. Y este fue uno de sus debuts estelares más importantes en el ramo de las telenovelas. Y la verdad es que bastante, bastante buena novela. Vamos a musiquita, mi querido Cesarito. ¡Eso! Esta es la Quinta Estación. Vamos a escuchar. Y regresamos. Esto es Más de 30.

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1: 21 y 30 días estamos de vuelta aquí en su programa Más de 30. Oiga, si tú estás escuchando este gran programa de lunes a viernes de 3 a 4 de la tarde, obviamente con tu locutor favorito de confianza, Josh Fernández, estás en la mejor sintonía, en 105.9 Radio Cultural del Ayuntamiento. ¿Y sabes qué? Te voy a dar un chis... ¿Y saben qué? Les voy a contar algo, pero no vayan a andar de chismosos. Solo a ustedes se los voy a contar, solo porque me están escuchando. Es un boletín informativo escolar. Porque el próximo 15 de septiembre vamos a tener una fiesta, por supuesto, nuestro grito de independencia. Y vamos a tener una fiesta. No. Harta fiesta. Muy bonita. Y te voy a pasar el itinerario para que tú vayas tomando tiempos y te organices, porque nos vamos a ver aquí en el Palacio, obviamente. Y es este próximo martes 15 de septiembre a las 19:30 estarán saliendo nuestros conductores que estarán en el escenario principal, nuestros amigos Alex Yáñez y Chucho Robles. 19:40 tendremos el show Evolution, Ilusión y Magia. A las 20:25 tendremos el trío Jarocho, Fina Estampa. 20:45 de la noche, o sea, 8:45 de la noche, Compañía Municipal Folklore. A las 21 horas tendremos al mariachi Vino Tinto para que cantemos todos juntos. 21 horas, 9 de la noche con 10 minutos, voz de Marcela Anzúrez, nuestra querida Marcela de México. A las 9:30 de la noche, Compañía Municipal de Folklore. A las 9:45 de la noche, voz de Eric Palma, por supuesto, cantando aquí. A las 10:15 de la noche, Compañía Municipal de Folklore. A las 10:30 de la noche, Orquesta Municipal. A las 10:50 de la noche, el acto protocolario, donde todos gritaremos ¡Viva México! ¡Qué emoción y qué bonito se siente! De verdad, es una noche increíble. A las 11 de la noche con 15 minutos, espectáculo sonoro de 200 drones, que me parece increíble y maravilloso. Y que, si bien a mí me encantan los juegos pirotécnicos, pero he de concientizar que es mucho smog, mucho humo, ponen muy mal a nuestras mascotitas. Entonces, la verdad es que me encanta. Y aparte, este espectáculo sonoro de 200 drones está padrísimo. O sea, si tú no has tenido la oportunidad, es el gran momento de que vengas y nos encontremos aquí en el Palacio Municipal para que tú puedas disfrutar de este gran espectáculo. Y a las 11:35 minutos tendremos en concierto estelar a Lucero y Mijares, así que espero que estés listo para que vengas a cantar con todos nosotros esta noche del 15 de septiembre. Ya te la sabes, este es un boletín escolar. Nos vamos a un corte de estación y regresamos aquí rapidito a Más de 30. Es momento de que vayas por tu chismógrafo y regresamos con Más de 30.
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Treintonas y treintones, estamos de vuelta aquí a Más de 30. Y recuerden que hoy estamos hablando de telenovelas. ¿Cuál te sabes? ¿Cuál era tu favorita? ¿Y cuál recuerdas? Oye, vamos con esa señorona que se apellida... ¡Ya! Verónica Castro. Vamos con este intro de esta telenovela que se llama... Que se llamaba o que se llama Mi Pequeña Soledad. Y ahorita regresando te cuento un poquito el chismecito de esta gran telenovela.

nos escuchamos a nuestra querida Verónica Castro en esta canción que se llamaba Mi Pequeña Soledad, esta supernovela también, que trataba de que al nacer Soledad, evidentemente la hija de Verónica Castro, fue robada. Entonces ella hace esta búsqueda implacable hasta encontrarla, pero el sufrimiento, pero en eso se aparece el amor. Y esas historias que solían encantarnos y que nos gustaban muchísimo y que definitivamente la compartíamos con nuestras madres. Vamos a musiquita, mi querido Cesarito, precioso de mi corazón. Y regresamos porque tenemos otras dos. Esto no se acaba, no se termina, porque se hacen más de 30 y hoy estamos hablando de telenovelas. Vamos a musiquita y regresamos. Esto es más de 30.

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1: 23 y 30, dice, estamos de vuelta aquí a más de 30. Recuerden que hoy estamos hablando de telenovelas, pero quiero felicitar a todos nuestros amigos periodistas, a nuestros compañeros, porque justamente hoy es el Día Internacional del Periodista y se conmemora cada 8 de septiembre en honor a Julius Fuchs, un escritor y periodista checoslovaco. Así que si tú eres periodista y te dedicas a esa gran profesión, te mandamos un abrazo y una gran felicitación. Y qué padre, hay que celebrar. Y por supuesto que seguimos celebrando aquí y seguimos también hablando de telenovelas. Vamos a esta telenovela icónica de nuestra querida Thalía. Vamos a escuchar este intro, mi querido Cesarito. Seguro te la sabes. Esto es María Mercedes. Para servirle a usted.

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1: 31 y 30, ya estamos de vuelta a tu programa favorito Más de 30 y escuchamos este intro de María Mercedes, una telenovela de Thalía, que ella justamente se dedicaba a vender cachitos en la calle y un día va a estas casas ricachonas, como es este lenguaje que se manejaba en esa telenovela, y se encuentra con este señor rico que ya estaba a punto de morir y pues le compra el cachito, la conoce y ese señor al fallecer le hereda toda la riqueza que él tenía. Dos hermanas de él, un hermano de él que era Arturo Peniche, y las hermanas malas, que era esta gran actriz Laura Zapata, al enterarse pues le hacen la vida imposible y hacen que pues ella no pueda entrar, ¿no? Arturo Peniche se enamora de Thalía, María Mercedes, quien hace este papel en este icónico y que se disfrazaba de payasita y tenía un papá alcohólico y una hermana también conflictiva y otro hermanito. Entonces, una historia muy, muy padre, una telenovela también que impulsó la carrera de nuestra querida Thalía y la llevó a los máximos niveles de audiencia y rating, que en ese momento eran altísimos, y hoy por hoy es un clásico de clásicos, María Mercedes. Vamos a musiquita, mi querido Cesarito, y regresamos con más telenovelas aquí en Más de 30, recordando grandes historias.

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Oye, parece deporrista. O así pasito durmiente. Oigan, ya estamos a punto de irnos, ya casi, pero antes de irnos, oigan, vamos a este último intro, que estoy segurísimo, de verdad que está en tu top 3 de novelas favoritas. Arráncate, Cesarito, por favor.

Escuchamos a Rosa Salvaje, esta novela protagonizada por nuestra querida Verónica Castro y nuestro señor Capetillo. Y donde sale también nuestra querida Laura Zapata como Malvina. Esta novela también, donde Rosa Salvaje pues vivía con Manina, su madrina, pero decía Manina, ¿no? Con Crispín, su lorito, en una zona de la Ciudad de México, la ciudad perdida, así se le decía. Entonces ella, así se le dice, sí existe la Ciudad Perdida, Cesarito. Ay, no inventes, yo pensé que nada más por la novela decían la Ciudad Perdida. Bueno, sí, no, pero ya sí, la Ciudad Perdida, ¿no? Entonces, donde habían personas que vivían en terrenos que no estaban, pues, urbanizados ni registrados. Y allá vivía nuestra pequeña Rosa Salvaje, que conoce al guapísimo y pues se enamora a él de ella, de una persona sin educación, sin cero privilegios, una persona de nivel muy bajo, ¿no? Sin modales. Y esto lo hace como para molestar a las hermanas, pero ese enamoramiento pues va más allá y luego acaba enamorado. Y resulta que nuestra querida Rosa Salvaje era hija de una señora muy rica, que de muy chica sus papás hacen que se la lleve la Manina, que era la nana de ella, y ella lo hace, exacto, y ella lo hace para que no le quitaran ni le arrebataran a su hija, porque los papás no querían al esposo de esta señora, ¿no? Entonces, pues más tiempo más tarde, nuestra querida Rosa Salvaje encuentra a su mamá, pues se vuelve ricachona, y luego le compra la mansión a los Linares. No, porque así se apellidaban los Linares. Entonces, una historia muy, muy padre. La verdad, como 45 mil años para ver Rosa Salvaje, pero vale la pena. Oigan, ya hemos llegado al final. Gracias, Cesarito. Como siempre, precioso. Gracias a Niño Valladolid, que solo me estuvo ignorando todo el día acá. Pero gracias, bebé. Tu presencia bastó y sobró. Vamos a escuchar esa última canción. Ya nos vamos. Nos vemos mañana aquí en la 105.9 de Radio Cultural Ayuntamiento. Mi nombre es Josh Fernández. Esto fue Más de 30. Y te dejo con Timbiriche. Adiós.

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Son las 4 en punto. 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

0: Querida familia cancunense, ya estamos aquí en esta hermosa mesa de la información de arte y cultura en Benito Juárez, mejor conocido como Cancún. Muchísimas gracias por darnos este espacio de 4 a 5 de la tarde, de lunes a viernes, gracias a Radio Cultural Ayuntamiento, ya 18 años al aire en esta hermosísima radiofusora. Les vamos a dar los teléfonos para que nos manden saludos. Es 99 88 84 36 95 en cabina. Y ahorita les voy a decir quién les va a contestar, una voz masculina, muy musical. Bella, bella ella la voz. En WhatsApp, por WhatsApp, si no quieren hablar, porque no quieren saludar a César que está en cabina el día de hoy, pueden mandar WhatsApp que también él lo va a recibir. 99 83 48 81 59. Ese es el WhatsApp. A nombre de las maestras Karina Vera, Ana Jaimes, maestro Daniel Canché, ahora sí, César Rodríguez en cabina. ¡Tarán! En la pantalla, porque les recuerdo que martes y jueves pasamos por YouTube, en Facebook y en YouTube, por el canal de Radio Cultural Ayuntamiento. Canal de las estrellas, sí, por favor, de los estrellados. Yo soy Norma Valdés, lo digo por mí, no por los invitados ni por las demás conductoras, conductores. Sí, porque después me empiezan a decir, oye, que estamos estrellados. No. Yo, moi, como quien diría. Hablo, sí. Ew. Oigan, pues ya como podrán ver en pantalla, hoy tenemos dos invitados. Hoy estamos realmente de placeres, porque nos honran con su presencia dos personas que nos vienen a invitar a eventos que los dos son para el bien de la familia cancunense, tanto espiritual, emocional, como físicamente. Y primero vamos con el espiritual, el de la mente. ¿A quién tenemos aquí el día de hoy? Por favor, preséntese usted, si es tan amable.
1: Sí, muchas gracias.
0: Acércate el micrófono, mi amor.
1: Ajá, muchas gracias. Yo soy la maestra Leti Galaviz. Y bueno, pues aquí te agradezco mucho el darnos este espacio para poder hacerle esta invitación a tu audiencia.
0: Gracias a usted por estar aquí. ¿De qué se trata? Por favor, infórmenos.
1: Sí, mira, venimos a invitarlos a nuestro cuarto encuentro.
0: Ajá.
1: Que se llama Un Amor Que No Termina, y está dirigido a las personas que están actualmente separadas, divorciadas, vueltas a casar.
0: Ajá.
1: Y que bueno, pues que están...
0: ¿Pero vueltas a casar con el mismo o con otro? ¿O no importa?
1: No importa.
0: El orden no importa.
1: Ah, bueno,
0: okay.
1: Y que bueno que cruzan todo este proceso del duelo.
0: Ajá.
1: Entonces tenemos este encuentro que es todo un día, el día 12 de septiembre.
0: Sí.
1: Y bueno, pues en donde tendremos el próximo sábado.
0: Sí.
1: De 9 a 6 de la tarde, en donde tendremos la participación de psicólogos, famiólogos, y bueno, pues una parte espiritual también, ¿no? Entonces, un tema que hoy en día, pues, es un tema conocido y que no se puede decir que se está normalizando, pero sí creo que en la actualidad cada vez las personas estamos de alguna manera visualizando este tipo de familia en donde se están reconstruyendo, ¿no? Entonces, el encuentro tiene el propósito de poder reconocer, que la gente se reconozca, que la gente se reconecte y que la gente se reconstruya.
0: Ajá.
1: Es un tema bastante interesante, porque cuando venimos de un dolor por una separación, pues se crean vacíos, se crea inestabilidad en la familia, los hijos de alguna manera también pasan por este mismo proceso. Y bueno, pues en el encuentro lo que buscamos es que participen para que podamos conocer pues herramientas que existen dentro de la psicología, dentro de la familiología, cómo podemos abordar todos estos temas, desde dónde, para que sigamos siendo familia, y sobre todo porque seguimos siendo familia con Dios, ¿no?
0: Así es. Y aparte, bueno, es difícil, las separaciones son muy difícil, sobre todo a lo que yo he visto en mi vida. No tanto cuando hay amor entre las parejas, sino cuando hay pasión, ¿no? Uh-huh. Es más, yo he visto que es más difícil sobreponerse a una pasión de una persona al estar enamorado. Uh-huh. Porque cuando estás en el amor, inclusive hasta llegas a decir, bueno, que Dios la bendiga o que Dios lo bendiga en su camino, ¿no? No va a estar conmigo, pero es mejor así, X. Pero sí, la pasión es más canija, ¿no?
1: Sí, claro, porque
0: la pasión... La misma palabra lo dice, ¿verdad?
1: Claro, porque la pasión es con lo que inicia de alguna manera el enamoramiento, es cuando de alguna manera nos vamos conociendo, nos vamos descubriendo. Sí. Y llegar a la parte de la pasión, creo que también es una fase muy bonita, cuando realmente podemos llegar a cubrir el objetivo que queremos como familia, ¿no? Pero cuando de alguna manera no está en el orden de la vida, de alguna manera, pues entonces llega...
0: Altera mucho todo, ¿no?
1: Altera, y llegar al amor que se elige,
0: sí,
1: entonces es todo un reto. Y hoy en día se está haciendo todavía un reto más grande, ¿no? Entonces... las parejas de alguna manera nos estamos quedando, pareciera que nuestras nuevas generaciones nos estamos quedando en la primera fase, que es el enamoramiento, en la pasión, en donde de alguna manera ya de ahí cruzar a la parte del amor verdadero nos está costando trabajo. Y sí, quienes ya de alguna manera viven en familia y todo, pues también piensan de alguna manera en la dinámica familiar, que a veces ya no es tan fácil por muchos temas. Sí. En el cual pues también se quieren separar, ¿no? Entonces, sí, en nuestro encuentro ahora que hemos estado invitando a través de muchos medios y todo eso, nos damos cuenta de que hoy en día la mujer quiere salir del núcleo familiar, así como el hombre, ¿no? Pero al mismo tiempo, en el orden de la vida, como que todavía están en la parte de los valores y quieren rescatar los valores. Entonces, somos una sociedad que, a pesar de que estamos viviendo eso, también reconocemos que somos personas de familia, ¿no? Y que queremos seguir en familia.
0: Es que puedes seguir en familia por el amor, por los hijos, por lo que sea. Y yo siento que es muy importante, antes que llegar a ese paso, es perdonar. Si hay algo, ¿no?, que pasó ahí muy feo, lo que sea, perdonar a la persona, que el otro realmente o la otra esté realmente arrepentido, para empezar con, y ver lo que es mejor para el núcleo familiar a final de cuentas, ¿no?
1: Sí, fíjate que
0: dentro... Porque muchas veces también yo siento que, es mi opinión, por favor, es personal esto, si ya no pueden estar juntos por X razón, pues tampoco es vida para nadie. Porque el chiste es que sean felices, ya sea solos o con la persona, no con la otra persona. Bueno, así yo de esa manera pienso, Leti.
1: Sí, yo creo que la reconstrucción hoy en día de la familia está teniendo dos vertientes, ¿no? Uh-huh. Reconstruir nuestra familia de origen y a su vez reconstruir familias de reconstrucción, ¿no? Sí. Pero todo esto implica todo un proceso para la pareja, así como para los hijos, porque también... es todo un proceso para los hijos cuando pues vienen tus hijos, mis hijos y nuestros hijos, ¿no?
0: Sí.
1: Entonces es una dinámica que el mismo programa nos ayuda y nos está enseñando, primero a reconocernos el qué pasó, por qué estamos tomando esta decisión.
0: Ajá.
1: Y vamos a ir desde el ser, ¿no? Desde quién soy, en mi evolución, qué es lo que ahorita deseo y quiero, y después voy a reconectar. Y si en esa reconexión reconecto con mi misma pareja, qué bueno, pero si no reconecto con mi misma pareja, lo que tú dices,
0: sí,
1: porque hay aspectos, a veces violencia, a veces...
0: O ella tiene otra, ella tiene otra persona, ¿no?
1: Ya
0: entonces no basta otra, a forzar tampoco las
1: ya situaciones. Tienen otra manera de pensar y entonces vienen al paso de la reconstrucción. Y el paso de la reconstrucción es la parte más bonita, porque es la parte de donde todo el mundo nos preguntamos y nos orientamos a ser felices, ¿no?
0: Porque claro,
1: a esta vida venimos a ser felices.
0: A final de cuentas.
1: Entonces, ¿no?, lo que busca el programa es que nos orientemos a través de todas estas herramientas que tenemos para volver a reconectar y reconstruir.
0: Sí.
1: Porque todos merecemos, pues, ser felices.
0: Claro, por supuesto que sí, claro que sí. Y entonces, ¿cómo son estos encuentros? ¿Cómo pueden averiguar más? ¿Qué información, sí, por favor?
1: Mira, nosotros somos un grupo que se llama Reconstruyéndose, uh-huh, que ya tiene más de 15 años, que sesiona con este objetivo de dar acompañamiento a las personas que están pasando por esta separación y por este duelo. Anteriormente eran talleres, hoy en día son encuentros que se hacen, ajá, porque lo que nos damos cuenta es que de alguna manera la dinámica se está multiplicando cada vez más. Entonces, se están haciendo con mayor frecuencia estos encuentros.
0: Sí.
1: Vamos por el cuarto encuentro, el cual se llama Un amor que no termina. Okay. Y bueno, estaremos también sesionando en otro, el próximo encuentro en noviembre, pero ahorita al que venimos a invitarles es al del 12 de septiembre en Centro Vita. Está dirigido tanto a hombres como mujeres, sesionamos de alguna manera, no nos dirigimos solamente a una sola religión, está abierto a cualquier creencia porque el tema no es necesariamente de una religión, ¿no?
0: Sí.
1: Y bueno, pues invitamos a todas las personas que estén pasando por estos duelos. Y también hemos tenido participantes los cuales ya tienen mucho tiempo de haber pasado por el duelo, pero todavía hay algo que está ahí detenido y que no pudieron aclarar o no pudieron dejarlo en el lugar que necesitamos dejar para poder avanzar, perdonar y avanzar, ¿no?
0: Sí.
1: Entonces, son temas muy interesantes, la verdad, que nos ayudan al crecimiento primero personal, uh-huh, porque eso es lo que mucho buscamos, el reconocernos, el buscar reconstruirnos de nuevo para avanzar y para poder tomar decisiones.
0: Mira, uh-huh, sí. Qué interesante, qué interesante.
1: Entonces, este no va a ser, este es el cuarto, este es el encuentro número 4, y antes de que se termine el año, vamos por el encuentro 5, que es Vida en Plenitud.
0: Entonces, ¿en qué, perdón?
1: Vida en Plenitud.
0: Vida en Plenitud.
1: Ahorita lo que vamos a ver mucho también es el revisar nuestras heridas de origen.
0: Sí.
1: Y decimos las heridas que lastiman, pero el amor que une, ¿no?
0: Sí.
1: Entonces,
0: sí,
1: ¿cómo reconocer esas heridas de origen que dieron de alguna manera, algunas fueron causales para el rompimiento de mi relación?
0: Sí.
1: Y no necesariamente, también hablamos de no necesariamente personas que están casadas bajo el acta matrimonial,
0: sí,
1: sino hoy en día muchas personas viven en unión libre,
0: sí,
1: pero se sigue dando el mismo fenómeno, o sea, no cambia nada, la verdad.
0: Bueno, es que al final de cuentas las relaciones humanas no son fáciles.
1: Sí,
0: llevarlas ya no son fáciles, y por tantos años, más de ciertos años, ya se va complicando, ¿no?
1: Sí, porque la convivencia de las personas es distinta, porque venimos de dos mundos distintos, y crear y construir una relación es muy interesante porque necesitamos que cada uno de nosotros tengamos un propósito de vida para que la relación tenga su propósito de vida. Entonces, todo esto lo vemos en el encuentro, porque de alguna manera está dirigido a sanar esas heridas que puedo yo reconocer que tengo en el origen, y que no necesariamente yo soy culpable de esas heridas, porque muchas personas cuando llegamos a estos procedimientos o procesos, pues nos sentimos culpables, ¿no? Nos sentimos desvalorizados, nos sentimos que no nos quisieron a lo mejor porque ya somos grandes, y no, la verdad es que es bien interesante poder reconocer siempre nuestra identidad humana y el valor que tenemos como personas.
0: Claro.
1: Porque los actos que realizamos y los actos que realizan nuestras parejas no nos definen como persona, pero sí el formarnos, el poder participar en todo este tipo de encuentros, pues nos lleva a poder crecer como personas, ¿no?
0: Claro, sí, así es. Otra vez, por favor, las coordenadas, ¿cuándo son los encuentros?
1: Sí, mira, el encuentro es el próximo sábado, 12 de septiembre, inicia a las 9 de la mañana y termina a las 6 de la tarde. Están incluidos los alimentos también.
0: Sí, y no, bueno, podemos decir costo, pero ¿dónde buscan información? No.
1: La información la buscan en el Facebook, la página que se llama Reconstruyéndose. También tenemos un correo que se llama reconstruyéndosecun@gmail.com. Ahí es donde lo pueden encontrar. Y en el teléfono, que es el 998-2222-989. Ahí estamos para atenderles y que se puedan inscribir y que juntos participemos y pues descubramos la mejor versión de nosotros.
0: Muy bien, muchísimas gracias. Gracias por estar aquí, Leti. Ya escucharon, tómenlo en cuenta. Si usted o alguien está pasando por una situación así y necesita de un tipo de encuentro como este, ya sabe dónde lo va a ver. ¿Y qué creen? Un día como hoy, pero el año 1949, en Partenkirchen, Baviera, fallece el maestro Richard George Strauss. Él nace en Alemania, en Múnich, el 11 de junio de 1864. Destacado compositor y director de orquesta alemana, cuya larga trayectoria abarca desde el romanticismo tardío hasta la primera mitad del siglo XX. Esta es una de sus máximas obras. La podemos poner completa, ¿verdad, César? Y después regresamos al corte, ¿o prefieres ir al corte y después ponemos? De una vez ponemos. Así habló Zaratustra. Zaratustra, maravilloso, del maestro Strauss. Vamos, en si este es su programa, Por Amor al Arte.

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0: Ya estamos aquí de regreso. Saludos a Minerva Samarripa hasta Houston. Felicidades hoy al maestro Arturo Reyes. Arturo, un abrazo muy cariñoso y respetuoso, maestro de la guitarra, de parte de todo el personal de aquí de Radio Cultural Ayuntamiento. Don Mauro Medrano, a la jefa que anda manejando también ahí por todo Cancún, llevando y trayendo gente del aeropuerto, etcétera, etcétera. Don Luis Alberto, Luis Fernando, a todos y cada uno de ustedes, la familia Pescaditos, mis compañeros en el Instituto de la Cultura y las Artes, y también a la linda gente de aquí, de las varias dependencias de gobierno, que nos saludan, nos felicitan por la música y el programa, se agradece muchísimo. Entonces, ya estamos, como podrán ver aquí en YouTube y en Facebook, en la canal de Radio Cultural Ayuntamiento, ya estamos con nuestros segundos invitados. A mi derecha tengo esta bella chica, por favor.
1: Hola, ¿qué tal? Buenas tardes. Bueno, yo soy Ana Aguirre, mucho gusto.
0: Ana, mucho gusto, gracias por estar aquí. Y aquí a mi izquierda.
2: Bueno, buenas tardes, yo soy Víctor Aguirre, papá de esa niña.
0: Ah, mire, pues muchas gracias por estar aquí los dos y qué gusto que vinieron padre e hija.
1: No, pues muchas gracias a usted por recibirnos, por invitarnos y pues por darnos este espacio también.
0: Oigan, comentábamos fuera del aire que hace un año estuvieron aquí, que qué rápido se ha ido, ¿verdad? Eso es lo que repetimos mucho ahora, qué rápido se ha ido este año. Y bueno, yo ya sé a qué debemos el honor, pero por favor platíquenos, a qué nos vienen a invitar, de qué se trata, cuántos somos, a ver.
1: Bueno, pues este año, igual que el año pasado, vamos a poder celebrar el Desafío Kukulcán 2026. Desafío Kukulcán es un torneo que pues empezó con la idea de que sea un torneo de tipo regional. Ajá. Sin embargo, pues terminó superando expectativas y básicamente ya se terminó convirtiendo en un torneo que pues va a albergar a jugadores que van a venir de diferentes partes pues de la República Mexicana, ¿no?
0: Sí.
1: Vamos a estar recibiendo a jugadores de Mérida, Yucatán, de Campeche, Playa del Carmen, Ciudad de México, Querétaro, Monterrey.
0: Es nacional.
1: Nacional.
2: Ya se convirtió en nacional.
0: ¡Qué maravilla! De boliche.
2: Ay, sí, ya se convirtió en nacional.
0: Bonito deporte. Hay que practicar.

0: sí, en familia es hermosísimo.
1: Sí, sí, como dice Ana, yo le digo Ana Luisa, se llama Ana Luisa, pero es...
0: Ana Luisa, Ana, para Ana, los cuates.
1: Para los cuates. Sí, la verdad es que el desafío Kukulcán, pues el año pasado lo lanzamos con muchas ganas, pero también con mucha incertidumbre de lo que podría ocurrir. Por muchas condiciones que había, ¿no? El tiempo de estar fuera del deporte, 14 años sin jugar boliche, un boliche nuevo con tecnología nueva que hoy es pues la innovación en diferentes partes del país y del mundo inclusive, que es un boliche que ya no es mecánico, ya es un boliche que se mueve a partir de hilos. Y eso ha cambiado un poquito la forma de competencia.
0: Ah, caray, a ver, ¿cómo?
1: Sí,
0: cómo
1: ante, lo que hoy existe, lo que conocemos todos del boliche, ajá, los paradores automáticos de pinos, pues sí, era a través de un levantamiento donde sí, el pino lo levantan y lo colocan en su posición correcta.
0: Ajá.
1: Y
0: ¿ya no?
1: Hoy es otra forma. Anteriormente, y muchos boliches actualmente que existen todavía, manejan un set de 20 pinos.
0: Sí.
1: Hoy en los boliches modernos de hilos, que le llamamos, solamente ocupan 10 pinos.
0: ¿Son más grandes?
1: Son la misma medida, el mismo peso, okay, todo, pero están sostenidos por un hilo. Entonces, mira, cuando la bola lo derriba, ese hilo cae a la fosa y el hilo lo regresa y lo vuelve a colocar.
0: Ah, mira.
1: Pero es un mecanismo.
0: Pero ya es la mitad de...
1: Ya la mitad de los... Por eso es que los empresarios hoy en día prefieren este tipo de equipos, porque les resulta más económico por muchas otras razones.
0: Sí.
1: Entonces, regresando al tema del desafío Kukulcán, esa razón del boliche moderno de hilos,
0: sí,
1: nos creó una incertidumbre de lo que podría ocurrir en respuesta a los jugadores regionales, sobre todo.
0: Ajá.
1: El año pasado, pues hubo una buena respuesta, pero ciertamente superó nuestras expectativas en relación a la cantidad de jugadores que vinieron. Y como bien dice Ana, este año pues ya dejó de ser regional, se convirtió prácticamente en un torneo nacional, donde, dicho sea de paso, pues vienen jugadores que recientemente en los Juegos Panamericanos y Centroamericanos del Caribe en Santo Domingo ganaron medallas. Hace cosa de un mes, en el mes de agosto, vienen jugadores de la talla de Ricardo Lecuona, Daniel Falconi, Mario Quintero, que Mario Quintero vino el año pasado. Mario Quintero es un jugador ya registrado como jugador profesional en lo que es el área de Norteamérica, lo que es Estados Unidos, en la PBA.
0: Sí.
1: Entonces, jugadores de ese nivel ya voltearon hacia Cancún, ya voltearon hacia el desafío Kukulcán, y eso pues nos da una talla enorme a nosotros como organizadores.
0: Claro.
1: Que lejos de ser ya un torneo de convivencia regional, ya se convirtió meramente en un torneo de una competencia de alto nivel. Ya es una competencia de alto nivel porque, digo, tenemos jugadores locales y regionales de muy buen nivel, que son,
0: sí,
1: que son los que competimos regularmente en el circuito que tenemos durante el año: Mérida, Campeche, Tabasco. Hacemos un circuito, jugadores de muy buen alto, de alto nivel, pero los que vienen en esta ocasión están así de alto, ¿no? Y eso, como jugador, pues nos motiva.
0: Claro,
1: pues. Nos motiva estar ahí tratando de alcanzarlos, tratar de ganarles, que pues no es difícil, pero sí es un poquito complicado, ¿no?
0: Sí.
1: Entonces, desafío Kukulcán, este año estamos aquí, hija,
2: a dos semanas de que arranque. Ahora sí que va a ser todo un fin de semana de boliche, todo un fin de semana de competencia, de mucha diversión. Vamos a estar 25, 26 y 27 de septiembre, vamos, sí, a estar ahí en las instalaciones.
0: 25, 26 y 27.
2: Sí.
0: Okay.
2: Vamos a estar en las instalaciones de Billie Jean. Ajá. Billie Jean ahora sí que es la casa que nos está permitiendo de alguna manera pues albergar este evento.
0: Ajá.
2: Pues ahí vamos a estar ahora sí que todo el fin de semana, todo el día va a ser de boliche, todo el día va a ser de competencia, y pues estamos muy emocionados, muy ansiosos. Y pues obviamente también como esperando que la experiencia para los jugadores no sea solamente igual, sino que sea mejor que el año pasado.
0: Claro. ¿Y cómo les fue, por cierto, el año pasado?
2: ¿Cómo nos fue?
1: Bien. O sea, como decía, superó todas nuestras expectativas.
0: Ajá.
1: De hecho, sin temor a equivocarme, puedo recordar que terminando el torneo, muchos equipos o jugadores se acercaron ya de manera inmediata pidiendo prácticamente su apartado para este año.
0: Sí.
1: Este año, cuando lanzamos la convocatoria, pues puedo decir que en un tiempo récord, no más de dos semanas, ya habíamos llenado la capacidad máxima de equipos a jugar.
0: Fíjate, qué padre. Felicidades.
1: Gracias, sí. Y bueno, pues obviamente todo esto, hay un grupo de trabajo atrás que nos respalda, propio equipo de trabajo personal que es de Master Bonging Club, que es Ana Luisa, Alex Aguirre, que es mi hermano, Mauricio Moguel, que es parte del staff, que estamos trabajando muy fuerte con esto. Ajá. Y que obviamente tenemos el respaldo de patrocinadores que nos apoyan a que esta justa deportiva tenga el nivel, que los jugadores que vienen de fuera pues sea más atractivo. Venir a Cancún es el pretexto para jugar boliche, ¿no? Sí. Están esperando que el último turno se juegue para poderse ir a la fiesta. Ajá. Tenemos nuestros patrocinadores, nuestra pasión principal, que es Bacala, Chetumal, Mahahual, el Caribe Mexicano, Gran Costa Maya, que están promoviendo el deporte, el turismo deportivo.
0: Ajá.
1: Están promoviendo el
0: qué
1: turismo
0: bueno,
1: deportivo aquí
0: qué
1: en
0: bueno,
1: Cancún.
0: Qué bueno, ¿no? Tu tipo de turismo. Qué bueno.
1: Y entonces, pues los invitamos a que, digo, la entrada es gratis, no hay una cuota para poder entrar a ver y disfrutar de un buen partido de boliche. Uh-huh. Los horarios van a ser prácticamente desde que amanece. El día viernes empezamos a las 12 del día. Ajá. Digo que amanece porque nosotros tenemos que estar desde temprano checando toda la logística, ¿no?
2: A nosotros nos amanece más temprano.
0: No es desde que amanece el torneo. Por favor, no vayan a llegar saliendo el sol, porque no. Ellos de logística tienen que estar ahí tempranito.
1: Sí, empezamos a las 12 del día el primer día. Ajá. Y de ahí nos vamos hasta las 7, 8 de la noche, el último turno.
0: Una buena jornada.
1: El día viernes tenemos nuestra inauguración oficial a las 7, 7 y media de la noche. Ajá. Donde vamos a hacer la presentación de estos jugadores que hablamos, que son de pues talla
0: de alto nivel,
1: de talla reconocida. Uh-huh. Reconocimiento a algunos jugadores por ahí de forma local. Y pues bueno, no puedo dejar de mencionar lo siguiente. El año pasado el equipo campeón fue un equipo de la localidad, fue Cancún FC.
0: Ah, mira,
1: de jugadores de aquí de Cancún
0: FC,
1: que está integrado por Mauricio, Alex Garza. Uh-huh. Y en su momento estuvo Alberto Gómez.
0: Okay.
1: Hoy repite el mismo equipo con un cambio de jugador, sigue siendo Beto, pero ahora es Beto Bolaños.
0: Ah, bueno.
1: Pero el punto de esto es que va a defender su título. O sea, Cancún FC tiene jugadores que pueden representar dignamente y con mucha entereza a Cancún.
0: Ajá.
1: Tenemos jugadores locales muy fuertes, tenemos a Josué Villanueva, tenemos a Coco, que le decimos Coco, Carlos Contreras. Él vive en Playa del Carmen, pero sigue siendo Quintana Roo, ¿no?
0: Claro, por supuesto.
1: Tenemos muchos jugadores que nos pueden dar la sorpresa. Uh-huh. Para competirle a aquellos gallos que vienen.
0: Ándale,
1: Y bueno, pues los invitamos. O sea, Desafío Kukulcán ya es una realidad. La playera color naranja ha sido algo emblemático.
2: Sí, es emblemático.
1: Emblemático, ha sido algo.
0: ¿No
1: algo...
0: te pareces a Mitu?
1: Sí.
0: Sí, no, sí.
1: Por eso la traigo, aquí para que me corrija.
0: Sí, suele pasar. Qué bueno que estás aquí, Ana.
1: Sí.
0: Gracias por venir.
1: Durante el torneo, ¿cómo le decimos, hija?
2: Bueno, pues es que el año pasado surgió. Y al final, pues sin querer salió, ¿no? Nosotros nos convertimos en la ola naranja. Toda la bola de jugadores somos la ola naranja. Y Billie Jean se convirtió en la jungla. Entonces, pues nada, estamos muy contentos. La ola naranja ya está de regreso. Y pues la jungla, pues los
0: nada que
2: esperamos.
0: Ver con Holanda.
1: Con Holanda no. Ah, bueno, mira, ahora que mencionas eso, me hiciste recordar algo.
0: ¿Qué?
1: Dentro de sus patrocinadores tenemos un patrocinador que todo mundo está esperando porque fue la sensación del año pasado. Tenemos a Bendita Paleta. Bendita Paleta es nuestro apoyo para el torneo, y durante el torneo se pone a regalar paletitas.
0: ¡Ay, qué rico!
2: Súper ricas.
1: Súper ricas, y es parte de
0: la... ¿Te acordaste por los helados?
1: De los helados, sí.
0: Que no vamos a mencionar, no vamos a darle publicidad de los helados, pero ya saben cuáles son.
1: Sí, y Fabi, que va a estar, que es nuestra fotógrafa oficial.
2: Ajá.
1: Para que pues todos los jugadores que vienen, tanto de fuera, locales, pues acerquen con Fabi y pues se lleven su foto.
2: Sí.
1: Fotos altamente profesionales.
2: Fabi Vázquez, la verdad es que...
0: Muy buena fotógrafa.
2: Buenaza para fotografía. No solamente para el tema de boliche, en realidad ella ni siquiera... O sea, juega. Nosotros la metimos al mundo del boliche.
0: Okay.
2: Ella se ha dedicado más como a todo el tema de fotografías, especialmente para bailarines.
0: Sí.
2: Buenísima. Okay. Y la verdad es que el año pasado que llegó con nosotros, que decidió apoyarnos, pues ya tenía yo una expectativa bastante... elevada, porque conozco su trabajo.
0: Sí.
2: Pero la superó. Entonces este año yo la verdad espero que ninguno se quede con las ganas de tener su foto. Si lo pueden hacer, aprovechenlo. Y pues ahí vamos a estar. Sí.
0: A ver otra vez las coordenadas porque ya nos tenemos que ir casi.
1: Sí, es el 25, 26 y 27 de septiembre, ya estamos a 2 semanas. Las coordenadas es en Plaza,
0: está, Desafío Cuculcán.
1: Plaza Momoto, Desafío
0: Guarda
1: Cuculcán.
0: La fecha.
1: Así
0: son
1: es.
0: Son varias, 3 fechas.
1: Sí, se juega 3 días, son 3 días de eliminatoria prácticamente, y al terminar la última ronda del domingo jugamos la final con los 5 mejores equipos y los 5 mejores individuales. Así es que es un torneo largo, parece corto, pero es bastante largo. Sí, nos pasamos muchas horas dentro del boliche. Y antes de despedirme, quisiera de manera personal, y creo que del propio de Ana Luisa y de Master Boxing Club, darles las gracias a toda la comunidad de Calcún, nuestros amigos de boliche de tantos años que hemos jugado durante mucho tiempo, que pues han confiado en nosotros, que han confiado en el proyecto Master Boxing Club, y que bueno, tenemos nuestras ligas los lunes, los martes, las clases los sábados. Gracias de verdad a todos y a cada uno de ustedes por su apoyo, por su confianza y pues por ser parte de esta comunidad. Y pues nada, no nos queda más que esperar la fecha que ya la tenemos a la vuelta de la esquina.
0: Sí. Muchas gracias. Siempre va a ser dentro de un año que se va a parecer 6 meses, porque se está entiendo el tiempo rapidísimo. Esta es su casa. Muchas Regresen gracias. Pronto. Todo el éxito del mundo. Como les platicaba, ya me encanta el boliche. Hay que practicarlo. Lleven a sus familias. Se van a divertir como loquitos. De verdad. Es un deporte muy bonito. Vamos al corte de estación. Muchas gracias, Ana.
1: Gracias.
0: Muchas gracias, Víctor. Qué amables por estar aquí. Y regresamos a su programa Por Amor al Arte. Por Amor al Arte.

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Ya estamos aquí de regreso y fíjense que un día como hoy, pero del año 1934, en Winchester, Virginia, Estados Unidos, nace una de las cantantes más emblemáticas de la música country. Estamos hablando de la gran Patsy Cline. Una vida muy corta, una carrera todavía más corta, porque ella desgraciadamente fallece en un accidente aéreo en Camden, Tennessee. Estaba de gira, como les pasa a muchos artistas y músicos, y tiene un accidente en su avioneta. Fallece el 5 de marzo de 1963, o sea, 30 y tantos años, ¿no? 31 años, algo así. Ay, qué triste. Oye, pero vamos a poner esta, fue su primer éxito, se llama Walking After Midnight. La voz hermosísima de la gran Patsy Cline en su programa Por Amor al Arte.

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1: Ya estamos de regreso, les vamos a dar la cartelera. Recuerden, cualquier duda, por favor entren a Facebook Instituto de la Cultura y las Artes en Cancún, o también en TikTok, Instagram, arroba Somos Cultura Cun. Este miércoles damos comienzo en el Café del 8 con el taller gratuito de ABC Escritura. Perdón, primero es el Abrelatas a las 10 de la mañana. No me fijé que la hora, efectivamente. Primero es el Abrelatas. El original es el Abrelatas a las 10 de la mañana. Ambos, Abrelatas y el ABC de Escritura, los imparte la maestra Alejandra Flores, gran maestra, promotora de la lectura, de la escritura y todo lo que es cultura maravillosa. Y el segundo, que tuvo que abrir un segundo en la tarde, ya es el ABC de la escritura. 5 de la tarde, Abrelatas, 10 de la mañana, ¿dónde? En la cafetería del teatro, 8 de octubre, completamente gratuito. Y también gratuito el martes, esto es mañana, 8, Poetastra. O sea, hoy, ¿de qué estoy hablando? Más bien mañana es miércoles, hoy es martes, ¿ves? Así, por eso les digo que cualquier duda mejor entren al Facebook, a la cartelera, porque aquí estoy yo ya mal. Pero el martes, hoy, a las 6 de la tarde, el taller Poetastra con nuestra querida Xenia Beltrán, también de escritura. Y mañana son los dos talleres de la maestra Alejandra Flores, a las 10 de la mañana y a las 5 de la tarde, ambos en la cafetería del 8 de octubre. Y seguimos. El 10, jueves 10, Fémina, acento en la E. Shorts México, Festival Internacional de Cortometrajes de México. Ah, esto ha de ser de lo organizado, ha de haber organizado nuestro querido Emilio. Mira qué simpático. Es el foro cinematográfico especializado en cortometrajes más grande de Iberoamérica. Así que hay que ir. Esto va a ser el jueves 10 a las 6 de la tarde. Entren a la cartelera para que vean, por ejemplo, va a estar Zumbido de Key de Castillo, Desdoblándome de Natalia Pájaro, a Camelia de Anabel Caso, Aquí Nadie Sabe Quién Fui de Vanessa Navari, Kate Vela, Alejandra Villegas, Galilea de Gabriela Cartol. Qué interesante, ¿eh? Fíjense nada más, están presentando en 60 países, en más de 70 sedes, en 16 alcaldías de la Ciudad de México y en 32 estados de la República Mexicana, y ya lo tenemos nosotros. Muy interesante, hay que apoyarlo. Gratis también a las 6 de la tarde, el jueves 10. ¿Quién? Es Hamlet. No, es que dice groserías, entonces así mejor. Blip, blu, bla, blu, blu, bla, bla. Ensayo de una tragedia de Héctor A. Izaguirre. ¿Ser o no ser? Esa es la cuestión. Es una lectura dramatizada también el jueves, pero a las 7 de la noche, también gratuito, y va a ser en el Café del Teatro de la Ciudad. Eso es para el jueves. También el viernes 11, a las 6 de la tarde, La Titería de la Tía Claudia. ¡Tarán! Una experiencia familiar única. Hay que ir, se pone muy bonito. Este es el Parque de las Palapas, una actividad donde todo el material lo pone el Instituto de la Cultura y las Artes. Y les recuerden que les pedimos que si por ahí tiene algunos calcetines que no tengan el par, porque ya pasa que de repente ya no encuentras el par, llévenlos por favor, ya que está, aprovechar que están lavaditos y todo, llévenlos al Parque de las Palapas y les van a enseñar cómo hacer su títere de mano, la tía Claudia, la maestra Claudia Hidalgo. El viernes a las 11, el viernes 11 a las 7 de la noche, Lux, Ecos del Fuego. Es una creación escénica de Félix Arroyo, dramaturgia y dirección en colaboración con Saúl Enríquez. Este es un foro maravilloso, el foro Irán Sánchez. Está dentro del mismo teatro de la ciudad, pero no es el teatro. Tiene menos capacidad, tienen que llegar con mucho tiempo, mínimo 2 horas, porque últimamente ya tiene varias funciones que se queda gente afuera. Entonces, ojo, la función de Luz, Ecos del Fuego, es a las 7 de la noche, lleguen a las 6, a las 5, porque de verdad se agotan los boletos rapidísimo. Y el viernes también, viernes 11, Parque de las Palapas, las viernes de salsa. Se pone padrísimo. Clases de salsa para jóvenes y adultos. Un evento completamente familiar. Ahí va a bailar todo mundo con todo mundo. 7:30 p.m. de 7:30 a 9:00 p.m. El viernes también gratuito. Estampas mexicanas. Celebremos el mes patrio con una noche llena de música y tradición mexicana. La Orquesta de Cámara Municipal te invita a disfrutar en el recorrido por las grandes obras del repertorio nacional. Ah, este está hermoso, este concierto. Viernes 11 en el Teatro de la Ciudad a las 8:00 p.m. También lleguen con mucha anticipación. Por supuesto que es gratuito. El Club de Canto es todos los sábados de 10:00 a.m. a 1:00 p.m. ¿Dónde? En el Centro Cultural de las Artes Salón 1, la calle Liebre. Consulta las bases en el número 99-82-29-11-37. Repito, 99-82-29-11-36. Ya nos vamos, ya estoy sobre el tiempo y nadie me dice nada. Si no veo yo la hora, chicos y chicas, ¿ven cómo son? ¿No? ¿Ya? Pues yo diría, no, todavía no, ya me voy. Eso fue hasta viernes. Mañana le decimos que hay a partir del sábado, perdón, alcancé a decir al sábado, pero nada más las clases del Club de Canto. Bueno, ya nos vamos, querida familia cancunense. Muchas gracias sobre todo a ustedes por escucharnos de 4 a 5 de la tarde, de lunes a viernes, a nombre de las maestras Karina Vera, Ana Jaimes, el maestro Daniel Caché, maestro César Rodríguez en cabina operando. Gracias, César. Atrás en medios, recuerden que estuvimos en YouTube, martes y jueves por YouTube y en Facebook también. Yo soy Norma Valdés, cuídense muchísimo, manejen con cuidado, usen direccionales, no tiren basura en la calle, por favor, no tiren basura en la calle, y menos en la playa. Gracias, este ha sido su programa, Por Amor al Arte.

El día de hoy hemos cerrado un capítulo más transitando por el sendero del arte y la cultura. Pero seguiremos siendo cómplices en este hermoso viaje donde la palabra y la imaginación nos permiten llegar al interior de las almas. Nos escuchamos en la próxima emisión de su programa Por Amor al Arte.

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12: ¿Cuándo fue la última vez que fuiste a la playa? ¿Sabías que caminar en la arena ofrece beneficios físicos y mentales, como el fortalecimiento muscular y óseo debido a su resistencia y al sonido relajante del mar? Además, te hace feliz y manda lejos el estrés. 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